compañeros, y aquí se han dado las luchas del 99, yo

mancillar la patria y todavía quieren ponerse la bandera en el pecho. ¡No, compañero!

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Le mandamos muchos saludos también a los compañeros que formen parte de la que huelga Radio Libre Social Comunitaria.

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Ayer, en la madrugada de 1994, preguntábamos, ¿de qué tenemos que pedir perdón? ¿De qué nos van a perdonar? ¿De no morirnos de hambre? ¿De no callarnos en nuestra miseria? ¿De no haber aceptado humildemente la gigantesca carga histórica de desprecio y abandono? ¿De habernos levantado en armas cuando encontramos todos los otros caminos cerrados? ¿De haber demostrado al resto del país y al mundo entero que la dignidad humana vive aún y está en sus habitantes más empobrecidos? ¿De ser mexicanos todos? ¿De ser mayoritariamente indígenas? ¿De llamar al pueblo mexicano todo a luchar de todas las formas posibles por lo que les pertenece? ¿De luchar por libertad, democracia y justicia? ¿De no seguir los patrones de las guerrillas anteriores? ¿De no rendirnos? ¿De no vendernos? ¿De no traicionarnos? ¿Quién tiene que pedir perdón y quién puede otorgarlo? Los que durante años y años se sentaron ante una mesa llena y se saciaron, mientras con nosotros se sentaba la muerte tan cotidiana, tan nuestra, que acabamos por dejar de tenerle miedo. Los que nos llenaron las bolsas y el alma de declaraciones y promesas. Los muertos, nuestros muertos tan mortalmente muertos de muerte natural, es decir, de sarampión, tosferina, dengue, cólera, tifoidea, mononucleosis, sarampión, tétanos, pulmonía, paludismo y otras lindezas gastrointestinales y pulmonares. Nuestros muertos, tan mayoritariamente muertos, tan democráticamente muertos de pena porque nadie hacía nada, porque todos los muertos, nuestros muertos, se iban así nomás sin que nadie llevara la cuenta, sin que nadie dijera por fin el ya basta, que devolviera a esas muertes su sentido, sin que nadie pidiera a los muertos de siempre, nuestros muertos, que regresaran a morir otra vez, pero ahora para vivir. Los que nos negaron el derecho y don de nuestra gente de gobernar y gobernar,

hermanos, los que nos negaron el respeto a nuestra costumbre, a nuestro color, a nuestra lengua, los que nos tratan como extranjeros en nuestra propia tierra y nos piden papeles y obediencia a una ley cuya existencia y justicia ignoramos, los que nos torturaron, apresaron, asesinaron y desaparecieron por el grave delito de querer un pedazo de tierra, no un pedazo grande, no un pedazo chico, solo un pedazo al que se le pudiera sacar algo para completar el estómago. ¿Quién tiene que pedir perdón y quién puede otorgarlo? ¿El presidente de la República? ¿Los secretarios de Estado? ¿Los senadores? ¿Los diputados? ¿Los gobernadores? ¿Los presidentes municipales? ¿Los policías? ¿El ejército federal? ¿Los grandes señores de la banca, la industria, el comercio y la tierra? ¿Los partidos políticos? ¿Los intelectuales? ¿Galio y Nexos? ¿Los medios de comunicación? ¿Los estudiantes, los maestros, los colonos, los obreros, los campesinos, los indígenas, los muertos de muerte inútil? ¿Quién? ¿Quién tiene que pedir perdón y quién puede otorgarlo?

La autogestión es el nombre de ese mundo que todos y todas inventamos cuando decimos no al patrón, no al gobierno, no a la policía, no al trabajo, no a la pasividad. Autogestión es participación. La autogestión es el nombre del mundo que late en nuestros corazones.

0: 1969, Coyuya de Catalán Guerrero. Epifanio Avilés Rojas, maestro y miembro de la Asociación Cívica Revolucionaria, es detenido por elementos del ejército mexicano.
1: Desde entonces, él es un desaparecido. Cuando el Estado, en lugar de defender al pueblo, hace uso de la fuerza para reprimirlo y aterrorizarlo bajo falsas banderas de orden y estabilidad, podemos hablar de terrorismo de Estado. Dentro de este marco, es que la desaparición política forzada en nuestro país se ha vuelto una constante. Epifanio,
0: Carlos,
1: Raúl,
0: Angélica,
1: Alicia,
0: Héctor,
1: Pedro,
0: Jesús,
1: Juan,
0: Jorge,
1: Moisés,
0: Teresa. Teresa fue secuestrada en Acapulco en 1976 junto a su esposo, Guillermo Mena Rivera, y a un primo de este, Alejandro Rivera Patiño. Teresa estaba embarazada. Meses más tarde, alguien le dijo a su madre que Teresa había dado a luz un varoncito en el campo militar número 1. ¿Dónde está Teresa? ¿Dónde está ese niño? ¿Dónde está su esposo y su primo?
1: ¿Dónde están? Todos ellos han sido desaparecidos por luchar por sus ideas, por un mundo que consideran más justo. ¿Dónde están? ¿Dónde están?

0: 2001, Colima. Alejandro Martínez Dueñas es ilegalmente detenido por agentes de la Procuraduría General de la República y la Procuraduría General de Justicia del Estado de Colima. Todo esto sin que existiera ninguna orden de aprehensión y sin haber cometido algún delito.
1: Sexenio tras sexenio se intentan silenciar voces que gritan ideales, violentadas, ultrajadas, vejadas, desaparecidas.
0: Díaz Ordaz, un desaparecido.
1: Echeverría, 237 desaparecidos.
0: López Portillo, 179 desaparecidos.
1: De la Madrid, 20 desaparecidos.
0: Salinas, 6 desaparecidos.
1: Cedillo, 11 desaparecidos.
0: Fox, un desaparecido.
1: Toda la información que aquí se escucha fue tomada del Comité Eureka, importante organización de familiares de desaparecidos a quien dedicaremos nuestra próxima emisión.

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0: Pues este 30 de mayo nos encontramos acá en Reforma, en la ciudad Monstruo, y tenemos la oportunidad de hablar con una compañera periodista que, bueno, lleva trabajando mucho tiempo cubriendo temas de violencia en varias partes del país. Y bueno, pues hola compañera, buenas tardes.
1: Hola, muy buenas tardes, gracias.
0: Y bueno, pues si te puedes presentar y contarnos un poco, pues, tus actividades que has realizado en estos últimos años.
1: Bueno, yo soy Marcela Turati, soy periodista, cofundé Quinto Elemento Lab y especialmente también coordiné, o coordino todavía un poco, el portal de noticias A Dónde Van los Desaparecidos. Ese ha sido mi tema, la investigación de la desaparición de personas.
0: Sabemos, bueno, por tus investigaciones que has estado cubriendo, sobre todo en norte del país, muchas de las problemáticas de desaparecidos en México. Y bueno, ¿nos podrías contar un poco sobre, pues, esta, en, digamos, en esta historia, en este trayecto que has recorrido el país en varias partes de los estados? ¿Cuál es la perspectiva que te da, digamos, esta orientación, la investigación que has realizado respecto a todas estas personas desaparecidas, las víctimas de la violencia? ¿Qué has podido ver?
1: Pues, bueno, pues sí, son muchos años en que México está sumido en esta ya crisis instalada, ¿no?, de la desaparición. Teníamos hasta hace unos meses como un promedio de 20 personas desaparecidas por día. Y bueno, pues ahorita hay una... Digo, llevan años las familias buscadoras reivindicando y pidiendo y exigiendo, pues, que se investigue, que se reconozca el paradero de sus familiares, pero las autoridades, pues, han estado omisas, resistentes, incluso contradiciéndolas como si no fuera un problema o una prioridad nacional, ¿no? Hay mucho sufrimiento y bueno, y no para este terrible delito, ¿no? No para, y parece que, pues, a veces se agudiza.
0: En el caso de Chihuahua, que es, digamos, creo que donde has cubierto más cosas, o al menos hace unos años, ¿has visto algún cambio con estos distintos gobiernos? ¿O cómo has visto la situación de violencia en términos de la profundización, digamos, de estos espacios en donde ya realmente ya no hay posibilidad de entrar, de que las cosas cambien? Y bueno, pues ahora en la Sierra Tarahumara, que también has estado mostrando esta situación, pues contanos un poco esa realidad que está viviendo en el norte del país.
1: Bueno, pues no nomás es del norte, ¿no? O sea, cuando empezamos a cubrirlo en 2008, que ya se hace muy evidente que hay muchas desapariciones de personas, que ya no solo se mata a personas a partir de la declaratoria de la llamada estrategia de la guerra contra las drogas, sino que la estrategia también es desaparecer personas por múltiples razones. Y bueno, la semana pasada publicamos este reportaje, esta investigación de cómo se da en lugares como la Sierra Tarahumara, y es esta investigación de los desaparecidos que están vivos, ¿no? O sea, tenemos 133,000 personas desaparecidas. Siempre se habla de los desaparecidos como si estuvieran en fosas, muertos, enterrados, y no se habla de los desaparecidos a los que tienen trabajando en diferentes modalidades, ¿no? Nosotras investigamos unos campamentos donde se cultiva marihuana y amapola en la Sierra Tarahumara, que pues la autoridad rescató a 21 personas, la Fiscalía de Chihuahua, en 2019. Pero haciendo la investigación nos dimos cuenta, una, de que esos campamentos han existido por lo menos desde el 2015. La otra, que siguieron operando, y todavía hasta hace 2 años, los mismos enganchadores se llevaban a las personas de las mismas colonias. O sea, como que a la vista de las autoridades pudimos incluso encontrar la casa de los reclutadores. O sea, una de las casas que viven ahí en la misma... Hay un sector en Chihuahua llamado Vista Cerro Grande, donde se llevan a mucha gente, ¿no? Y entonces también en Ciudad Cuauhtémoc, en diferentes lugares, ¿no? Pero lo que quisimos mostrar es la facilidad con la que se llevan a la gente, cómo esas personas no están consideradas como desaparecidas porque se fueron a trabajar y algún día quizás volverán, y cómo los que se escapan, lo que cuentan de cómo se vive ahí. Y también como aunque en 2024 se dictó sentencia de 22 años contra el único de ese caso que la autoridad logró atrapar. Lo que vimos es que lo soltaron que porque le respetaban sus derechos de que prisión preventiva, que ya había durado mucho tiempo, más del que tenía que durar en la cárcel, y todavía le faltaba otro juicio, y entonces lo sueltan y está prófugo, ¿no? Y entonces es también los impactos de en la vida de las personas que fueron esclavizadas, sus destinos, de los que pudimos conocer, que es muy triste, ¿no? También las autoridades los liberan y los dejan a su suerte, y eso pues es brutal.
0: Si hablamos de una falta de restitución de derechos, esto ya ni siquiera pensarlo, pero también hay una población que también está invisibilizada en México, que son las personas migrantes, ¿no? Hay un desplazamiento interno muy fuerte por parte de las comunidades que mencionas en Chihuahua, en Coahuila, en Sinaloa, pero también las personas que parece que no existen, ¿no? Porque no hay un conteo, no hay un registro, y en este caso, al ustedes estar colindantes con frontera y ser tránsito de rutas de tráfico de personas, ¿cómo has visto esta situación específicamente para las personas migrantes?
1: O sea, es muy fuerte, ¿no? O sea, lo que vemos siempre es que no es nomás para los migrantes, o sea, que hay un problema en todos los lugares que son ruta de... ya no ni siquiera son solo drogas, ¿no? También son recursos naturales, también puede ser tráfico de personas, de migrantes, están en peligro, ¿no? O sea, por estas disputas por territorio, por quién controla los territorios, y no es solo entre grupos del crimen organizado que llamamos, pues porque generalmente tienen apoyo de alguna autoridad, ¿no? Entonces, lo que vemos, y eso pasa mucho en los migrantes, y la reflexión también de este reportaje es, hay un subregistro en el tema de desaparecidos, ¿no? No sabemos cuántos migrantes pues se quedaron en la ruta, o cuántos fueron como a estos trabajos de esclavos, cuántos, o sea, por ejemplo, un testimonio, ese lo recabamos como en 2015 con Patti Mayorga de Raichali, de unos migrantes que justo fueron bajados de un tren ahí en Chihuahua y los vendieron por 500 pesos a sus captores y los hicieron esclavos hasta que escaparon, ¿no? Entonces, de esos no hay registro, ¿no? O sea, los migrantes es mucho más difícil porque para que las familias sepan dónde quedó, por dónde pasaron, dónde en todo México tienen que buscar, es tremendo. Y lo que también vimos en nuestra investigación es que hay como un sector muy vulnerable, que son los pobres, pobres, pobres, ¿no? O sea, gente muy pobre, que son algunos tienen adicciones ya, o sea, no controladas, ¿no? O tienen muchas deudas, o son padres de familia que no tienen cómo sostener a su familia, a sus hijos, y más estos migrantes que pues que aceptan cualquier tipo de trabajo, pues que se los llevan muy fácilmente, que les dicen súbete a esta camioneta, en una semana te regresamos, en dos semanas te regresamos, te vamos a pagar 250 pesos al día, vamos a ir a la sierra y ya volvemos, y pues se van y ya nunca los dejan salir, ¿no? Hasta que se escapan o se mueren o alguien da el aviso. Pero pues lo que vimos es que que había gente que se fugaba, que daba el aviso, y las autoridades pues no hicieron el empeño, ¿no? Y ellos hablan de muchos campamentos. Ellos decían que al menos 5 o 7 campamentos que pudimos como obtener, ¿no? Y que si te escapabas de uno, llegabas a otro y ahí te esclavizaban o te regresaban a ese con muchas torturas. Y que no te podías escapar tú solito porque era morirte también, porque es la sierra, no tienes comida, no tienes agua, no sabes el camino de aquí a llegar a una comunidad. Y tienes que rodear las comunidades cercanas, porque en las comunidades cercanas todos te regresan y avisan, porque están coludidos. Entonces, era como la muerte, ¿no? Y las historias que cuentan son tremendas, conmovedoras, horribles, la verdad.
0: Parecía que estamos hablando de la época porfiriana, en la que a los yaquis los llevaban a las haciendas henequeneras o cafetaleras en el Soconusco y que no podían salir de ahí porque era mano de obra esclavizada. Pues estamos hablando del siglo XX, bueno, siglo XXI ahora. Es terrible esto que nos cuentas, pero bueno, afortunadamente se está visibilizando. Es parte de estas problemáticas que es importante mostrar, que se conozcan. Y bueno, regresando un poco al tema que nos convoca hoy, ¿nos puedes contar un poco desde tu experiencia que has estado documentando y acompañando a familias de periodistas asesinados y desaparecidos, cómo has visto pues esta situación, esta problemática desde este acompañamiento que has estado realizando?
1: Bueno, pues yo más bien, o sea, he acompañado a colegas, ¿no? Mucho a colegas, pues que de repente les han desaparecido, les han asesinado a un colega cercano, ¿no? A través de estas redes de periodistas que hemos creado para articularnos, para pedir justicia, para el tema de la memoria, a veces para sacar gente que tiene que salir, para dar atención psicológica, o sea, no que la demos nosotras, pero pedimos, o sea, nos estamos articulados para pedirle a gente, para dar talleres de capacitación sobre cómo cuidarnos física, digitalmente, también cuidado emocional, psicoemocional, y a veces hasta hablamos del cuidado espiritual, ¿no? Porque este trabajo cubrir en México, esto es tremendo. Y bueno, pues yo desde el 2008, ¿no?, que asesinan a Armando Rodríguez, el Choco, en Ciudad Juárez, era el periodista que cubría Nota Roja para el Diario de Juárez, y que más que Nota Roja cubría seguridad, lo asesinan, y ahí pues es un parteaguas en mi vida, y yo creo que en la vida de varios colegas que estábamos acá en Ciudad de México, que dijimos, ¿por qué siempre...? O sea, están solos los colegas de los estados. ¿Qué nos pasa a los que estamos en Ciudad de México? Ellos están en la primera línea. ¿Por qué no hay solidaridad? Entonces empezamos a convocar a marchas, a manifestaciones. Pero de ahí la violencia se nos vino. Entonces cuando dábamos talleres venían periodistas de Veracruz, de Michoacán, de Tamaulipas a contarnos todo lo que estaban viviendo, que era terrible, que si los grupos criminales les obligan a hacer algo, pero el otro grupo criminal decía que los mataban si lo hacían y los otros tal, y el ejército les hablaba y les decía que lo difundieran. Entonces, como todo el tiempo estaban en la cuerda floja, y también nos tocó como esos años primeros, como ser un poco un 911, ¿no? O sea, de ya vienen por tal colega o tal colega necesita salir, y colectas para sacar gente del país para que se vaya a vivir a la quinchillón de alguien de otro estado, en fin. Entonces eso nos ha tocado, o sea, ha sido como una historia muy fuerte, pero se ha instalado, ¿no? O sea, como que antes era noticia, ya no lo es, y nos siguen matando colegas, ¿no? Y no solo que sean nuestros colegas, sino que cuando se mata o se desaparece un periodista, primero se manda un mensaje de terror a los demás colegas, de censura, ¿no? La otra es que se pierde la causa o la investigación, ¿no? O sea, por ejemplo, Ramón Ángeles Alpa, de él casi nadie habla, creo que es 2010, Michoacán. Él es el primer periodista que empieza a investigar el robo de minerales en Michoacán. Él vive en Uruapan. Se pierde toda la, pues no sé, o sea, como que esa línea de trabajo, o sea, es el primero que empieza a decir, ojo, aquí está saliendo minerales, ¿no? Y él, sin saber también lo peligroso, pues lo desaparecen y sigue desaparecido. Y así como él, hay otros, o sea, es la investigación, se censura lo que la sociedad debería de saber, no vuelve a salir, ¿no? Y eso es muy grave.
0: Sí, parecía que los poderes fácticos en varias partes del país no han cambiado, sino se han profundizado, se han aliado con otras organizaciones delictivas. Recuerdo, por ejemplo, en El Salvador, que si eras periodista, si ibas con la 18, no podías entrevistar a la pandilla rival, porque si no estabas en medio fuego cruzado, ¿no? Y un poco siento que es lo que está pasando ahora que nos estás narrando.
1: No más que aquí no son solo los grupos criminales. O sea, aquí tenemos que hablar de grupos criminales del estado, ¿no? También. O sea, aquí al menos la mitad de las amenazas, y a veces ya hasta más, son de autoridades. Me ha tocado casos de periodistas que he entrevistado, que he conocido, por ejemplo, de Tamaulipas, que me han dicho, cuando me llegaron los Zetas y me secuestraron y me torturaron, me dijeron que era por haber publicado contra el alcalde, por haber hablado de la corrupción. Entonces ahí dices, okay. O conozco el caso de una reportera también que fue secuestrada, se le van varios días a su familia también, y de la revista donde ella trabajaba le hablaron a un senador muy importante para pedirle ayuda y la liberaron. Entonces ahí en esa, y no solo eso, ¿no? Pero Veracruz, o sea, el estado donde más periodistas asesinaron en un periodo cortísimo, el de Duarte, como desde Comunicación Social, la Oficina de Comunicación Social, se instauró un régimen de terror donde usaban a los Zetas como la cara visible, pero era desde comunicación social. Y así nos podemos ir a muchos estados donde las principales amenazas son de funcionarios y agentes del Estado.
0: ¿Qué mensaje le darías a los compañeros y compañeras periodistas en México? ¿Qué consideras, digamos, como ese mensaje central que tienen que conocer?
1: Pues es bien, bien importante que creen sus propias redes de cuidado y de protección. O sea, el Estado no te va a venir a salvar, ¿no? Entonces es importante prevenir, tomar talleres, hacer protocolos de seguridad, monitorearse. Y yo digo que romper varias reglas del periodismo, como esto de a veces la exclusiva. Tenemos que trabajar juntos, o sea, no queda de otro, tenemos que esperar a que madure un tema que pueda ser publicado, o a veces lo tenemos que dar a un colega, no sé, en Estados Unidos o en otro lugar que pueda publicarlo para nosotros republicar. O sea, hay estrategias. Lo importante es cuidarnos nosotros y cuidar la información. Entonces, eso es como un poco cambiar el cómo hemos venido, lo que nos han enseñado en la escuela, pero es bien importante eso, la colectividad, cuidarnos entre todos y eso, cuidarnos y cuidándonos, cuidamos también nuestros temas y bueno, y cuidarnos, ese es el mensaje.
0: Muchas gracias, Marcela, y bueno, pues por acá seguimos.

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Hola, saludos a todos los que están escuchando, los que están escuchando, los que están escuchando, los que están escuchando. Creo que estar en la radio es una de las muchas formas de lucha social que existen y es al mismo tiempo muchas maneras distintas de participar, con el pensamiento y con la palabra en la construcción de otro mundo. Es colaborar para que más voces puedan ser escuchadas y para romper con el silencio represor que nos mata lentamente a todas. Como mujeres, también es una forma en la que podemos hablar, porque a veces tener un micrófono o grabador enfrente nos exige hablar aunque nos cueste trabajo animarnos. Y cuando te das cuenta de que alguien más va a escucharte, es algo maravilloso. Aunque a veces una se equivoca o dice las ideas a medias, o no es muy claro lo que uno trata de decir, pero eso también es parte del aprendizaje que nos da la radio y es bien importante. Luego una se escucha y así la próxima vez una intenta ser más clara y usar mejor las palabras para expresarse. Por eso he visto que la radio libre es un proceso de aprendizaje colectivo y de construcción de conocimiento de todos los que escuchan y participan, y que es un espacio respetuoso, un espacio de libertad único que nada lo puede sustituir o reemplazar.

También es cierto que al mismo tiempo los medios libres y radios libres necesitan un trabajo continuo y permanente. Siempre necesitan ser autocríticos y aprender a construirse y reconstruirse todo el tiempo como espacios de libertad, para no conformarse con ratings y no convertirse en productos, ni convertir a nada ni nadie en producto para consumir o utilizar o desechar o comprar o vender. La radio construye solidaridad.

estados o como territorio autónomo. En nuestro caso, los estudiantes y la comunidad universitaria conquistaron este espacio, pero sigue siendo construido y defendido para hacerlo crecer cada día, para que esa libertad que existe en la frecuencia del 102.9 o en otras frecuencias o medios pueda continuar, y en un futuro pueda dejar de estar solo en esas frecuencias y pueda multiplicarse en todos los ámbitos de la vida y en otros muchos espacios de libertad.

supuesto, y que se nos vende todos los días, donde la vida es explotable y desechable, todo lo que representamos y construimos los niños libres estorba a sus intereses de muerte. Para este mundo, la libertad de expresión solo sirve para venderla. El régimen de licitaciones, tal como se aplica en nuestros países, no es otra cosa que entregar las frecuencias de radio y televisión a la empresa que ofrezca más dinero por ellas. ¿Quién da más?

0: Ya.
1: Pues muchas gracias, compañeras, compañeros, que nos acompañan el día de hoy. Y sobre todo para, bueno, tratar de defender nuestra libertad de expresión, porque como periodistas también muchas veces tenemos que callarnos, censurarnos, porque nos amenazan, porque también no hay una seguridad que nos proteja, y porque hacen falta muchísimas cosas para que, por ejemplo, los mecanismos de protección que hay en todo el país funcionen de una mejor manera, para que el mecanismo federal también haga mejor su trabajo y que haya una relación entre todas estas instancias del Estado para poder colaborar, para poder trabajar y para que las fiscalías, tanto la federal como las estatales, también hagan su trabajo. Entonces, mi nombre es Primavera Téllez Girón. Soy parte de una red que se llama Red por la Libertad de Expresión contra la Violencia a Comunicadores. Esta red se fundó en 2017 cuando empezó la violencia en contra de las personas periodistas y es una red que agrupa a personas académicas y periodistas porque había una necesidad de que la academia se pronunciara y defendiera la libertad de expresión, el derecho a la información, la libertad de protesta, pero también pues el tema de los académicos que también tienen una responsabilidad porque hay periodistas jóvenes que se están formando y eso es muy importante para que sepan a qué se van a enfrentar, para que sepan cómo defenderse, pero que también sepan que hay una situación muy difícil en la cual la precarización laboral nos está también matando. ¿Y por qué digo? Porque la precarización laboral también nos está matando. Porque no tenemos seguridad social, porque los medios grandes corporativos no cumplen con su obligación de darnos seguridad social, es su obligación y no lo hacen, y eso también causa que seamos más vulnerables. Entonces hay una situación que tenemos que defender también como periodistas, que tenemos derechos, que tenemos también que exigirles a las empresas que son multimillonarias de nuestro trabajo y de lo que nos arriesgamos. Como saben, México es el país, uno de los países más peligrosos en el mundo que no está en guerra, en donde se asesinan, se desaparecen a más periodistas y que es además una actividad de alto riesgo. Entonces, como personas académicas tenemos la responsabilidad de que nuestras estudiantes, de que nuestros estudiantes sepan qué es lo que sucede y cómo es que se pueden preparar mejor. También hay una responsabilidad importante para que los planes de estudio se modifiquen y haya información de cómo pueden tener herramientas para capacitarse, porque el periodismo no se hace desde una oficina, no se hace todavía desde una situación de, pues bueno, de un lugar donde no hay peligro, sino todo lo contrario, y más en lugares donde son muy alejados, como ya decían mis compañeras y mis compañeros, y es necesario tener herramientas para defenderse, pero también para saber cuando estamos en peligro y sabernos retirar, porque ninguna nota ni ninguna información vale más que nuestra vida y sobre todo la seguridad de nuestros seres queridos y de nuestras familias. Entonces, es importante que haya estos espacios como el que estamos organizando ahora, y recordar que un día como hoy asesinaron a uno de los periodistas más importantes de este país, columnista, que además denunciaba las situaciones de violencia, de narcotráfico, de crimen organizado, y que fue asesinado un día como hoy. Es muy importante retomar ese tema, y que nos demos cuenta que eso no ha terminado, sino que ha ido en aumento. Muchísimas gracias.
2: Sí.

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Sí, estás aquí en la hora del blues, aquí en Que Huelga Radio, en el 102.9. Pues hoy les vamos a presentar un grupo de la ola inglesa, pero no esa ola inglesa que significaron los Beatles, los David Clarfire, los Rolling Stones, los Kings, y tantos grupos que pues, conquistaron los Estados Unidos y pues el mundo, ¿no? Con su invadieron con sus canciones pop, sus éxitos, junto con, también con los Beatles. No, este grupo Savoy Brown pertenece a pues a una serie de a un grupo de bandas como los Yardbirds, quién más, los Rolling Stones, los Yard, después los serían los Led Zeppelin, tantos grupos que mantenían esa línea, que retomaron del blues y pues lo hicieron a su manera, un estilo inglés, se puede decir. Algunos decían que era blues blanco, y algunas canciones pues las transformaron e hicieron sus arreglos, y también se inspiraron y iniciaron también sus composiciones originales. Esta banda tuvo su primer éxito en 1969, alcanzó la fama. Vamos a escucharla para iniciar el programa. Se llama Train to Nowhere, un tren para ningún lado. Entonces así comenzamos aquí en la Que Huelga Blues Radio.

Si estás en Qué Huelga Blues Radio y estamos escuchando a Savoy Brown con una canción, su primer éxito de 1969, Train Not Well. Pues ahí tenemos en la voz a Chris Sholden y en la guitarra Kim Simmons, dos piezas, dos elementos fundamentales de este grupo en sus primeros tres discos. Pues Savoy Brown es un, originalmente se llamaban The Savoy Brown Blues Band, es decir, pues comenzaron con puro blues, y después, bueno, el nombre Savoy Brown, Savoy era la marca de un sello de una disquera de Estados Unidos de blues, y dicen que le agregaron Browns porque era una palabra así muy común, ¿no? Entonces ya quedó lo de Savoy Brown. Bueno, hoy vamos a presentar su disco Getting to the Point, llegando al punto o obteniendo el punto. Es una grabación que fue hecha en 1968 y trae cuántos éxitos, vamos a ver aquí, trae nueve canciones, y también aquí le agregaron otras tres canciones en una edición que le hicieron a finales del 2000. Y vamos a escuchar una canción. Esta es una versión que le hacen a una composición de Willie Dixon, que es You Need Love, que es una versión muy muy movida y además con mucha improvisación. Precisamente la improvisación era un elemento de las bandas de blues rock, sí, ¿verdad? cuando se presentaban, pues ya no era la balada que llevaba un requintito muy corto, sino que llegaban y tocaban y pues el requinto se extendía, o había un solo de bajo o de batería, y pues porque ya era una música para pues muchachos oyentes más exigentes. Y entonces toda esa generación de bandas de blues rock, pues así se presentaban. Bueno, vamos a pasar con esta canción, You Need Love, original de Willie Dixon, pero aquí con Savoy Brown, y aquí en Qué Huelga Blues Radio.

Sí, estás escuchando a Savoy Brown aquí en Que Huelga Blues Radio, una canción que se llama You Need Love de Willie Dixon. Pues como escuchan, es una versión pues al estilo inglés, muy muy acelerada y con sus solos de guitarra. Ahí dos guitarras se escuchan. No sé si era bueno la otra guitarra era Rivers Job. Estoy oyendo requintos, uno le contesta, hay un diálogo entre las dos guitarras. Bueno, ahí en esta formación de Savoy Brown estaban Bob Hall.

parte, ¿no? Estaba ahí Canejit, Polvo Trofeón, y otras bandas que también pues interpretaban el blues, y pues ya se convertía en blues rock. Vamos a pasar a otras canciones. Ahora viene Flood in Houston. Esta canción me recordó una que toca Steve Ray Vaughan, Texas Flood. También es otro blues lento, pero no son diferentes. Flood in Houston de Savoy Brahms es una composición pues de ellos, de Chris Sholden, que es ese magnífico cantante que tenía Savoy Brown, y es un blues lento. Y después vamos a escuchar Stay with my baby, sí, una canción así, un blues así muy rítmico. Bueno, estas dos canciones aquí de Savoy Brown, aquí en Qué Blues, Qué Huele a Blues Radio.

Sí, aquí sigues en Qué Huelga Blues Radio. Acabamos de escuchar dos canciones con Savoy Brown, Fruit in Houston, Inundación en Houston, y Stay With My Baby. Pues son unas versiones muy contrastantes, un blues muy muy muy lento y la otra muy rítmica. Bueno, estaba comentando que este disco lo produjo, fue el que impulsó a Savoy Brown, se llamaba Mike Vernon, que tenía una marca, se llamaba Blue Horizon, y él impulsó a, pues, a muchos grupos que tocaban el blues rock, como Ten Years After, también a Fleetwood Mac. Él fue el que hizo el disco histórico de John Mayer con Eric Clapton. Así es que pues, estaban en buenas manos con este productor. Vamos a pasar a otras porque son unas largas. Ahora viene el gnomo increíble, encuentra al Jaxman, es una instrumental, y la otra es Give Me a Penny, dame un centavo. Bueno, aquí estamos, continuamos con Savoy Brown aquí en Qué Buena Blues Radio.

Y claro, estás aquí en el 102.9 de la Ehuelga Blues Radio de y en la FM. Escuchamos dos canciones con Savoy Brown. ¿Cuál fue? Ah, el increíble, el nombre increíble encuentra al Jacksman y dame un penny, give me a penny. Pues sí, eran canciones muy diferentes a las demás bandas de blues rock. Todos tenían su estilo. Por ejemplo, si pensamos en Ten Years After, ellos tenían al jazz rock, a otras corrientes de la música del blues, que sería John Mayer, pues otro estilo, Fleetwood Mac, también diferente estilo, todos basados en el origen, ¿no? en la música de blues de los negros de Estados Unidos. Bueno, esta banda se origina, pues, como siempre, como algo casual. Se encuentra en una tienda de discos, Ken Simmons, el guitarrista, y el armonicista John O'Leary. Y ya, pues, empiezan ahí, se dan cuenta de los gustos, de los discos. Igual que también cuando pasó con Mick Jagger y Keith Richards, ¿no? Que se encontraron en un tren y llevaron bajo el brazo unos discos de blues. Entonces ahí surge la idea, la chispa de formar una banda. Y pues así pasó con Savoy Brown. Y después, para esto, invitaron a un músico que pues fue de los primeros de blues negros en formar parte de una banda de Inglaterra, Bliss Porteous. Y en esa formación inicial también estaban pues Bob Hall y Martin Sommer a la guitarra. Y después también ¿quién más? Harry, no, bueno, andaba ahí su hermano de representante. Pero vamos a pasar mejor la música. Ahora vamos a tocar Mr. Downchild, y después una instrumental que da origen el título a este disco, Getting to the Point, llegando al punto o obteniendo el punto. Entonces vamos a escuchar aquí a Savoy Brown en Qué Huelga Blues Radio.

Sí, aquí estamos, aquí en Qué Huelga Blues Radio. Escuchamos dos canciones, Getting to the Point, Yendo al Punto, y Mr. Downchild. Escuchamos el magnífico piano de este músico. ¿Cómo se llama? Ahorita les digo. Bob Hall. Sí. Y la guitarra, pues la instrumental, pues es una composición de Keith Simmons, el guitarrista. Ahora viene, vamos a escuchar Big City Lights, y ¿cuál más? Walking by Myself, una canción super clásica. Seguimos aquí adelante con Savoy Brown, Big City Lights y Walking by Myself con Savoy Brown.

Sí, aquí estamos en Qué Huelga Blues Radio, en el 102.9, pues la frecuencia libre del radio. Escuchamos dos canciones. ¿Cuál fueron? Walking by Myself y Big City Lights. Esa me recuerda la canción de Jimmy Reed. ¿Cómo se llama? Bright Like Big City. Sí, pues sí, estos músicos se inspiraban en temas, en nombres de, pues ya de blues clásicos. Pues esta canción de Walking by Myself, esa la grabó Walter Horton en los 52, 53 con Jimmy Rogers. Muy buena versión. En la época dorada de la marca Chess, ahí en Chicago, con esa, pues, con todas esas bandas de blues de negros, Johnny Wolf, Muddy Waters, y tantos que surgieron en esa etapa del blues eléctrico, ya bandas totalmente electrificadas y que ya habían abandonado el blues campirano, el blues rústico, el blues allá de los campos. Vamos a buscar una canción que se llama Savoy Brown Boogie. Sí, es una canción para cerrar el programa. Pues no vamos a pasarla completa, nada más una parte, pero esta canción, este boogie, viene en un disco que se llama Step Further, y pues es un ejemplo de cómo tocaban muy, muy dinámicamente, con mucha energía. Es una grabación en vivo. Creo que ya está lista, ya está listo este boogie. Y pues con esa canción terminamos la presentación de este disco, Getting to the Point, de Savoy Brown, una banda, pues ahora sí que legendaria, que ha grabado muchos discos. Aquí tengo una lista tremenda de 33 discos registrados. Aquí en México creo que los que se podían adquirir, o por lo menos yo los vi que los vendían, era la del Blue Matter, el Step Further, donde está el boogie que vamos a presentar, Raw Sienna, Street Corner Talking, Hairbone Train, Boogie Brothers. Esos son los discos que se veían y que se vendían. Entonces, con esto, pero nos faltan los saludos. Muchachos, gracias. Vamos a mandar un saludo para Leonidas, Antonio Martínez de Querétaro, para Antonio González del Centro Vacacional Huastepec, para Richard Juárez, para Rafael Roa, para Gerardo Rodríguez, para las Sisters Lozano, para Moisés, para Víctor Hugo, para José Ramos y para Josh González. Gracias, muchachos, aquí seguimos dando a conocer el blues rock a través de la historia aquí en Qué Huelga Blues Radio. Y entonces cerramos con el boogie de Savoy Brown aquí en Qué Huelga Blues Radio.

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0: Ayotzinapa.
1: Buenos días, buenas tardes y buenas noches. Esta es la emisión de Nebulosa del 1 de mayo de 2026, México. La lucha por la presentación con vida de los normalistas continúa. A pesar de las promesas presidenciales, las investigaciones sobre el paradero de los 43 normalistas de Ayotzinapa siguen paralizadas. En contraste, la comunidad normalista y las familias agraviadas siguen su lucha. Tanto en marzo como en abril se realizaron las movilizaciones en Guerrero y Ciudad Monstruo, particularmente los días 26 de cada mes, para reiterar la exigencia de que las autoridades hagan su trabajo y den con el paradero de nuestros compañeros. El 26 de marzo, durante la marcha del Ángel al Hemiciclo a Juárez, se informó que algunos restos óseos encontrados en una funeraria de Guerrero serán analizados por los antropólogos argentinos que han apoyado en otras ocasiones, y se reiteró la exigencia de que las autoridades entreguen la documentación que puede llevar a conocer el paradero de los normalistas desaparecidos. El 26 de abril, las y los padres y madres denunciaron que las mesas de negociación con el gobierno federal se encuentran estancadas, ya que a 5 meses de la última reunión no hay avances en las investigaciones. En declaraciones a la prensa, el abogado de las familias Isidoro Vicario expuso la situación de la siguiente manera. Con la presidenta se acordó que después de 60 días del encuentro de noviembre, íbamos a sentarnos de nuevo para abordar el tema de las peticiones, entre ellas el regreso del grupo interdisciplinario de expertos independientes para apoyar en las investigaciones del caso Ayotzinapa, la entrega de los folios del ejército que incluyen evidencias claras del paradero de sus hijos y para retomar la intervención de las llamadas telefónicas del ejército sobre el traslado de 17 estudiantes a las afueras de Iguala. Pero ni siquiera nos han dado una fecha tentativa de manera formal para sostener otro encuentro con la mandataria federal, porque probablemente no hay información nueva para brindar a los familiares, y eso es deplorable. Entre las cortinas de humo que las autoridades lanzan están las detenciones de personas involucradas en el crimen de Estado. El 20 de marzo se conoció la detención de Blanca María del Rocío Estrada Ortega, ex subprocuradora de Guerrero, quien es responsable de la pérdida, ocultamiento o destrucción de videos de las cámaras de seguridad del Palacio de Justicia de Iguala en septiembre de 2014. Como siempre en el país de la simulación, la exfuncionaria fue vinculada a proceso por posesión de cartuchos de arma de fuego y medicamentos controlados. En un artículo aparecido el 17 de marzo de 2026, Abel Barrera recordó las evidencias del crimen de Estado que han sido ocultadas hasta la fecha. 853 folios del Centro Regional de Fusión de Inteligencia del Ejército Federal, los videos del Palacio de Justicia de Iguala que muestran quienes detuvieron y se llevaron a una parte de los normalistas en septiembre de 2014, la información del C4 y las bitácoras de entradas y salidas del Centro Regional de Fusión de Inteligencia, los informes de seguimiento, los correos de imágenes, los documentos de sanciones, la bitácora de llamadas de los militares. La exigencia de que toda esa documentación y materiales sean por fin presentados fundamenta y da sentido al seguir luchando por la presentación de nuestros compañeros ausentes. A 11 años y medio, con las familias y normalistas, seguimos exigiendo: vivos se los llevaron y vivos los queremos.
2: La otra cara del 10 de mayo. Sin nada que celebrar, las madres buscadoras continúan movilizadas para encontrar a sus hijos, hijas y a sus familiares desaparecidos. El 10 de mayo, en el marco del festejo del Día de las madres buscadoras declararon: somos nosotras, las madres, hermanas, hijas, esposas, las familias, quienes seguimos buscando a uno de nuestros seres queridos desaparecidos, mientras el gobierno no actúa. En la 14ª Marcha de la Dignidad Nacional, madres buscando a sus hijos, hijas, por verdad y justicia, las colectivas de madres buscadoras de Chihuahua, Coahuila, Jalisco, Sinaloa, Tamaulipas, Querétaro, Veracruz, Ciudad Monstruo y Estado de México, caminaron del Monumento a la Madre al Ángel de la Independencia en una jornada de protesta, memoria y justicia. Desde hace 14 años, ante el aumento de desapariciones en México, la marcha ha sido una de las principales acciones para denunciar la falta de respuesta de las autoridades, reuniendo a diversas colectivas de México e incluso de Centroamérica, que se unen en la exigencia central de localizar a sus familiares desaparecidos y visibilizar la crisis humanitaria relacionada con las desapariciones en México. Unidas por el dolor y el coraje frente a la indolencia de las autoridades, la Marcha de la Dignidad permitió comunicarse y tejer estrategias entre colectivos. Abel Barrera, director del Centro de Derechos Humanos de la Montaña Tlachinolan, destaca que son más de 300 las colectivas que se dedican a rastrear, y integran sobre todo mujeres, tienen muchas de estas colectivas más de medio siglo. Se organizaron durante la Guerra Sucia en México y posteriormente en la llamada Guerra contra el Narcotráfico. Hoy se ha llegado al tercer relevo generacional y los colectivos se multiplican por las dimensiones de las desapariciones. Muestra de ello es que hay presencia de más colectivos en entidades con mayor problemática, por ejemplo en Veracruz, donde se registran más de 50, mientras que en otros estados algunos colectivos son pequeños, de dos o tres familias, como en Coahuila, donde son alrededor de 10. En esta lucha han tenido que romper el estigma de que se difunde desde los gobiernos, respecto de que muchos de los desaparecidos eran guerrilleros o miembros de la delincuencia organizada. La realidad es que son personas, y sus familias son las que han descubierto fosas clandestinas, centros de exterminio, reclutamiento forzado, crematorios clandestinos y restos óseos dispersos, pero el gobierno minimiza la dimensión de la crisis. Durante la marcha se relató que, ante la ausencia de resultados oficiales, ellas realizan búsquedas de campo, rastreo en fosas clandestinas y labores de identificación, por lo que han sufrido amenazas, agresiones y asesinatos sin que el gobierno tome cartas en el asunto. Hoy, ante la desaparición de más de 133.000 personas, sumaron a las fotografías de sus hijos, a las pancartas, a los botones y a las cruces, una playera futbolística con los colores de México. En el contexto del Mundial de Fútbol, librarán un partido contra la impunidad y el olvido del gobierno e inauguraron una jornada de lucha titulada «Las Madres Buscadoras también están goleando». Al término de la marcha en Ciudad Monstruo se realizó una velada en la que recordaron a más de 35 madres y familiares asesinados y otros 8 más desaparecidos en esta búsqueda desde 2010 a la fecha, que de acuerdo con el Movimiento por Nuestros Desaparecidos en México, el Centro de Derechos Humanos Miguel Agustín Pro Juárez y Amnistía Internacional México, 25 eran mujeres y 10 hombres, y sus homicidios ocurrieron en las labores de búsqueda. Después de denunciar amenazas tras el hallazgo de fosas, la identificación o detención de probables responsables o de denuncias públicas de omisiones institucionales, por lo que reclamaron a la presidenta Claudia Sheinbaum diálogo y contención. Tanto en la capital como en 35 ciudades del interior del país, entre el 8 y 10 de mayo, se realizaron diversas actividades con un solo grito: ¿dónde están? En Coahuila, el 8 de mayo se realizó una misa y se colocaron fotografías y veladoras en la plaza de Torreón, mientras que en Veracruz, el 9 de mayo se realizó una velada que conmemoró a los desaparecidos, y el 10 de mayo una movilización. En Puebla, el mismo 10 de mayo se realizó una marcha por las calles del centro histórico. En Culiacán, Sinaloa, la marcha recorrió desde la catedral hasta la Fiscalía General del Estado. En Cuernavaca, Morelos, las madres de personas desaparecidas marcharon del Calvario al Memorial de Víctimas en la Plaza de Armas. En Chilpancingo, Guerrero, se registraron movilizaciones de colectivos locales. En Baja California, la marcha se concentró en la Misión de Guadalupe y llegó al Parque Borunda. En Chiapas se realizó una velada en Tuxtla Gutiérrez y en San Cristóbal de las Casas una marcha. En Guanajuato se registraron manifestaciones y veladas en ciudades como Irapuato y León, donde las familias visibilizaron la crisis de seguridad en la región. En Tamaulipas, colectivos en Reynosa y Matamoros realizaron actos simbólicos y pases de lista en plazas públicas. Mientras tanto, el alto comisionado de la ONU para los Derechos Humanos, Volker Türk, declaró: las desapariciones siguen siendo uno de los desafíos más graves y dolorosos en materia de derechos humanos en México, y reconoció la labor de las madres buscadoras. Los dejamos con un fragmento del mitin que se realizó en la ciudad Monstruo en esta jornada de lucha. Hasta encontrarlos.
0: Ojalá que cientos de miles de personas que gritarán por los goles de esta selección, gritarán también por justicia y verdad por nuestros desaparecidos. Ojalá que les doliera el hueco inmenso que hay en una sociedad con miles de niños, niñas, adolescentes, hombres, mujeres desaparecidos, tanto como les duele perder un partido. México está hoy en el ojo del mundo, pero no solo por el mundial, sino también por la violencia, por la guerra no asumida, por la crisis de desapariciones. El Estado tiene la oportunidad histórica de reconocer esta crisis y empezar a trabajar realmente para acabar con ella, y aceptar que el tema se trate en la Asamblea General de la ONU para poder llegar a soluciones profundas y duraderas, de cumplir con sus compromisos internacionales en términos de

0: y así nos niega a nosotras mismas. De nuevo estamos aquí para que se escuche el cansancio acumulado, el desgaste físico y emocional que vivimos. Porque mientras las autoridades dejan de hacer, o mientras solamente administran el problema sin mirar a resolverlo, nosotros no hemos dejado de buscar. Hemos puesto nuestros cuerpos y nuestras vidas en esta lucha.
1: Guerrero, denuncia el CIPOC-EZ nuevos ataques. El 11 de mayo se conoció un comunicado del Consejo Indígena Popular de Guerrero, Emiliano Zapata, denunciando los ataques del grupo criminal Los Ardillos contra la comunidad de Alcozacán, iniciados el 6 de mayo y que continuaban hasta el 12 de mayo. Se informó de disparos de armas de fuego y uso de drones y explosivos, por lo que las y los pobladores debieron abandonar la comunidad. Este ataque se suma a los sufridos por las comunidades de Tula, Acahuehuetlán y Xicotlán, y a las numerosas agresiones sufridas por esta organización en los años recientes, mismas que incluyen quema de casas, robo y muerte de ganado, y sobre todo 80 asesinatos y al menos 25 personas desaparecidas. El lunes 11 se localizaron 4 compañeros asesinados cerca del cruce de Papaxtla. El comunicado pregunta a la presidenta CONAA, Claudia Sheinbaum, dice que nos está protegiendo. ¿Dónde está la protección? Estamos solos bajo las balas y las bombas. Y responsabilizan a Celso Ortega Jiménez, Bernardo Ortega Jiménez, Jorge Iván Ortega y Antonio Ortega Jiménez, líderes de Los Ardillos por los ataques y asesinatos. La respuesta de la presidenta CONAA no pudo ser más patética. En declaraciones a la prensa, Sheinbaum señaló: primero hay que entrar en contacto con ellos, ver lo que está ocurriendo, ver en qué lugares y con la misma presencia de la Guardia Nacional y al mismo tiempo con la atención a estas familias desplazadas, ayudar a que puedan regresar a su lugar de origen y mientras tanto darles protección. A ese paso, señora presidenta, no quedará nadie para responder si es que algún día llegan las autoridades hasta la montaña baja de Guerrero. De acuerdo con el CIPOC-EZ, el gobierno estatal de Evelyn Salgado y las redes caciquiles de su padre Félix Salgado están en complicidad con Los Ardillos y el objetivo es destruir las policías comunitarias y controlar las comunidades de la montaña baja. Desde Guerrero nos llaman a la más amplia solidaridad para detener la masacre de los pueblos.
2: Noticias en defensa de la Madre Tierra. Noticias de la defensa de la Madre Tierra, Campeche, afectaciones por el uso de pesticidas. El 10 de marzo se conoció la denuncia de las graves afectaciones que sufre el hábitat y los pobladores de Suktuk, comunidad maya en Opelchen, Campeche. El uso de pesticidas ha provocado el aumento de los casos de cáncer, las malformaciones genéticas, la contaminación del manto freático y la muerte masiva de abejas. Mediante una carta dirigida al Congreso de Campeche, el colectivo de comunidades mayas de los Chenes denunció la violación de los derechos humanos que ocurre en este distrito y exigen la prohibición absoluta de las fumigaciones en el municipio, iniciar los procedimientos administrativos sancionadores encaminados a la reparación del daño, así como la reactivación de la comisión intersectorial encargada de investigar esas afectaciones. La comisión se confirmó en 2024, pero no ha llegado a ningún resultado que frene la devastación social y ambiental que vive la región. A más de un mes de esta muerte masiva de abejas, así como la contaminación de los cuerpos de agua y el acuífero por fumigaciones agrícolas, los pobladores de Suktuk nos alertan de cómo se vulnera la vida por nubes tóxicas derivadas de la aplicación ilegal de insecticidas que cubren casi 9.500 hectáreas en la región.

0: de la crisis climática a la catástrofe ambiental. El 18 de marzo, la imagen de 70 centímetros de granizo en las calles de la colonia Lomas de San Carlos, en el municipio de Catepec, Estado de México, nos alertó de los cambios extremos que se vivirían en el centro interior del país. Tres días después, el 21 de marzo, la onda de calor alcanzó 45 grados centígrados en 9 estados, destacando Sonora, en tanto que Hermosillo, que en este año superó marcas de años anteriores con 44 grados centígrados. Mientras tanto, un mes después, el 21 de abril, pero en Ciudad Monstruo, se registró una tormenta con granizo que dejó múltiples inundaciones, obligando a las autoridades a activar la alerta amarilla en varias alcaldías. En este contexto, compartimos hallazgos que ha informado el Coordinador de Investigación en Cambio Climático del UNAM y que se han hecho públicas el 4 de mayo. Nos quedamos atrás al hablar de la aceleración del calentamiento global. Ahora nos enfocaremos en sus impactos, esos que vivimos día a día. Las metas que nos pusimos como planeta no las estamos cumpliendo. El Acuerdo de París sobre el Cambio Climático, firmado en 2015, estableció como objetivo no rebasar 1.5 grados centígrados de aumento en la temperatura global frente a los niveles preindustriales antes de 2100. La mala noticia es que esto ya pasó en 2024, cuando en todo el planeta llegamos a 1.55 grados centígrados más de temperatura. Es decir, estamos llegando 75 años antes a esta cita, sin ningún proceso de adaptación. Pero la peor noticia es la siguiente. Antes el planeta se calentaba alrededor de 2 grados centígrados por siglo, pero ahora, después de 2012, sube a 3.5 grados centígrados por siglo. Si esta tasa continúa para el 2040, ya vamos a estar en los 2 grados centígrados, y esto nos agota más el tiempo de adaptación y habrá impactos que no nos vamos a poder quitar de encima. Para el caso de México, se tienen indicios de que la tasa de calentamiento desde principios de 2010 habrían aumentado de 3.4 grados centígrados a 5.5 grados por siglo. En conclusión, México casi ha llegado a la cita de 2100 y rebasará umbrales de riesgo locales mucho más rápido que otros países, y los impactos son y serán mayores afectaciones a la biodiversidad, falta de agua, afectaciones a la salud. Vamos a perder parte de la capacidad de producir alimentos con la agricultura y la ganadería. Los eventos extremos como sequías y lluvias atípicas podrían multiplicarse por 5. Ante la crisis climática urge la organización. Zacatecas contra la presa Milpillas. La presa Milpillas fue anunciada por el gobierno federal en 2015 para abastecer a la zona centro de Zacatecas con agua de la comunidad de Jiménez Teúl, uno de los municipios más pobres de la región centro. Desde su anuncio fue criticada y rechazada por una docena de comunidades, ganaderos y campesinos, que de manera organizada aseguran que esta presa pone en riesgo su territorio, formas de vida y el acceso al agua para favorecer a grandes consumidores de agua, tales como la cervecera Grupo Modelo. 11 años después, los pobladores siguen resistiendo, y el gobierno sigue insistiendo en levantar una cortina de casi 90 metros de altura sobre el río Atenco, a unos kilómetros de Jiménez de Teúl, para crear un embalse de más de 8.280 hectáreas y conducir el agua a lo largo de 166 kilómetros hasta el corredor industrial Fresnillo-Zacatecas-Guadalupe. El viernes 17 de abril se realizó una reunión informativa sobre la presa Milpillas en Sombrerete, como parte del proceso rumbo a la consulta pública, que contempla la elaboración de un acta y el cierre oficial de la reunión informativa. Sin embargo, ejidatarios, pobladores y colectivos integrantes del Movimiento en Defensa del Territorio y el Río Atenco rechazaron la convocatoria y la sede elegida por los representantes del gobierno. gobierno por no realizarse en Jiménez de Teúl, municipio donde se concentra 87% de la afectación territorial prevista por la presa. Y dejaron claro que no reconocerán las determinaciones y acuerdos a los que llegue Semarnat y el promovente del proyecto de Sombrerete, por ser una decisión que los excluye de un proceso que por mandato legal y ético debería garantizar su participación efectiva. En respuesta, las organizaciones convocaron a un encuentro alterno en Jiménez de Teúl, dirigido a comunidades con algún grado de impacto, en el que participaron académicos e investigadores de la Universidad de Zacatecas, que explicaron los detalles técnicos y financieros del proyecto, así como sus contradicciones, ya que este lugar es el 10º estado del país con mayor volumen de agua concesionada, distribuida en más de 20.000 títulos de concesión, y todavía proyecta una presa que se desvía del 92% del caudal del río Atenco, trasladando la crisis hídrica a uno de los municipios más pobres de Zacatecas. Además, al pretender inundar 300 hectáreas de tierra, el gobierno y las empresas han buscado cómo intimidar y amenazar a los que se oponen a la construcción de la presa. El movimiento en defensa del territorio se declaró alerta, afirmando que su lucha no es por una compensación económica, sino por la defensa de la vida y la permanencia en su territorio. Estemos atentos.
1: Chihuahua. Pueblos pimas denuncian despojo de tierras. El pasado 15 de marzo, integrantes del pueblo indígena pima denunciaron la invasión de 170 hectáreas de su territorio, ubicadas en la comunidad de El Cable, municipio de Madera, en Chihuahua, por parte de Benjamín Manda Salas, quien incluso ha proferido amenazas de muerte contra los indígenas. Los pima cuentan con decreto presidencial de 1975 que garantiza la posesión de sus tierras. Sin embargo, la invasión comenzó en 2016 y pese a que además los indígenas tienen resolución del Tribunal Agrario que los acredita como titulares, en la estira y afloja el señor Manda no más no sale.
0: La defensa de Viricuta. El 27 de marzo se dio a conocer que Diego Galeana Jiménez, juez titular del juzgado cuarto de distrito en San Luis Potosí, concedió un amparo al pueblo Virrárica, que invalida 44 títulos de concesión minera en el área natural protegida y sitio sagrado Viricuta, por no haber consultado a las comunidades antes de expedirlas, al tiempo que ordenó medidas de protección y reparación integral consistentes en la restitución e indemnización, además de otras acciones. Sin embargo, aún quedan activas muchas concesiones más de las que se cancelaron. Por ejemplo, hasta 2025 estaban registradas como concesiones vigentes 63 en el municipio de 14, 16 en Charcas, una en el municipio Pánfilo Natera en Zacatecas, 8 en Villa de la Paz y 2 en Matehuala, en territorio potosino, en donde también hay 4 municipios más con concesiones, una en Santo Domingo, 7 en Salinas, una de ellas para litio, 10 en Villa de Ramos y otorgadas para la exploración y explotación de minerales como oro, plata, cobre, zinc, cadmio, plomo, molibdeno y antimonio. Ante esta decisión, las autoridades que conforman el Consejo Regional Virrárica por la Defensa de Viricuta se declararon inconformes como parte de la sentencia dentro del juicio de amparo que presentaron contra 78 concesiones mineras que amenazan Viricuta al norte de San Luis Potosí, su mayor centro ceremonial y lugar en donde, de acuerdo a su cosmogonía, tuvo origen la vida con el nacimiento del sol y la creación del mundo. El Consejo Virrárica informó que la sentencia, aunque recupere el decreto de 2023 para la protección de la zona, evita reglamentar el obligado consentimiento en los trámites de minería por parte de la comunidad virrárica. Tampoco regula situaciones de los acuíferos, el uso del agua en la región, ni garantiza el cuidado del jícuri o peyote.
2: Veracruz, en defensa del agua. El domingo 22 de marzo, Día Mundial del Agua, se realizaron movilizaciones en las ciudades de Veracruz, Jalapa y Fortín de las Flores, expresando la preocupación de las y los pobladores por el agotamiento y la contaminación del agua, ya que en cada región hay problemáticas de saqueo del agua, contaminación de los ríos San Miguel y Metlac, así como el deterioro de los hábitats, en uno de los territorios más afectados por la explotación petrolera. El derrame de petróleo registrado desde febrero de 2026 en el Golfo de México fue destacado por las y los manifestantes, exigiendo que se establezcan responsabilidades y medidas de remediación. Aunado a ello, el 18 de abril, la organización ambientalista Skin True documentó 10 derrames de hidrocarburos en el Golfo de México entre agosto de 2025 y marzo de 2026. Los eventos se concentran en Campeche y Veracruz, asociado a buques identificados y buques de operación sin señal activa de localización. La Red Corredor Arrecifal, colectivo de organizaciones y poblaciones de Veracruz, que han seguido el rastro del chapopote, lanzó el 27 de abril un comunicado para exigir cambios estructurales, atención integral y regeneración de ecosistemas y comunidades tras el derrame de petróleo en el Golfo de México. La organización acusa que aún hay muchas playas sin limpiar en Veracruz, Tabasco y Tamaulipas, y que la caída en la pesca y la venta de mariscos ha supuesto importantes pérdidas económicas para los habitantes de las costas.
0: Sinaloa contra la planta de metanol y amoníaco. Pobladores de Sinaloa enfrentan una batalla social y ambiental importante, tras la declaración formal de convertirla en un polo de desarrollo para el bienestar, para la atracción de inversión privada, intentando convertir la región de Topolobampo en una zona de parques industriales, que incluyen una planta de metanol azul, una planta de amoníaco y próximamente una planta tango solar para la producción de hidrógeno verde en las inmediaciones del municipio del Fuerte. En ese contexto, el jueves 23 de abril, las y los pobladores de la comunidad indígena de Huira, Paredones, Lázaro Cárdenas y Nuevo San Miguel, apoyados por activistas ambientales, lograron impedir la colocación de la primera piedra para la construcción de la planta de metanol Metsinol en el puerto de Topolobampo, Sinaloa. La magnitud de la protesta fue tal que tanto el entonces gobernador Rocha Mora como los invitados tuvieron que retirarse, prometiendo atención y escucha a los pobladores. Sin embargo, avanzando el día, noticias locales reportaron que sí se llevó a cabo el evento, el mismo 23 de abril, solo que de forma privada en algún lugar de Los Mochis. En dicha colocación simbólica de la primera piedra de la planta de metanol, estuvieron presentes Romel Gallo, CEO de Transición Industrial, empresa matriz de Mexinol, el subsecretario de Comercio e Industria de la Secretaría de Economía, Vidal Llerenas, la directora general de Asuntos Internacionales de la Secretaría de Energía, Laila Porras, y el director de CFE Energía, Eréndira Corral, además de representantes de organismos internacionales. En el evento se anunció que los trabajos de ingeniería de campo y preparación comenzarían en este mes de mayo con el arranque de la construcción completa, prevista para finales de 2026. De esta forma, el 9 de mayo, durante un evento, Feliciano Castro Meléndez, secretario de Economía de Sinaloa, aseguró que el proyecto Pacífico Metsinol en Topolobampo mantiene firme su inversión de 3.300 millones de dólares y seguirá adelante. La planta de Metsinol se proyecta como la mayor instalación química de ultrabajo carbono en el mundo. Sin embargo, expertos ambientales y 11 relatores de la ONU advierten sobre riesgos críticos para la biodiversidad de la bahía de Huira por la destrucción de manglares y afectación de larvas de camarón. Recordemos que cerca de Topolobampo también se ubica un humedal de alto valor ecológico. Las protestas contra la construcción de la planta. ingesta de metanol a cargo de Pacífico Metzinol ocurren a la par de la instalación de la planta de amoníaco en la bahía de Huira, impulsada por Gas y Petroquímica de Occidente, filial de la empresa suizo-alemana Proman AG, proyecto que también ha sido rechazado por comunidades indígenas y pescadores, ambas con impactos destructivos para las comunidades y las condiciones de vida de la bahía, que han denunciado la falta de consulta previa y amenazas a defensores ambientales, por lo que la lucha seguirá.
3: Cherán, quinceañera autónoma. El miércoles 15 de abril se festejaron los 15 años del inicio de la lucha del pueblo de Cherán, Michoacán, por su derecho a vivir en defensa de la madre tierra y por la autonomía. Tres lustros atrás, ese pueblo de raíz purépecha se levantó para hacer frente a los talamontes y criminales que asesinaban y saqueaban los bosques en total impunidad. Organizados en rondas barriales y fogatas, los pobladores fueron dando forma a una experiencia autonómica que combina la elección de autoridades según sus usos y costumbres y la colaboración con instancias estatales, sobre todo en tareas de seguridad. Este año se realizó una ceremonia en el Cerro de El Calvario para recordar el inicio de su lucha y a los 17 comuneros que perdieron la vida defendiendo a Cherán. Frente al caos imperante en Michoacán y la presencia cada vez más extendida de grupos criminales, resulta notable el avance del pueblo de Cherán que, como en 2011, sigue poniendo el cuerpo para mostrar que otros mundos son posibles. Desde este espacio, saludamos a nuestras compañeras y compañeros y les deseamos muchos años más de resistencia y autonomía.
0: Zacatlán, en lucha contra la minería a cielo abierto. El 15 de mayo, integrantes del Consejo Tillat-Tlali por la defensa de nuestro territorio alertaron sobre el avance de la extracción minera de feldespato en Zacatlán, Puebla. Utilizando para elaborar azulejo y accesorios de baño, la actividad a cielo abierto empezó en 1999 y ha devorado bosques, destruido suelos permanentemente, acaparado agua y enfermado los pulmones de sus pobladores, obligándolos a respirar polvo. A principios de 2026, la empresa minera Feldemex expandió su presencia al talar 10 hectáreas de bosque para extraer 416 toneladas diarias de feldespato durante un periodo de 10 años más. Ahora en mayo se suman los trámites de la transnacional Covia Holdings para extraer un yacimiento por 15 años más. La presencia de estos proyectos de extracción de feldespato ha generado oposición y afectación a los habitantes, principalmente por la tala del bosque y el agua que comienza a escasear y a estar contaminada. Tan solo a principios del año, los pobladores registraron que más de 20 manantiales se han secado por completo. Veneros de agua subterránea han sido desviados y arroyos están contaminados con los procesos de lavado de feldespato. Incluso se han percatado que la empresa Covia Holdings tiene 5 concesiones de agua en la zona. Las comunidades y organizaciones de la Sierra Norte de Puebla exigieron a la presidenta de México, Claudia Sheinbaum, y a la titular de la Secretaría del Medio Ambiente, Alicia Bárcena, a cumplir con su obligación de garantizar y proteger los derechos constitucionales al agua, al medio ambiente sano y al territorio, violentados actualmente por empresas nacionales y extranjeras extractivas en el municipio, por lo que se le pide cancelar y no dar permisos a la minería a cielo abierto. Querétaro contra los data centers. El sábado 25 de abril, diversas colectivas marcharon en Querétaro para exigir a las autoridades estatales den solución al desabasto de agua en las colonias de la periferia y mostrar su rechazo a la proliferación de data centers. Esto último debido a que México ocupa el segundo lugar en Latinoamérica en materia de infraestructura de data centers. El 70% de estos complejos se encuentran en la entidad. El problema radica en que los data centers se registraron en Querétaro como industrias de servicios por Las normas de impacto ambiental son mucho más laxas e incluso no hay ley de aguas locales que regule estos sistemas de almacenamiento y sitios web que operan las 24 horas y utilizan mucha agua además de contaminarla. De este modo se levanta la lucha en Querétaro.
1: Ciudad Monstruo. Contra la fiebre inmobiliaria. Una de las actividades capitalistas más depredadoras en las ciudades es la fiebre inmobiliaria, es decir, la construcción de viviendas con fines especulativos y muy probablemente de lavado de dinero. Barrios y colonias se ven afectados por el agravamiento de la escasez de agua, los problemas de movilidad y las crecientes dificultades para acceder a diversos servicios y espacios públicos. Todo ello como resultado del negocio en la construcción. Aquí compartimos algunos ejemplos de esta enfermedad progresiva y mortal. El pasado lunes 27 de abril se clausuró simbólicamente el predio ubicado en Avenida Cuauhtémoc 1319, en el pueblo de Santa Cruz Atoyac, Alcaldía Benito Juárez, donde se proyecta construir un edificio de 8 niveles, 86 departamentos y 54 cajones de estacionamiento, contraviniendo las disposiciones locales en materia de construcción. Durante el bloqueo de la avenida, habitantes de Santa Cruz denunciaron que están en marcha al menos 5 nuevos proyectos inmobiliarios que contemplan 2.400 viviendas. Entre otras afectaciones, tales obras provocarán el aumento del impuesto predial hasta volverlo impagable, con cobros que llegan desde los 48.000 hasta los 62.000 pesos. Ese mismo lunes 27, pobladores de Santa Ana Tlacotenco, en Milpalta, denunciaron la firma de un convenio entre autoridades locales, la Secretaría de Turismo, la Fundación Televisa y el Club Deportivo del Poblado para remodelar una cancha de fútbol ubicada en el Volcán San Miguel, pese a que este forma parte de los bienes comunales. El convenio cedía el uso de este espacio recreativo a actores externos. Los pobladores exigen respuestas a las autoridades que, como acostumbran, simplemente no dan la cara. El martes 28 de abril se conoció de un caso similar de despojo, esta vez en Naucalpan, Estado de México. Ese día, la policía local reprimió a manifestantes que rechazan la construcción del llamado Macroparque La Abeja o Río Hondo, proyecto que pretende ocupar el terreno del campo de fútbol llanero de la colonia San José Río Hondo. Este predio es herencia del trabajo de obreros textileros que recibieron el lugar como parte de las prestaciones otorgadas por la fábrica La Abeja. Ahora, el ayuntamiento morenista pretende entregarlo a la especulación inmobiliaria e invertir recursos públicos en ello, en lugar de atender necesidades urgentes como la pavimentación, el alumbrado público y el acceso al agua potable. La represión policíaca dejó un saldo de 8 vecinos detenidos. Sin embargo, las protestas en defensa del espacio público continúan. Prácticamente no hay día en que no se conozca de una protesta vecinal contra las inmobiliarias. El gran problema es que las autoridades no aplican la ley, sino que actúan como defensoras y cómplices de las constructoras. Alto a las construcciones, respeto a la vida comunitaria de los barrios y colonias.
0: De la defensa del agua en Atlapulco a su contaminación y descuido por autoridades de Ciudad Monstruo. Durante una conferencia de prensa realizada el 25 de abril, la Asamblea General Permanente del Pueblo de San Gregorio Atlapulco anunció que el 6 de abril les fue concedido el amparo 144-2025 contra la consulta del Plan Hídrico Integral, que contempla la construcción de un colectivo gestor de aguas residuales, debido a que incumplió los principios de ser previa, libre, informada, de buena fe y culturalmente adecuada. Sócrates Galicia, integrante de la asamblea, recordó que San Gregorio lleva más de un siglo abasteciendo de agua a la ciudad, pero hoy el pueblo y las chinampas no cuentan con agua suficiente ni de calidad. Esto debido a que las aguas negras se han intensificado gravemente hasta alcanzar niveles alarmantes. Pese a las agresiones físicas y verbales en contra de los miembros de esta asamblea, los compañeros están convencidos en que la consulta a los pueblos debe llevar a una verdadera solución que beneficie a los pobladores y no afecte al medio ambiente ni a otros pueblos. La contaminación de la zona chinampera por descargas de aguas negras que llegan a los resumideros que captan el agua de lluvia para la recarga de pozos nos afecta a todas y todos. Al filtrarse en los sistemas naturales de recargas, terminan afectando los cultivos que posteriormente se distribuyen y consumen en la ciudad. Aunque el paso de las aguas residuales no es nuevo en el poblado, las descargas provenientes de Milpalta y asentamientos irregulares en la misma alcaldía de Xochimilco ocasionan daños visibles en áreas verdes de la zona chinampera y la zona urbana. A decir de los pobladores, el agua contaminada circula por todo el pueblo y es considerada ya un problema de salud pública. En otro frente que revela un Xochimilco con aguas contaminadas, el 4 de mayo, el santuario Ajolote publicó un video en su red social para denunciar la contaminación de los humedales del lago de Xochimilco. Las imágenes muestran cómo una manguera instalada por el gobierno de la Ciudad de México descarga aguas de un color amarillento y olor fétido. El video fue grabado en un puente de la curva de Caltonco. El agua de esta zona conecta con Cuemanco y los humedales donde habita el ajolote. Organizaciones ambientalistas, productores y trabajadores de servicios turísticos de Xochimilco han alertado al gobierno de Xochimilco y de la ciudad sobre los altos niveles de contaminación de los canales, advirtiendo que esta situación pone en crisis la flora y fauna del humedal, en donde se han registrado muertes de peces, alteración grave del ecosistema, que incluso es peligroso para el ajolote, lo que pone en riesgo el reconocimiento del UNESCO como Patrimonio de la Humanidad. Desafortunadamente, la alcaldesa de Xochimilco ha minimizado el tema, e incluso en declaraciones recientes precisó que no son aguas negras, aun cuando se observa todo lo contrario. Por otra parte, pese a que el ajolote fue adoptado como mascota oficial de la ciudad monstruo para el Mundial 2026, ni Clara Brugada, jefa de gobierno, ni Julia Álvarez y Casa, secretaria del Medio Ambiente local, hacen algo para rescatar su hábitat. Y en un descuido mayor, el 13 de mayo se registró en la colonia Los Reyes Culhuacán, alcaldía Iztapalapa, una megafuga de agua que desperdició alrededor de 10.000 litros de agua, y aunque aparentemente fue producto del desgaste de un tubo de 48 pulgadas, los vecinos argumentan que antes habían reportado fugas menores en la zona, sin que la autoridad de la alcaldía hiciera algo. Por lo pronto, los vecinos solicitan abastecimiento del vital líquido, la reparación de las casas afectadas y dar un mantenimiento preventivo a la red para que esto no vuelva a suceder.

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5: Buena jornada, auditorio de Radio Informaremos. Les saludamos esta mañana de lunes, 1 de junio de 2026, desde la XHSBE Choloyan Radio en Tlaxcalancingo, Puebla, para revisar juntas y juntos la agenda semanal de nuestros pueblos. A través del periodismo podemos seguir comunicando y haciendo partícipes a nuestras comunidades. El cuidado y saneamiento de nuestro territorio es responsabilidad de todos, todas, todes. Lagartijas yucatecas podrían disminuir su población por cambio climático. Quédese con nosotras y escuche la información que generan las y los comunicadores.
6: Juana García es una periodista Ñusabi del estado de Oaxaca. En esta primera parte de la entrevista realizada, nos platica cómo se encaminó a realizar esta labor.
7: Yo soy periodista, fotoperiodista, independiente. Colaboro con algunos medios más escritos, ¿no? Trabajo para varios medios y llevo 15 años en esto de ser periodista.
6: Juana, al ser una mujer indígena periodista, nos menciona cuáles han sido los desafíos o retos a los que se han enfrentado.
7: Pienso que ha sido, pues, desafiante, ¿no? Desafiante en algunas cosas, pero ha sido como muy necesario el hecho de poder entender, ¿no? Qué es como lo que nos atraviesa, ¿no? O sea, por ejemplo, hay un tema, no sé, pues para nosotros la lluvia es como, bueno, es una cosa que hay una conexión ahí que para nosotros es como, significa siembra, significa inundaciones, o sea, cada cosa tiene un significado, ¿no? Y como desde ahí entender eso y saber eso, creo que son como muchas herramientas de cómo entonces voy a transmitirlo, ¿no? Bueno, yo soy corresponsal del periódico El Universal y entonces de repente es como un poco exagerado hablar de granizo, ¿no? Mientras la gente allá afuera romantiza una granizada, para nosotros pues no, ¿no? Y entonces eso yo lo tengo que decir, que el granizo es un fenómeno, más si va ocurriendo como varios días, decir que es un fenómeno anormal. ¿Por qué? Porque para nuestros pueblos, nuestras cosechas, eso significa pérdida, ¿no? También, por ejemplo, el poder como, no sé, de repente los medios o los compañeros, compañeras, narran, ¿no? Desde otra forma, algunas situaciones como esto, por ejemplo, de los usos y costumbres que se viven en los pueblos, el hecho de poder ser como periodista de un pueblo indígena, entendemos, ¿no? Entendemos qué situaciones estamos atravesando nosotros, nuestros pueblos, los pueblos, y entonces creo que ampliamos esta voz, ¿no? Esta voz que de repente solo se usa hacia adentro, pero no hacia afuera, ¿no? Entonces también como algunos temas como de seguir insistiendo. Entonces, para mí no ha sido como complicado en el sentido del reporteo, ¿no? Del trabajo de campo hacia adentro, porque también hablo una lengua, ¿no? Entonces, cuando yo voy a reportear, cuando pues hay que hablar en la lengua, hay que hablarlo y hacer ese trabajo de campo en la lengua. El trabajo un poco más complicado ha sido como hacia afuera, ¿no? De decir, de colocar ciertos temas en la agenda de los medios de comunicación. Creo que eso ha sido como un poco más el desafío que hacia adentro.
6: ¿Y por qué es importante desde el periodismo tomar temas relacionados con los derechos humanos?
7: Creo que es necesario, ¿no? Es súper necesario, más en estos tiempos de criminalización, de señalamientos por parte del Estado, por parte de otras organizaciones delictivas, demás, además de empresas, ¿no? De empresas extractivistas. Yo creo que es necesario como seguir desde la comunicación, ¿no? Desde nuestras voces, ampliar lo que está pasando en nuestras comunidades. Y no digo que solo situaciones como estos, ¿no? Como tan fuertes que hay, sino también como desde cómo vivimos, ¿no? Cómo se vive en las comunidades, esta parte de también de las fiestas, ¿no? De nuestro territorio, qué significa para nosotros, ¿no? Los ríos, los montes, la tierra, ¿no? Creo que eso, si hemos resistido como tantos años, ¿no? En nuestros pueblos, con nuestras tierras, es el momento de seguirlo haciendo. Todos estamos como ahora, pues resistiendo, ¿no? Resistiendo, y claro, creo que sin las personas, sin las familias, sin todo lo que implica a nuestros pueblos, pues eso es un poco más difícil. Y yo creo que es momento como de seguirle, ¿no? Como apostando pues a la comunicación, ¿no? Como para hacer este puente más ligero.
6: Les invito a que escuchen la segunda parte de esta entrevista, pues ella nos hablará sobre un libro que presentaron hace unas semanas que lleva por nombre Las Ausentes, donde se visibiliza la desaparición de mujeres indígenas y afromexicanas en Oaxaca.
8: No podremos luchar en contra de los basureros si seguimos generando basura. Esta es una de las reflexiones que surgieron del diálogo llevado a cabo en el segundo foro de Pueblos Organizados por la Vida y en contra de los basureros en San Juan Acateno, Puebla, el domingo 2 de mayo. En este espacio, las voces de diversos pueblos se reunieron para seguir visibilizando los impactos de los rellenos sanitarios que se vuelven basureros en los territorios, como nos comparte Ofelia Pastrana, integrante de la organización Tochan Nuestra Casa y participante en el foro.
9: Los impactos son muy fuertes, por un lado, porque los territorios de los pueblos originarios son territorios muy cuidados. Son territorios que han estado protegidos, se puede decir, por todos los habitantes que tienen una cosmovisión, una visión muy equilibrada, muy respetuosa. Y por otro lado, estos rellenos sanitarios o como ahora les quieren llamar parques de economía circular, son buenas ideas, pero que cuando se aterrizan no cumplen con la normativa, no cumplen con el mantenimiento. Un ejemplo de ello es que están colocados en sitios en donde son zonas de recarga de agua, por ejemplo. Y en esas zonas de recarga de agua, pues se contamina porque se filtran los lixiviados al subsuelo. Por otro lado, las manifestaciones de impacto ambiental de estos proyectos muchas veces tienen deficiencias. No están realizados, por ejemplo, en coordinación o en apoyo o en consulta con los pueblos, simplemente son meros requisitos para llenar solamente digamos como que el requisito para colocarlos, pero no se pregunta a los pueblos, no se consulta, no se avisa, no se pide permiso y por lo regular son en algunas partes engañosos. Un ejemplo de ello es la MIA, la Manifestación de Impacto Ambiental del Relleno Sanitario de Cuetzalan, en donde no se habla de la posible afectación a los mantos acuíferos. Ese es un ejemplo, y en varios basureros, como el de San Juan Acateno, como el de Cholula, como el de Tehuacán, como el de Ostolonacastla, son colocados en las zonas altas de los pueblos, en las zonas de más altitud. Es lógico que por gravedad se van a colar los lixiviados al subsuelo.
8: En este espacio se reafirman las demandas que realizan hacia el gobierno para solucionar los problemas socioambientales y comparten propuestas para seguir enfrentando de manera colectiva los daños que atentan contra los territorios de los pueblos originarios.
9: Las demandas de los pueblos organizados desde el primer foro realizado en San Juan Ocelonacastla y el segundo realizado en San Juan Acateno, pues son el cierre de los basureros, que ya se convirtieron los rellenos en basureros, ya se terminó su vida útil de los basureros, entonces se exige que se haga un cierre, y posterior al cierre sería la mitigación o la remediación o el tratamiento de esos sitios para que posteriormente puedan ser usados. O sea, se tienen que dejar limpiarlos, sacar toda la basura, tratarla, la que se pueda tratar, y dejar los sitios una temporada, unos años, mínimo 10, 15 años, para que se puedan regenerar los suelos.
10: La otra demanda de los Pueblos Unidos en contra de los basureros es la educación ambiental, que es tan necesaria para que en todos los municipios se haga la separación de residuos. La idea es que no haya un lugar a donde llevar toda la basura, sino que cada ciudadano, cada municipio, cada comunidad se haga cargo de sus residuos, haciendo abono con desechos orgánicos y separando, comercializando o reusando los inorgánicos. La idea, el tema que se está posicionando es que la responsabilidad de los desechos es de cada persona, de cada ciudadano. Y en ese sentido, pues la idea que se propone es no generar residuos inorgánicos, ¿no? Que tiene que ver con lo que consumimos, reducir el consumo de desechables, productos como el unicel, que son de un solo uso, y es muy difícil reciclarlos y tarda muchísimos años en que se descomponga.
11: Por el compromiso con la vida, la salud y la defensa de la tierra y los territorios de los pueblos originarios, se invita a la población a ser consciente sobre el impacto del consumo en la generación de los residuos, como una forma de combatir los problemas que atentan contra el territorio, el despojo, la contaminación y las enfermedades.
9: Estamos viendo en el segundo foro sobre todo la problemática que están viviendo en San José Chiapas, en donde al parecer, por mala información, se les dijo a las autoridades que no vivía nadie en ese pueblo, y pues eso es mentira. Es un pueblo muy viejo, San José Chiapas, y hay personas a menos de 2-3 cuadras de donde se pretende instalar un mega basurero. Entonces no creemos que este vaya a ser la excepción, porque las autoridades van cambiando y las otras siempre no les interesa, porque es mucho trabajo. Como lo que se plantea en San José Chiapas, un parque de economía circular, donde es lo que se propone supuestamente es que se haga la separación y comercialización de los residuos, pero eso no se hace, no se ha visto que se haga. Y lo que nosotros estamos proponiendo es al revés, que cada persona se haga responsable y se haga consciente. O sea, el tema no es el tratamiento de la basura, sino el tema es la no generación de basura.
11: Reportó Ana Salgado.
12: Pequeños e inofensivos, estos curiosos reptiles podrían ser la pista para predecir el futuro.
13: Las lagartijas en general son un modelo de estudio ideal para poder determinar cuál es la vulnerabilidad ante el cambio climático global, no solo de especies, sino de comunidades y de ecosistemas.
12: A esto se le conoce como ecología térmica. El doctor Aníbal Díaz, académico de la ENES Mérida, estudia a 3 lagartijas endémicas de la península.
14: Capturamos a esta lagartija de la especie Celophorus cozumela. Tomamos la temperatura de la lagartija, también tomamos la temperatura del microhábitat.
13: Ellas necesitan temperaturas generalmente arriba de 27, 28 grados centígrados. Son temperaturas en las que ellas pueden comer, reproducirse, termorregular, metabolizar su alimento.
12: Sin embargo, que soporten calor no significa que vivan en condiciones adecuadas.
13: Si la temperatura ambiental sobrepasa esos límites térmicos, entonces las poblaciones tenderían a decrecer. En el peor de los casos, a extinción.
12: Y es que las dunas costeras y su vegetación son clave para su supervivencia. A su vez, las lagartijas son reguladoras del ecosistema.
13: Ayudan a controlar esas poblaciones de insectos que en algunos casos pueden ser de importancia médica para el humano.
12: Una de cada 5 especies de reptiles en el mundo está amenazada. Para el caso de las lagartijas de la península, el mayor riesgo es la pérdida de su hábitat.
13: Hemos podido calcular que algunas de las poblaciones de lagartijas endémicas de las dunas podrían mermar sus poblaciones ante el aumento de la temperatura ambiental en escenarios futuros de cambio climático global.
12: Los modelos permiten predecir cuáles serían los efectos del cambio climático global en zonas costeras, para así
13: poder dar herramientas para conservar no a la especie, sino a los ecosistemas de las dunas costeras de la península de Yucatán.
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0: Gracias por continuar con nosotros y nosotras en Radio Informaremos. Con información de Radio Francia Internacional, violencia de género y desapariciones forzadas inspiran películas y documentales en México.
16: La Asociación de Estudios Latinoamericanos, LASA, es la agrupación profesional más grande del mundo que reúne a personas e instituciones dedicadas al estudio de Latinoamérica, con más de 13.000 socios, de los cuales más del 60% reside fuera de Estados Unidos. LASA reúne a expertos de diversas disciplinas. Una de las ponencias presentadas en su último congreso en París trata sobre el tema de la violencia de género y las desapariciones forzadas en México y cómo esta triste realidad ha sido llevada a la pantalla a través de películas y documentales. Pero, ¿cuál puede ser el impacto? ¿Una concientización del problema o, al contrario, una banalización? Es lo que le preguntamos a la académica mexicana que vino a presentar dicha conferencia. Bueno, pues estamos aquí con Gabriela Gómez Rodríguez, que nos viene a hablar de un tema muy interesante. Bueno, primero, bienvenida, Gabriela, Gaby, por estar aquí en nuestros estudios.
17: Muchísimas gracias, Simón, por la invitación. Estoy muy contenta de estar aquí con ustedes en Radio France Internacional.
16: Bueno, primero, danos un poco el contexto. ¿Por qué estás haciendo aquí en París?
17: Bueno, soy profesora investigadora de la Universidad de Guadalajara y cada año la Asociación Latinoamericana de Estudios, LASA, convoca a los grupos de investigadores del mundo a un congreso que se lleva a cabo en diferentes países. Este año correspondió a París y no podía faltar a París, ¿verdad?
16: Exacto, y además, bueno, traes una ponencia pues de triste realidad, ¿no?, que es la violencia de género y también las desapariciones. Si nos pudieras dar primero una pequeña introducción.
17: Sí, por supuesto. Bueno, yo tengo trabajando el tema de la violencia desde el 97. He trabajado temas de agresiones a periodistas, noticieros policíacos, hice una tesis sobre terrorismo del 2001. Y cuando regreso a México después de obtener el grado, desgraciadamente en México comenzaba la guerra contra el crimen organizado, declarada por el que era presidente entonces, Felipe Calderón. Y bueno, pues me dediqué entonces a analizar la cobertura mediática respecto al narcotráfico. Dado pues todo lo que se ha presentado con esta guerra y con los criminales, pues también se ha presentado un problema muy grave, que son las desapariciones forzadas. Entonces, lo que vine a hacer es a presentar, como también coordino un observatorio de ficción televisiva en México junto con un colega que se llama David González, entonces analizo cómo en las plataformas de streaming están representando esta problemática.
16: Y incluso hay dos casos, ¿no? Hay un documental y una serie que han pasado por Netflix sobre este problema. No sé si nos pudieras empezar a hablar sobre, digamos, hay una serie que fue muy vista en América Latina que se llama Ruido.
17: Por supuesto, bueno, es una película cuya directora es Natalia Beristain. Es una película que narra pues las peripecias, todas las acciones que una mujer en sus 60s, casi 70s, tiene que hacer para encontrar a su hija Gertrudis, que desaparece. La hija se había ido de vacaciones con unas amigas, recibe una llamada de ella, una videollamada, y después ya no supo nada de ella. Entonces, esta es una representación de la problemática que viven miles de familias en México, porque las personas están siendo capturadas, inocentes, y no se sabe a dónde están. Entonces, imagínense todas las madres que nos escuchan, los padres, los hermanos, las hermanas, el que te levanten a un familiar que no sepas dónde está. Entonces, narra lo que esta señora empieza a investigar respecto a dónde estaba su hija, quién la contactó por última vez. También narra y refleja la impunidad y la falta de acción gubernamental para la búsqueda y localización de su hija, pero esto representa y es un eco de lo que son más de 130.000 desapariciones actualmente en México. Entonces es una película que toca fibras muy sensibles porque también ahí invita a dos colectivos que existen en la realidad. En México hay más de 90 colectivos de búsqueda y que pues al final establecen una acción sorora entre mujeres para marchar y para exigir al gobierno que tome medidas y políticas para localizar a sus familiares.
18: Hoy se cumplen 9 meses que no sé nada de ella. Ayer estaba feliz y ahora no sé dónde está.
19: También es, en esta conferencia hablas de un tema recurrente, los bordados, ¿no? También hay, está esta imagen del bordado.
17: Claro, es una acción muy, es terapéutica, pero también es sorora. Es una arte feminista, digamos, porque es toda la data que viene, la historia viene desde las mujeres en Chile en los 70s con la dictadura, que se empiezan a reunir y a platicar. Porque es un dolor, muchas veces, una desaparición que es un dolor contenido. Entonces, al estar tantas mujeres en esa misma situación, se reunían en plazas a bordar. Y entonces, el tejer siempre ha sido como un acto anónimo. Y empieza a hacerse visible y empieza a darle rostro, entonces, y mensajes bordados en telas, ¿no? Imágenes de la persona desaparecida, con los nombres de las personas desaparecidas. Entonces, para nosotros o para mí es un acto de resistencia, es un arte terapéutico y también es una especie, pues, también de amor, ¿no? Es la manifestación máxima de amor el que se reúnan mujeres a bordar.
20: Buenas tardes, mi nombre es Marisela Escobedo Ortiz, madre de Rubí Marisol Fraire Escobedo, y le he perdido el miedo a todo.
21: Se tiene el problema en Juárez, ¿no? De las jóvenes desaparecidas.
22: O la herida reabierta por el macabro.
19: Y otro ejemplo también que citas en esta ponencia para hablar de esta problemática es el documental que se llama Las tres muertes de Marisela Escobedo.
17: Sí, este es un documental con imágenes verídicas. Marisela Escobedo era una mujer en Chihuahua, era empresaria, y un día, bueno, su hija de 16 años se casa con un chico, pero de pronto desaparece la hija y resulta que la matan. Y la mata el marido, el muchacho, y entonces esa es la primer muerte, ¿no? Por eso son tres muertes, ahorita voy a explicar por qué. Ella exige al gobierno que encuentre al asesino de su hija y empieza a buscar por todos lados con sus propios recursos ese trabajo que debería hacer la fiscalía, el gobierno del estado, que pues no la ignoraba, que es el caso de miles de mujeres. Y cuando están haciendo juicio al que era esposo de su hija, lo liberan. Entonces es un juicio viciado, donde no se aplica la ley, y esa es la que se llama la segunda muerte de Marisela. Entonces vemos cómo ella organiza marchas, ella redignifica a la imagen de su hija y va por todo el estado de Chihuahua marchando, exigiéndolo, pues, la captura de este señor, al grado que llega a plantarse enfrente del Palacio de Gobierno de Chihuahua, donde ahí se pasaba días y noches exigiendo a las autoridades pues justicia. Y llega un momento en que la matan. Entonces, esa es la tercera muerte de Marisela. Ella murió en el 2010 y este documental se presentó en el año 2020. Es un caso emblemático, pero podemos decir que han matado a muchas mujeres que están buscando y que están exigiendo justicia, y que esto habla también de este efecto sistémico del colapso total, de que el gobierno no está haciendo nada, que no hace lo que le corresponde, y que las mujeres, muchas mujeres, están actuando, haciéndolas como pues policías, ¿no? Les llevan la información, les dicen dónde están y no pasa nada.
19: Sí, es esta resistencia de las mujeres, ¿no? Que van a hacer el papel, como claro, dices, la justicia. Ahora, mi pregunta sería, ¿finalmente ayudan o banalizan esta violencia el hecho de llevarlas a la pantalla?
17: Bueno, yo quiero pensar positivo y quiero pensar que al visibilizar un problema que no solamente se vive en México, se ha vivido en otras regiones del mundo y de América Latina particularmente, se concientiza. A veces, bueno, también sirve como una especie de contramemoria y que no hay que olvidar esto, ¿no? El gobierno se niega, no reconoce. Recientemente la Comisión Interamericana de Derechos Humanos declara que las desapariciones es un crimen de lesa humanidad y la presidenta niega que sea ese caso, que están localizando personas desaparecidas, lo cual no es cierto. Entonces, yo creo que al llegar a tantas personas también se visibiliza este problema, pero habría que ver el efecto que tiene esto, ¿no? Yo espero que la gente con eso tome conciencia y tome acción y tenga más comprensión y apoye estos movimientos, porque nunca sabemos cuándo te va a tocar a ti. También, pues no olvidemos que hacer una plataforma como Netflix, que es la más fuerte en el mundo, pues lo que a ellos les importa finalmente es el negocio, ¿no?
19: Sí, a la audiencia.
17: A la audiencia. Y entonces, ¿cómo clasifican a estos géneros? Pues como thriller, suspenso, como si fuera una película policíaca, ¿no? Y no es así. O sea, entonces, bueno, yo creo que están, es una especie también de acto también político, el hecho de que creo que le hayan dado voz y espacio a una mujer directora, en el caso de la película Ruido y en el caso del documento.

0: pero sobre todo donde más hay producciones es en, con cineastas independientes. Incluso mismos periodistas han realizado documentales, por ejemplo, Dalia Sousa, que es directora de un medio en Jalisco que se llama Zona Docs. Ella misma produjo un documental sobre desapariciones. También hay otra película que se llama Retratos de una búsqueda, que es una cineasta de Guadalajara, donde acompaña a tres mujeres que están buscando a sus hijos. Entonces, y ganó un premio Ariel, que es el premio de mayor reconocimiento al cine y a los documentales. Y bueno, se retrata la, pues todo el día a día de una mujer que está buscando a sus hijos y los plantones que hacen y la desesperación y la angustia al obtener unas respuestas tan negligentes de parte de la fiscalía. Entonces, sí encuentro que hay otras plataformas que están revelando este tema, pero principalmente lo hacen cineastas independientes o periodistas.
1: Pues Gabriela, Gaby Gómez Rodríguez, muchísimas gracias por haber venido aquí a Radio Francia Internacional, pues para hablarnos de un tema triste, pero bueno, que es importante y que se está viendo ahora en estos medios de streaming.
0: Sí, ¿no? Y pues invitar a la audiencia a que pues no solamente consuman eso, sino que se enteren y visibilicen esta problemática y nos apoyemos entre todos y apoyemos a estas madres que están muy solitarias.
1: Muchas gracias, Gaby.
0: Gracias a ti.

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6: Saludos desde Amnistía Internacional.
7: Esta semana destacamos las siguientes noticias.
6: Protestar en España contra el genocidio en Gaza puede suponer elevadas multas bajo la ley del deporte, la ley Mordaza, detenciones y procesos penales.
7: También sufrir los efectos del gas pimienta. Amnistía Internacional ha documentado al menos 95 casos de violaciones al derecho a la protesta en el contexto de manifestaciones pro-palestinas celebradas desde octubre de 2023. Por ejemplo, mostrar una bandera palestina en un partido de baloncesto, sentarse en una carretera durante una etapa de la vuelta ciclista o participar en una protesta en el contexto de una prueba deportiva puede acabar en una multa de miles de euros, en algunos casos incluso de decenas de miles. El ejemplo más reciente ha sido la celebración de la Copa Mundial de Escalada en Alcobendas, Madrid, con participación de Israel, donde se produjeron protestas contra el genocidio en Gaza y la respuesta policial fue amenazar e identificar activistas pacíficos.
6: Las autoridades españolas y argentinas deben ofrecer justicia a las víctimas venezolanas de crímenes de lesa humanidad.
7: Los crímenes de lesa humanidad, como los cometidos en Venezuela, deben remover la conciencia de toda la comunidad internacional y conducir a acciones tangibles para proteger a las víctimas frente a violaciones de derechos humanos y crímenes bajo el derecho internacional, tanto pasados como futuros. Las víctimas, las comunidades y sus representantes afrontan riesgos continuos en Venezuela. Su seguridad y derechos, incluyendo de manera crucial su derecho a la verdad, la justicia, las reparaciones y las garantías de no repetición, deben ser una prioridad fundamental para las autoridades venezolanas de ahora en adelante.
6: La muerte de un líder indígena en Nicaragua, bajo custodia, debe ser investigada de manera efectiva e independiente.
7: Brooklyn Rivera no debió morir bajo custodia del Estado nicaragüense. Su muerte se produjo tras el empeoramiento de su estado de salud mientras se encontraba en detención arbitraria. Durante este tiempo, las autoridades lo mantuvieron sin paradero confirmado.

0: sin acceso a su familia ni a defensa de confianza y sin supervisión independiente que verificara su situación. Las autoridades nicaragüenses tienen la obligación de proporcionar a la familia de Brooklyn Rivera acceso inmediato y sin restricciones a toda la información relacionada con su detención, las condiciones en las que permaneció privado de su libertad y las circunstancias de su muerte. Asimismo, deben garantizar la entrega digna de sus restos para que pueda recibir sepultura conforme a sus deseos, respetando su identidad como líder indígena miskitu y las tradiciones de su pueblo.
1: Las escuelas en Rusia se han convertido en fábricas de sumisión mediante el adoctrinamiento estatal y la vigilancia de niños y niñas.
0: Las autoridades rusas niegan a los niños y niñas el derecho a una educación de calidad utilizando clases y libros de texto cargados de propaganda para adoctrinarlos y justificar la guerra de agresión de Rusia contra Ucrania. Además, reprimen la libertad de expresión, el pensamiento independiente y el acceso a la información. Un informe de Amnistía Internacional documenta cómo se somete a los niños y niñas de toda Rusia y la Ucrania ocupada por Rusia a la ideología del Estado a través de un programa de estudios controlado por el Poder Central. Asimismo, detalla cómo profesoras y profesores reciben instrucciones de vigilar a sus estudiantes online, recopilar archivos con información sobre las opiniones que expresan e informar de las opiniones disidentes sobre asuntos políticos y sociales a las autoridades.
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1: 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El informativo de Guerra y Paz con Amy Goodman. Irán e Israel intercambiaron ataques durante la noche del domingo al lunes, en lo que constituye la mayor escalada de los enfrentamientos desde la supuesta tregua declarada en abril entre Estados Unidos e Irán. En la mañana del lunes, Irán anunció la suspensión de sus ataques contra Israel, pero advirtió: si las agresiones y los actos hostiles persisten, incluidos los del sur del Líbano, habrá acciones mucho más severas y contundentes. Poco antes, Irán lanzó una andanada de misiles contra el norte de Israel y afirmó que la acción se tomó en represalia a los bombardeos israelíes registrados el domingo en las inmediaciones de Beirut. Israel respondió con ataques contra Irán que incluyeron explosiones en las ciudades de Teherán, Tabriz e Isfahán. El ejército israelí también confirmó haber atacado una planta petroquímica en Mashhad. Los ataques israelíes contra Irán se produjeron a pesar de que el presidente Trump le dijo el domingo al medio Axios que tenía previsto llamar al primer ministro israelí Benjamín Netanyahu para instarlo a no responder a la primera andanada de misiles iraníes. En declaraciones al periódico Financial Times, Trump también dijo que Netanyahu no tiene otra opción que aceptar un acuerdo con Irán y agregó: yo tomo todas las decisiones, él no toma las decisiones. En la mañana del lunes, el mandatario estadounidense escribió en la red social True Social: Israel e Irán deben dejar ya mismo de dispararse. Esto ocurre después de que la Agencia de Inteligencia de Defensa de Estados Unidos elevara recientemente a crítico el nivel de amenaza de contrainteligencia relacionado con Israel en medio de la creciente preocupación de que las agencias de espionaje israelíes estén interceptando las comunicaciones de los negociadores estadounidenses que están trabajando en un acuerdo de alto el fuego con Irán. Israel bombardeó el domingo suburbios de Beirut a pesar de que un alto el fuego mediado por Estados Unidos había sido prorrogado apenas unos días antes. El sábado, los ataques israelíes en el sur del Líbano mataron a al menos 10 personas, entre ellas un general de brigada, un capitán y un soldado del ejército libanés. Desde marzo, los bombardeos israelíes han matado a más de 3.500 personas y desplazado a más de una quinta parte de la población del Líbano. En Gaza, al menos 7 palestinos murieron y otros 15 resultaron heridos el sábado, luego de que las Fuerzas Armadas israelíes bombardearan un gran campamento de refugiados en el centro de la ciudad de Gaza. Algunos de los muertos y heridos son menores de edad. En otra parte de la franja, un ataque israelí contra una comisaría de policía y un vehículo mató el domingo a al menos 9 personas y dejó heridas a otras 20. Los ataques se producen a pesar del alto el fuego mediado por Estados Unidos, que entró en vigor en octubre pasado. Desde entonces, las Fuerzas Armadas israelíes han matado a unos 950 palestinos. Estas fueron las palabras expresadas por Abdul Salam Judah, tío de un palestino que murió en un ataque israelí registrado el fin de semana.
2: Somos ciudadanos comunes, estamos buscando y pidiendo la paz. No estamos llamando a la guerra, ni a la destrucción, ni a ninguna otra cosa. Somos personas que creemos en una paz justa.
1: En Ucrania, un dron ruso impactó el domingo un depósito de combustible nuclear dentro de la zona de exclusión en torno a la antigua central de Chernóbil y provocó graves daños en un edificio de recepción de combustible situado cerca de donde se almacenan grandes cantidades de material nuclear. Las autoridades ucranianas afirman que los niveles de radiación permanecieron dentro de los parámetros normales y que no se registraron heridos. El Organismo Internacional de Energía Atómica calificó el ataque como muy preocupante y anunció que sus inspectores visitarán el lugar. Mientras tanto, en la región de Zaporilla, bombas guiadas rusas impactaron en una parada de transporte público en la localidad de Balabine, lo que causó la muerte de 3 civiles y dejó heridos a otros 3. Estas fueron las palabras expresadas por la directora de una escuela del lugar.
3: Una bomba guiada cayó cerca de la institución educativa. La explosión fue muy potente y hubo víctimas. La escuela sufrió graves daños.
1: en la región francesa de Normandía durante una ceremonia que se celebró en un cementerio militar estadounidense con motivo de un nuevo aniversario del Día D. El secretario de Defensa de Estados Unidos, Pete Hegseth, aprovechó para criticar las políticas migratorias europeas y dijo que el continente enfrenta una nueva invasión.
4: Sadly, today...
2: Tristemente, hoy en día diferentes playas europeas son asaltadas por diversas ideologías peligrosas. A playas de España, Italia, Grecia y Bulgaria llegan barcos y hombres. ¿Cuándo harán algo las capitales europeas frente a esta invasión? ¿O ya es demasiado tarde? Rezo para que no lo sea y creo que no lo es.
4: I pray not, and I believe not.
1: Esto se produce al tiempo que el Papa León XIV criticó duramente el aumento del gasto militar en Europa, que alcanzó sus niveles más altos desde el final de la Guerra Fría, y lo calificó como una traición a la diplomacia. Una demanda federal presentada el sábado intenta impedir la realización de un evento de la empresa de artes marciales mixtas Ultimate Fighting Championship, UFC, programado para el 14 de junio en el Jardín Sur de la Casa Blanca, fecha en la que el presidente Trump cumple 80 años. La Casa Blanca presenta el evento de la UFC como parte de las celebraciones del aniversario número 250 de la independencia de Estados Unidos. La demanda interpuesta por la organización Public Integrity Project, en representación de un veterano de la Guerra de Vietnam y una activista cívica, argumenta que las peleas de la UFC beneficiarían financieramente a Trump y al presidente de la UFC, Dana White, a través de oportunidades de promoción y participación accionaria. En la acción judicial también se menciona un informe que indica que Trump compró acciones por valor de 50.000 de la empresa matriz de la UFC. Asimismo, la demanda argumenta que la autorización concedida por el gobierno de Trump violó los reglamentos del Servicio de Parques Nacionales que prohíben la celebración de eventos deportivos comerciales en determinados parques federales, que el Congreso no autorizó la construcción de un gigantesco arco de acero de 600 toneladas en el Jardín Sur de la Casa Blanca y que no se llevó a cabo ninguna evaluación de los impactos ambientales. El presidente de Estados Unidos, Donald Trump, abandonó airadamente una entrevista con la periodista de la cadena NBC News, Kristen Welker, el viernes, después de que ésta le preguntara sobre su idea de crear un fondo reservado para compensar a las personas que participaron en la insurrección del 6 de enero de 2021 en el Capitolio de Estados Unidos que atacaron a la policía. La reportera de la cadena NBC News también le preguntó al mandatario estadounidense si tenía alguna prueba de que las elecciones presidenciales de 2020 hubieran sido amañadas. Trump había accedido a grabar la entrevista para el programa Meet the Press antes de un evento en el estado de Wisconsin.
2: Sus elecciones son deshonestas y usted es deshonesta. Y Meet the Press es deshonesto.
5: Pero, señor presidente,
6: so is ABC and CBS.
2: Al igual que lo son ABC, CBS y CNN.
6: And CNN.
5: Pero, señor presidente,
2: son cadenas de noticias parciales y deshonestas. Muy bien, paremos aquí, porque ya he tenido suficiente.
6: Let's call it quits, because I've had enough.
1: Scott Pelley, el presentador del programa 60 Minutes, recientemente despedido por la cadena CBS News, acusó a la jefa de redacción de la cadena, Barry Weiss, de distorsionar la cobertura de noticias para apoyar las narrativas falsas impulsadas por el gobierno de Trump. En una entrevista con el periódico The New York Times, Pelley hizo referencia a la intervención de Weiss en relación con un segmento del programa 60 Minutes sobre la muerte de Renee Nicole Good en la ciudad de Minneapolis en enero de 2026 a manos de un agente de inmigración enmascarado.
2: Barry Weiss sends an email. Barry Weiss le envía un correo electrónico a mi jefa, Tanya Simon. Dos de las cosas que decía el correo electrónico eran: ¿podemos hacer que los manifestantes parezcan más violentos? Ahora bien, estoy parafraseando, no tengo la cita textual, pero eso es lo que me comunicaron. Y la otra cosa era el auto de Renee Good. Tenés que describir que ella conducía hacia la gente.
7: Driving toward the officer.
1: La gobernadora del estado de Nueva Jersey, Mikey Gerrill, ha aumentado en más del doble la financiación estatal destinada a un programa que brinda servicios legales gratuitos a los inmigrantes de bajos ingresos que se enfrentan a la deportación. La gobernadora también anunció una iniciativa de respuesta legal rápida que brindará representación legal inmediata a los inmigrantes bajo custodia en el centro de detención de Laney Hall, la cárcel con fines de lucro del servicio de inmigración Migración y Control de Aduanas, ICE por sus siglas en inglés, de la compañía penitenciaria privada Geo Group en la ciudad de Newark. Al menos 90 personas han sido arrestadas en las protestas frente a Delaney Hall durante las últimas dos semanas, mientras los reclusos en el interior del edificio llevan a cabo una huelga de hambre para protestar por las condiciones inhumanas en las que se encuentran y exigir su libertad. En una carta fechada el 31 de mayo, un recluso describe la falta de atención médica adecuada y agua potable, alimentos caducados y rancios, baños inutilizables y mala ventilación. El prisionero afirma en su carta: nos amenazan constantemente con deportarnos, trasladarnos a unidades de castigo y llevarnos de un centro de detención a otro. Nos toman fotos en los dormitorios sin nuestro consentimiento y nos dicen que aquí no tenemos derechos. Por otra parte, la Fiscalía del Estado de Nueva Jersey ha acusado a un sargento de la policía del condado de Essex de robarle a la periodista Angelina Katsanis equipamiento por un valor aproximado de $10,000. La fotoperiodista dejó caer la bolsa de su cámara y tuvo que ser hospitalizada tras ser agredida por la policía mientras cubría una manifestación en el centro de detención para inmigrantes de Delaney Hall en mayo. En el estado de California, tres reclusos de una cárcel con fines de lucro del Servicio de Inmigración, ubicada en la ciudad de Adelanto, fueron trasladados a confinamiento solitario tras reunirse la semana pasada con miembros del Congreso de Estados Unidos para hablar sobre su huelga de hambre. Los detenidos iniciaron la huelga en mayo para protestar por la falta de atención médica adecuada, la comida rancia y las condiciones inhumanas en las que se encuentran. La congresista demócrata Judy Chu de la ciudad de Pasadena declaró al medio Southern California News Group que estaba horrorizada tras enterarse de las represalias que enfrentaron los tres hombres a quienes ella y los congresistas Pete Aguilar y Jimmy Gómez visitaron el lunes pasado. La congresista afirmó: el hecho de que estén siendo castigados por denunciar estas condiciones no hace más que poner de relieve la crueldad y la gestión corrupta de un centro que está lucrando con su sufrimiento. En el estado de Ohio estalló un tiroteo el sábado por la tarde en un festival callejero en la ciudad de Toledo. En el incidente, 12 personas resultaron heridas. Las víctimas tenían entre 14 y 61 años. Las autoridades afirman que la búsqueda de los atacantes sigue en marcha. La Comisión Europea ha advertido al gobierno de Albania que no incumpla las normas ambientales de la Unión Europea después de que algunos miembros de la familia del presidente Trump propusieran construir un enorme complejo turístico de lujo en un tramo de gran sensibilidad ecológica de la costa del mar Adriático. Ivanka Trump reveló los planes para el proyecto inmobiliario el mes pasado cuando le contó al presentador del podcast David Serra cómo había descubierto una isla privada en un tramo de la costa albanesa mientras viajaba a bordo de un yate con su esposo Jared Kushner.
5: Estábamos en el barco de un amigo y nos detuvimos para nadar. En realidad, así fue como la descubrimos. Nadamos hasta la isla, hicimos una caminata, descalzos, hasta la cima, y nos quedamos sencillamente cautivados.
1: La zona forma parte de una reserva de vida silvestre protegida que alberga focas, flamencos y sitios de anidación de tortugas. El medio político informa que funcionarios de Bruselas han advertido que si no se protege la región, podría ponerse en peligro la candidatura de Albania para entrar en la Unión Europea. El sábado, miles de manifestantes marcharon por Tirana, la capital de Albania, para oponerse al complejo turístico de lujo y pedir la dimisión del primer ministro Edi Rama.
2: Es nuestro país. No quiero que se lo vendan a otros. Es dinero sucio. Ellos descubrieron esta isla. ¿Qué quiere decir? Ya fue descubierta. Es nuestra.
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0: Muy buenos días, muy buenas tardes, muy buenas noches, compañeros y compañeras. Estamos ahora en el plantón de la Ciudad de México y vamos a generar una pequeña entrevista o conversación informal con compañeros y compañeras del magisterio. ¿De qué estado y región vienen?
1: De Oaxaca, de la sección 22 de parte de Oaxaca.
0: ¿De nivel educativo que representan?
1: Preescolar.
2: De la secundaria.
0: Iniciaremos preguntando, ¿cuáles son las demandas y orígenes de este movimiento o orígenes del por qué está aquí la Coordinadora Nacional de Trabajadores de la Educación?
1: Principalmente, pues nos encontramos aquí en vista de que la presidenta de la República pues había hecho muchas propuestas en campaña, ¿no? Una de ellas era la abrogación de la ley del ISSSTE 2007, y pues no lo ha cumplido, ¿no? Al final de cuentas siempre ha sido largas, no ha habido una respuesta favorable, ni siquiera ha aceptado sentarse con el magisterio para poder dar una solución. Prometió también el hecho de la abrogación de la reforma educativa de Peña Nieto, era una reforma neoliberal, y hasta el momento pues tampoco ha habido una respuesta hacia eso, se ha enfocado en otros temas. Ella habla de un diálogo que pues realmente no existe, y pues no hay respuestas favorables, ¿no? Parece querer engañar al pueblo diciendo que queremos el aumento al salario docente, que queremos a lo mejor más vacaciones y demás, cosas que, planteamientos que en ningún momento han sido por parte de la coordinadora, sino que son respuesta a lo que ella no quiere responder, a lo que ella no quiere cumplir.
3: Profesor, una duda, ¿usted en qué considera que la ley del ISSSTE afecta a los trabajadores, en particular de la educación, pero en general a los trabajadores que están bajo esa ley del ISSSTE?
2: Bueno, bajo el criterio de la ley del ISSSTE que tenemos, desaparecieron las pensiones. El régimen de pensión en el cual nosotros estábamos, que se conoce como décimo transitorio, nos permitía a nosotros retirarnos dignamente y tener una pensión con el salario último que percibimos. Desafortunadamente, con esta reforma neoliberal se perdió esa parte. La reforma del 2007 lo que trató es de convertir ahora el sistema de pensiones en cuentas individuales. ¿Cuál es el problema de esto? Que ahora el trabajador tiene que abonar a una cuenta que a largo plazo, por la devaluación y la depreciación de la moneda, no va a recibir lo que está dando. ¿Qué va a ser el problema también? Que no va a poder solventar su etapa última de la vida porque pues no tiene el dinero suficiente para enfrentar el costo. Eso pues no está bien. ¿Por qué? Porque el trabajador durante más de 30 años tiene el trabajo de abonarle a su pensión en la esperanza de poder retirarse dignamente y que de repente le digan, ya no puedes tener esto, y ahora con este poquito dinero que incluso no se va a dar en una sola exposición, sino se da en unas partes, y cuando se acaba el trabajador, pues ya no tiene absolutamente nada. Esta desventaja que ahora tiene el pueblo trabajador, también, no solamente del ISSSTE, sino del Seguro Social, ellos se justifican que genera al Estado demasiado gasto. La justificación que ellos realizan es que después de hacer cuentas, no pueden solventar la cantidad de personas que se van a pensionar, ni podían darles pensión. Desafortunadamente, ese es lo que le venden a la gente. Y de manera general, nosotros nos han dicho que las cuentas no dan para dar pensión para todos. Pero sabemos que la realidad es otra. El Estado tiene el recurso. Los programas sociales que ellos manejan es un despilfarro de dinero enorme con tal de tener la clientela ahí para la votación y tener a la gente embaucada, engañada, con que ese dinero, que son dádivas, lo puede mantener y puede tener una vida digna, ¿no? Con la palabra de humanizar todo y que ese dinero, pues al final de cuentas, mueve la economía, pero es una falsa realidad que le genera a la gente, al pueblo y a los trabajadores. Nosotros queremos regresar al décimo transitorio, pero todos los trabajadores. Es justo y es necesario, porque no puede ser posible que un trabajador dé su vida y que no reciba nada después, con una patada y te retiras. Entonces, es importante pelear y seguir buscando ese acercamiento, porque aparte, como lo dijo la compañera, era una propuesta de campaña. Ella había prometido que iba para atrás la ley del 2007, y la reforma educativa. Desafortunadamente sabemos que el Estado, el color que sea, no tiene palabras, ni tiene memoria histórica, y no le interesa a la población. Los intereses oligárquicos que tienen, empresas, bancos, son lo que mueven a esta clase política. No tienen palabra y no tienen intención de ayudar. Entonces, es por eso que la movilización de nosotros busca eso. En un primer momento, que la gente que está entrando a trabajar en el magisterio, pues tenga una pensión digna para poderse retirar. No lo que ellos llaman como una cuenta solidaria, ¿no? Una cuenta individual. No funciona eso. Estamos nosotros sabidos que ese dinero no va a permitir una vida digna y un retiro digno al trabajador.
0: Tomando en cuenta la respuesta que ha dicho el profesor, la siguiente pregunta, maestra, sería: ¿cuál es la agenda de la movilización aquí en la Ciudad de México o incluso a nivel nacional? ¿Y por qué es importante o por qué sería importante la participación de la gente, incluso que no pertenezca al magisterio?
4: Bueno, primeramente que nada, las tareas emanadas es en base a la Asamblea Nacional Representativa de la Coordinadora Nacional de los Trabajadores de la Educación, que en plenaria y en sesiones constantemente, y que ahorita en este inicio de paro se encuentran los compañeros para analizar cada una de las respuestas de la presidenta. Sin embargo, al no haber respuesta, se están tomando actividades contundentes, como lo que hemos, bueno, desde el 1 de junio para acá, que se inicia la huelga nacional, pues se han llevado actividades, bloqueos del circuito interior, el aeropuerto no se descarta, se tendrá que hacer en un momento dado si no hay avances en base a la negociación que requerimos, ¿no? Asimismo, también le pedimos a la ciudadanía, más que nada, pues esa comprensión, porque entendemos que el Estado se encarga de señalar, de sectarizar, de denostar, y esa es la campaña de desprestigio que está haciendo ahorita Claudia Sheinbaum, ¿no? Sin embargo, queremos decirle a los ciudadanos de la Ciudad de México, primeramente esa comprensión, ¿no? Que no nos vean como los vándalos, los que no trabajan, los flojos. Sin embargo, estamos dando una lección de vida, no estamos en las aulas, pero sin embargo nuestros padres de familia, nuestros alumnos nos respaldan, y es por ello que estamos acá, de diferentes entidades donde pues un maestro precario sin una jubilación digna, sin embargo, no está pensando en cómo educar al niño de manera correcta. ¿Por qué? Porque él piensa en un futuro, decir, ¿cómo voy a vivir? ¿Cómo voy a, pues, prácticamente a sobrellevar mi futuro, ¿no? Sin embargo, eso es lo que esperamos de la ciudadanía, y que se sumen a cada una de las actividades, los estudiantes, pues las amas de casa, los trabajadores, que de cierta manera estos afores han venido dañando, ¿no?, perjudicando a los trabajadores.
0: Muy bien. ¿Cuál es el tipo de solidaridad que requieren los maestros o que esperan en este plantón? Ya la maestra nos ha comentado un poco de lo que esperan a nivel general a lo largo de esta lucha, pero para este plantón en el centro, en la capital, ¿cuál sería esa solidaridad que se pudiera esperar?
1: Sobre todo la empatía, ¿no? Que exista un poco de comprensión acerca de la ciudadanía. Comprendemos que pues estamos obstruyendo unas vías, sin embargo, no es porque quisiéramos, sino es porque estamos aquí manifestándonos. Si hubiera una solución, si hubiera un diálogo real, si hubiera propuestas para poder ir avanzando, pues no tendríamos necesidad de estar aquí. Sin embargo, sí se espera, sobre todo, o sí pediríamos un poco de empatía, un poco de comprensión, que las personas se informen, que no se dejen llevar por toda esta campaña de desprestigio que está ocurriendo a nivel nacional dentro de ciertos medios de comunicación y que es propiciada por el mismo gobierno, ¿no? ¿Qué es lo que busca? El denostar la labor docente, el denostar la lucha magisterial que se tiene, para que la gente pues no se informe, se deje llevar, y pues no haya pues una empatía, una comprensión, una solidarización hacia la lucha que se está emprendiendo, porque no es solamente para beneficio de unos cuantos ni para beneficio únicamente del magisterio. Si se logra abrogar la ley del ISSSTE, va a ser un beneficio para absolutamente todos los trabajadores que cotizan en el ISSSTE. Hablamos del INEGI, hablamos de médicos, hablamos de muchos gremios, de muchos sectores. Incluso sería un pie para poder avanzar y quizás poder lograr la abrogación de la ley del IMSS, que también está en la misma sintonía y con la cual se beneficiarían muchísimos sectores. Entonces, el día de hoy la lucha no es únicamente por los maestros. Los maestros somos quienes nos estamos atreviendo a levantar la voz, pero es por todos.
3: Muchas gracias. Maestro, una duda.

0: nos comentaba que ya la profesora nos decía como en términos de la solidaridad política, ¿no? Acompañar la lucha, ser empáticos con la situación que están viviendo y con la lucha nacional que han emprendido en esta etapa. Pero hace rato usted nos comentaba, profe, que hay algunas, o sea, no todas las regiones de los estados pues tienen las mismas posibilidades, ¿no? Para, por ejemplo, venir e instalar su campamento. Entonces, nos decía que hay particularidades, por ejemplo, de las escuelas, quienes vienen de escuelas rurales o indígenas, que, bueno, pues tienen más, un campamento mucho más precario, y quisiéramos saber si hay pues algunas cuestiones materiales en que pudiera pues la población también aportar para pues para que estén en las mejores condiciones posibles, que nosotros, bueno, estando acá, nos damos cuenta que no es tan fácil, ¿no?, estar pernoctando en la calle con los riesgos que implica, las cuestiones incluso de aseo, de alimentación, etcétera. Entonces, si nos pudiera comentar si hay algunas necesidades específicas con las que pudiéramos apoyar, y cada quien en sus respectivos espacios poder hacer un acopio, por ejemplo, o de cuestiones de estructura, de materiales, pues para poder apoyar también de esa manera la lucha que emprende el magisterio el día de hoy.
1: Sí, retomamos la palabra de empatía. ¿Por qué? Porque a lo largo de más de 40 años de lucha del movimiento de la gente, ha caminado del lado del pueblo. La población en general, cuando ha dado su solidaridad y ha extendido la mano al magisterio, es cuando se han consolidado las luchas más fuertes históricamente en nosotros. Hablemos del 2006 con la fundación de la APO, donde la Asamblea Popular de los Pueblos de Oaxaca surge por parte de la población, que se da cuenta que el magisterio había sido golpeado, había sido vejado, y era necesario solidarizarse. Hubo un encuentro muy importante en ese momento, que se ha dado en las coyunturas históricas de 2013, 2015, y ahora en este año 2026 pedimos esa comprensión primero, pedimos el entendimiento, porque como dijo la compañera, la lucha no es solamente por nosotros, no es los trabajadores del Estado. Los cambios se van a dar, sí, en esa parte, para pensionar a la gente que trabaja para el Estado, pero es despertar también la otra parte. El trabajador de a pie, el que contribuye diariamente con sus cuotas, pues también que sea liberado, y eso es algo que no se permite. Es por eso que invitamos a toda la población, a las organizaciones sociales, a las asociaciones civiles, a todo aquel que se quiera sumar a la lucha, a los estudiantes, a toda la gente que quiera apoyarnos, que se acerque. Aquí la necesidad que tenemos son varias, desde agua, necesitamos espacios también para poder asearnos. Hay muchos compañeros que vienen de las sierras, nosotros somos del estado de Oaxaca, y en condiciones pues bastante difíciles, pues, porque los alimentos, afortunadamente, eso es algo que no le pueden quitar al maestro, y que nosotros traemos nuestras playudas, traemos lo poquito que tenemos y comemos, y podrán cerrar todo, y buscamos el mecanismo, por lucha no paramos, pero sin embargo, se acaba, cuando ya las luchas se prolongan, pues el recurso merma, y las fuerzas también, pero ese ahí cuando necesitamos a la gente y que se acerque a nosotros, papel de baño, alimento, agua, espacios para poder asearnos, y yo creo que eso nos va a hacer que nos encontremos otra vez, que se acerquen a los campamentos, que pregunten cuál es el propósito de la lucha, que se empapen de esta información y que no, ahora sigan el mecanismo mediático que tiene el Estado a través de sus medios de comunicación para manipular a la información, que vayan con la gente y pregunten. Porque aquí podemos atender y ahora sí que abrirle los ojos de esa realidad que el Estado no quiere que vea. Entonces, hacemos esa invitación, todo lo que sea bien recibido, ustedes les agradeceríamos de antemano, porque eso va a permitir que, por un lado, nosotros nos motivemos sabiendo que la gente viene, como ha sido históricamente a lo largo de las luchas, pero también que nos permita seguir manteniéndonos en esta movimiento. Entonces, aquí estamos y esperamos su apoyo, su solidaridad.
0: Gracias, profesor.
2: Sí, tenemos una última pregunta, pueden abonar cualquiera de los dos, maestra, maestro. ¿Cuál es la impresión de la respuesta de las autoridades, ya sea locales o federales, esta respuesta de las autoridades a la movilización magisterial? Han habido muchos discursos, pero han también recibido acciones en contra. Entonces, ¿cuál es su impresión de esto, de ambas?
3: Pues es de, no de admirar, porque al fin y al cabo el Estado es represor de en todos los partidos, en todos los colores. Sin embargo, en este en esta jornada, en este tiempo que hemos encaminado la huelga nacional, como se deriva la consigna de esta jornada, porque no es una jornada cualquiera, es la definitiva, ¿no? Porque la abrogación o la ley del ISSSTE ha venido a violentar a muchos, bueno, más bien muchos agravios a todos los maestros, a todos los trabajadores. Sin embargo, la respuesta del gobierno, de la presidenta, pues es la represión. Ella decía que una de sus campañas decía que no granaderos nunca va a haber en su sexenio, que era pues todos los manifestantes podían tener la libre expresión a manifestarse. Sin embargo, ella ha tenido la respuesta en base a pues ha afectado, más bien al iniciar primeramente Oaxaca su jornada, fallece un compañero cuando se da un enfrentamiento al querer entrar al Zócalo

0: de exigir justicia, al contrario, ellos vienen a reprimirnos, vienen a denostar al magisterio, y ella se jacta de decir es una minoría, sin embargo somos miles de trabajadores del magisterio que estamos ahorita plantados alrededor del foco.
1: Sí, es importante que entendamos que el Estado autoritario siempre va a velar por sus intereses, y el costo pues es alto para todos los movimientos sociales. Históricamente aquí en nuestro país, la represión hacia el magisterio y a todas las organizaciones, ustedes lo viven aquí en el Distrito Federal constantemente cuando se manifiesta, va a ser la violencia. Utilizar la fuerza del Estado para tratar de someter y cambiar la voluntad de la persona. Pero eso no va a ser posible, porque la conciencia no se compra, ni se cambia con una acción, ni podrá callarse. Mientras nosotros mantengamos ese espíritu de lucha, mientras nosotros seamos conscientes de esa realidad que nos atañe y busquemos los mecanismos, van a seguir viniendo más y más gente y no va a acabar la lucha. Así que el Estado podrá ocupar todos sus mecanismos, pero la verdad se hará a flote y seremos más cada día. Entonces, no hay que esperar algo bueno. Siempre hay que pensar en que venimos con el riesgo, con las condiciones adversas, pero con el espíritu grande de la lucha de que podemos cambiar las cosas. No confiemos en el Estado.
2: Muchas gracias. Sí, pues como mencionaba el compañero, ¿no? La respuesta ha sido el ignorarnos, el reprimirnos, la violencia. Recientemente tuvimos, pues iniciando la huelga, de hecho el primer día como docente, pues un compañero lamentable y desafortunadamente perdió la vista, perdió un ojo, por una bala de goma, a pesar de que el gobierno dice que no hay represión, que ellos no utilizan ese tipo de cosas, sabiendo del antecedente de un niño que falleció justamente hace varios años por una bala de goma, el otro compañero que resultó muy herido en la mejilla también por uno de los petardos, la violencia que se vive, el temor que hay, porque al final de cuentas todos tenemos familias, a todos nos están esperando en nuestras casas, hablamos de madres, hijos, hermanos, etcétera, porque como todos somos humanos tenemos también familia, y sin embargo venimos aquí, ¿no? Un poco con el temor porque, pues les digo, ha habido mucha represión, el Zócalo está cercado, parece que lejos de ser maestros, de formar el futuro, pues piensan que somos terroristas o algo así, entonces se preocupan más por evitar que los maestros entremos al Zócalo que por detener la violencia que se vive a lo largo y ancho del país, sabiendo las condiciones, los abusos que se viven, los señalamientos que hay hacia ciertos personajes dentro del gobierno. Les preocupa más que el magisterio se rebele, que el magisterio trate de abrirle los ojos a la ciudadanía, que se solidarice con otras causas que hay, porque pues al final de cuentas somos parte del pueblo y nos unimos a la lucha de los demás sectores, llámense agricultores, llámense estudiantes, entonces estamos en constante pues riesgo, por así decirlo. El Zócalo pues está amurallado, muchísima presencia policíaca, entonces ese es el diálogo que nosotros vivimos, no el diálogo que maneja Claudia Sheinbaum, no el diálogo que maneja Mario Delgado que dicen que tienen, sino más bien un ambiente de opresión.
3: Muchísimas gracias a los tres profesores. Muchas gracias, buenas noches. Maestra, nos quería comentar una última cosa, la escuchamos.
2: Sí, pues incluso, pues les comentaba, ¿no? Se vive un ambiente bastante tenso, sobre todo porque hay muchos rumores de que antes del 8 de junio, pues la presidenta quiere limpiar las calles, ¿no? Quiere proyectar una imagen de México que realmente no es, quiere vender una imagen para los extranjeros, para los turistas, de un México con un mundial, un espíritu mundialista que realmente no se siente en las calles, que con todo lo que se está viviendo día con día no se ve, pero pues estamos en espera de ver si sí hay un desalojo o qué es lo que va a pasar, porque pues hemos visto la respuesta que ha tenido.
3: Sí, digamos que eso nos invita pues a estar alerta, ¿no?, de todas las movilizaciones y sobre todo del campamento en los horarios que pues a veces es más vulnerable, que es en las noches donde pues a veces nadie se entera de que está ocurriendo algún tipo de represión. Pero bueno, pues muchas gracias a los tres profesores.

0: 1969, Coyuya de Catalán Guerrero. Epifanio Avilés Rojas, maestro y miembro de la Asociación Cívica Revolucionaria, es detenido por elementos del Ejército Mexicano.
1: Desde entonces, él es un desaparecido. Cuando el Estado, en lugar de defender al pueblo, hace uso de la fuerza para reprimirlo y aterrorizarlo bajo falsas banderas de orden y estabilidad, podemos hablar de terrorismo de Estado. Dentro de este marco, es que la desaparición política forzada en nuestro país se ha vuelto una constante. Epifanio,
0: Carlos,
1: Raúl,
0: Angélica,
1: Alicia,
0: Héctor,
1: Pedro,
0: Jesús,
1: Juan,
0: Jorge,
1: Moisés,
0: Teresa. Teresa fue secuestrada en Acapulco en 1976 junto a su esposo, Guillermo Mena Rivera, y a un primo de este, Alejandro Rivera Patiño. Teresa estaba embarazada. Meses más tarde, alguien le dijo a su madre que Teresa había dado a luz un varoncito en el campo militar número 1. ¿Dónde está Teresa? ¿Dónde está ese niño? ¿Dónde está su esposo y su primo?
1: ¿Dónde están? Todos ellos han sido desaparecidos por luchar por sus ideas, por un mundo que consideran más justo. ¿Dónde están? ¿Dónde están?

0: 2001, Colima. Alejandro Martínez Dueñas es ilegalmente detenido por agentes de la Procuraduría General de la República y la Procuraduría General de Justicia del Estado de Colima. Todo esto sin que existiera ninguna orden de aprehensión y sin haber cometido algún delito.
1: Sexenio tras sexenio se intentan silenciar voces que gritan ideales, violentadas, ultrajadas, vejadas, desaparecidas.
0: Díaz Ordaz, un desaparecido.
1: Echeverría, 337 desaparecidos.
0: López Portillo, 179 desaparecidos.
1: De la Madrid, 20 desaparecidos.
0: Salinas, 6 desaparecidos.
1: Cedillo, 11 desaparecidos.
0: Fox, un desaparecido.
1: Toda la información que aquí se escucha fue tomada del Comité Eureka, importante organización de familiares de desaparecidos a quien dedicaremos nuestra próxima emisión.

0: Pues este 30 de mayo nos encontramos acá en Reforma, en la ciudad Monstruo, y tenemos la oportunidad de hablar con una compañera periodista que, bueno, lleva trabajando mucho tiempo cubriendo temas de violencia en varias partes del país. Y bueno, pues hola compañera, buenas tardes.
1: Hola, muy buenas tardes, gracias.
0: Y bueno, pues si te puedes presentar y contarnos un poco, pues, tus actividades que has realizado en estos últimos años.
1: Bueno, yo soy Marcela Turati, soy periodista, cofundé Quinto Elemento Lab y especialmente también coordiné, o coordino todavía un poco, el portal de noticias ¿A dónde van los desaparecidos? Ese ha sido mi tema, la investigación de la desaparición de personas.
0: Sabemos, bueno, por tus investigaciones que has estado cubriendo, sobre todo en norte del país, muchas de las problemáticas de desaparecidos en México. Y bueno, ¿nos podrías contar un poco sobre, pues, esta, en, digamos, en esta historia, en este trayecto que has recorrido el país en varias partes de los estados? ¿Cuál es la perspectiva que te da, digamos, esta orientación, la investigación que has realizado respecto a todas estas personas desaparecidas, las víctimas de la violencia? ¿Qué has podido ver?
1: Pues, bueno, pues sí, son muchos años en que México está sumido en esta ya crisis instalada, ¿no?, de la desaparición. Teníamos hasta hace unos meses como un promedio de 20 personas desaparecidas por día. Y bueno, pues ahorita hay una... Digo, llevan años las familias buscadoras reivindicando y pidiendo y exigiendo, pues, que se investigue, que se conozca el paradero de sus familiares, pero las autoridades, pues, han estado omisas, resistentes, incluso contradiciéndolas como si no fuera un problema o una prioridad nacional, ¿no? Hay mucho sufrimiento y bueno, y no para este terrible delito, ¿no? No para, y parece que, pues, a veces se agudiza.
0: En el caso de Chihuahua, que es, digamos, creo que donde has cubierto más cosas, o al menos hace unos años, ¿has visto algún cambio con estos distintos gobiernos? ¿O cómo has visto la situación de violencia en términos de la profundización, digamos, de estos espacios en donde ya realmente ya no hay posibilidad de entrar, de que las cosas cambien? Y bueno, pues ahora en la Sierra Tarahumara, que también has estado mostrando esta situación, pues contanos un poco esa realidad que está viviendo en el norte del país.
1: Bueno, pues no nomás es del norte, ¿no? O sea, cuando empezamos a cubrirlo en 2008, que ya se hace muy evidente que hay muchas desapariciones de personas, que ya no solo se mata a personas a partir de la declaratoria de la llamada estrategia de la guerra contra las drogas, sino que la estrategia también es desaparecer personas por múltiples razones. Y bueno, la semana pasada publicamos este reportaje, esta investigación de cómo se da en lugares como la Sierra Tarahumara, y es esta investigación de los desaparecidos que están vivos, ¿no? O sea, tenemos 133,000 personas desaparecidas. Siempre se habla de los desaparecidos como si estuvieran en fosas, muertos, enterrados, y no se habla de los desaparecidos a los que tienen trabajando en diferentes modalidades, ¿no? Nosotras investigamos unos campamentos donde se cultiva marihuana y amapola en la Sierra Tarahumara, que pues la autoridad rescató a 21 personas, la Fiscalía de Chihuahua, en 2019. Pero haciendo la investigación nos dimos cuenta, una, de que esos campamentos han existido por lo menos desde el 2015. La otra, que siguieron operando, y todavía hasta hace dos años, los mismos enganchadores se llevaban a las personas de las mismas colonias. O sea, como que a la vista de las autoridades pudimos incluso encontrar la casa de los reclutadores, o sea, una de las casas que viven ahí en la misma. Hay un sector en Chihuahua llamado Vista Cerro Grande, donde se llevan a mucha gente, ¿no? Y entonces también en Ciudad Cuauhtémoc, en diferentes lugares, ¿no? Pero lo que quisimos mostrar es la facilidad con la que se llevan a la gente, cómo esas personas no están consideradas como desaparecidas porque se fueron a trabajar y algún día quizás volverán, y cómo los que se escapan, lo que cuentan de cómo se vive ahí, y también cómo aunque en 2024 se dictó sentencia de 22 años contra el único de ese caso que la autoridad logró atrapar. Lo que vimos es que lo soltaron que porque le respetaban sus derechos de que prisión preventiva, que ya había durado mucho tiempo, más del que tenía que durar en la cárcel, y todavía le faltaba otro juicio, y entonces lo sueltan y está prófugo, ¿no? Y entonces es también los impactos de en la vida de las personas que fueron esclavizadas, sus destinos, de los que pudimos conocer, que pues que es muy triste, ¿no? También las autoridades los liberan y los dejan a su suerte, y eso pues es brutal.
0: Si hablamos de una falta de restitución de derechos, esto ya ni siquiera pensarlo, pero también hay una población que también está invisibilizada en México, que son las personas migrantes, ¿no? Hay un desplazamiento interno muy fuerte por parte de las comunidades que mencionas en Chihuahua, en Coahuila, en Sinaloa, pero también las personas que parece que no existen, ¿no? Porque no hay un conteo, no hay un registro, y en este caso, al ustedes estar colindantes con frontera y ser tránsito de rutas de tráfico de personas, ¿cómo has visto esta situación específicamente para las personas migrantes?
1: O sea, es muy fuerte, ¿no? O sea, lo que vemos siempre es que no es nomás para los migrantes, o sea, que hay un problema en todos los lugares que son ruta de... ya no, ni siquiera son solo drogas, ¿no? También son recursos naturales, también puede ser tráfico de personas, de migrantes, están en peligro, ¿no? O sea, por estas disputas por territorio, por quién controla los territorios, y no es solo entre grupos de la del crimen organizado que llamamos, pues porque generalmente tienen apoyo de alguna autoridad, ¿no? Entonces, lo que vemos, y eso pasa mucho en los migrantes, y la reflexión también de este reportaje es, hay un subregistro en el tema de desaparecidos, ¿no? No sabemos cuántos migrantes pues se quedaron en la ruta, o cuántos fueron como a estos trabajos de esclavos, cuántos, o sea, por ejemplo, un testimonio ese lo recabamos como en 2015 con Patty Mayorga de Raichali, de unos migrantes que justo fueron bajados de un tren allá en Chihuahua y los vendieron por 500 pesos a sus captores y los hicieron esclavos hasta que escaparon, ¿no? Entonces, de esos no hay registro, ¿no? O sea, los migrantes es mucho más difícil porque para que las familias sepan dónde quedó, por dónde pasaron, dónde en todo México tienen que buscar, es tremendo. Y lo que también vimos en nuestra investigación es que hay como un sector muy vulnerable, que son los pobres, pobres, pobres, ¿no? O sea, gente muy pobre, que son algunos tienen adicciones ya, o sea, no controladas, ¿no? O tienen muchas deudas, o son padres de familia que no tienen cómo sostener a su familia, a sus hijos, y más estos migrantes que pues que aceptan cualquier tipo de trabajo, pues que se los llevan muy fácilmente, que les dicen súbete a esta camioneta, en una semana te regresamos, en dos semanas te regresamos, te vamos a pagar 250 pesos al día, vamos a ir a la sierra y ya volvemos, y pues se van y ya nunca los dejan salir, ¿no? Hasta que se escapan o se mueren o alguien da el aviso. Pero pues lo que vimos es que que había gente que se fugaba, que daba el aviso, y las autoridades pues no hicieron el empeño, ¿no? Y ellos hablan de muchos campamentos. Ellos decían que al menos 5 o 7 campamentos que pudimos como obtener, ¿no? Y que si te escapabas de uno, llegabas a otro y ahí te esclavizaban o te regresaban a ese con muchas torturas. Y que no te podías escapar tú solito porque era morirte también, porque es la sierra, no tienes comida, no tienes agua, no sabes el camino de aquí a llegar a una comunidad. Y tienes que rodear las comunidades cercanas, porque las comunidades cercanas todos te regresan y avisan, porque están coludidos. Entonces, era como la muerte, ¿no? Y las historias que cuentan son tremendas, conmovedoras, horribles, la verdad.
0: Parecía que estamos hablando de la época porfiriana, en la que a los yaquis los llevaban a las haciendas henequeneras o cafetaleras en el Soconusco y que no podían salir de ahí porque era mano de obra esclavizada. Pues estamos hablando del siglo XX, bueno, siglo XXI ahora. Es terrible esto que nos cuentas, pero bueno, afortunadamente se está visibilizando. Es parte de estas problemáticas que es importante mostrar, que se conozcan. Y bueno, regresando un poco al tema que nos convoca hoy, ¿nos puedes contar un poco desde tu experiencia que has estado documentando y acompañando a familias de periodistas asesinados y desaparecidos, ¿cómo has visto pues esta situación, esta problemática desde este acompañamiento que has estado realizando?
1: Bueno, pues yo más bien, o sea, he acompañado a colegas, ¿no? Mucho a colegas, pues que de repente les han desaparecido, les han asesinado a un colega cercano, ¿no? A través de estas redes de periodistas que hemos creado para articularnos, para pedir justicia, para el tema de la memoria, a veces para sacar gente que tiene que salir, para dar atención psicológica, o sea, no que la demos nosotras, pero pedimos, o sea, nos estamos articuladas para pedirle a gente, para dar talleres de capacitación sobre cómo cuidarnos física, digitalmente, también cuidado emocional, psicoemocional, y a veces hasta hablamos del cuidado espiritual, ¿no? Porque este trabajo cubrir en México, esto es tremendo. Y bueno, pues yo desde el 2008, ¿no?, que asesinan a Armando Rodríguez, el Choco, en Ciudad Juárez, era el periodista que cubría Nota Roja para el Diario de Juárez, y que más que Nota Roja cubría seguridad, lo asesinan, y ahí pues es un parteaguas en mi vida, y yo creo que en la vida de varios colegas que estábamos acá en Ciudad de México, que dijimos, ¿por qué siempre...? O sea, están solos los colegas de los estados. ¿Qué nos pasa a los que estamos en Ciudad de México? Ellos están en la primera línea. ¿Por qué no hay solidaridad? Entonces empezamos a convocar a marchas, a manifestaciones. Pero de ahí la violencia se nos vino. Entonces cuando dábamos talleres venían periodistas de Veracruz, de Michoacán, de Tamaulipas a contarnos todo lo que estaban viviendo, que era terrible, que si los grupos criminales les obligan a hacer algo, pero el otro grupo criminal decía que los mataban si lo hacían y los otros tal, y el ejército les hablaba y les decía que no difundieran. Entonces, como todo el tiempo estaban en la cuerda floja, y también nos tocó como esos años primeros como ser un poco un 911, ¿no? O sea, de ya vienen por tal colega o tal colega necesita salir, y colectas para sacar gente del país para que se vaya a vivir a la quinchillón de alguien de otro estado, en fin. Entonces eso nos ha tocado, o sea, ha sido como una historia muy fuerte, pero se ha instalado, ¿no? O sea, como que antes era noticia, ya no lo es, y nos siguen matando colegas, ¿no? Y no solo que sean nuestros colegas, sino que cuando se mata o se desaparece un periodista, primero se manda un mensaje de terror a los demás colegas, de censura, ¿no? La otra es que se pierde la causa o la investigación, ¿no? O sea, por ejemplo, Ramón Ángeles Alpa, de él casi nadie habla, creo que es 2010, Michoacán. Él es el primer periodista que empieza a investigar el robo de minerales en Michoacán. Él vive en Uruapan. Se pierde toda la, pues no sé, o sea, como que esa línea de trabajo, o sea, es el primero que empieza a decir, ojo, aquí está saliendo minerales, ¿no? Y él sin saber también lo peligroso, pues lo desaparecen y sigue desaparecido. Y así como él, hay otros, o sea, es la investigación, se censura lo que la sociedad debería de saber, no vuelve a salir, ¿no? Y eso es muy grave.
0: Sí, parecía que los poderes fácticos en varias partes del país no han cambiado, sino se han profundizado, se han aliado con otras organizaciones delictivas. Recuerdo, por ejemplo, en El Salvador, que si eras periodista, si ibas con la 18, no podías entrevistar a la pandilla rival, porque si no estabas en medio de fuego cruzado, ¿no? Y un poco siento que es lo que está pasando ahora que nos estás narrando.
1: No más que aquí no son solo los grupos criminales. O sea, aquí tenemos que hablar de grupos criminales del estado, ¿no? También. O sea, aquí al menos la mitad de las amenazas, y a veces ya hasta más, son de autoridades. Me ha tocado casos de periodistas que he entrevistado, que he conocido, por ejemplo, de Tamaulipas, que me han dicho cuando me llegaron los Zetas y me secuestraron y me torturaron, me dijeron que era por haber publicado contra el alcalde, por haber hablado de la corrupción. Entonces ahí dices, okay. O conozco el caso de una reportera también que fue secuestrada, se le van varios días a su familia también, y de la revista donde ella trabajaba le hablaron a un senador muy importante para pedirle ayuda y la liberaron. Entonces, ahí en esa, y no solo eso, ¿no? Pero Veracruz, o sea, el estado donde más periodistas se asesinaron en un periodo cortísimo, el de Duarte, cómo desde comunicación social, la oficina de comunicación social, se instauró un régimen de terror donde usaban a los Zetas como la cara visible, pero era desde comunicación social. Y así nos podemos ir a muchos estados donde los principales amenazas son de funcionarios y agentes del Estado.
0: ¿Qué mensaje le darías a los compañeros y compañeras periodistas en México? ¿Qué consideras, digamos, como ese mensaje central que tienen que conocer?
1: Pues es bien, bien importante que creen sus propias redes de cuidado y de protección. O sea, el Estado no te va a venir a salvar, ¿no? Entonces es importante prevenir, tomar talleres, hacer protocolos de seguridad, monitorearse. Y yo digo que romper varias reglas del periodismo, como esto de a veces la exclusiva. Tenemos que trabajar juntos, o sea, no queda de otro, tenemos que esperar a que madure un tema que pueda ser publicado, o a veces lo tenemos que dar a un colega, no sé, en Estados Unidos o en otro lugar que pueda publicarlo para nosotros republicar. O sea, hay estrategias. Lo importante es cuidarnos nosotros y cuidar la información. Entonces, eso es como un poco cambiar el cómo hemos venido, lo que nos han enseñado en la escuela, pero es bien importante eso, la colectividad, cuidarnos entre todos y eso, cuidarnos y cuidándonos, cuidamos también nuestros temas y bueno, y cuidarnos, ese es el mensaje.
0: Muchas gracias, Marcela, y bueno, pues por acá seguimos.
1: Gracias.

0: Buenos días, nos encontramos con Patricia Espinosa, hermana del fotoperiodista Rubén Espinosa. Compañera Patricia, ¿nos puede platicar, por favor, varios años que han pasado de la pérdida del asesinato de Rubén? Pues, ¿se ha avanzado en el caso o no? ¿Considera que ha habido algo parecido a la justicia? ¿O cómo, a la distancia, cómo se ha vivido la resolución de este caso, por favor?
1: Sí, mira, pues a casi 11 años el caso sigue igual. Desde el principio tenemos solamente 3 detenidos. Hay mucha evidencia de que hay otros participantes en el caso, sin embargo no han sido detenidos, pese a que las autoridades ya han reconocido que sí hubo más involucrados, y pues estas personas siguen libres. En realidad, pues las autoridades no han hecho nada por buscarlos, tienen elementos para hacerlo, tienen muchas evidencias que las mismas familias y los representantes hemos otorgado, y pues no han hecho uso de ellas. Entonces, bueno, ahorita ya son casi 11 años en que el caso se encuentra en la impunidad, como muchos otros.
0: Nos encontramos en este día 30 de mayo de 2026, aquí en lo que llaman la esquina de la información, que es la avenida emblemática de la Ciudad de México, Reforma y Bucareli. Y estamos presenciando que se va a montar otro antimonumento, justo enfrente del primer antimonumento que existió, que es el de los 43 estudiantes normalistas de Ayotzinapa, que fue colocado en 2015. Y hoy, a 11 años de que se colocara ese antimonumento, pues seguimos teniendo la necesidad de ocupar el espacio público, de nombrar, de gritar esta injusticia que está habiendo. ¿Qué opina Patricia sobre por qué tenemos que llegar a montar un nuevo antimonumento y de qué se trata este antimonumento que se coloca hoy en Reforma?
1: Bueno, este antimonumento se refiere a que estamos obviamente en contra de todos los asesinatos, de todos los periodistas, compañeros que existen, y de los desaparecidos. También es pues una llamada para el gobierno, ¿no?, de los casos que no han sido resueltos, que en la mayoría son impunes. Entonces, este es un acto, por supuesto, que de memoria, pero también de rebeldía, porque ya estamos cansados de que sigan existiendo estos asesinatos y de que ningún tipo de gobierno haga nada, porque hemos pasado por cantidad de gobiernos. Digo, aquí hay familias que están ahorita diciendo 40 años, 20 años, 30 años, yo digo 11, pero así como yo, también hay algunos que a lo mejor tienen algunos meses. Y pues siguen ocurriendo estos asesinatos, las autoridades no voltean a mirar que es por su labor periodística, normalmente siempre lo vinculan con otro tipo de actos que no tengan que ver con su labor, cuando en realidad los asesinan por su labor. También muchos de estos asesinatos pues se cometen pues indirectamente, por así decirlo, por personas de cuello blanco que jamás son investigados, ¿no? Políticos, gobernadores y demás. Para mí, la verdad, de cierta manera es muy reconfortante que las familias nos unamos para hacer esto y expresar nuestra rabia, nuestro enojo y el cariño también a nuestros seres queridos. Pero también es lamentable que nos tengamos que unir toda esta cantidad de familias para exigir justicia y para exigir que estos casos no queden en la impunidad, porque ya no nos tocaría estar aquí. Ya eso le tocaría a las autoridades y darnos una respuesta de qué es lo que ocurrió. Pero como la mayoría de las familias que estamos aquí no la tenemos, pues tenemos que unirnos y hacer estas redes de apoyo y colaboración para poder lograr colocar estos antimonumentos. Efectivamente, pues el de los 43 es un caso también muy doloso, en donde también las familias siguen buscando a sus familiares, en donde el mismo gobierno tampoco les ha dado una respuesta, y creo que en todos los casos vemos que el mismo gobierno es quien esconde evidencias, quien tapa personas, quien cubra políticos, y pues todos estos casos siguen en la impunidad.

0: Pues estamos aquí en la instalación de este antimonumento por todos los periodistas que han sido violentados y asesinados. Y estamos con una compañera muy querida para la radio. Si se puede presentar y nos puede decir de quién es la foto que tiene en sus manos, compañera.
1: Sí, bueno, estamos aquí en la Avenida Reforma, pues tomamos este espacio no por gusto, pero es una necesidad tomar los espacios. Ha sido necesario poner los antimonumentos y bueno, nos correspondería también tener una casa aquí en este en la Avenida Reforma, pero el sistema pues se apropia de todo. Vemos este los hoteles, vemos los lugares, pues donde todo lo que genera al capital, lo que hace grande al capital. Y bueno, hoy estamos aquí pues recordando a Javier Valdés. Venimos del Pedregal de Santo Domingo, Coyoacán, donde fue una lucha muy grande por la vivienda. Gracias a los hermanos, hermanas de los primeros que llegaron al Pedregal de Santo Domingo, de ellos aprendimos la lucha. Y pues esta lucha abrazó otras luchas más de otros hermanos de otros países. Y bueno, pues Javier llegó ahí a nuestra colonia. Javier se sintió uno más de los nuestros, pues nos ayudaba a acarrear agua, a acarrear tierra. Eran los años 80. En ese tiempo, en los 84, 85, pues había los chavos bandas, había muchas bandas. Javier pues se llevaba muy bien con ellos, era muy risueño. Había una banda que se puso Los Rituales, así se hizo llamar la banda, Los Rituales. Alguna vez se equivocaron y marcaron su territorio y escribieron Ritules, y Javier le daba mucha risa y dice, esos mis Ritules, les decía Javier así sonriendo. Y bueno, también en la Avenida de las Torres, que era antes hoy Eje 10, hoy es el Eje 10, está Uscovi, un lugar de vivienda. Ahí Javier les iba a enseñar a leer a los niños. Y Javier, pues siempre generoso. Recuerdo que le hicieron una invitación, un reconocimiento que le dieron en la en un lugar, y no recuerdo ahorita el lugar, pero le dieron un reconocimiento. Y bueno, estaban los estaban ahí algunos compañeros de Luz y Fuerza del Centro. Y esto claro fue después cuando extinguieron Luz en la Casa Lam. Es la Casa LAN donde le dieron el reconocimiento. Ahí había compañeros de Luces y Fuerza, los del ESME. Él fue muy generoso, le dio un apoyo económico. Y bueno, pues quisimos mucho a Javier. Y pues ya cuando le quitan la vida, y nosotros estábamos defendiendo un manantial en la Avenida Aztecas 215, pero así como nos quitaron el manantial, pues le quitaron la vida a Javier Valdés, ya le habían quitado la vida a Miroslava y a Javier. Y bueno, hoy que pues hermanos, hermanas están poniendo este memorial, pues se juntan las emociones del dolor. El dolor, el llanto, pues se convierte en rebeldía. Y hoy que los hermanos están aquí trabajando para poner el memorial, pues es dar vida a Javier, a Miroslava, porque ellos representaban el espíritu de Buendía. y de todos los periodistas del mundo, no solo de México, muchos periodistas que nos informan sobre Palestina, pues les han quitado la vida. Son muchos periodistas, pues tal y parece que actúa la policía mundial, que es la que actúa para quitar la vida a quien habla con la verdad, ya sea estudiante, campesino, maestro, pero si es periodista, pues más hay esa hazaña, como pasó con Javier. Y bueno, pues mandamos saludos a su familia, a Río 12, y en lo que él participaba. Y pues Javier vive, y la verdad no se puede matar, y la verdad debe de seguir.

Las tonalidades de la ira. Un poema de Rafid Sida, mujer palestina, 14 de mayo de 2021.

0: Permítanme hablar en mi lengua árabe, antes de que también ocupen mi lenguaje. Permítanme hablar en mi lengua materna, antes de que también colonicen su memoria. Soy una mujer árabe de color, y nosotras venimos en todas las tonalidades de la ira. Todo lo que mi abuelo siempre quiso hacer fue levantarse al amanecer y observar a mi abuela postrarse y rezar en una aldea escondida entre Jaffa y Haifa.
1: Mi madre nació bajo un árbol de olivo, en un suelo que dicen ya no es mío. Pero yo cruzaré sus barreras, sus checkpoints, sus locos muros de apartheid y volveré a mi hogar. Soy una mujer árabe de color y nosotras venimos en todas las tonalidades de la ira. Escucharon gritar a mi hermana ayer mientras paría en un checkpoint con soldados israelíes buscando entre sus piernas la próxima amenaza demográfica. Llamó a su hija nacida Jenin. Y escucharon también gritar a alguien: estamos retornando a Palestina, detrás de las rejas de la prisión, mientras le tiraban gas lacrimógeno en la celda. Soy una mujer árabe de color y nosotras venimos en todas las tonalidades de la ira.
2: ¿Pero me dices que esta mujer que hay dentro de mí solo te traerá a tu próximo terrorista? Barbudo, armado, pañuelo en la cabeza, negrata. ¿Tú me dices que yo mando a mis hijos a morir? Pero son tus helicópteros, tus F-16 en nuestro cielo. Y hablemos un segundo de este asunto del terrorismo. ¿No fue la CIA la que mató a Allende y a Lumumba? ¿Y quién entrenó a Osama primero? Mis abuelos no corrían en círculos como payasos, con capas y capuchas blancas en la cabeza, linchando negros. Soy una mujer árabe de color, y nosotras venimos en todas las tonalidades de la ira.
3: ¿Quién es esa mujer morena gritando en la manifestación? Perdón, ¿debería no gritar? ¿Olvidé de ser todos tus sueños orientalistas? El genio de la botella, bailarina de la danza del vientre, chica de un harén, voz suave, mujer árabe. Sí, amo. No, amo. Gracias por los sándwiches de manteca de maní que nos tiras desde tus F-16, amo. Sí. Los libertadores están aquí para matar a mis hijos y llamarlos daño colateral. Soy una mujer árabe de color y nosotras venimos en todas las tonalidades de la ira.
4: Así que déjame decirte que esta mujer que hay dentro de mí solo te traerá tu próxima rebelde. Ella tendrá una piedra en una mano y una bandera palestina en la otra. Soy una mujer árabe de color. Ten cuidado de mi ira.

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0: Televisa y los grandes consorcios tienen un gran poder, el poder de enajenarnos, de hacernos ajenos a nosotros y a nosotras mismas. Pensar que somos mejores con sus productos y con el consumo de su porquería. Pero sí tenemos alternativa. El poder funciona cuando es obedecido y tenemos que aprender a desobedecer.
1: En una problemática que también sucede alrededor del balón, él dijo, la pelota o la bola no se mancha, no estoy seguro. Un poco defendiendo, me imagino, al fútbol, ¿no? Pero creo que pues lo que estamos viviendo es una muestra de que sí se mancha, ¿no? Se mancha de muchas cosas. Se mancha de sangre, se mancha de despojo, de desalojo, de indiferencia, de muchas partes, ¿no? Del gobierno, de las empresas, a veces también de la propia ciudadanía, que nos negamos a ver que hay una relación muy clara entre empresas, entre el capital, entre poderosos y este deporte, ¿no? La capitalización de este deporte ha servido para muchos fines, sobre todo lucrativos, cuando la FIFA dice que es una asociación sin fines de lucro, pero vemos pues una dinámica empresarial fuerte alrededor de estos eventos, pues me parece que es claro que se mancha, y se mancha de muchas formas. Entonces yo quise pues acuñar la frase, y es un poco a la inversa, ¿no? Dependiendo que sí se mancha. Y también defiendo el fútbol, ¿no? Por otro lado, puse otras pitas por allá que dicen el fútbol para el barrio, el fútbol fuera FIFA de mi barrio también, porque el fútbol es bueno, es importante, genera mucha cohesión.
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3: Un saludo enorme a todas las personas que nos escuchan. Seguimos transmitiendo desde el sur de la Ciudad de México, enlazadas con Costa Rica, enlazadas a Radio 8 de Octubre. Les recordamos que este es un esfuerzo de la Asamblea Antimundialista y Radio 8 de Octubre de Costa Rica para contrainformar, para darle a usted información acerca de lo que se nos vende como el Mundial Social, entre comillas, es decir, me refiero al Mundial de la FIFA 2026. Todas esas mentiritas que nos dicen, toda la información tergiversada, la venimos a cuestionar a este espacio. Y por supuesto, no vamos a olvidar todas las resistencias que se tejen contra este evento de muerte y desplazador.
2: Leche de cañama y de cacao, el sabor del Caribe y la fuerza del Pacífico caminan a mi lado. 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
3: Como siempre, aprovechamos esta transmisión para enviar un saludo muy especial a las compañeras que se encuentran en cabina esta mañana desde Costa Rica, y a usted que nos escucha por las distintas transmisiones, o ya sea que le llegue vía WhatsApp u otras redes sociales. También le recordamos que si se encuentra en la Ciudad de México, se puede sumar a las radiobocinas que estamos realizando en Santa Úrsula, Cuapa, los miércoles a las 6 de la tarde, justo en el territorio, en el pueblo originario al que se le impuso el megaproyecto del Estadio Azteca. Ahí nos encontramos cada semana en la radiobocina, o para decorar con nuestras consignas el bajo puente de la resistencia, como lo ha nombrado el pueblo de Santa Úrsula, Cuapa, y la Asamblea Antimundialista a este bajo puente que está al lado del Estadio Azteca. En esta cuarta entrega de estas cápsulas antimundialistas, antififas y antifas también, en las que te contamos mucha información de por qué es el Mundial del Despojo el que promueve históricamente la FIFA, te vamos a compartir en esa ocasión, en esta cuarta entrega, cómo vecinos y vecinas del pueblo de Santa Úrsula, Cuapa, y de otras comunidades aledañas se encuentran construyendo un mural comunitario en defensa del agua y de su pueblo, que hoy se ve amenazado por el Mundial y también por lo que muchas personas han nombrado como el cártel inmobiliario.

0: Soy Cata Yun, un integrante de Casa Ojalá. Casa Ojalá es una de las organizadoras de este taller y este proyecto de Antimural.
1: Acabas de escuchar a Katyun. Katyun, espero pronunciarlo bien. Ella viene de Irán, en Medio Oriente, pero vive acá en la Ciudad de México, en Coyoacán, justo la misma alcaldía en la que se encuentra Santa Úrsula Cuapa. Ella, junto a su colectivo que se llama Casa Ojalá, acompañan talleres en los que las comunidades se encuentran, dialogan, pintan y construyen un mural comunitario. Este es un acto de solidaridad no solo entre la comunidad de Santa Úrsula Cuapa o las comunidades aledañas, sino que también encuentra, dialoga y converge con los sentidos políticos que se han construido alrededor de la defensa del agua y del territorio.
0: Hace un tiempo que estamos activos con actividades en defensa de agua en la Ciudad de México. Una razón personal es que yo y también Abu, la otra persona de Casa Ojalá, somos de Irán y el problema de agua es muy grave ahí también, y creemos en lucha local para problemas que están global.
1: También Katyun nos comentó sobre la metodología, los pasos que se han ido tejiendo para construir este mural y por qué es importante que los pueblos tengan sus propios murales.
0: El gobierno lo hizo sin involucrarlos. Desde ahí empezamos a pensar que qué pasa si tenemos un antimural que esconda ese mural. Y la idea es que es una mural o antimural porque para vecinos de Santa Úrsula, por ejemplo, hemos hecho muchos talleres para definir la historia general de mural con vecinos de Santa Úrsula. Después, en este fin de semana, hemos hecho muchos talleres con artistas, con público, para desarrollar imágenes más. La idea es que pueden usar su creatividad también cada gente, pero mantener la historia general de mural. Y después vamos a hacer como collage todo en Photoshop, tener un lona muy grande y echarlo de arriba de fuentes. Necesitamos usar de todas fuentes porque el gobierno tiene mucho poder. Y quieren decir que no podemos cambiar nada, pero eso es también una propaganda de gobierno. Tenemos.
1: Y es que mientras el pueblo de Santa Úrsula Cuapa se construye este mural comunitario, la jefa de gobierno en la Ciudad de México, Clara Brugada, maquilla la ciudad. Es decir, pinta de color morado puentes que nunca han tenido mantenimiento. Incluso hay barandas dañadas o que están literalmente en el piso, también están pintadas de morado. Hay un montón de ajolotes que decoran huecos en las calles. Y también invierte en fachadas que pretenden ocultar los problemas severos que existen en la ciudad con respecto al transporte como el metro, a la calidad de las vías en las calles y también a la calidad en general de la infraestructura pública. Y mientras ella maquilla la ciudad, la llena de ajolotes y la pone bonita para todos los turistas y dice que el mundial es social y es para todos y todas, también promueve y le pide a las personas que sí habitan la Ciudad de México que se queden en casa y que no salgan durante el mundial para que podamos construir un aire limpio durante la jornada. Ese es el mundial social de la Cuarta Transformación.
2: Necesitamos seguir adelante. Este mundial podamos entre todos trabajar para lograr que haya menos impactos, menos plásticos. Sabemos que estamos gestionando para que las escuelas desde el día pues no tengan clases, esos días no tengan clases, también desde todo lo público podamos ayudar, pero sí necesitamos que Home Office regrese a la ciudad, que el trabajo de oficina en el hogar pueda ayudarnos a que en este mundial podamos tener aire.
1: Ese es el mundial social, el que pone bonita la ciudad, la maquilla, pero que no se preocupa por los problemas estructurales y graves que también existen en esa ciudad. No se preocupa por la gente de a pie, la gente que ha sido desplazada de sus territorios gracias a la gentrificación, es decir, gracias al encarecimiento de la vivienda, a la desaparición de viviendas populares, a que los alquileres y las rentas están aumentando y también el costo de la vida en general. Escuchemos a Víctor, un vecino de Villa Cuapa, que participó participó en estos talleres a partir de su propia experiencia, porque también él ha sido desplazado de su comunidad.
3: Hoy se convocó para elaborar carteles, pintas, para hacer una especie de antimural que sea una respuesta al mural que se hizo aquí a un costado del Bajo Puente, que fue hecho por el gobierno, el cual ha tenido pues una muy mala gestión de todo este proceso, puesto que fue un mural para pues respaldar o adornar un jardín que se le conoció como el Jardín de la Lluvia, así le puso el gobierno, que pues es un jardín muy contradictorio desde muchos sentidos, porque se supone que está pensado para captar agua de lluvia, pero al momento de su realización se halló un pozo subterráneo natural y el agua que se salió de él se extrajo, pero se tiró al drenaje, vaya. Y entonces el mural que se hizo por parte del gobierno en principio iba a ser hecho en conjunto con los vecinos de aquí de Santa Úrsula, pero al final por las prisas, por la mala gestión, terminaron haciendo lo que quisieron, con motivos pues podrían parecer muy bonitos y estéticos, pero al mismo tiempo son motivos pues apropiados por el gobierno, ¿no? Motivos de pueblos originarios, motivos de fauna local, de flora local también. Por un lado aparentan apoyar ese tipo de situaciones, la fauna, la flora, la lluvia, el agua, y por el otro dan concesiones a empresas como Televisa, por el otro lado también dan permisos de construcción a empresas inmobiliarias aquí en la región, bueno, aquí en la zona, las cuales también extraen mucha agua de la zona y pues dejan sin el abasto de agua potable a muchos vecinos y vecinas de aquí del pueblo de Santa Úrsula y de la colonia. Y bueno, no se diga con cosas como el ajolote o la fauna, ¿no? Que es el emblema del gobierno actual, y mientras las chinampas en zonas como Tláhuac, San Gregorio, Tlapulco, pues quedan abandonadas y más bien llenas de agua residual, ¿no? Entonces pues es básicamente la convocatoria de hoy en respuesta a esta mala gestión, a esta problemática que está sucediendo, y pues bueno, yo acudí como un vecino más, ¿no?, de la zona. Yo actualmente no radico tal cual en Coapa ya, porque precisamente

0: de Santa Úrsula Coapa a registrarse como vecino para que pueda recibir un código QR que le permita, si usted me está escuchando bien, ese registro le va a permitir a las personas del pueblo de Santa Úrsula Coapa recibir un QR, un código que le va a permitir ingresar a su comunidad los días que se celebran partidos en el Estadio Azteca. Repito, un código QR en el Mundial Social, entre comillas, para que la gente del pueblo de Santa Úrsula Coapa pueda caminar dentro de su mismo pueblo. Escuchemos a Guadalupe, una de las vecinas.
1: Bueno, usted me estaba contando un poco por qué estaba acá.
2: Exactamente. Es una protesta continua y permanente que hemos tenido desde ya hace varios años. Desde que se anunció el megaproyecto Estadio Azteca, contra el cual estuvimos luchando y seguimos luchando, finalmente devino en esto que vemos ahora, perdón, pero que finalmente significa la gentrificación, el abuso de nuestros recursos, el uso de nuestro territorio, y eso pues simplemente no podemos admitirlo, ¿no? Te decía que lo último que implementó este señor, Giovanni, es el censo vehicular para ingreso y salida del pueblo, lo cual no admitimos bajo ninguna circunstancia, porque es una violación flagrante y terrible a nuestros derechos humanos y a nuestros derechos constitucionales. Hasta donde nosotros sabemos, porque sí sabemos, los derechos se pueden suspender temporalmente por algún acontecimiento que así lo amerite. Por ejemplo, la COVID, ¿no? La epidemia, la pandemia esta de COVID. Pero un evento mercantil, capitalista, como el Mundial, que tiene como principio fundamental la plusvalía, la máxima plusvalía de las grandes empresas corporativas que están participando, eso no es ningún causal, no es causal para que se suspendan nuestros derechos. Y lo están haciendo de facto. Lo están haciendo de facto porque este censo que nos están imponiendo no lo admitimos, y no obstante mucha gente lo está haciendo. Se está registrando porque ante lo ineluctable están viendo que efectivamente cuando quieran entrar, cuando quieran salir, les van a decir: no pasa.

0: rodilla. Dice Guadalupe que acceder a estos censos vecinales, vehiculares, es renunciar a las libertades, es ser despojadas de ellas. Y bueno, en vista de esta y otras muchísimas afectaciones que va a traer el Mundial del Despojo, la resistencia antimundialista ha ido creciendo y trascendió las fronteras de la Ciudad de México. Así, en esas ciudades no solo se va a jugar el fútbol de la FIFA, también van a haber acciones de protesta, entre las que se encuentran las ahora clásicas retas anti-FIFA. Escuchemos un extracto del comunicado que informa que estas ciudades, la Ciudad de México, Guadalajara, desde ese día, el 17 de mayo del 2026, se declararon como sedes antimundialistas.
1: La FIFA llama a Guadalajara como la capital mundial del tequila y el mariachi, a la Ciudad de México como la metrópolis más vibrante de Norteamérica y a Monterrey el estadio que se encuentra entre las montañas. Pero nosotras sabemos que somos distintas latitudes que compartimos una misma preocupación. Nuestras vidas no valen más que un espectáculo global. Así como se conectan las problemáticas, las resistencias también se vinculan. Hoy domingo 17 de mayo de 2026, nos pronunciamos desde Guadalajara y desde Ciudad de México como sedes antimundialistas. Nuestra alegría por compartir el balón en la calle no necesita boletos imposibles ni zonas VIP.
0: Ante esta propaganda que abunda en la ciudad y que no deja espacios libres para la creatividad e incluso el uso comunitario, el pueblo de Santa Úrsula Cuapa y la Asamblea Antimundialista se organizan para construir otras narrativas que sí den cuenta de las consecuencias del Mundial del Despojo. Construyen murales comunitarios para rescatar la identidad particular del territorio y la importancia de defenderlo. Rescatan el fútbol como juego, placer, espacio de encuentro y recuperación del espacio público.

Mentira, mentira, la misma porquería. La 4T miente cuando dice que hay diálogo. Miente cuando dice que las demandas de los maestros están siendo atendidas. Miente cuando dice que a los pueblos originarios les ha resuelto sus problemas. Miente cuando dice que no hay presupuesto. Mentira, mentira, la misma porquería. Sí hay presupuesto. Lo que pasa es que el presupuesto público ellos lo manejan a su antojo. Por ejemplo, la clase política, que es parásita, se autoasigna salarios que van de 100.000 a 300.000 pesos mensuales más una dieta. También gastan el presupuesto en obras como la del Mundial, cuyo monto ha sido aproximadamente en más de 600.000 pesos. Que estas obras no benefician a nada al pueblo de México. Sí hay presupuesto, pero la corrupción y la impunidad es un vicio de todos los gobiernos de ayer y de hoy, de todos los partidos políticos. Miente el gobierno cuando dice que primero los pobres. Miente cuando dice que el sistema de salud es mejor que el de Dinamarca. Miente cuando dice que se han generado empleos. ¿Por qué entonces la gente tiene que recurrir al autoempleo en el ambulantaje? No hay empleos dignos, seguros y con un salario que cubra las necesidades que requiere la familia. Mentira, mentira, la misma porquería. El gobierno miente cuando dice que la seguridad está siendo atendida. ¿Por qué entonces hay más de 130.000 desaparecidos? ¿Por qué las madres buscadoras tienen que buscar a sus desaparecidos? ¿Por qué no han desarticulado al crimen organizado? ¿Por qué las fuerzas castrenses y las diferentes corporaciones policíacas siguen actuando de manera impune y violenta? Mentira, mentira, la misma porquería. El gobierno miente cuando dice que las inversiones extranjeras traerán progreso y generarán empleo. Mienten porque lo único que han provocado estas son despojo, represión, explotación y desprecio al pueblo de México, pero también han dañado de manera irreversible los bosques, la selva, los litorales, los manglares y otros tantos. Los gobiernos de todos los partidos políticos mienten, mienten, desprecian al pueblo de México y entregan las pocas riquezas que aún nos quedan en el territorio nacional a los capitales financieros y empresariales. Mentira, mentira, la misma porquería.

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0: La otra cara del 10 de mayo. Sin nada que celebrar, las madres buscadoras continúan movilizadas para encontrar a sus hijos, hijas y a sus familiares desaparecidos. El 10 de mayo, en el marco del festejo del Día de las madres buscadoras declararon: somos nosotras, las madres, hermanas, hijas, esposas, las familias quienes seguimos buscando a uno de nuestros seres queridos desaparecidos, mientras el gobierno no actúa. En la 14ª Marcha de la Dignidad Nacional, Madres Buscando a Sus Hijos, Hijas, por Verdad y Justicia, las colectivas de madres buscadoras de Chihuahua, Coahuila, Jalisco, Sinaloa, Tamaulipas, Querétaro, Veracruz, Ciudad Monstruo y Estado de México caminaron del Monumento a la Madre al Ángel de la Independencia en una jornada de protesta, memoria y justicia. Desde hace 14 años, ante el aumento de desapariciones en México, la marcha ha sido una de las principales acciones para denunciar la falta de respuesta de las autoridades, reuniendo a diversas colectivas de México e incluso de Centroamérica, que se unen en la exigencia central de localizar a sus familiares desaparecidos y visibilizar la crisis humanitaria relacionada con las desapariciones en México. Unidas por el dolor y el coraje frente a la indolencia de las autoridades, la Marcha de la Dignidad permitió comunicarse y tejer estrategias entre colectivos. Abel Barrera, director del Centro de Derechos Humanos de la Montaña Tlachinolan, destaca que son más de 300 las colectivas que se dedican a rastrear, integran sobre todo mujeres, y tienen muchas de estas colectivas más de medio siglo. Se organizaron durante la Guerra Sucia en México y posteriormente en la llamada Guerra contra el Narcotráfico. Hoy se ha llegado al tercer relevo generacional y los colectivos se multiplican por las dimensiones de las desapariciones. Muestra de ello es que hay presencia de más colectivos en entidades con mayor problemática, por ejemplo en Veracruz, donde se registran más de 50, mientras que en otros estados algunos colectivos son pequeños, de dos o tres familias, como en Coahuila, donde son alrededor de 10. En esta lucha han tenido que romper el estigma de que se difunde desde los gobiernos, respecto de que muchos de los desaparecidos eran guerrilleros o miembros de la delincuencia organizada. La realidad es que son personas, y sus familias son las que han descubierto fosas clandestinas, centros de exterminio, reclutamiento forzado, crematorios clandestinos y restos óseos dispersos, pero el gobierno minimiza la dimensión de la crisis. Durante la marcha se relató que, ante la ausencia de resultados oficiales, ellas realizan búsquedas de campo, rastreo en fosas clandestinas y labores de identificación, por lo que han sufrido amenazas, agresiones y asesinatos sin que el gobierno tome cartas en el asunto. Hoy, ante la desaparición de más de 133.000 personas, sumaron a las fotografías de sus hijos, a las pancartas, a los botones y a las cruces, una playera futbolística con los colores de México. En el contexto del Mundial de Fútbol, librarán un partido contra la impunidad y el olvido del gobierno e inauguraron una jornada de lucha titulada «Las madres buscadoras también están goleando». Al término de la marcha en Ciudad Monstruo se realizó una velada en la que recordaron a más de 35 madres y familiares asesinados y otros 8 más desaparecidos en esta búsqueda desde 2010 a la fecha, que de acuerdo con el Movimiento por Nuestros Desaparecidos en México, el Centro de Derechos Humanos Miguel Agustín Pro Juárez y Amnistía Internacional México, 25 eran mujeres y 10 hombres, y sus homicidios ocurrieron en las labores de búsqueda. Después de denunciar amenazas tras el hallazgo de fosas, la identificación o detención de probables responsables o de denuncias públicas de omisiones institucionales, por lo que reclamaron a la presidenta Claudia Sheinbaum diálogo y contención. Tanto en la capital como en 35 ciudades del interior del país, entre el 8 y 10 de mayo, se realizaron diversas actividades con un solo grito: ¿dónde están? En Coahuila, el 8 de mayo se realizó una misa y se colocaron fotografías y veladoras en la Plaza de Torreón, mientras que en Veracruz el 9 de mayo se realizó una velada que conmemoró a los desaparecidos y el 10 de mayo una movilización. En Puebla, el mismo 10 de mayo se realizó una marcha por las calles del Centro Histórico. En Culiacán, Sinaloa, la marcha recorrió desde la Catedral hasta la Fiscalía General del Estado. En Cuernavaca, Morelos, las madres de personas desaparecidas marcharon del Calvario al Memorial de Víctimas en la Plaza de Armas. En Chilpancingo, Guerrero, se registraron movilizaciones de colectivos locales. En Baja California, la marcha se concentró en la Misión de Guadalupe y llegó al Parque Burunda. En Chiapas se realizó una velada en Tuxtla Gutiérrez y en San Cristóbal de las Casas una marcha. En Guanajuato se registraron manifestaciones y veladas en ciudades como Irapuato y León, donde las familias visibilizaron la crisis de seguridad en la región. En Tamaulipas, colectivos en Reynosa y Matamoros realizaron actos simbólicos y pases de lista en plazas públicas. Mientras tanto, el alto comisionado de la ONU para los Derechos Humanos, Volker Türk, declaró: las desapariciones siguen siendo uno de los desafíos más graves y dolorosos en materia de derechos humanos en México, y reconoció la labor de las madres buscadoras. Los dejamos con un fragmento del mitin que se realizó en la ciudad Monstruo en esta jornada de lucha. Hasta encontrarlos.
1: Ojalá que cientos de miles de personas que gritarán por los goles de esta selección, gritarán también por justicia y verdad por nuestros desaparecidos. Ojalá que les doliera el hueco inmenso que hay en una sociedad con miles de niños, niñas, adolescentes, hombres, mujeres desaparecidos, tanto como les duele perder un partido. México está hoy en el ojo del mundo, pero no solo por el mundial, sino también por la violencia, por la guerra no asumida, por la crisis de desapariciones. El Estado tiene la oportunidad histórica de reconocer esta crisis y empezar a trabajar realmente para acabar con ella y aceptar que el tema se trate en la Asamblea General de la ONU para poder llegar a soluciones profundas y duraderas, de cumplir con sus compromisos internacionales en términos de prevención, búsqueda, identificación e investigación. Pero sin embargo, el gobierno parece estar más interesado en dar buena apariencia, en bajar los números de los registros, en vez de encontrar a nuestras personas desaparecidas y hacer todo lo que esté a su alcance para que nadie más sufra de esta terrible tragedia que es la desaparición. En este presente adverso, con un Estado que niega la crisis y aquí nos niega a nosotras mismas, de nuevo estamos aquí para que se escuche el cansancio acumulado, el desgaste físico y emocional que vivimos. Porque mientras las autoridades dejan de hacer, o mientras solamente administran el problema sin mirar a resolverlo, nosotros no hemos dejado de buscar. Hemos puesto nuestros cuerpos y nuestras vidas en esta lucha.
2: Guerrero. Denuncia el CIPOC EZ nuevos ataques. El 11 de mayo se conoció un comunicado del Consejo Indígena Popular de Guerrero, Emiliano Zapata, denunciando los ataques del grupo criminal Los Ardillos contra la comunidad de Alcozacán, iniciados el 6 de mayo y que continuaban hasta el 12 de mayo. Se informó de disparos de armas de fuego y uso de drones y explosivos, por lo que las y los pobladores debieron abandonar la comunidad. Este ataque se suma a los sufridos por las comunidades de Tula, Acahuehuetlán y Xicotlán, y a las numerosas agresiones sufridas por esta organización en los años recientes, mismas que incluyen quema de casas, robo y muerte de ganado, y sobre todo 80 asesinatos y al menos 25 personas desaparecidas. El lunes 11 se localizaron 4 compañeros asesinados cerca del cruce de Papaxtla. El comunicado pregunta a la presidenta con A, Claudia Sheinbaum, dice que nos está protegiendo. ¿Dónde está la protección? Estamos solos bajo las balas y las bombas. Y responsabilizan a Celso Ortega Jiménez, Bernardo Ortega Jiménez, Jorge Iván Ortega y Antonio Ortega Jiménez, líderes de los Ardillos por los ataques y asesinatos. La respuesta de la presidenta Coná no pudo ser más patética. En declaraciones a la prensa, Sheinbaum señaló: primero hay que entrar en contacto con ellos, ver lo que está ocurriendo, ver en qué lugares y con la misma presencia de la Guardia Nacional y al mismo tiempo con la atención a estas familias desplazadas, ayudar a que puedan regresar a su lugar de origen y mientras tanto darles protección. A ese paso, señora presidenta, no quedará nadie para responder si es que algún día llegan las autoridades hasta la montaña baja de Guerrero. De acuerdo con el CIPOC EZ, el gobierno estatal de Evelyn Salgado y las redes caciquiles de su padre Félix Salgado están en complicidad con los Ardillos y el objetivo es destruir las policías comunitarias y controlar las comunidades de la montaña baja. Desde Guerrero nos llaman a la más amplia solidaridad para detener la masacre de los pueblos.
3: Noticias en defensa de la Madre Tierra. Noticias de la defensa de la Madre Tierra, Campeche, afectaciones por el uso de pesticidas. El 10 de marzo se conoció la denuncia de las graves afectaciones que sufre el hábitat y los pobladores de Suktuk, comunidad maya en Opelchen, Campeche. El uso de pesticidas ha provocado el aumento de los casos de cáncer, las malformaciones genéticas, la contaminación del manto freático y la muerte masiva de abejas. Mediante una carta dirigida al Congreso de Campeche, el colectivo de comunidades mayas de los Chenes denunció la violación de los derechos humanos que ocurre en este distrito y exigen la prohibición absoluta de las fumigaciones en el municipio, iniciar los procedimientos administrativos sancionadores encaminados a la reparación del daño, así como la reactivación de la comisión intersectorial encargada de investigar estas afectaciones. La comisión se confirmó en 2024, pero no ha llegado a ningún resultado que frene la devastación social y ambiental que vive la región. A más de un mes de esta muerte masiva de abejas, así como la contaminación de los cuerpos de agua y el acuífero por fumigaciones agrícolas, los pobladores de Suktuk nos alertan de cómo se vulnera la vida por nubes tóxicas derivadas de la aplicación ilegal de insecticidas que cubren casi 9.500 hectáreas en la región.
0: De la crisis climática a la catástrofe ambiental. El 18 de marzo, la imagen de 70 centímetros de granizo en las calles de la colonia Lomas de San Carlos, en el municipio de Catepec, Estado de México, nos alertó de los cambios extremos que se vivirían en el centro interior del país. 3 días después, el 21 de marzo, la onda de calor alcanzó 45 grados centígrados en 9 estados, destacando Sonora, en tanto que Hermosillo, que en este año superó marcas de años anteriores con 44 grados centígrados. Mientras tanto, un mes después, el 21 de abril, pero en Ciudad Monstruo, se registró una tormenta con granizo que dejó múltiples inundaciones, obligando a las autoridades a activar la alerta amarilla en varias alcaldías. En este contexto, compartimos hallazgos que ha informado el Coordinador de Investigación en Cambio Climático del UNAM y que se han hecho públicas el 4 de mayo. Nos quedamos atrás al hablar de la aceleración del calentamiento global, Ahora nos enfocaremos en sus impactos, esos que vivimos día a día. Las metas que nos pusimos como planeta no las estamos cumpliendo. El Acuerdo de París sobre el Cambio Climático, firmado en 2015, estableció como objetivo no rebasar 1.5 grados centígrados de aumento en la temperatura global frente a los niveles preindustriales antes de 2100. La mala noticia es que esto ya pasó en 2024, cuando en todo el planeta llegamos a 1.55 grados centígrados más de temperatura. Es decir, estamos llegando 75 años antes a esta cita, sin ningún proceso de adaptación. Pero la peor noticia es la siguiente. Antes el planeta se calentaba alrededor de 2 grados centígrados por siglo, pero ahora, después de 2012, sube a 3.5 grados centígrados por siglo. Si esta tasa continúa para el 2040, ya vamos a estar en los 2 grados centígrados, y esto nos agota más el tiempo de adaptación y habrá impactos que no nos vamos a poder quitar de encima. Para el caso de México, se tienen indicios de que la tasa de calentamiento desde principios de 2010 habrían aumentado de 3.4 grados centígrados a 5.5 grados por siglo. En conclusión, México casi ha llegado a la cita de 2100 y rebasará umbrales de riesgo locales mucho más rápido que otros países, y los impactos son y serán mayores afectaciones a la biodiversidad, falta de agua, afectaciones a la salud. Vamos a perder parte de la capacidad de producir alimentos con la agricultura y la ganadería. Los eventos extremos como sequías y lluvias atípicas podrían multiplicarse por 5. Ante la crisis climática urge la organización. Zacatecas contra la presa Milpillas. La presa Milpillas fue anunciada por el gobierno federal en 2015 para abastecer a la zona centro de Zacatecas con agua de la comunidad de Jiménez Teúl, uno de los municipios más pobres de la región centro. Desde su anuncio fue criticada y rechazada por una docena de comunidades, ganaderos y campesinos, que de manera organizada aseguran que esta presa pone en riesgo su territorio, formas de vida y el acceso al agua para favorecer a grandes consumidores de agua, tales como la cervecera Grupo Modelo. 11 años después, los pobladores siguen resistiendo, y el gobierno sigue insistiendo en levantar una cortina de casi 90 metros de altura sobre el río Atenco, a unos kilómetros de Jiménez de Teúl, para crear un embalse de más de 8.280 hectáreas y conducir el agua a lo largo de 166 kilómetros hasta el corredor industrial Fresnillo-Zacatecas-Guadalupe. El viernes 17 de abril se realizó una reunión informativa sobre la presa Milpillas en Sombrerete, como parte del proceso rumbo a la consulta pública, que contempla la elaboración de un acta y el cierre oficial de la reunión informativa. Sin embargo, ejidatarios, pobladores y colectivos integrantes del Movimiento en Defensa del Territorio y el Río Atenco rechazaron la convocatoria y la sede elegida por los representantes del gobierno, por no realizarse en Jiménez de Teúl, municipio donde se concentra 87% de la afectación territorial prevista por la presa. Y dejaron claro que no reconocerán las determinaciones y acuerdos a los que llegue Semarnat y el promovente del proyecto de Sombrerete, por ser una decisión que los excluye de un proceso que por mandato legal y ético debería garantizar su participación efectiva. En respuesta, las organizaciones convocaron a un encuentro alterno en Jiménez de Teúl, dirigido a comunidades con algún grado de impacto, en el que participaron académicos e investigadores de la Universidad de Zacatecas, que explicaron los detalles técnicos y financieros del proyecto, así como sus contradicciones, ya que este lugar es el 10º estado del país con mayor volumen de agua concesionada, distribuida en más de 20.000 títulos de concesión, y todavía proyecta una presa que se desvía del 92% del caudal del río Atenco, trasladando la crisis hídrica a uno de los municipios más pobres de Zacatecas. Además, al pretender inundar 300 hectáreas de tierra, el gobierno y las empresas han buscado cómo intimidar y amenazar a los que se oponen a la construcción de la presa. El movimiento en defensa del territorio se declaró alerta, afirmando que su lucha no es por una compensación económica, sino por la defensa de la vida y la permanencia en su territorio. Estemos atentos.
4: Chihuahua. Pueblos pimas denuncian despojo de tierras. El pasado 15 de marzo, integrantes del pueblo indígena Pima denunciaron la invasión de 170 hectáreas de su territorio, ubicadas en la comunidad de El Cable, municipio de Madera, en Chihuahua, por parte de Benjamín Manda Salas, quien incluso ha proferido amenazas de muerte contra los indígenas. Los Pima cuentan con decreto presidencial de 1975 que garantiza la posesión de sus tierras. Sin embargo, la invasión comenzó en 2016 y pese a que además los indígenas tienen resolución del Tribunal Agrario que los acredita como titulares, en la estira y afloja el señor Manda no más no sale.
0: La defensa de Viricuta. El 27 de marzo se dio a conocer que Diego Galeana Jiménez, juez titular del juzgado cuarto de distrito en San Luis Potosí, concedió un amparo al pueblo Virrárica, que invalida 44 títulos de concesión minera en el área natural protegida y sitio sagrado Viricuta, por no haber consultado a las comunidades antes de expedirlas, al tiempo que ordenó medidas de protección y reparación integral consistentes en la restitución de indemnización, además de otras acciones. Sin embargo, aún quedan activas muchas concesiones más de las que se cancelaron. Por ejemplo, hasta 2025 estaban registradas como concesiones vigentes 63 en el municipio de 14, 16 en Charcas, una en el municipio Pánfilo Natera en Zacatecas, 8 en Villa de la Paz y 2 en Matehuala, en territorio potosino, en donde también hay 4 municipios más con concesiones, una en Santo Domingo, 7 en Salinas, una de ellas para litio, 10 en Villa de Ramos y otorgadas para la exploración y explotación de minerales como oro, plata, cobre, zinc, cadmio, plomo, molibdeno y antimonio. Ante esta decisión, las autoridades que conforman el Consejo Regional Virrárica por la Defensa de Viricuta se declararon inconformes como parte de la sentencia dentro del juicio de amparo que presentaron contra 78 concesiones mineras que amenazan Viricuta al norte de San Luis Potosí, su mayor centro ceremonial y lugar en donde, de acuerdo a su cosmogonía, tuvo origen la vida con el nacimiento del sol y la creación del mundo. El Consejo Virrárica informó que la sentencia, aunque recupere el decreto de 2023 para la protección de la zona, evita reglamentar el obligado consentimiento en los trámites de minería por parte de la comunidad virrárica. Tampoco regula las situaciones de los acuíferos, el uso del agua en la región, ni garantiza el cuidado del jícuri o peyote.
3: Veracruz, en defensa del agua. El domingo 22 de marzo, Día Mundial del Agua, se realizaron movilizaciones en las ciudades de Veracruz, Jalapa y Fortín de las Flores, expresando la preocupación de las y los pobladores por el agotamiento y la contaminación del agua, ya que en cada región hay problemáticas de saqueo del agua, contaminación de los ríos San Miguel y Metlac, así como el deterioro de los hábitats, en uno de los territorios más afectados por la explotación petrolera. El derrame de petróleo registrado desde febrero de 2026 en el Golfo de México fue destacado por las y los manifestantes, exigiendo que se establezcan responsabilidades y medidas de remediación. Aunado a ello, el 18 de abril, la organización ambientalista Skin True documentó 10 derrames de hidrocarburos en el Golfo de México entre agosto de 2025 y marzo de 2026. Los eventos se concentran en Campeche y Veracruz, asociado a buques identificados y buques de operación sin señal activa de localización. La Red Corredor Arrecifal, colectivo de organizaciones y poblaciones de Veracruz que han seguido el rastro del chapopote, lanzó el 27 de abril un comunicado para exigir cambios estructurales, atención integral y regeneración de ecosistemas y comunidades tras el derrame de petróleo en el Golfo de México. La organización acusa que aún hay muchas playas sin limpiar en Veracruz, Tabasco y Tamaulipas, y que la caída en la pesca y la venta de mariscos ha supuesto importantes pérdidas económicas para los habitantes de las costas.
0: Sinaloa contra la planta de metanol y amoníaco. Pobladores de Sinaloa enfrentan una batalla social y ambiental importante, tras la declaración formal de convertirla en un polo de desarrollo para el bienestar, para la atracción de inversión privada, intentando convertir la región de Topolobampo en una zona de parques industriales, que incluyen una planta de metanol azul, una planta de amoníaco y próximamente una planta tango solar para la producción de hidrógeno verde en las inmediaciones del municipio del Fuerte. En ese contexto, el jueves 23 de abril, las y los pobladores de la comunidad indígena de Huira, Paredones, Lázaro Cárdenas y Nuevo San Miguel, apoyados por activistas ambientales, lograron impedir la colocación de la primera piedra para la construcción de la planta de metanol Metzinol en el puerto de Topolobampo, Sinaloa. La magnitud de la protesta fue tal que tanto el entonces gobernador Rocha Mora como los invitados tuvieron que retirarse, prometiendo atención y escucha a los pobladores. Sin embargo, avanzando el día, noticias locales reportaron que sí se llevó a cabo el evento, el mismo 23 de abril, solo que de forma privada en algún lugar de Los Mochis. En dicha colocación simbólica de la primera piedra de la planta de metanol, estuvieron presentes Romel Gallo, CEO de Transición Industrial, empresa matriz de Mexinol, el subsecretario de Comercio e Industria de la Secretaría de Economía, Vidal Llerenas, la directora general de Asuntos Internacionales de la Secretaría de Energía, Laila Porras, y el director de CFE Energía, Eréndira Corral, además de representantes de organismos internacionales. En el evento se anunció que los trabajos de ingeniería de campo y preparación comenzarían en este mes de mayo con el arranque de la construcción completa, prevista para finales de 2026. De esta forma, el 9 de mayo, durante un evento, Feliciano Castro Meléndez, secretario de Economía de Sinaloa, aseguró que el proyecto Pacífico Metzinol en Topolobampo mantiene firme su inversión de $3,300 millones y seguirá adelante. La planta de Metzinol se proyecta como la mayor instalación química de ultrabajo carbono en el mundo. Sin embargo, expertos ambientales y 11 relatores de la ONU advierten sobre riesgos críticos para la biodiversidad de la bahía de Huira por la destrucción de manglares y afectación de larvas de camarón. Recordemos que cerca de Topolobampo también se ubica un humedal de alto valor ecológico. Las protestas contra la construcción de la planta de metanol a cargo de Pacífico Metzinol ocurren a la par de la instalación de la planta de amoníaco en la bahía de Huira, impulsada por Gas y Petroquímica de Occidente, filial de la empresa suizo-alemana Proman AG, proyecto que también ha sido rechazado por comunidades indígenas y pescadores, ambas con impactos destructivos para las comunidades y las condiciones de vida de la bahía, que han denunciado la falta de consulta previa y amenazas a defensores ambientales, por lo que la lucha seguirá.
2: Cherán, quinceañera autónoma. El miércoles 15 de abril se festejaron los 15 años del inicio de la lucha del pueblo de Cherán, Michoacán, por su derecho a vivir en defensa de la madre tierra y por la autonomía. Tres lustros atrás, ese pueblo de raíz purépecha se levantó para hacer frente a los talamontes y criminales que asesinaban y saqueaban los bosques en total impunidad. Organizados en rondas barriales y fogatas, los pobladores fueron dando forma a una experiencia autonómica que combina la elección de autoridades según sus usos y costumbres y la colaboración con instancias estatales, sobre todo en tareas de seguridad. Este año se realizó una ceremonia en el Cerro de El Calvario para recordar el inicio de su lucha y a los 17 comuneros que perdieron la vida defendiendo a Cherán. Frente al caos imperante en Michoacán y la presencia cada vez más extendida de grupos criminales, resulta notable el avance del pueblo de Cherán que, como en 2011, sigue poniendo el cuerpo para mostrar que otros mundos son posibles.

0: a cielo abierto empezó en 1999 y ha devorado bosques, destruido suelos permanentemente, acaparado agua y enfermado los pulmones de sus pobladores, obligándolos a respirar polvo. A principios de 2026, la empresa minera Feldemex expandió su presencia al talar 10 hectáreas de bosque para extraer 416 toneladas diarias de feldespato durante un periodo de 10 años más. Ahora en mayo se suman los trámites de la transnacional Covia Holdings para extraer un yacimiento por 15 años más. La presencia de estos proyectos de extracción de feldespato ha generado oposición y afectación a los habitantes, principalmente por la tala del bosque y el agua que comienza a escasear y a estar contaminada. Tan solo a principios del año, los pobladores registraron que más de 20 manantiales se han secado por completo. Veneros de agua subterránea han sido desviados y arroyos están contaminados con los procesos de lavado de feldespato. Incluso se han percatado que la empresa Covia Holdings tiene 5 concesiones de agua en la zona. Las comunidades y organizaciones de la Sierra Norte de Puebla exigieron a la presidenta de México, Claudia Sheinbaum, y a la titular de la Secretaría del Medio Ambiente, Alicia Bárcena, a cumplir con su obligación de garantizar y proteger los derechos constitucionales al agua, al medio ambiente sano y al territorio, violentados actualmente por empresas nacionales y extranjeras extractivas en el municipio, por lo que se le pide cancelar y no dar permisos a la minería a cielo abierto. Querétaro contra los data centers. El sábado 25 de abril, diversas colectivas marcharon en Querétaro para exigir a las autoridades estatales den solución al desabasto de agua en las colonias de la periferia y mostrar su rechazo a la proliferación de data centers. Esto último debido a que México ocupa el segundo lugar en Latinoamérica en materia de infraestructura de data centers. El 70% de estos complejos se encuentran en la entidad. El problema radica en que los data centers se registraron en Querétaro como industrias de servicios porque las normas de impacto ambiental son mucho más laxas e incluso no hay ley de aguas locales que regule estos sistemas de almacenamiento y sitios web que operan las 24 horas y utilizan mucha agua además de contaminarla. De este modo, se levanta la lucha en Querétaro.
1: Ciudad Monstruo. Contra la fiebre inmobiliaria. Una de las actividades capitalistas más depredadoras en las ciudades es la fiebre inmobiliaria, es decir, la construcción de viviendas con fines especulativos y muy probablemente de lavado de dinero. Barrios y colonias se ven afectados por el agravamiento de la escasez de agua, los problemas de movilidad y las crecientes dificultades para acceder a diversos servicios y espacios públicos. Todo ello como resultado del negocio en la construcción. Aquí compartimos algunos ejemplos de esta enfermedad progresiva y mortal. El pasado lunes 27 de abril se clausuró simbólicamente el predio ubicado en Avenida Cuauhtémoc 1319, en el pueblo de Santa Cruz, Atoyac, Alcaldía Benito Juárez, donde se proyecta construir un edificio de 8 niveles, 86 departamentos y 54 cajones de estacionamiento, contraviniendo las disposiciones locales en materia de construcción. Durante el bloqueo de la avenida, habitantes de Santa Cruz denunciaron que están en marcha al menos 5 nuevos proyectos inmobiliarios que contemplan 2.400 viviendas. Entre otras afectaciones, tales obras provocarán el aumento del impuesto predial hasta volverlo impagable, con cobros que llegan desde los 48.000 hasta los 62.000 pesos. Ese mismo lunes 27, pobladores de Santa Ana Tlacotenco, en Milpalta, denunciaron la firma de un convenio entre autoridades locales, la Secretaría de Turismo, la Fundación Televisa y el Club Deportivo del Poblado para remodelar una cancha de fútbol ubicada

0: en el volcán San Miguel, pese a que este forma parte de los bienes comunales. El convenio cedía el uso de este espacio recreativo a actores externos. Los pobladores exigen respuestas a las autoridades que, como acostumbran, simplemente no dan la cara. El martes 28 de abril se conoció de un caso similar de despojo, esta vez en Naucalpan, Estado de México. Ese día, la policía local reprimió a manifestantes que rechazan la construcción del llamado Macroparque La Abeja o Río Hondo, proyecto que pretende ocupar el terreno del campo de fútbol llanero de la colonia San José Río Hondo. Este predio es herencia del trabajo de obreros textileros que recibieron el lugar como parte de las prestaciones otorgadas por la fábrica La Abeja. Ahora, el ayuntamiento morenista pretende entregarlo a la especulación inmobiliaria e invertir recursos públicos en ello, en lugar de atender necesidades urgentes como la pavimentación, el alumbrado público y el acceso al agua potable. La represión policíaca dejó un saldo de 8 vecinos detenidos. Sin embargo, las protestas en defensa del espacio público continúan. Prácticamente no hay día en que no se conozca de una protesta vecinal contra las inmobiliarias. El gran problema es que las autoridades no aplican la ley, sino que actúan como defensoras y cómplices de las constructoras. Alto a las construcciones, respeto a la vida comunitaria de los barrios y colonias.
1: De la defensa del agua en Atlapulco a su contaminación y descuido por autoridades de Ciudad Monstruo. Durante una conferencia de prensa realizada el 25 de abril, la Asamblea General Permanente del Pueblo de San Gregorio Atlapulco anunció que el 6 de abril les fue concedido el amparo 144-2025 contra la consulta del Plan Hídrico Integral, que contempla la construcción de un colector de aguas residuales, debido a que incumplió los principios de ser previa, libre, informada, de buena fe y culturalmente adecuada. Sócrates Galicia, integrante de la Asamblea, recordó que San Gregorio lleva más de un siglo abasteciendo de agua a la ciudad, pero hoy el pueblo y las chinampas no cuentan con agua suficiente ni de calidad. Esto debido a que las aguas negras han intensificado gravemente hasta alcanzar niveles alarmantes. Pese a las agresiones físicas y verbales en contra de los miembros de esta asamblea, los compañeros están convencidos en que la consulta a los pueblos debe llevar a una verdadera solución que beneficie a los pobladores y no afecte al medio ambiente ni a otros pueblos. La contaminación de la zona chinampera por descargas de aguas negras que llegan a los resumideros que captan el agua de lluvia para la recarga de pozos nos afecta a todas y todos. Al filtrarse en los sistemas naturales de recargas, terminan afectando los cultivos que posteriormente se distribuyen y consumen en la ciudad. Aunque el paso de las aguas residuales no es nuevo en el poblado, las descargas provenientes de Milpalta y asentamientos irregulares en la misma alcaldía de Xochimilco ocasionan daños visibles en áreas verdes de la zona chinampera y la zona urbana. A decir de los pobladores, el agua contaminada circula por todo el pueblo y es considerada ya un problema de salud pública. En otro frente que revela un Xochimilco con aguas contaminadas, el 4 de mayo, el Santuario Ajolote publicó un video en su red social para denunciar la contaminación de los humedales del lago de Xochimilco. Las imágenes muestran cómo una manguera instalada por el gobierno de la Ciudad de México descarga aguas de un color amarillento y olor fétido. El video fue grabado en un puente de la curva de Caltonco. El agua de esta zona conecta con Cuemanco y los humedales donde habita el ajolote. Organizaciones ambientalistas, productores y trabajadores de servicios turísticos de Xochimilco han alertado al gobierno de Xochimilco y de la ciudad sobre los altos niveles de contaminación de los canales, advirtiendo que esta situación pone en crisis la flora y fauna del humedal, en donde se han registrado muertes de peces, alteración grave del ecosistema, que incluso es peligroso para el ajolote, lo que pone en riesgo el reconocimiento del UNESCO como Patrimonio de la Humanidad. Desafortunadamente, la alcaldesa de Xochimilco ha minimizado el tema, e incluso en declaraciones recientes precisó que no son aguas negras, aun cuando se observa todo lo contrario. Por otra parte, pese a que el ajolote fue adoptado como mascota oficial de la ciudad monstruo para el Mundial 2026, ni Clara Brugada, jefa de gobierno, ni Julia Álvarez y Casa, secretaria del Medio Ambiente local, hacen algo para rescatar su hábitat. Y en un descuido mayor, el 13 de mayo se registró en la colonia Los Reyes Culhuacán, alcaldía Iztapalapa, una megafuga de agua que desperdició alrededor de 10.000 litros de agua, y aunque aparentemente fue producto del desgaste de un tubo de 48 pulgadas, los vecinos argumentan que antes habían reportado fugas menores en la zona, sin que la autoridad de la alcaldía hiciera algo. Por lo pronto, los vecinos solicitan abastecimiento del vital líquido, la reparación de las casas afectadas y dar un mantenimiento preventivo a la red para que esto no vuelva a suceder.

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5: Buena jornada, auditorio de Radio Informaremos. Les saludamos esta mañana de lunes, 1 de junio de 2026, desde la XHSBE Choloyan Radio en Tlaxcalancingo, Puebla, para revisar juntas y juntos la agenda semanal de nuestros pueblos. A través del periodismo podemos seguir comunicando y haciendo partícipes a nuestras comunidades. El cuidado y saneamiento de nuestro territorio es responsabilidad de todos, todas, todes. Lagartijas yucatecas podrían disminuir su población por cambio climático. Quédese con nosotras y escuche la información que generan las y los comunicadores.
6: Juana García es una periodista ñusabi del estado de Oaxaca. En esta primera parte de la entrevista realizada, nos platica cómo se encaminó a realizar esta labor.
7: Yo soy periodista, fotoperiodista, independiente. Colaboro con algunos medios más escritos, ¿no? Trabajo para varios medios y llevo 15 años en esto de ser periodista.
6: Juana, al ser una mujer indígena periodista, nos menciona cuáles han sido los desafíos o retos a los que se han enfrentado.
7: Pienso que ha sido, pues, desafiante, ¿no? Desafiante en algunas cosas, pero ha sido como muy necesario el hecho de poder entender, ¿no? Como qué es como lo que nos atraviesa, ¿no? O sea, por ejemplo, hay un tema, no sé, pues para nosotros la lluvia es como, bueno, es una cosa que hay una conexión ahí que para nosotros es como, significa siembra, significa inundaciones, o sea, cada cosa tiene un significado, ¿no? Y como desde ahí, entender eso y saber eso, creo que son como muchas herramientas de cómo entonces voy a transmitirlo, ¿no? Bueno, yo soy corresponsal del periódico El Universal, y entonces de repente es como un poco exagerado hablar de granizo, ¿no? Mientras la gente allá afuera romantiza una granizada, para nosotros pues no, ¿no? Y entonces eso yo lo tengo que decir, que el granizo es un fenómeno, más si va ocurriendo como varios días, decir que es un fenómeno anormal. ¿Por qué? Porque para nuestros pueblos, nuestras cosechas, eso significa pérdida, ¿no? También, por ejemplo, el poder como, no sé, de repente los medios o los compañeros, compañeras, narran, ¿no? Desde otra forma, algunas situaciones como esto, por ejemplo, de los usos y costumbres que se viven en los pueblos. El hecho de poder ser como periodista de un pueblo indígena, entendemos, ¿no? Entendemos qué situaciones estamos atravesando nosotros, nuestros pueblos, los pueblos, y entonces creo que ampliamos esta voz, ¿no? Esta voz que de repente solo se usa hacia adentro, pero no hacia afuera, ¿no? Entonces también como algunos temas como de seguir insistiendo. Entonces, para mí no ha sido como complicado en el sentido del reporteo, ¿no? Del trabajo de campo hacia adentro, porque también hablo una lengua, ¿no? Entonces, cuando yo voy a reportear, cuando pues hay que hablar en la lengua, hay que hablarlo y hacer ese trabajo de campo en la lengua. El trabajo un poco más complicado ha sido como hacia afuera, ¿no? De decir, de colocar ciertos temas en la agenda de los medios de comunicación. Creo que eso ha sido como un poco más el desafío que hacia adentro.
6: ¿Y por qué es importante desde el periodismo tomar temas relacionados con los derechos humanos?
7: Creo que es necesario, ¿no? Es súper necesario, más en estos tiempos de criminalización, de señalamientos por parte del Estado, por parte de otras organizaciones delictivas, demás, además de empresas, ¿no? De empresas extractivistas. Yo creo que es necesario como seguir desde la comunicación, ¿no? Desde nuestras voces, ampliar lo que está pasando en nuestras comunidades. Y no digo que solo situaciones como estos, ¿no? Como tan fuertes que hay, sino también como desde cómo vivimos, ¿no? Cómo se vive en las comunidades, esta parte de también de las fiestas, ¿no? De nuestro territorio, qué significa para nosotros, ¿no? Los ríos, los montes, la tierra, ¿no? Creo que eso, si hemos resistido como tantos años, ¿no? En nuestros pueblos, con nuestras tierras, es el momento de seguirlo haciendo. Todos estamos como ahora, pues resistiendo, ¿no? Resistiendo, y claro, creo que sin las personas, sin las familias, sin todo lo que implica a nuestros pueblos, pues eso es un poco más difícil. Y yo creo que es momento como de seguirle, ¿no? Como apostando pues a la comunicación, ¿no? Como para hacer este puente más ligero.
6: Les invito a que escuchen la segunda parte de esta entrevista, pues ella nos hablará sobre un libro que presentaron hace unas semanas que lleva por nombre Las Ausentes, donde se visibiliza la desaparición de mujeres indígenas y afromexicanas en Oaxaca.
8: No podremos luchar en contra de los basureros si seguimos generando basura. Esta es una de las reflexiones que surgieron del diálogo llevado a cabo en el segundo foro de pueblos organizados por la vida y en contra de los basureros en San Juan Acateno, Puebla, el domingo 2 de mayo. En este espacio, las voces de diversos pueblos se reunieron para seguir visibilizando los impactos de los rellenos sanitarios que se vuelven basureros en los territorios, como nos comparte Ofelia Pastrana, integrante de la organización Tochan Nuestra Casa y participante en el foro.
9: Los impactos son muy fuertes, por un lado, porque los territorios de los pueblos originarios son territorios muy cuidados, son territorios que han estado protegidos, se puede decir, por todos los habitantes, que tienen una cosmovisión, una visión muy equilibrada, muy respetuosa. Y por otro lado, estos rellenos sanitarios, o como ahora les quieren llamar, parques de economía circular, son buenas ideas, pero que cuando se aterrizan no cumplen con la normativa, no cumplen con el mantenimiento. Un ejemplo de ellos es que están colocados en sitios en donde son zonas de recarga de agua, por ejemplo. Y en esas zonas de recarga de agua, pues se contamina porque se filtran los lixiviados al subsuelo. Por otro lado, las manifestaciones de impacto ambiental de estos proyectos muchas veces tienen deficiencias, no están realizados, por ejemplo, en coordinación o en apoyo o en consulta con los pueblos, simplemente son meros requisitos para llenar solamente digamos como que el requisito para colocarlos, pero no se pregunta a los pueblos, no se consulta, no se avisa, no se pide permiso y por lo regular son en algunas partes engañosos. Un ejemplo de ello es la MIA, la manifestación de impacto ambiental del relleno sanitario de Cuetzalan, en donde no se habla de la posible afectación a los mantos acuíferos. Ese es un ejemplo, y en varios basureros, como el de San Juan Acateno, como el de Cholula, como el de Tehuacán, como el de Ocelonacaxtla, son colocados en las zonas altas de los pueblos, en las zonas más altitud. Es lógico que por gravedad se van a colar los lixiviados al subsuelo.
8: En este espacio se reafirman las demandas que realizan hacia el gobierno para solucionar los problemas socioambientales y comparten propuestas para seguir enfrentando de manera colectiva los daños que atentan contra los territorios de los pueblos originarios.
9: Las demandas de los pueblos organizados desde el primer foro realizado en San Juan o Celonacastra y el segundo realizado en San Juan Acateno, pues son el cierre de los basureros, que ya se convirtieron los rellenos en basureros, ya se terminó su vida útil de los basureros, entonces se exige que se haga un cierre, y posterior al cierre sería la mitigación o la remediación o el tratamiento de esos sitios para que posteriormente puedan ser usados. O sea, se tienen que dejar limpiarlos, sacar toda la basura, tratarla, la que se pueda tratar, y dejar los sitios una temporada, unos años, mínimo 10, 15 años, para que se puedan regenerar los suelos.
6: La otra demanda de los Pueblos Unidos en contra de los basureros es la educación ambiental, que es tan necesaria para que en todos los municipios se haga la separación de residuos. La idea es que no haya un lugar a donde llevar toda la basura, sino que cada ciudadano, cada municipio, cada comunidad se haga cargo de sus residuos, haciendo abono con desechos orgánicos y separando, comercializando o reusando los inorgánicos. La idea, el tema que se está posicionando es que la responsabilidad de los desechos es de cada persona, de cada ciudadano. Y en ese sentido, pues la idea que se propone es no generar residuos inorgánicos, ¿no? Que tiene que ver con lo que consumimos, reducir el consumo de desechables, productos como el unicel, que son de un solo uso, y es muy difícil reciclarlos y tarda muchísimos años en que se descomponga.
8: Por el compromiso con la vida, la salud y la defensa de la tierra y los territorios de los pueblos originarios, se invita a la población a ser consciente sobre el impacto del consumo en la generación de los residuos, como una forma de combatir los problemas que atentan contra el territorio, el despojo, la contaminación y las enfermedades.
9: Estamos viendo en el segundo foro sobre todo la problemática que están viviendo en San José Chiapas, en donde al parecer por mala información se les dijo a las autoridades que no vivía nadie en ese pueblo, y pues eso es mentira. Es un pueblo muy viejo, San José Chiapas, y hay personas a menos de 2-3 cuadras de donde se pretende instalar un megabasurero. Entonces no creemos que este vaya a ser la excepción, porque las autoridades van cambiando y las otras centros no les interesa porque es mucho trabajo. Como lo que se plantea en San José Chiapas, un parque de economía circular, donde es lo que se propone supuestamente es que se haga la separación y comercialización de los residuos, pero eso no se hace, no se ha visto que se haga. Y lo que nosotros estamos proponiendo es al revés, que cada persona se haga responsable y se haga consciente. O sea, el tema no es el tratamiento de la basura, sino el tema es la no generación de basura.
8: Reportó Ana Salgado.
10: Pequeños e inofensivos, estos curiosos reptiles podrían ser la pista para predecir el futuro.
11: Las lagartijas en general son un modelo de estudio ideal para poder determinar cuál es la vulnerabilidad ante el cambio climático global, no solo de especies, sino de comunidades y de ecosistemas.
10: Esto se le conoce como ecología térmica. El doctor Aníbal Díaz, académico de la ENES Mérida, estudia a 3 lagartijas endémicas de la península.
12: Capturamos a esta lagartija de la especie Celoporus cozumela. Tomamos la temperatura de la lagartija, también tomamos la temperatura del microhábitat.
11: Ellas necesitan temperaturas generalmente arriba de 27, 28 grados centígrados. Son temperaturas en las que ellas pueden comer, reproducirse, termorregular, metabolizar su alimento.
10: Sin embargo, que soporten calor no significa que vivan en condiciones adecuadas.
11: Si la temperatura ambiental sobrepasa esos límites térmicos, entonces las poblaciones tenderían a decrecer. En el peor de los casos, a extinción.
10: Y es que las dunas costeras y su vegetación son clave para su supervivencia. A su vez, las lagartijas son reguladoras del ecosistema.
11: Pues ayudan a controlar esas poblaciones de insectos que en algunos casos pueden ser de importancia médica para el humano.
10: Una de cada 5 especies de reptiles en el mundo está amenazada. Para el caso de las lagartijas de la península, el mayor riesgo es la pérdida de su hábitat.
11: Hemos podido calcular que algunas de las poblaciones de lagartijas endémicas de las dunas podrían mermar sus poblaciones ante el aumento de la temperatura ambiental en escenarios futuros de cambio climático global.
10: Los modelos permiten predecir cuáles serían los efectos del cambio climático global en zonas costeras, para así
11: poder dar herramientas para conservar no a la especie, sino a los ecosistemas de las dunas costeras de la península de Yucatán.
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0: Gracias por continuar con nosotros y nosotras en Radio Informaremos. Con información de Radio Francia Internacional, violencia de género y desapariciones forzadas inspiran películas y documentales en México.
14: La Asociación de Estudios Latinoamericanos, LASA, es la agrupación profesional más grande del mundo que reúne a personas e instituciones dedicadas al estudio de Latinoamérica, con más de 13.000 socios, de los cuales más del 60% reside fuera de Estados Unidos. LASA reúne a expertos de diversas disciplinas. Una de las ponencias presentadas en su último congreso en París trata sobre el tema de la violencia de género y las desapariciones forzadas en México y cómo esta triste realidad ha sido llevada a la pantalla a través de películas y documentales. Pero, ¿cuál puede ser el impacto? ¿Una concientización del problema o, al contrario, una banalización? Es lo que le preguntamos a la académica mexicana que vino a presentar dicha conferencia. Bueno, pues estamos aquí con Gabriela Gómez Rodríguez, que nos viene a hablar de un tema muy interesante. Bueno, primero, bienvenida, Gabriela, Gaby, por estar aquí en nuestros estudios.
15: Muchísimas gracias, Ingón, por la invitación. Estoy muy contenta de estar aquí con ustedes en Radio Francia Internacional.
14: Bueno, primero, danos un poco el contexto. ¿Por qué estás haciendo aquí en París?
15: Bueno, soy profesora investigadora de la Universidad de Guadalajara y cada año la Asociación Latinoamericana de Estudios, de LASA, convoca a los grupos de investigadores del mundo a un congreso que se lleva a cabo en diferentes países. Este año correspondió a París y no podía faltar a París, ¿verdad?
14: Exacto, y además, bueno, traes una ponencia pues de triste realidad, ¿no?, que es la violencia de género y también las desapariciones. Si nos pudieras dar primero una pequeña introducción.
15: Sí, por supuesto. Bueno, yo tengo trabajando el tema de la violencia desde el 97. He trabajado temas de agresiones a periodistas, noticieros policíacos, hice una tesis sobre terrorismo del 2001. Y cuando regreso a México después de obtener el grado, desgraciadamente en México comenzaba la guerra contra el crimen organizado, declarada por el que era presidente entonces, Felipe Calderón. Y bueno, pues me dediqué entonces a analizar la cobertura mediática respecto al narcotráfico. Dado pues todo lo que se ha presentado con esta guerra y con los criminales, pues también se ha presentado un problema muy grave, que son las desapariciones forzadas. Entonces, lo que vine a hacer es a presentar, como también coordino un observatorio de ficción televisiva en México junto con un colega que se llama David González, entonces analizo cómo en las plataformas de streaming están representando esta problemática.
14: Y incluso hay dos casos, ¿no? Hay un documental y una serie que han pasado por Netflix sobre este problema. No sé si nos pudieras empezar a hablar sobre, digamos, hay una serie que fue muy vista en América Latina que se llama Ruido.
15: Por supuesto. Bueno, es una película cuya directora es Natalia Beristain. Es una película que narra pues las peripecias, todas las acciones que una mujer en sus 60s, casi 70s, tiene que hacer para encontrar a su hija Gertrudis, que desaparece. La hija se había ido de vacaciones con unas amigas, recibe una llamada de ella, una videollamada, y después ya no supo nada de ella. Entonces, esta es una representación de la problemática que viven miles de familias en México, porque las personas están siendo capturadas, inocentes, y no se sabe a dónde están. Entonces, imagínense todas las madres que nos escuchan, los padres, los hermanos, las hermanas, el que te levanten a un familiar que no sepas dónde está. Entonces, narra lo que esta señora empieza a investigar respecto a dónde estaba su hija, quién la contactó por última vez. También narra y refleja la impunidad y la falta de acción gubernamental para la búsqueda y localización de su hija, pero esto representa y es un eco de lo que son más de 130,000 desapariciones actualmente en México. Entonces es una película que toca fibras muy sensibles porque también ahí invita a dos colectivos que existen en la realidad. En México hay más de 90 colectivos de búsqueda y que pues al final establecen una acción sorora entre mujeres para marchar y para exigir al gobierno que tome medidas y políticas para localizar a sus familiares.
16: Hoy se cumplen 9 meses y no sé nada de ella. Ella estaba feliz y ahora no sé dónde está.
17: También es, en esta conferencia hablas de un tema recurrente, los bordados, ¿no? También hay, está esta imagen del bordado.
15: Claro, es una acción muy, es terapéutica, pero también es sorora. Es una arte feminista, digamos, porque esto da la data que viene, la historia viene desde las mujeres en Chile en los 70s con la dictadura, que se empiezan a reunir y a platicar, porque es un dolor, muchas veces una desaparición que es un dolor contenido. Entonces, al estar tantas mujeres en esa misma situación, se reunían en plazas a abordar. Y entonces el tejer siempre ha sido como un acto anónimo y empieza a hacerse visible y empieza a darle rostro entonces a y mensajes bordados en telas, ¿no? Imágenes de la persona desaparecida, con los nombres de las personas desaparecidas. Entonces, para nosotros o para mí es un acto de resistencia, es un arte terapéutico y también es una especie, pues también de amor, ¿no? Es la manifestación máxima de amor que se reúnan mujeres a bordar.
18: Buenas tardes, mi nombre es Marisela Escobedo Ortiz, madre de Rubí Marisol Fraire Escobedo, y le he perdido el miedo a todo.
19: Se tiene el problema en Juárez, ¿no? De las jóvenes desaparecidas.
20: O la herida reabierta por el macabro.
17: Y otro ejemplo también que citas en esta ponencia para hablar de esta problemática es el documental que se llama Las 3 muertes de Marisela Escobedo.
15: Sí, este es un documental con imágenes verídicas. Marisela Escobedo era una mujer en Chihuahua, era empresaria, y un día, bueno, su hija de 16 años se casa con un chico, pero de pronto desaparece la hija y resulta que la matan. Y la mata el marido, el muchacho, y entonces esa es la primer muerte, ¿no? Por eso son 3 muertes, ahorita voy a explicar por qué. Ella exige al gobierno que encuentre al asesino de su hija y empieza a buscar por todos lados con sus propios recursos ese trabajo que debería hacer la fiscalía, el gobierno del estado, que pues no la ignoraba, que es el caso de miles de mujeres. Y cuando están haciendo juicio al que era esposo de su hija, lo liberan. Entonces es un juicio viciado donde no se aplica la ley y esta es la que se llama la segunda muerte de Marisela. Entonces vemos cómo ella organiza marchas, ella redignifica a la imagen de su hija y va por todo el estado de Chihuahua marchando, exigiéndolo, pues la captura de este señor, al grado que llega a plantarse enfrente del Palacio de Gobierno de Chihuahua, donde ahí se pasaba días y noches exigiendo a las autoridades pues justicia. Y llega un momento en que la matan. Entonces, esa es la tercera muerte de Marisela. Ella murió en el 2010 y este documental se presentó en el año 2020. Es un caso emblemático, pero podemos decir que han matado a muchas mujeres que están buscando y que están exigiendo justicia, y que esto habla también de este efecto sistémico del colapso total, de que el gobierno no está haciendo nada, que no hace lo que le corresponde, y que las mujeres, muchas mujeres, están actuando haciéndolas como pues policías, ¿no? Para les llevan la información, les dicen dónde están y no pasa nada.
17: Sí, es esta, sobre todo es esta resistencia de las mujeres, ¿no? Que van a hacer el papel, como claro, dices, la justicia. Ahora mi pregunta sería, ¿finalmente ayudan o banalizan esta violencia el hecho de llevarlas a la pantalla?
15: Bueno, yo quiero pensar positivo y quiero pensar que al visibilizar un problema que no solamente se vive en México, se ha vivido en otras regiones del mundo y de América Latina particularmente, se concientiza. A veces, bueno, también sirve como una especie de contramemoria y que no hay que olvidar esto, ¿no? El gobierno se niega, no reconoce. Recientemente la Comisión Interamericana de Derechos Humanos declara que las desapariciones es un crimen de lesa humanidad y la presidenta niega que sea ese caso, que están localizando personas desaparecidas, lo cual no es cierto. Entonces, yo creo que al llegar a tantas personas también se visibiliza este problema, pero habría que ver el efecto que tiene esto, ¿no? Yo espero que la gente con eso tome conciencia y tome acción y tenga más comprensión y apoye estos movimientos, porque nunca sabemos cuándo te va a tocar a ti. También, pues no olvidemos que hacer una plataforma como Netflix, que es la más fuerte en el mundo, pues lo que a ellos les importa finalmente es el negocio, ¿no?
17: A la audiencia.
15: Y entonces, ¿cómo clasifican a estos géneros? Pues como thriller, suspenso, como si fuera una película policíaca, ¿no? Y no es así. O sea, entonces, bueno, yo creo que es una especie también de acto también político, el hecho de que creo que le hayan dado voz y espacio a una mujer directora, en el caso de la película Ruido y en el caso del documental, el hijo es el que narra toda la historia. Me parece que eso le damos dos puntos de positivos a Netflix. Sin embargo, pues no es algo también que privilegie en todos sus contenidos, ¿no? Pero yo espero que sea un acto positivo y que la gente se dé cuenta que no podemos estar permitiendo y naturalizando y acostumbrándonos a tanta violencia, no solamente en México, sino en el mundo. Hay que ser más activos, más comprensivos y apoyar todos estos movimientos y exigir al gobierno que lo resuelva.
17: Muy bien, pero por ejemplo, para tú que estás en este observatorio, ¿hay otras series o otras películas que se inspiran de este tema?
15: Sí, ahí en Netflix tengo contabilizados alrededor de 5, pero sobre todo donde más hay producciones es con cineastas independientes. Incluso mismos periodistas han realizado documentales, por ejemplo, Dalia Sousa, que es directora de un medio en Jalisco que se llama Zona Docs. Ella misma produjo un documental sobre desapariciones. También hay otra película que se llama Retratos de una búsqueda, que es una cineasta de Guadalajara, donde acompaña a 3 mujeres que están buscando a sus hijos. Entonces, y ganó un premio Ariel, que es el premio de mayor reconocimiento al cine y a los documentales. Y bueno, se retrata el día a día de una mujer que está buscando a sus hijos y los plantones que hacen y la desesperación y la angustia al obtener unas respuestas tan negligentes de parte de la fiscalía. Entonces, sí encuentro que hay otras plataformas que están revelando este tema, pero principalmente lo hacen cineastas independientes o periodistas.
17: Pues Gabriela, Gaby Gómez Rodríguez, muchísimas gracias por haber venido aquí a Radio Francia Internacional, pues para hablarnos de un tema triste, pero bueno, que es importante y que se está viendo ahora en estos medios de streaming.
15: Sí, ¿no? Y pues invitar a la audiencia a que pues no solamente consuman eso, sino que se enteren y visibilicen esta problemática y nos apoyemos entre todos, apoyemos a estas madres que están muy solitarias.
17: Muchas gracias, Gaby.
15: Gracias a ti.

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6: Saludos desde Amnistía Internacional.
7: Esta semana destacamos las siguientes noticias.
6: Protestar en España contra el genocidio en Gaza puede suponer elevadas multas bajo la ley del deporte, la ley Mordaza, detenciones y procesos penales.
7: También sufrir los efectos del gas pimienta. Amnistía Internacional ha documentado al menos 95 casos de violaciones al derecho a la protesta en el contexto de manifestaciones pro-palestinas celebradas desde octubre de 2023. Por ejemplo, mostrar una bandera palestina en un partido de baloncesto, sentarse en una carretera durante una etapa de la vuelta ciclista o participar en una protesta en el contexto de una prueba deportiva puede acabar en una multa de miles de euros, en algunos casos incluso de decenas de miles. El ejemplo más reciente ha sido la celebración de la Copa Mundial de Escalada en Alcobendas, Madrid, con participación de Israel, donde se produjeron protestas contra el genocidio en Gaza y la respuesta policial fue amenazar e identificar activistas pacíficos.
6: Las autoridades españolas y argentinas deben ofrecer justicia a las víctimas venezolanas de crímenes de lesa humanidad.
7: Los crímenes de lesa humanidad, como los cometidos en Venezuela, deben remover la conciencia de toda la comunidad internacional y conducir a acciones tangibles para proteger a las víctimas frente a violaciones de derechos humanos y crímenes bajo el derecho internacional, tanto pasados como futuros. Las víctimas, las comunidades y sus representantes afrontan riesgos continuos en Venezuela. Su seguridad y derechos, incluyendo de manera crucial su derecho a la verdad, la justicia, las reparaciones y las garantías de no repetición, deben ser una prioridad fundamental para las autoridades venezolanas de ahora en adelante.
6: La muerte de un líder indígena en Nicaragua, bajo custodia, debe ser investigada de manera efectiva e independiente.
7: Brooklyn Rivera no debió morir bajo custodia del Estado nicaragüense. Su muerte se produjo tras el empeoramiento de su estado de salud mientras se encontraba en detención arbitraria. Durante este tiempo, las autoridades lo mantuvieron sin paradero confirmado, sin acceso a su familia ni a defensa de confianza y sin supervisión independiente que verificara su situación. Las autoridades nicaragüenses tienen la obligación de proporcionar a la familia de Brooklyn Rivera acceso inmediato y sin restricciones a toda la información relacionada con su detención, las condiciones en las que permaneció privado de su libertad y las circunstancias de su muerte. Asimismo, deben garantizar la entrega digna de sus restos para que pueda recibir sepultura conforme a sus deseos, respetando su identidad como líder indígena miskitu y las tradiciones de su pueblo.
6: Las escuelas en Rusia se han convertido en fábricas de sumisión mediante el adoctrinamiento estatal y la vigilancia de niños y niñas.
7: Las autoridades rusas niegan a los niños y niñas el derecho a una educación de calidad utilizando clases y libros de texto cargados de propaganda para adoctrinarlos y justificar la guerra de agresión de Rusia contra Ucrania. Además, reprimen la libertad de expresión, el pensamiento independiente y el acceso a la información. Un informe de Amnistía Internacional documenta cómo se somete a los niños y niñas de toda Rusia y la Ucrania ocupada por Rusia a la ideología del Estado a través de un programa de estudios controlado por el Poder Central. Asimismo, detalla cómo profesoras y profesores reciben instrucciones de vigilar a sus estudiantes online, recopilar archivos con información sobre las opiniones que expresan e informar de las opiniones disidentes sobre asuntos políticos y sociales a las autoridades.
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1: 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El informativo de Guerra y Paz con Amy Goodman. El presidente Trump anunció que se ha llegado a un acuerdo para poner fin a la guerra con Irán, pero las autoridades iraníes afirmaron que aún no se ha concretado nada. Trump hizo el anuncio el jueves tras dos días de ataques y luego de amenazar con tomar el control de la isla de Yarb, un punto clave de la industria petrolera iraní. El mandatario estadounidense habló este jueves en la Casa Blanca.
2: Acabamos de alcanzar un gran acuerdo sobre la guerra con Irán y ahora solo falta ultimar detalles sobre los documentos que deberían completarse en los próximos días.
1: Trump agregó que podría celebrarse una ceremonia de firma en Europa en los próximos días. Un portavoz del Ministerio de Relaciones Exteriores de Irán dijo que el texto del acuerdo está mayormente listo, pero también señaló que Estados Unidos ha cambiado de postura repetidas veces. Por su parte, la oficina del primer ministro israelí Benjamin Netanyahu afirmó que Israel no es parte de ningún nuevo acuerdo entre Estados Unidos e Irán. Estados Unidos atacó el jueves otro buque petrolero en el Golfo de Omán, lo que constituye el tercer ataque estadounidense contra un barco en la región en lo que va de esta semana. Las Fuerzas Armadas de Omán lideraron los esfuerzos para rescatar a los marineros que iban a bordo del buque. India ha condenado los ataques, todos ellos dirigidos contra embarcaciones con tripulaciones de nacionalidad india. Tres marineros indios murieron en uno de los ataques. El mando central de Estados Unidos afirmó que los tres barcos fueron atacados por violar el bloqueo impuesto por Estados Unidos a Irán y por no cumplir con las órdenes estadounidenses. En India, el padre de uno de los marineros que perdieron la vida en los ataques pidió que el cuerpo de su hijo fuera repatriado.
2: Solo tengo un pedido, que los restos mortales de mi hijo sean traídos de vuelta a casa. Quiero saber sobre sus últimos momentos. ¿Se le proporcionó ayuda de rescate o no? ¿Cuáles fueron las circunstancias que llevaron a la muerte de tres tripulantes de nuestro país? Todos los demás fueron rescatados. ¿Por qué ellos no?
1: Elon Musk está a punto de convertirse en el primer billonario del mundo con el debut en Wall Street este viernes de su empresa de cohetes SpaceX, en lo que constituye la mayor oferta pública inicial de la historia. La compañía afirma que pondrá a la venta más de 555 millones de acciones a un precio de $135 cada una. Musk sostiene que SpaceX tiene un valor superior a $1.7 billones. La senadora demócrata Elizabeth Warren ha escrito a la Comisión de Bolsa y Valores de Estados Unidos para solicitarle que investigue la venta de acciones de SpaceX. Warren afirmó al respecto: esta se perfila como la oferta pública inicial más amañada en la historia de Estados Unidos. Mientras tanto, organizaciones ambientalistas y conservacionistas han presentado una demanda a nivel federal para bloquear un intercambio de terrenos que le otorgaría a SpaceX unas 300 hectáreas de un refugio nacional de vida silvestre situado en el sur del estado de Texas. Estas fueron las palabras expresadas por Becca Hinojosa, cofundadora de la Red de Justicia Ambiental del Sur de Texas.
3: SpaceX getting more money means...
4: El hecho de que SpaceX obtenga más dinero significa que sus instalaciones de lanzamiento de cohetes se ampliarán, lo que causará más daños a las viviendas de personas de bajos ingresos y vertirá más contaminación en el medio ambiente y en nuestras playas. La salida a bolsa de SpaceX significa un desastre ambiental aún mayor para esta comunidad del sur de Texas.
1: El presidente Trump anunció el jueves que designará a Jay Clayton como próximo director de inteligencia nacional, cargo desde el que supervisará las 18 agencias de inteligencia de Estados Unidos. Clayton se desempeña actualmente como fiscal federal para el Distrito Sur de Nueva York y fue presidente de la Comisión de Bolsa y Valores. Trump enfrentó críticas tanto de demócratas como de republicanos por haber nombrado la semana pasada a Bill Pulte como director interino de inteligencia nacional, luego de que Tulsi Gabbard anunció anunciara su renuncia. Pulte es partidario del movimiento MAGA, siglas en inglés del eslogan de campaña trumpista «Hagamos a Estados Unidos grande de nuevo». Como muestra de rechazo a la designación de Pulte, un grupo bipartidista de legisladores de la Cámara de Representantes votó el jueves en contra de una extensión a corto plazo de la sección 702 de la Ley de Vigilancia de Inteligencia Extranjera que expira este viernes. Muchas personas manifestaron preocupación ante la posibilidad de que Pulte utilice esa disposición para recopilar información de inteligencia y perseguir a críticos de Trump. La persona designada por Trump para director de Inteligencia Nacional, Jay Clayton, ha enfrentado críticas por su manejo, como fiscal federal, de la divulgación de documentos del gran jurado relacionados con el fallecido traficante sexual Jeffrey Epstein. La familia del médico palestino Husam Abu Safiya afirmó temer que esté siendo torturado bajo custodia israelí. La preocupación surgió luego de que Abu Safiya compareciera por videoconferencia ante una audiencia de la Corte Suprema de Israel celebrada en Jerusalén. Uno de los hijos del médico, Ilyas Abu Safiya, le dijo a la cadena Al Jazeera: «No solo vimos el rostro de un padre al que hemos extrañado durante muchos meses, sino también signos de tortura, dolor y agotamiento claramente reflejados en su semblante». El doctor Husam Abu Safiya ha estado detenido sin cargos durante más de 500 días. Antes de su detención, Abu Safiya trabajaba como pediatra y director del Hospital Kamal Adwan, un centro médico situado en el norte de la Franja de Gaza. Nasser Odeh, abogado del médico, habló tras la audiencia del miércoles.
2: El doctor nos explicó, tanto a nosotros como al tribunal, que sigue padeciendo fuertes dolores de espalda y de cuello a raíz de la agresión que sufrió durante su traslado hace 2 meses de la prisión de Nafga a la de Negev. Aún no ha recibido tratamiento y necesita seguimiento médico debido a enfermedades crónicas. También está experimentando problemas de visión debido a que le confiscaron sus anteojos que aún no le han sido devueltos. Además, seguimos observando signos de trastornos cutáneos en las manos del doctor, una afección muy común entre los presos políticos recluidos en cárceles israelíes. Estos trastornos se han propagado considerablemente como consecuencia de la falta de atención médica.
1: El gobierno de Trump ha impuesto nuevas sanciones contra la empresa estatal cubana de petróleo y gas en momentos en que Cuba ya enfrenta un bloqueo naval y de combustible casi total y una crisis humanitaria cada vez más grave. El secretario de Estado de Estados Unidos, Marco Rubio, hizo el anuncio el jueves y afirmó, sin aportar pruebas, que funcionarios cubanos revenden innumerables barriles de energía escasa en el mercado secundario, acaparando suministros energéticos para sus fuerzas militares. En respuesta, el ministro de Relaciones Exteriores de Cuba, Bruno Rodríguez, escribió en redes sociales: «El secretario de Estado del régimen estadounidense, por ambiciones de conquista, aspiraciones presidenciales y sentimientos vengativos de la clase elitista que impulsó su carrera política, ahora refuerza aún más el cerco económico y energético contra Cuba. Para justificarlo, no acude a excusas preparadas por su Departamento de Estado, sino a mentiras usuales y vulgares». El primer ministro británico, Keir Starmer, enfrenta una creciente crisis política. El jueves, el ministro de Defensa británico, John Healey, y el secretario de Estado de las Fuerzas Armadas, Al Carnes, renunciaron a sus cargos y acusaron a Starmer de no destinar suficiente dinero a las Fuerzas Armadas. Esto se produce al tiempo que Starmer está enfrentando presiones para recortar el gasto en asistencia social y canalizar dichos fondos hacia la defensa nacional. Continúan las protestas en Albania, donde miles de personas han salido a las calles de la capital Tirana para exigir la renuncia del primer ministro Edi Rama por el proyecto de construcción de un enorme centro turístico vinculado a Jared Kushner, yerno del presidente Trump. El proyecto, cuyo costo es de miles de millones de dólares, implica convertir una base armamentística soviética abandonada, conocida como Sazan, en un lujoso complejo turístico isleño. Los manifestantes portaban carteles que decían: «Albania no está a la venta».
5: El gobierno es corrupto, la oposición es corrupta. Ellos están juntos en esto, así que esperamos poder lograr algo. Esta es la primera vez que protestamos, que llevamos a cabo una protesta de esta magnitud. Esta es la primera vez que no se incluye a ningún partido político, así que estamos muy contentos de estar aquí y esperamos poder lograr algo.
1: El Papa León XIV ha pedido a los líderes mundiales que traten a los migrantes de manera más humana. Durante una visita a las Islas Canarias, el Papa arrojó una corona de flores al océano para conmemorar a las personas que murieron mientras intentaban llegar a las costas de Europa, a quienes llamó nuestros hermanos y hermanas.
6: No podemos acostumbrarnos a contar muertos. La dignidad humana no tiene pasaporte ni pierde valor al cruzar una frontera. Y que la historia no tenga que acusarnos de haber convertido el dolor de los que sufren en paisaje habitual de nuestras costas. Porque hoy, aquí, junto al mar, cada vida que llega nos pregunta qué queda de nuestra humanidad. Tarde o temprano, se sabrá si supimos custodiarla o si dejamos que la indiferencia hablara por nosotros.
1: Muchos migrantes que han huido al territorio español de las Islas Canarias elogiaron la visita del Papa. Estas fueron las palabras expresadas por Sankun Camara, un migrante oriundo de Guinea.
7: Esto te da esperanza. El Papa vino por los migrantes. Yo soy uno de ellos, así que estoy feliz de ver al Papa. Quizás él pueda resolver los problemas de los migrantes.
1: En el estado de Nueva Jersey, activistas en defensa de los derechos de los inmigrantes afirman que decenas de mujeres recluidas en el centro de detención para inmigrantes de la ciudad de Newark, conocido como Delaney Hall, se han unido a una huelga de hambre y laboral que unas 300 personas allí detenidas han estado llevando a cabo durante 3 semanas. Sus demandas incluyen que el centro de detención despida a una guardia penitenciaria que ha sido acusada de agredir sexualmente a al menos 10 mujeres inmigrantes. La huelga de hambre y laboral inicial comenzó el 22 de mayo. Los activistas afirman que, en los últimos días, la mayoría de las personas en huelga de hambre han sido sacadas de Delaney y llevadas a otras cárceles del Servicio de Inmigración como forma de represalia. Delaney Hall es administrado por la compañía penitenciaria privada denominada Geo Group. En noticias relacionadas, el Consejo Municipal de Jersey City aprobó por unanimidad una resolución para dejar de invertir en el Citizens Bank, al tiempo que aumentan los llamamientos para boicotear a dicho banco por su financiamiento de Geo Group y CoreCivic, dos de las compañías penitenciarias privadas más grandes de Estados Unidos que administran cárceles del Servicio de Inmigración. El medio de comunicación en línea de Free Press informa que el Departamento de Estado de Estados Unidos ha abierto una investigación sobre el analista político de origen iraní, Trita Parsi, una medida que podría resultar en su deportación. Parsi, quien es titular de una tarjeta de residencia permanente, ha vivido en Estados Unidos durante 25 años. Por otro lado, Parsi es cofundador del centro de estudios Quincy Institute for Responsible Statecraft y de la organización Consejo Nacional Iraní-Estadounidense. En los últimos meses, Parsi ha sido uno de los principales críticos de la guerra de Trump contra Irán y ha aparecido en numerosos medios de comunicación, incluido Democracy Now! Visite democracynow.org/es para ver las entrevistas que mantuvimos con Trita Parsi. La Copa Mundial de la FIFA arrancó este jueves en el emblemático Estadio Azteca de la Ciudad de México con el partido inaugural entre la selección nacional local y Sudáfrica. Mientras tanto, continúan las protestas contra la FIFA por su complicidad con las políticas de Trump y los precios exorbitantes de las entradas que han hecho que los partidos sean inaccesibles para la mayoría de los aficionados. La FIFA también ha enfrentado fuertes críticas después de que la selección nacional de Haití se viera obligada a cambiar el diseño de su camiseta para la Copa Mundial debido a que su diseño incluía elementos que el organismo consideró que proyectaban un mensaje claramente político. Originalmente, la parte delantera de la camiseta de dicho equipo incluía una representación de la última batalla revolucionaria que Haití libró para lograr su independencia, la cual tuvo lugar en

1.000 infracciones de vivienda y había recibido 14.000 quejas. La vivienda asequible y los derechos de los inquilinos han estado en el centro de la agenda de Mamdani. 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

Hola, les doy la bienvenida al programa Close Up. Gracias por conectarse. En esta ocasión les hablaré de Francesca Albanés, relatora especial de las Naciones Unidas sobre los territorios palestinos. Su trabajo es fundamental. A través de informes, ella ha evidenciado que el genocidio en Palestina es un proyecto de colonización del que no solo Israel es responsable. También son cómplices otros estados que le proporcionan apoyo militar, económico y diplomático, así como decenas de empresas multinacionales que se benefician del genocidio. Defender esta información ha causado que el gobierno de Estados Unidos la sancione, y por el momento ella no puede, por ejemplo, acceder a una cuenta bancaria. Francesca Albanese es la relatora especial de las Naciones Unidas sobre los territorios palestinos desde el 1 de mayo del 2022. En abril del 2025, el Consejo de Derechos Humanos de las Naciones Unidas celebró una votación para aprobar un segundo periodo de 3 años, por lo que ella estará en el cargo hasta 2028. Es la primera mujer al frente de esta relatoría desde que se creó en 1993. Antes de ella, 7 hombres ocuparon ese cargo. Al igual que otras y otros expertos independientes, presta sus servicios a título personal. Es decir, no es una empleada directa de la ONU ni recibe alguna remuneración económica por su trabajo. Como relatora especial, su trabajo se centra en investigar violaciones de Israel al derecho internacional humanitario, o si atenta contra el Convenio de Ginebra sobre la protección de personas civiles en tiempos de guerra en los territorios palestinos ocupados desde 1967. Su tarea consiste en recopilar información, testimonios y presentar sus conclusiones a la Comisión de Derechos Humanos hasta que concluya la ocupación israelí de estos territorios. Para realizar ese trabajo, tendría que realizar visitas al territorio palestino ocupado con el apoyo en la parte logística de la oficina del Alto Comisionado de la ONU. Pero al igual que sus antecesores en esa relatoría, Israel le prohibió entrar a Gaza y Cisjordania desde que comenzó su mandato en 2022. En una entrevista que dio al diario El País en noviembre del 2025, Francesca narró que por esa razón trabaja desde su casa en Túnez. Ella fue una de las primeras personas en un puesto de responsabilidad global que denunció abiertamente el genocidio, por lo que ha enfrentado una serie de represalias. Francesca Albanese sostiene que en Palestina se vive un régimen de apartheid, porque considera que Israel ha impuesto

0: un sistema de dominación, segregación y discriminación racial. Ha alertado que el control de Israel sobre Cisjordania, Gaza y Jerusalén muestra una prolongada ocupación colonial que tiene el objetivo de desplazar a las y los palestinos y expandir su territorio. Además de que las personas palestinas enfrentan un trato desigual. Por ejemplo, se enfrentan a restricciones en su movilidad y también les confiscan sus tierras. Francesca Albanese alerta que el objetivo es que Israel ocupe cada vez más territorios y frene el derecho a la libre autodeterminación de la población palestina. Escuchemos lo que planteó ante la ONU en noviembre del 2024 para explicar por qué nombrar como genocidio lo que sucede en Palestina y cuáles han sido las distintas omisiones a nivel internacional.
1: El 14 de octubre, junto con otros grupos especiales, comenzamos a denunciar y a alertar lo que Israel había comenzado a hacer que podría ser un genocidio, pues existía un gran riesgo sobre este. Desde el 30 de noviembre, hemos dicho que se está desarrollando un genocidio. También dije, el 14 de octubre, que bajo la niebla de la guerra, Israel aceleró el desplazamiento forzoso de los palestinos. Y lo digo basándome en la investigación académica que he realizado, porque la forma en que conozco la cuestión de Palestina es a través del desplazamiento forzoso de su pueblo, ya que incluso antes de la creación del Estado de Israel, los palestinos han sido expulsados de sus tierras en medio de la destrucción de sus aldeas y todo lo que tenían desde 1947, 1949 y 1967 y continúa. Lo que está sucediendo hoy es mucho más grave debido a la tecnología, debido al armamento, pero también debido a la impunidad que se le está concediendo al Estado de Israel durante más de 76 años. El elemento crítico para el genocidio es la intención detrás de los actos de matar e infligir daño y crear condiciones de vida que conducen a la destrucción de un grupo como tal. Existe la intención y la discusión que se escuchó, incluso de académicos. Bueno, es difícil probar la intención. No es un motivo, es algo diferente. La intención es la determinación de destruir a través de actos de CRI. Los motivos pueden variar. Uno puede cometer genocidio debido a lo que puede desarrollar la voluntad, la determinación de cometer genocidio, para mantenerse en el poder o liberar a los rehenes y cometer otros crímenes. Pero en el momento en el que hay determinación de destruir, entonces se forma la intención de genocidio, y ni siquiera necesitas que el genocidio se esté desarrollando para intervenir. Hemos fallado a los palestinos, el genocidio ya se ha cometido, pero primero necesitamos intervenir, detener y castigar a los perpetradores, y luego detenerlos porque se está expandiendo a Dios, a Cisjordania, y es Jerusalén. Nadie. Los palestinos no están seguros bajo el dominio israelí. Yo concluiré. Lo que es crítico es la responsabilidad del Estado. No podemos aplicar el mismo umbral a los presuntos perpetradores, por lo que la responsabilidad penal recae en el Estado. De lo contrario, si tuviéramos que garantizar un juicio justo, la paradoja de prevenir el genocidio sería una misión imposible. Si tuviéramos que esperar hasta que se satisfagan las garantías que un juicio justo ofrece a los presuntos perpetradores, nunca prevendríamos el genocidio. Pero aquí la responsabilidad del Estado es evidente, especialmente en un sistema que se autoproclama Estado de Derecho y que cuenta con controles y equilibrios. No se trata solo del Ejecutivo, sino también del Parlamento y el Poder Judicial. ¿Qué han hecho estos organismos en Israel para prevenir el genocidio? Nada. No solo esto es el resultado de la acción de algunos miembros del gobierno, sino que es una responsabilidad colectiva del Estado de Israel. Y por eso digo que este es el primer genocidio colonial del asentamiento que se litiga en la historia de la humanidad. El clamor por la justicia detrás de este caso resonará en todo el mundo y marcará la diferencia también para otros pueblos indígenas que nunca han visto un día de justicia.
0: Como relatora, Francesca Albanese ha presentado una serie de informes sobre el genocidio en Gaza ante el Consejo de Derechos Humanos de la ONU. En marzo del 2024 presentó uno que se tituló Anatomía de un genocidio. En él, planteó que hay motivos razonables para creer que el umbral a partir del cual puede decirse que Israel ha cometido genocidio ya se alcanzó. En ese informe, expuso que a 5 meses de los bombardeos que Israel inició en la Franja de Gaza en respuesta al ataque de la organización Hamas el 7 de octubre del 2023, más de 30.000 personas palestinas habían sido asesinadas hasta ese momento, incluyendo más de 13.000 niños y niñas, además de las miles de personas que permanecían desaparecidas bajo los escombros que dejaron los bombardeos, y el 70% de las viviendas de Gaza para ese entonces ya habían sido destruidas. En su informe, la relatora planteó que militares de Israel han distorsionado intencionalmente los principios de protección en un contexto de guerra como un intento de legitimar la violencia genocida contra el pueblo palestino. En octubre del 2024, Francesca Albanese presentó otro informe titulado Genocidio como supresión colonial. En él, expuso que la guerra que inició en octubre del 2023 tendría que entenderse como parte de un proceso de desplazamiento forzado que lleva años. Y también se pronunció en contra de la gravedad de la acumulación de toneladas de escombros contaminados y de los ataques sistemáticos a hospitales y toda la infraestructura de salud en Gaza. De igual forma, denunció que Israel ha negado la entrada de investigadores de la ONU y de la Fiscalía de la Corte Penal Internacional. Con ello está obstruyendo el acceso a la justicia y desobedece las órdenes de la Corte Internacional de Justicia. Los pronunciamientos de Francesca Albanese han sido un parteaguas. Les voy a hablar de la economía del genocidio. Es un término que ella expuso en otro informe publicado en julio del 2025, en el que evidenció cómo más de 60 empresas globales se benefician económicamente con la ocupación de Palestina. Detalló de qué manera operan empresas del sector de armas y tecnologías como Lockheed Martin, Leonardo S.P.A., Elbit System o Marum Dolphin. Las empresas ofertan a Israel tecnologías probadas en ataques a la población civil palestina en Gaza y Cisjordania, y luego promocionan sus productos con el sello de probado durante el combate. En el rubro tecnológico y de vigilancia, la relatora ubicó a las empresas Amazon y Google, que proporcionan servicios de almacenamiento en la nube, datos e inteligencia artificial para guiar drones militares. En cuanto a servicios turísticos digitales, señaló a las empresas de hospedaje Airbnb y Booking.com, que promocionan y alquilan como sitios vacacionales lugares que forman parte de asentamientos y territorios ocupados de Palestina. Francesca Albanese también mencionó a la empresa CAF en el sector de la construcción e infraestructura pesada, que suministra de maquinaria para construir un tren en territorio palestino ocupado. La relatora especial ha hecho énfasis en que también hay bancos e instituciones financieras que gestionan fondos para que los asentamientos ilegales se sigan expandiendo. De igual forma, hay responsabilidad de instituciones académicas y universidades que trabajan en investigaciones y tecnologías que son utilizadas contra la población palestina. Mientras que organizaciones que se describen como sin fines de lucro destinan recursos para mejorar la infraestructura de colonias ilegales. Francesca Albanese planteó lo siguiente sobre la complicidad empresarial. Hay que frenar la complicidad en las compras que haces, en lo que utilizas. Por ejemplo, el hecho de que Airbnb tiene propiedades y sigue anunciando propiedades en tierras robadas, en viviendas robadas, eso significa que no hay suficiente presión ciudadana y ahí es donde tenemos que mejorar. Y agrega, un genocidio no es algo que se pueda comprender simplemente observando los detalles. Tienes que dar un paso atrás y ver el cuadro entero, porque no es un cuadro que se vea con una lupa. Tienes que ver la totalidad de las conductas, del comportamiento de la gente, que son los objetivos. Es decir, no hay un genocidio solo en Gaza. Hay un genocidio desde el río hasta el mar contra el pueblo palestino. En febrero de este 2026, la relatora presentó su último informe y en él describió al genocidio como la forma definitiva de tortura colectiva y generacional. Albanese detalló que la tortura se convirtió en un instrumento central de control sobre la población palestina, tanto dentro de los centros de detención como fuera de ellos, a través de violencia física, coerción psicológica y condiciones de vida degradantes. Por eso, ella insiste en que la Fiscalía de la Corte Penal Internacional emita órdenes de arresto contra altos cargos del Gabinete de Seguridad de Israel, entre ellos el ministro de Seguridad Nacional, el ultraderechista Itamar Ben-Gvir, quien en mayo de este año fue grabado mientras se burlaba de activistas de la flotilla que viajó a Gaza para entregar apoyo humanitario. Y acerca del trato a esta flotilla, la relatora especial ha criticado la falta de acción de los países europeos y de la comunidad internacional, luego de que las embarcaciones donde viajaban más de 400 activistas fueron intervenidas. Albanese consideró que la falta de consecuencias contra Israel por sus acciones en aguas internacionales envía un mensaje de que Israel prácticamente tiene licencia para amenazar, secuestrar y disparar contra civiles, también en aguas internacionales. Ella ha sido enfática en calificar a la Unión Europea como el principal facilitador de acciones de Israel en el Mediterráneo. ¿Y qué impacto han tenido todas estas críticas de Albanese? Vamos a un segundo close-up. Por toda la información que Francesca Albanese ha compartido, en julio del 2025 el gobierno de Donald Trump la incluyó en la lista del Departamento del Tesoro estadounidense de nacionales especialmente designados, SDN por sus siglas en inglés. Estados Unidos, que es aliado de Israel, la señaló por promover que el Tribunal Penal Internacional juzgue tanto a funcionarios y empresas estadounidenses e israelíes. Ese tribunal es el encargado de juzgar a personas acusadas de cometer crímenes de guerra, de lesa humanidad y también genocidio. Con Albanese en esta lista, Estados Unidos ordenó bloquear sus transacciones financieras y prohibió su ingreso al país. El 6 de mayo de ese 2026, durante la presentación en España de su libro más reciente, titulado Cuando el mundo duerme, Francesca Albanese habló de cómo ha impactado en su día a día esta sanción. Dijo lo siguiente: cuando se trata de sanciones estadounidenses, todo el mundo es vulnerable. Estamos bajo la ley bancaria estadounidense. No hay soberanía europea. Y si no tuviera familia y amistades, tendría reales problemas, porque no puedo tener seguro médico, no puedo tener una cuenta bancaria, no puedo recibir pagos ni puedo efectuar pagos. Vivo en el extranjero. Necesito un seguro médico. En mi caso, los bancos, como soy muy conocida, no me dejan que reciba nada de otras personas. Las personas que son cercanas a mí también están bajo la lupa. Mi marido no puede recibir tampoco pagos. Entonces, los bancos están sobrecumpliendo la sanción. Lo que me ha sucedido a mí como europea es que me han dejado sin protección por Naciones Unidas, y no porque Naciones Unidas no quiera, sino porque no tiene los medios. La Unión Europea no hace nada, ni mi gobierno. Eso dijo en conferencia desde España, haciendo referencia a Italia, el país donde nació. La familia de Francesca Albanese demandó en febrero al gobierno de Donald Trump en un tribunal federal de Estados Unidos para impugnar las sanciones que le impusieron. La demanda fue presentada por su esposo y su hija menor, y en ella argumentaron que las sanciones van en contra de la Primera Enmienda, que protege la libertad de expresión. Además de que han tenido un grave impacto en su vida familiar y profesional, porque con esas sanciones tampoco puede acceder a su vivienda en Washington. Y aunque un juez federal ordenó en mayo retirar a Francesca Albanese temporalmente de la lista de nacionales especialmente designados, al considerar que las restricciones sí limitaron su libertad de expresión, días después, el mismo mes, en mayo, Albanese fue incluida de nuevo en la lista de sanciones del Departamento del Tesoro. En febrero, funcionarios de Alemania, Francia, Austria, Italia y Chequia exigieron que Francesca Albanese dejara el cargo de relator especial de la ONU, basándose en un video editado y que fue sacado de contexto por la organización derechista On Watch. En este video se escucha a Albanese dar unas declaraciones en las que parecía que describía a Israel como el enemigo de la humanidad. Organizaciones como Amnistía Internacional defendieron que se trató de una cortina de humo para distraer del problema de fondo qué es el genocidio, ya que en el discurso de la relatora que fue sacado de contexto, ella dijo que el enemigo común de la humanidad es el sistema que ha permitido el genocidio en Palestina, lo que incluye las empresas que lo financian. Aunque como relatora especial, Francesca Albanese no tiene una autoridad formal desde la ONU, sus conclusiones se han aumentado la presión sobre los países y sirven de información a los fiscales de la Corte Penal Internacional. Hagamos un tercer close-up para conocer la cercanía de la relatora con Palestina. Francesca Albanese se ha enfrentado a la persecución internacional y a amenazas contra ella y su familia. Ella tuvo su primera conexión con Palestina durante su infancia en Italia. La primera vez que oyó la palabra Palestina fue a los 5 años, en 1982, después de la matanza de Sabra y Shatila, la masacre de refugiados en Líbano que las tropas israelíes permitieron. En entrevista con el diario El País, narró que creció en un ambiente en Italia que era más abierto y donde se hablaba mucho del tema. Incluso su hermano mayor tenía pósters de Palestina en su habitación. Ella también recuerda que en la niñez tuvo como compañero a un refugiado palestino de Jordania. Después de estudiar Derecho, se especializó en Derechos Humanos en la Universidad de Soas, en Londres. Su primer viaje a Palestina fue a los 32 años, alrededor de 2010, con la intención de trabajar para una organización civil. En ese primer viaje, ella y su marido, Massimiliano Cali, contrataron a un guía palestino llamado Abu Hassan. Él les mostró los muros que cortaban el paso a las y los palestinos, los sitios donde registraban a las niñas y a los niños y donde eran separadas familias y donde colonos arrojaban basura y orines a los patios. Ella y su esposo permanecieron allí durante 3 años, un periodo que la marcó por el horror de contemplar el apartheid y la humillación constante de los palestinos. Francesca reconoció que aunque intentó desvincularse de la zona después de su primer embarazo, volvió a involucrarse con la guerra de Gaza del 2014. Se hizo activista y es coautora de un libro que se convirtió en una obra de referencia que la llevó a ser propuesta como relatora especial en 2022. Autoridades de Israel también han solicitado sanciones contra Francesca Albanese. Por ejemplo, el representante de Israel ante Naciones Unidas, Danny Dannon, pidió la detención de la relatora en mayo, luego del fallo en Estados Unidos que suspendió brevemente la inclusión de Albanese a la lista de nacionales especialmente designados. En sus redes sociales, planteó: "Ninguna orden provisional cambiará el simple hecho de que Francesca Albanese está aprovechando su cargo en la ONU para llevar a cabo una campaña de incitación política contra Israel y Estados Unidos", y reclamó que Albanese debería estar entre rejas. No es la primera vez que el representante de Israel se posiciona contra ella. El año pasado, en el marco de la presentación de los informes de la relatora especial, la calificó, escuchen esto, como una bruja por difundir discursos de odio y antisemitas. También dijo que sus conclusiones son parte de un libro de hechizos. La relatora lamentó que Israel solo responda con descalificaciones a toda la evidencia que hay sobre el genocidio, y dijo que si ella tuviera el poder de hacer hechizos, los usaría para sancionar a los responsables. Aún con los embates que Francesca Albanese enfrenta, sigue llamando a protestar contra el genocidio en Gaza. El 4 de junio de este 2026, escribió lo siguiente en sus redes sociales: "El genocidio parece imparable, el necrocapitalismo parece invencible, pero no lo son. Todo lo que necesitamos es unión, coordinación, perseverancia. Sigan protestando, huelgueando, boicoteando, demandando, no solo una vez, todas las veces necesarias hasta que termine el apartheid y el sistema que lo alimentó también". ¿Ustedes habían escuchado del trabajo de Francesca Albanese? Los leo siempre con mucha atención. Esto es Close Up y nos vemos la próxima semana aquí, desde Sin Embargo al Aire.

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1: Está escuchando el canal de K-Punk Rock, yo soy Alf. Hoy, un 10 de junio de 1900, anda, caray, qué balconeada, ¿verdad? Del 2026. Y 10 de junio, hoy se celebran, desde 1973, 53 años del halconazo, que fue la represión llevada a cabo en contra de los estudiantes en el casco de Santo Tomás en la Ciudad de México, donde usaron a los halcones, un grupo paramilitar, en México, en la Ciudad de México. Hay una escena en la película de Roma, de los hermanos Cuarón, hay una escena sobre este hecho, en la película, y bueno, hay varias películas sobre el tema, que es, por ejemplo, El Bulto. También hay una de esas películas del Bulto, donde pegan un periodista, y él se queda en coma hasta que un buen día despierta, y sus hijos, 20 años después, despierta o algo así, y sus hijos, bueno, pues ya son adultos, lo están cuidando, y entonces tiene que empezar a rehacer su vida. Un tema recurrente, como alguien que llega del pasado al futuro y no sabe y no lleva a cabo las diferencias, las experiencias distintas. Él se queda atrapado en su pasado, que pues nos podrían acusar a muchos de nosotros de eso, porque pues seguimos pensando muchas veces, hemos cambiado, sí, pero los principios siguen siendo los mismos. Seguimos viendo por la libertad de todos y el bienestar de todos los seres humanos. En lo chiquito no podemos hacer gran cosa porque somos chiquitos, pero nos podemos organizar para que eso vaya resultando en su momento. Pues bueno, eso es lo que el efemérides del día de hoy. Pero este programa, como lo estoy pensando, estamos pensando hacer el programa que sea un programa que pueda utilizar también cuando no me dé tiempo de hacer programas. Y esto resultó también por una película que tengo, así soy de siglo pasado, por eso dije fue La Balconeada, y tengo DVDs por aquí todavía. Hubiera estado más divertido que hubiera tenido unos VHS, una película beta, pero no, fue un DVD que me encontré entre mis DVDs, que alguna vez lo encontré en barata, en este lado del charco, y no pude evitar comprarlo, que fue la película de Disney de 20.000 leguas de viaje submarino. Y ese va a ser el tema de hoy. Pero no va a ser sobre 20.000 leguas de viaje submarino, sino sobre un cachito de esta película que vi, que me llamó la atención y es más enfocado al Capitán Nemo. No la acabé de ver, empecé a verla, no la acabé de ver porque me quedé pensando en hacer algo sobre el Capitán Nemo y me puse a surfear en la red y buscar datos para hacer un pequeño script, no muy grande, muy bien pequeño, con datos sobre el Capitán Nemo y lo que pensamos a través de una frase que dijo en su momento. Escuchamos a los... se me olvidó el nombre de la banda. Sí, claro que sí, sé que la banda la banda se llama... La banda se llama, Dropkick Murphys, una banda de Boston, del libro Blackout, y se llama, es la canción número 6, World Full of Hate, un mundo lleno de odio. Tiene que ver un poco con el tema, tal vez, con la situación actual también, pero vamos a ver este tema que empecé. Seguimos también viendo lo de la flotilla, lo que está pasando con los, la flotilla, ¿no? En este caso es la gente que va a pie por tierra a Palestina, que han sido secuestrados, que ya llevan varias semanas secuestrados, por tratar de llevar ayuda a Palestina. Ahí está el crimen. El crimen es tratar de ayudar a seres humanos, y el crimen es solidarizarse con los palestinos ahorita en Alemania. Están ahorita... va a haber un juicio y se está proponiendo, va a ser en Stuttgart, y van a llevar a juicio personas que solidarizaron con la causa palestina. muchos compañeros van a ir a apoyar a los compañeros que están en juicio por la causa, por haber apoyado a la causa palestina, que lo están acusando además de terroristas y de, pues, antisemitas. Pues bueno, esas cosas son las que están sucediendo de este lado, pero bueno, estamos... Y bueno, regresamos al tema de hoy, que lo tengo preparado, más o menos, a ver qué tal sale. Y pues vamos con una canción, vamos con una rolita, les digo cuál le ponemos ahorita. Estoy pensando poner algo medio de piratas, ¿no? Ya que estamos en el mar. Vamos a buscar la de What Should We Do With The Drunken Sailor, ¿qué hacemos con el marinero borracho? Estoy escuchando el canal de K-Punk Rock desde el otro lado del charco, unas crónicas tal vez, pero más bien platicaremos sobre el libro de 20.000 leguas de viaje submarino. Hay que ponerle título, vamos a ver qué título se me ocurre ahorita. Va pues.

Bueno, pues acabo de escuchar una canción que tiene más de 300 años, según creo, que se llama ¿Qué vamos a hacer con el marinero borracho? 300 años, eso quiere decir que tiene que ver con lo que es la piratería, en el tiempo de la piratería también, cuando en Inglaterra, Irlanda, Holanda tenían mucho que ver en toda esta cosa de la piratería, pero sobre todo tenían marineros y era la parte mercante y era una parte importante de la sociedad, de los trabajadores. Que hay un libro muy bueno de David Craven sobre la piratería, sobre los piratas, y los piratas son más importante, ya que se amotinan y tienen estructuras muy, muy de base y democráticas que llegaban hasta a cosa más, llegan a elegir también a sus capitanes. Esto lo pueden leer ahí. Y vamos con lo que les dije el día de hoy que íbamos a hacer. Y el día de hoy se llama, vamos a ponerle nombre y pensemos, el Capitán Nemo, héroe, anarquista, o simplemente un hombre solo. Me gusta. Como ya lo había mencionado antes, empezó porque empecé a ver otra vez la película de 20.000 leguas de viaje submarino de Julio Verne. La película es de Disney, pero el libro fue de Julio Verne. Este libro lo leí hace ya muchos, muchos años. Lo leí en la secundaria, de hecho. Yo fui de los que tuvo la mala suerte, digamos, la mala suerte de que en casa teníamos la versión completa de 20.000 leguas de viaje submarino. Y entonces me tuve que chutar todo el libro completo, que eran como 450 páginas, que en la secu eso es leer 450 páginas para la escuela y ya teníamos que 2 semanas o 3. Fue un martirio, realmente. Fue un martirio. Porque el libro está bien escrito, está muy detallado, tienes realmente, tú lo lees y recuerdo muy bien cómo era casi como ver una película porque te detallaban cada pececito que pasaba atrás de la esfera esta donde Nautilus tiene la cosa más, tiene la vista, la ventana al mar, y te detallaban cada pez, cada coral, cada cosa que veían. Y era fascinante, por un lado, pero era desesperante porque tenía que seguir leyendo, no me podía quedar a pensar, porque tenía que acabar el libro. Y los otros libros de mis compañeros de ese entonces, pues la maestra les dio chance de leerlos, pero claro, no es problema. Porque eran más cortitos, eran versiones más cortas, sin todo este detalle del viaje submarino, y más con la historia del Nautilus. Y bueno, eso es realmente, empecé a ver la película y hay una parte, vamos a empezar con el libro, de cuándo fue escrito este libro. Este libro fue escrito por Julio Verne en 1869, me parece que se publicó, déjenme lo reviso. Efectivamente, la obra, de hecho son dos partes. Está dividida en dos partes, la primera parte y la segunda parte, y fue publicada en 1969, bueno, en España dice esto, pero en Francia se publicó la primera parte en 1869 y la segunda parte en 1970. Las ilustraciones, ahí tiene ilustraciones, se hicieron por una persona que se llama Hetzel. Y tuvo varias, aquí hay una parte en Wikipedia, dice, el editor Magazine de Illustration recreó, no quería aceptar la obra, ya que creía que el mundo cambiaría mediante el progreso y mediante una nueva ética que sustituyera la metafísica por una moral sin necesidad de violencia. Por eso le ofendía 20.000 leguas de viaje submarino por la violencia de Nemo, por su odio contra la humanidad. Verne quería que Hetzel entendiera el motivo de ese odio, explicando en una carta,
con la anexión de Polonia por parte de Rusia en 1863. Es decir, esta obra se escribe mucho antes, empieza a escribirse mucho antes, por lo que estoy viendo. Sin embargo, esto tardó en salir a la luz. En la obra, para ser como, a ver, espérame tantito, tenemos varias, varios personajes, entre ellos es el Capitán Nemo. En el Capitán Nemo tenemos a un arponero canadiense que se llama Ned Land, al profesor Anorax y a su acompañante, el consejo, acompañante consejo, que ellos dos están tratando de llegar a China, pero son este profesor se dedica a la biología marina, según entiendo, es un biólogo francés, y su Conseil, que es el que llaman consejero, consejo, Conseil, que es su acompañante, que en realidad es como su criado, ¿no? Y bueno, ellos, estas tres personas, Ned, Land, Conseil y el profesor Aronnax, quedan atrapados después de una embestida del Nautilus a su barco donde estaban yendo, que ahorita vamos a ese punto, quedan atrapados dentro del Nautilus, porque bueno, se salvan a partir de que llegan al Nautilus, pero los toman, digamos, prisioneros, y los invitan a participar, o los dejan, es una bonita frase, ¿no? Los dejan prisioneros en el sentido que no pueden salir del Nautilus durante toda la trama de este libro hasta que escapan porque el Nautilus se va en un remolino hacia abajo, recuerdo algo así. Bueno, esos son como que los recuerdos un poco y un poco la trama del libro. Y el Nautilus se dedica a el Capitán Nemo, parte de su trabajo, digamos, de su trabajo, de su quehacer, es hundir barcos de guerra ingleses, hundir barcos ingleses, lo cual está ocasionando una serie de reportajes en los periódicos que existe un monstruo marino que hunde barcos. Sensacionalista en los reportajes, me recordó un poco al Chupacabras en México. Y el profesor está en el puerto tratando de ir a Singapur, en el puerto de San Francisco, me parece, y no puede ir. Y los Estados Unidos le ofrecen meterse en un barco mercante, en un barco militar, para ir a cazar al monstruo este. Y van por el Pacífico buscando al monstruo que hunde barcos y no lo encuentran, y llevan a uno entre ellos al arponero canadiense Ned Land. Entonces el profesor Anorax, con su acompañante Conseil, aceptan ir en este barco a buscar. Como siempre, tardan un montón en encontrarlo. Al final ven cómo un barco es hundido por el Nautilus, y después, posteriormente, es el barco de ellos, donde ellos, por casualidad, ya que se salvan, digamos, porque caen al agua antes de que el Nautilus se hundiera, se salvan y se agarran en un momento dado, se llegan al Nautilus y flotan y pueden entrar al Nautilus. Esto lo estoy diciendo como está la película porque lo acabo de ver. En mi recuerdo sobre el libro está un poco menos, está más difuso, pero sí es algo así también, ¿no? Y descubren en ese momento que es un submarino, que está hecho de metal, y el Capitán Nemo pues los toma, digamos, prisioneros, pero pues son prisioneros, ya que es el profesor, el Capitán Nemo los toma prisioneros, pero el profesor lo invita a hacer un viaje, digamos, de investigación, pues es alguien que admira también el Capitán Nemo. El nombre de Nemo viene del, quiere decir nadie, según vi en latín. Quiere decir nadie. Y se le pone el capitán nadie. Recordando un poco a la Odisea,
que Ulises se salva por decir, ¿cómo te llamas? Nadie. Hay otra película también que usan el nombre de Nadie, Nobody, que es cuando con Johnny Depp, que se llama, ay, se me olvidó la película, es de Jim Jarmusch, por aquí la debo tener. Y Dead Man Walking, hombre muerto caminando. Y aquí también hay un indígena que salva la vida, o no la salva, pero está cuidando en este caso, al personaje de que hace Johnny Depp, y se llama también Nadie. Es un poco la apología el recuerdo, el uso de la odisea de Ulises al nadie, cuando él ataca al cíclope y le pregunta al padre del cíclope, que es Neptuno, le dice, ¿quién te hizo eso? Y él grita, nadie, nadie, nadie, porque era el nombre que dio Odiseo. Vamos con una rola y continuamos con lo que estén más o menos preparado para el día de hoy. Vale, pues estoy escuchando el canal de K-Punk Rock en este viaje por las profundidades del agua.

Pues acabamos de escuchar la canción otra vez, una canción muy típica de marineros, Blow the Man Down. Es una canción cantada por la banda The Windjammers, igual que la canción pasada. Y bueno, pues estábamos con el Capitán Nemo, que es curioso porque me estaba viendo, y una parte cuando están el Capitán Nemo bajo el agua, le dice a este profesor, le dice: mira, aquí abajo soy libre. Aquí abajo soy libre. Y en ese momento hace clic en mi cabeza y recuerdo y está haciendo explotar barcos. En el de Disney, en la película de Disney, no dicen que son barcos ingleses de guerra. No tratan eso, son como barcos en general. En el libro sí se menciona que son barcos de guerra ingleses, según lo que releí, porque se me puse a leer los PDFs que hay aquí en la red de Wikipedia, porque dije, bueno, hay que saber qué es lo que está diciendo. Y sí parece que son barcos ingleses. Si me equivoco, por favor, corríjamelo, porque estoy releyéndolo, pero voy demasiado lento. Y ahí fue cuando hizo clic y me quedé pensando en las acciones de los anarquistas individualistas de finales del siglo XIX, donde ponían bombas como un método de lucha, ¿no? Es decir, me quedé pensando, oigan, ¿y si este libro fuera también una crítica? O sea, estamos viéndolo como una acción política, como es una acción política, no solo de no solo está hablando de la tecnología, del viaje submarino, sino está teniendo una crítica al imperialismo que se está llevando a cabo en este caso por Inglaterra.

partir de eso sobre el profesor Anorax. Dices, en realidad él acaba siendo un cómplice del imperialismo. Hablando de la ciencia como una forma de hacer ciencia, siempre nos las ponen como muy objetiva, apolítica, sin ninguna política de fondo. Y sin embargo, este personaje pues tiene a su concil, que es su consejo, como le llaman, su criado, que lo acompaña a todos lados, que le tiene tendida la ropa, que lo está cuidando constantemente. Pareciera, yo en un principio, cuando ahorita regresé a ver la película, pensé como que fuera su estudiante, pero ni siquiera es la persona que es su criado, que tiene una estructura jerárquica dentro de esta estructura, que bueno, hay que tener cuidado porque parece que Nemo pues también, porque es el capitán de este barco y todos los otros son marineros, pero si recuperamos esa idea de que son piratas en realidad, son gente que está, o bueno, se salieron de la sociedad, digamos, se dislocaron de la sociedad, pues están realmente por convencimiento también. O sea, no solo están con Nemo nada más porque sí, sino que hay están convencidos de lo que están realizando. Entonces el capitán es el capitán y de repente tiene su ¿cómo se llama? Su crew, ay, ¿cómo se llama esto? Se me olvidó el nombre. Bueno, tiene su equipo de marineros dentro del bote. Entonces, me fascinó porque yo nunca había visto, no lo había pensado así, la verdad, este libro. Y también de repente me di cuenta de este larponero de Ned, ¿no? Entonces empecé a pensar, bueno, ¿qué hay, no? O sea, como que, bueno, viendo la película, pues dije, hay un poco más. Y empezaron a ver preguntas, ¿no? Dije, bueno, pues a ver. ¿Será primero que Julio Verne está pensando en que Nemo es un anarquista individualista? Bueno, vamos a empezar a ver, desglosar todo. Primero es la crítica de Julio Verne contra el imperialismo. Es una guerra tecnológica y hay un capital extractivista, porque hay una escena donde, él está apoyando al capitán Nemo, apoya, no en la película, sino en el libro, apoya a los cretenses en su lucha contra el Imperio Otomano. No contra el Imperio Inglés, contra el Imperio Otomano. O sea, está haciendo una crítica constante a estos imperialismos donde tienen a los pueblos sometidos. Y Nemo forma parte de esta lucha contra estos pueblos sometidos. Hay cosas también bastante interesantes, me parecen, que, por ejemplo, el capitán Nemo tiene su biblioteca y dentro de la biblioteca pues agarra el libro de Anorax, del profesor, y lo empiezan a leer, y le dice que está bueno, pero tiene todavía mucho que aprender. Ya perdí el hilo, ¿verdad? Sí, pero todavía ahorita vamos, ahorita lo agarramos de nuevo. Regresamos al entonces, como que el profesor está inmerso, regresando al imperialismo, está inmerso, está muy cómodo en esta situación. De hecho, el profesor acepta que lo lleven en el barco a cazar el cachalote. Él está cómodo por su situación como profesor, como intelectual. Es muy cómoda su situación imperial jerárquica, porque está haciendo la misma estructura. Ahora vamos con Ned. Ned, me quedé pensando en Ned también como una persona que es un marinero, que es un ballenero, que se dedica a cazar ballenas, que es su trabajo, y está muy orgulloso de lo que hace y lo hace con gusto. Pero al final Ned es es parte del sistema, digamos, es parte de toda esta estructura que cazan ballenas, pero también es parte del proletariado, él es parte de los explotados, porque él lo que recibe no se va a hacer rico y tiene el sueño de decir, algún día voy a tener mi barco, si tuviera la capacidad de tener dinero, voy a tener mi barco mercante, mi barco de ballenero, y voy a ir a cazar ballenas con mi barco donde yo soy el capitán. Es como que el sueño guajiro del proletario, ¿no? Es decir, voy a ser dueño.

de el Cosama, de los medios de producción, lo cual no está mal, ¿no? Suena bien. Por otro lado, pues es cazar ballenas, que es una forma extractivista que además casi la sacaban en el siglo XIX porque se usaba la grasa de ballena, porque ya vimos a Moby Dick, leímos a Moby Dick y ya lo mencioné en este programa, se dedicaban a cazar la ballena para el aceite, porque el aceite se usaba tanto en lámparas como en la parte industrial, y la parte de la industrialización es muy importante tenerla en cuenta, que se necesitaba mucha grasa. En esa forma acabaron al búfalo, al bisonte y también a la ballena, estuvieron a punto de extinguirla. Y hay partes también como de Nemo que son bastante interesantes, y bueno, ahorita voy a ese punto. Vamos con otra canción para no hacerles el cuento muy largo. Vamos otra vez a buscar algo de los Dropkick Murphys, ya que estamos un poco medio irlandeses. Esta banda es de Boston, la que voy a poner ahora. Y está escuchando el canal de Kepunk Rock. Yo soy Alf.

Pues ya regresamos después de esta canción de los Dropkick Murphys, Worker's Song. Hablando de Ned, pues sí, es una persona que es un obrero, que es un trabajador, que es de la clase proletaria y que tiene este sueño de tener los medios de producción. En la película hay una parte que la primera ataque de Nautilus contra un barco, en este caso es un barco de guerra. Bueno, no lo menciona ahí, pero se me recuerdo que sí. Y ven cuando es el hundimiento y Ned se ofende y dice, esos son marineros, no los vamos a ayudar. Primero, Nautilus no tiene la capacidad de ayudar a todos los marineros que hundió. Segundo, la pregunta es, son marineros, pero son parte de las estructuras de dominación. Son las clases de las estructuras de dominación del imperio, al final. Entonces, ¿se justifica? Esa es otra pregunta que uno se hace mientras está pensando. ¿Se justifica ese ataque? ¿Se justifica matar? Y me acordé de los anarquistas, me acordé también del Che Guevara y me acordé del libro de la obra de teatro de Los Justos, de Camus, donde hablan ese punto, ¿no? ¿Hasta qué momento esta violencia se puede llevar a cabo? Y pues la podemos volver a poner en el estilo que pasó en Gaza con Palestina y en Israel, pues cuando los palestinos salen y atacan a Israel. Entonces, lo ponemos así, ¿en qué momento pasa eso, no? O sea, ¿se puede justificar? No tengo respuesta. Sin embargo, pues se comprende en el contexto que está atacando el Nautilus, un barco de guerra inglés, que está atacando la estructura imperialista del imperio inglés. Y los soldados y los marineros que están sentados en esos barcos podrán ser proletarios, no tienen nada, pero están sirviendo al poder y a esa estructura de poder, imperio y de opresión en contra de los demás pueblos. Nuevamente empecé a pensar en Nemo y dices, bueno, me recuerdo un poco a varias personas, en el sentido de, me recuerda un poco más a anarquistas conocidos, a libertadores conocidos, y de repente me acordé del Che Guevara, ¿no? Dije, bueno, pues el Che Guevara era una persona que tendía a ser individualista en el sentido de que tiene el nombre y que se va a Cuba y que va por... Pero tiene una estructura atrás de apoyo, que es la estructura en el caso de Cuba, que es la estructura que forma Fidel con el grupo cubano para liberar a Cuba de la opresión del dictador sumiso a Estados Unidos y que Cuba deje de ser una colonia implícita de los Estados Unidos. Entonces hice esa comparación y dije, bueno, el Che se va después al Congo y después se va a Bolivia y está tratando de armar una revolución donde va a atacar estas estructuras de poder, estas estructuras, estos aparatos de poder, estas organizaciones que son los ejércitos que del imperio, en este caso, o de los gobiernos opresores hacia los pueblos. ¿Qué es lo que pasa, no? ¿Qué es lo que pasa en el... ¿Qué es lo que está sucediendo en lo que hace el Capitán Nemo y es lo que está proponiendo? Me quedé pensando así como que dices, bueno, pero ¿qué diferencia hay de en un principio? Primero que vi, la primera diferencia que vi, en la película es mucho más claro en el sentido de que... es mucho más claro porque... La diferencia que hay es como que Nemo tiene un odio a la humanidad, es lo que tratan de dar. Sin embargo, pues quitan la parte donde ayudan a los cretenses en la lucha que tienen en la lucha que tienen Creta contra el imperio, ¿no? Que les da tesoros para que puedan conseguir armas, para que puedan luchar contra el Imperio Otomano. Esa parte no se menciona. Entonces es como que lo pintan como un ser que odia a la humanidad. Y más bien es un ser que está encerrado bajo el agua para ser libre en su Nautilus, con su grupo de personas, porque es la forma que puede ser libre y puede hacer una lucha en contra de este imperialismo, tal vez.
El Che Guevara hace su lucha y se va al Congo y después se va a Bolivia y trata de armar estructuras para el poder colectivo, pero va más directo y es más claro en la parte del poder de tomar y tener esta dinámica de trabajo de base, de organización. El Capitán Nemo no tiene esa organización, pero está apoyando a organizaciones y está apoyando también en el momento de que está atacando barcos de guerra. O sea, a lo que voy. Me parece como que la imagen del Capitán Nemo es una imagen muy fácil de decir, es un terrorista, es un odia a la humanidad. Y si uno hace un análisis un poco más allá, te das cuenta que no odia a la humanidad, está odiando al sistema opresor. De ahí viene mi pregunta, la siguiente que salió, y dije, bueno, la Comuna de París, Julio Verne vive la Comuna de París en 1870, vive este proceso después de que Prusia toma la guerra franco-alemana, se destituye a Napoleón, y se hace la Comuna de París. Entonces, en un principio, esto fue el libro que se escribió antes de la Comuna de París. También me interesó ver la posición de Julio Verne, y el profesor es algún punto importante, porque es como que el objetivo, la moral, el que está diciendo que no se hace igual que Ned. Sin embargo, no se dan cuenta de que Ned es más difícil, pero el profesor no se da cuenta, es todavía más difícil para el profesor darse cuenta que él forma parte de estas estructuras de poder y de opresión hacia los seres humanos y es directamente en contra de su sirviente, la estructura de poder y opresión que está realizando en contra de su sirviente, que parece que es así como que, pues sí, pero le paga a su sirviente para que esté con él. Hay un salario, está asalariado el sirviente. Y el sirviente es sumiso ante el profesor, pero está realizando un punto que está oprimiendo a su sirviente y trata siempre de mantener a Ned, que le cuesta trabajo porque él sigue siendo bastante claro en su posición como arponero, que es parte del proletariado y que quiere tener los medios de producción. Este es un análisis que estoy haciendo y no quiere decir que Julio Verne lo vio así. Probablemente no lo vio así, pero es un análisis. Vale, pues, después le continúo. Quiero acabar con esto, que pareciera como que sí es una lucha constante. Si uno hace ese análisis, es una lucha del Capitán Nemo contra el imperio, contra el imperialismo, contra la opresión, y es más allá de un simple terrorista, una persona que odia al mundo, es una persona que está haciendo un trabajo abajo del agua en este caso, y probablemente Julio Verne ni cuenta se dio. Para lo que es interesante es lo que he leído. Julio Verne era una persona, pues, digamos, burguesa, con puntos liberales, pero sigue siendo burguesa. Y se identifica más con el profesor que con Nemo, sin embargo pone esta dicotomía. Y ahora, para terminar, la relación con los anarquistas que ponían bombas, que eran anarco-individualistas, la idea era para activar al pueblo para su liberación, porque ponían bombas, por ejemplo, pues en el caso de se ponían bombas, se mataban personas, pero se mataban gentes de la oligarquía, se ponían bombas en las fábricas, se ponían bombas en los sistemas de opresión, buscando no hacer daño, pero bueno, eso es otra cosa, hay que pensar si se hacía daño o no, pero se buscaba que no se hiciera daño a la población a la que ellos estaban tratando de activar para que se defendieran de la opresión y del imperio. Leyendo 20.000 leguas de viaje submarino así, me parece más fascinante porque, pues, realmente es una lucha y Nemo resulta que ya deja de ser el que odia a la humanidad y más bien tiene un amor profundo por la humanidad. Y un amor profundo por la naturaleza, con sus con las misiones del siglo XIX también, que es obvio, porque no hay que descontextualizarlo.
Bueno, pues ahí está. Ya hice este programa, escuchaste el canal de K-Punk Rock. Y vámonos con una rola que es bien importante porque también hay que organizarse, que está la tormenta de la chingada, compañeros. Vale, pues, escuchaste el canal de K-Punk Rock en el programa sobre el Capitán Nemo. Vale, pues, ahí nos vemos. Yo soy Alf y nos escucharemos en otro momento.

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0: Bienvenidos y bienvenidas a este su programa de la No Radio, La Tormenta Después de la Tormenta. En esta sección estaremos platicando sobre los daños que ocasionan los megaproyectos en nuestro territorio maya. En esta sección de la No Radio denunciaremos las injusticias que se cometen contra nuestro pueblo en nombre de un falso desarrollo, las leyes que lo justifican y lo legalizan. Seguiremos denunciando el daño ambiental que ha ocasionado la construcción del mal llamado Tren Maya y otros megaproyectos. Seguiremos denunciando las inmobiliarias que han hecho un gran negocio con el despojo de nuestras tierras que hemos heredado de nuestros abuelos mayas más primeros. Lo que sigue es la tormenta después de la tormenta. De rodamientos fuera de la vía a barcos fantasmas en la 4T. Buenos días, buenas tardes o buenas noches, dependiendo desde la geografía, desde donde nos escuchas. En este su programa de la No Radio, La Tormenta Después de la Tormenta, les platicaremos de los problemas ambientales, sociales y económicos que está acarreando el derrame de petróleo en el Golfo de México, así como la lectura del pronunciamiento de las comunidades afectadas que forman parte del Congreso Nacional Indígena. Una de las cosas que queremos señalar es la serie de mentiras y la opacidad de los gobernantes emanados del Partido Morena y que se autodenominan como de la Cuarta Transformación. Nosotros le llamamos de la Cuarta Destrucción. Cuando el Tren No Maya se descarriló, le llamaron rodamiento fuera de la vía. Al descarrilamiento del tren interoceánico le llamaron evento ferroviario. Es común en la 4T querer minimizar los fracasos del sexenio anterior y del actual, cambiándole el nombre a las tragedias. El derrame de petróleo en el Golfo de México, que está causando daños ambientales, sociales y económicos a las comunidades indígenas que dependen de la pesca y de las actividades que se realizan en el mar, el gobierno estatal de Veracruz y el federal han querido minimizar esos daños haciendo declaraciones que son sacadas del manual de la 4T, ese que dice, no pasa nada, es la derecha que nos quiere hacer daño, son los pseudoambientalistas, son los medios de comunicación que dicen mentiras, es el PRIAN el culpable, es Calderón el que está tirando petróleo al mar, es un barco que contrató Peña Nieto, pero la 4T siempre es la víctima, solo falta que le llamen el derrame del bienestar. Las autoridades de todos los niveles no han dado una explicación coherente que indique la causa del derrame de petróleo en el Golfo de México. Han dicho que son las chapopoteras naturales que siempre han existido y emanan pequeñas cantidades de petróleo. Han dicho que un barco derramó petróleo en el mar, pero que no saben qué barco es, ni de dónde viene, ni qué estaba haciendo en el Golfo de México, como si los controles no fueran suficientes en este país. Pero hasta el momento no hay una explicación de las causas reales del derrame de petróleo en las costas mexicanas. Hay investigaciones periodísticas que indican que el derrame es en realidad provocado por una reparación de los ductos de Pemex, ocurrió desde el mes de febrero y no se le avisó a nadie, no se aplicó el plan de contingencia, porque tal vez pensaron que ese derrame iba a pasar desapercibido, pero no, la mancha de petróleo y avanzó por más de 600 kilómetros. Los gobiernos, tanto el estatal de Veracruz, presidido por Rocío Nale, y el gobierno federal presidido por Claudia Sheinbaum Pardo, dicho sea de paso, dos mujeres con preparación científica, una es ingeniera y otra doctora, no han podido explicar el origen del barco fantasma y el origen del derrame de crudo. Las dos científicas solo han emitido especulaciones sin ningún sustento científico. Tal vez estudiaron en las universidades del bienestar. Es por eso que creo necesario contratar a los cazafantasmas mejor conocidos como Ghostbusters, cuatro investigadores de sucesos paranormales sin trabajo que crean una empresa en Nueva York con el propósito de limpiar la ciudad de fantasmas. Tal vez ellos sean más efectivos para develar de dónde vino el barco fantasma y qué estaba haciendo en el Golfo de México. De paso, también podrían explicar las razones del rodamiento fuera de la vía del Tren No Maya y del evento ferroviario del tren interoceánico que dejó 14 muertos. Tal vez esos son los personajes de Hollywood que le hacen falta a la 4T para explicar y develar los secretos de cada caso inexplicable en este gobierno, y esas investigaciones podrían alcanzar para filmar la película Los Cazafantasmas 3. Tal vez hasta un Oscar se gane la 4T como la mejor película de ciencia ficción o como mejor comedia. A continuación, les vamos a leer el comunicado del Congreso Nacional Indígena denunciando el grave daño a las comunidades indígenas de Veracruz ocasionado por el derrame de petróleo. Los pueblos que conformamos el Congreso Nacional Indígena nos enteramos desde hace días del desastre ambiental y social que viven nuestros hermanos de los pueblos Nahua y Nuntajiye, de la costa del Golfo de México, en el sur de Veracruz, afectados por el derrame petrolero que llegó a las costas del Golfo de México en Tabasco y todo el litoral veracruzano. Denunciamos enérgicamente la terrible negligencia gubernamental al no atender de manera adecuada el derrame ocurrido desde el 14 de febrero de este año en aguas de Campeche, que se trasladó y tocó costas veracruzanas y tabasqueñas a partir del 1 de marzo y que siguió arribando las playas hasta fechas recientes, dañando los ecosistemas marinos y lagunares, particularmente de la laguna del Ostión, pulmón del municipio Nahua de Pajapa. Denunciamos las mentiras de las sucesivas versiones oficiales y su intento por minimizar el daño realizado sin que hasta la fecha se tenga la certeza de quiénes son los responsables directos de esta tragedia. Nuestros compañeros pescadores señalan que el informe presentado por el grupo interinstitucional el día 26 de marzo es un absurdo con decenas de incoherencias. Denunciamos que las comunidades indígenas afectadas tuvieron que ejercer una fuerte presión mediática, apoyadas por la Red de Protección del Corredor Arrecifal del Golfo y de otras organizaciones ambientalistas y de defensa de los derechos humanos, para lograr cierto apoyo para la limpieza de las playas turísticas, pero playas no turísticas y partes de los manglares de la Laguna del Ostión en el municipio de Pajapan siguen sin ser atendidas. Denunciamos que las autoridades competentes no han aportado ninguna información a la población en general sobre el carácter cancerígeno de este chapopote que llega a las playas. Por necesidad y desinformación, hay personas que siguen pescando y consumiendo mariscos, generando cuadros de intoxicación. Urge un monitoreo periódico de la contaminación de las aguas y de los mariscos por laboratorio certificado en hidrocarburos e información a la población. Y denunciamos que las familias directamente afectadas, particularmente los pescadores libres, los laguneros, las vendedoras de mariscos, los integrantes de los campamentos tortugueros y las personas que viven del turismo, no han recibido ninguna indemnización y tienen ya casi un mes sin trabajar y sin ingreso. Solo algunos cuantos fueron contratados para realizar actividades de limpieza de las playas más turísticas, sin equipos de protección adecuados. Urge atención inmediata a esta situación por parte de los gobiernos federal y estatal, el castigo a los responsables y las garantías para que este tipo de sucesos no vuelvan a repetirse. No más petróleo ni gas. Respeto a los derechos de la madre tierra y de la abuela mar. Marzo de 2026. Por la reconstitución integral de nuestros pueblos, nunca más un México sin nosotros. Congreso Nacional Indígena. Ya a manera de despedida, les volvemos a recordar. Esto es la tormenta después de la tormenta. Falta lo que falta.
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1: Había una vez una niña que andaba en el bosque, encontró una piedra rara que era como una forma de un pichón. Cuando lo agarró y luego se lo mostró a su abuelo. Cuando se lo mostró a su abuelo, ella dijo que era una piedra de un pichón. Cuando la muchacha se fue a entregar otra vez la piedra del pichón, porque sabía que el pichón podía hacerle algo, como quitarle su ropa. Y luego de salir del bosque, vio una luna, pero había un caminito donde había muchas piedras de pichones. Cuando de repente escuchó un ruido de una niña diciéndole que no toque las piedras del pichón, porque si no le iba a pasar tres cosas, como quitarle su ropa, quitarle todo su suerte y castigarla por tocar con las piedras de pichón. Cuando la media luna borró, todas las piedras desaparecieron. La niña fue corriendo con su abuelo. Cuando vio todo ese camino, le dijo: no se lo vais a tocar, porque eso te puede hacer algo. Cuando fue en el museo, la niña encontró esa piedra, la que vio en el bosque. Sintió que a ellos, los que recogieron la piedra del pichón, los iba a hacer daño. Cuando les dijo al maestro, les dijeron que no lo tocaría porque ellos usaron guantes porque no les pagaban. Los guantes duros son para que toquen los pichones. Un día a ella le pasó, le quitaron su ropa, le quitaron el suéter y la castigaron. Por eso la niña no volvió a tocar nada.

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0: ¿Qué onda? Por aquí les saluda el Guaymacal, transmitiendo a través de la voz de la No Radio Muchimbal. Sean todos bienvenidos, bienvenidas, bienvenides. Y bueno, ya estamos en abril, ya estamos en la temporada de sol, de secas aquí en la península. Nosotros aquí le llamamos Yashkin. Y en esa temporada de secas para la apicultura viene siendo la temporada de, pues, de abundancia, ¿no? De abundancia. El tema del flujo de néctar y de polen que se dan las floraciones de la selva. Pero en esta temporada, nuevamente la apicultura, los apicultores más bien de las comunidades se enfrentan a otro cambio que viene con los tiempos de las lluvias, de los fríos y de las floraciones, que todas estas al ir cambiando o cambiar repentinamente, pues también influyen en el ciclo natural de las plantas. En esta ocasión, una temporada que pintaba como abundante en la cosecha, porque en diciembre, a partir de diciembre, se empezó a ver una entrada significativa de néctar en las colmenas, y esto dio pues a que se pudiera extractar miel desde diciembre en la península. Y pues anteriormente el ciclo de la miel empezaba justamente en diciembre, entonces se pensaba que iba a ser una temporada como a las que antiguamente estábamos acostumbrados, donde la extracción de miel empieza desde diciembre y se prolonga hasta mayo, junio. Pero no, todo diciembre estuvo bien, y iniciando enero, febrero, que llegaron unos fríos, los cuales fueron mucho más bajas las temperaturas de las que estamos acostumbrados aquí en la península, hablando de 4 o 5 grados. Pues bueno, esto influyó para que la floración de esos meses, que es especialmente el del tajonal o el taj, como lo conocemos por aquí, esa flor amarilla que embellece los caminos, las carreteras, esa es el taj, y que tiene un néctar que le agrada mucho a las abejas. Pues bueno, todas estas floraciones del taj, pues la mayoría se secaron por el frío, porque este frío lo que le hace a las plantas pues es secar. Entonces también hubo miel de taj. Y ahorita que debería estar las floraciones de la selva alta, de árboles de la selva, como son el jabín, el chacá, que son los primeros que inician con la floración fuerte,
1: ese lenguaje de nuestro
0: pues nada, otra vez está muy bajo el flujo de néctar. Y esto tal vez también tiene que ver con estas lluvias que se han dado, y que si bien es buena la lluvia para iniciar la floración, que se prolongue, pues hace también que se lave el néctar de las
2: estamos de vuelta, de estamos flores. De regreso, estamos transmitiendo, bueno, a través
0: estamos,
2: de la voz de la noche.
0: Estamos en abril y justamente vamos terminando ya en la temporada de la miel, y pues bueno, pasó entonces que otra vez fue afectada la cantidad de miel que se extraen en las comunidades. Los que no salen afectados aquí son los que negocian con la miel también, porque los que se tienen que enfrentar a todos estos cambios en los ciclos de cosecha o en la abundancia de néctar que haya disponible, pues son los apicultores de las comunidades. Al final ellos también tienen que enfrentarse con los bajos precios con los que se comercializa la miel a granel, porque pues toda esa miel que se extrae en las comunidades acaba en la exportación en Estados Unidos, en Europa, en Alemania, y los precios pues van demasiado pues bajos. Hablamos de 30 pesos para un poquito arriba, 31, que se está comercializando la miel pues a granel. Y encima de eso, la apicultura también está amenazada por... Si además la selva no está en sus ciclos porque se interrumpen por los cambios que hay en el planeta, pues también se enfrenta a la avaricia del gobierno y de las empresas, porque esa selva que todavía se conserva en la península, pues está acechada así, pero muy, muy, muy rápido por todos esos megaproyectos que están llegando a las comunidades. Y quiero mencionar nada más uno, nada más en especial, en la zona de Quintana Roo, en la zona centro, que es donde todavía se conserva una selva bastante extensa. Pues hay varios proyectos de paneles solares, de parques solares en los ejidos, parques de arriba de 800 hectáreas, que esas 800 hectáreas lo que pretenden es derribarlo, deforestarlo, tirarlo completamente para establecer paneles solares que van a generar energía para llevar a las grandes ciudades, y que toda esa selva que va a ser devastada en algún momento, si es que no se detiene, pues es también a la apicultura, ¿no? Porque mucha selva pues es donde obtienen néctar, polen y demás, resinas las abejas para su subsistencia y además para la producción de estos productos como la miel, que parte de la economía de las comunidades depende de esta producción. Entonces no solo es la pérdida de la vegetación, sino también es la pérdida del néctar que se obtiene, del polen que se obtiene para la apicultura. Pues eso es lo que hay con el tema de la apicultura. Y pues nada, pues ánimo a los compañeros apicultores que nos escuchan. Hay que seguir trabajando las abejas, pero también hay que consumir nuestra miel, ¿no? Porque pues de repente toda esa miel acaba en la mesa de los europeos, de los gringos, y en nuestra mesa acaba un azúcar que solo nos hace daño. Entonces hay que también consumir nuestra miel. Y bueno, para despedirme en esta semana de abril también, pues recordar en esa semana santa que va terminando, las celebraciones en las diversas religiones, y que en esta temporada da para reflexionar algo que a mí me hacía ruido en la cabeza, y es como hace 2026 años fue justamente asesinado un luchador social, un luchador que se opuso al Imperio Romano y que le hizo frente a ese sistema piramidal para decir no, pues no debe ser así, no puede construirse una sociedad diferente, y que a respuesta de eso fue asesinado, fue reprimido, fue encarcelado, fue torturado. Y que bueno, en diversas religiones se espera el regreso de Jesús, y yo creo que este Jesús ha regresado un montón de veces en muchos pueblos, ha luchado de la misma manera, ha buscado la forma de organizar, pero el destino ha sido siempre el mismo. El sistema lo ha encarcelado, lo ha oprimido, lo ha perseguido y lo ha asesinado muchas veces en muchas comunidades, en muchos pueblos, en muchas ciudades, a todas esas personas que en algún momento pues fueron asesinados y encarcelados por este y todos los gobiernos del mundo. Buenas noches.

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1: Buenas noches, bienvenidas y bienvenidos a esta sección de la No Radio Mood Chimbal, en donde presentamos algunas reflexiones de estudiosos, investigadores, pensadores, especialistas, activistas y o luchadores sociales sobre algunos de los problemas que afectan a este nuestro país y a nuestras comunidades. En esta ocasión leeremos el artículo titulado La tormenta y nuestras alternativas, del periodista, activista y analista Raúl Sibeki, publicado en el periódico La Jornada el 6 de marzo de 2026. Hace algún tiempo era suficiente con la voluntad de luchar para conseguir resultados, tanto para doblegar a los de arriba como para evitar que nos destruyeran. Hoy, con la sola voluntad no alcanza. Es necesario algo más para no ser tragados por la tormenta capitalista. Por lo que conozco, solo el Ejército Zapatista de Liberación Nacional se viene preparando para esta eventualidad desde hace más de una década, cuando realizaron el encuentro El Pensamiento Crítico frente a la Hidra Capitalista. Las guerras de despojo y exterminio de los de arriba no pueden ser enfrentadas directamente porque eso aseguraría nuestra aniquilación, como le viene sucediendo al pueblo palestino. Por el contrario, en Vietnam, en Argelia, en Cuba y en tantas otras geografías fue posible enfrentar y derrotar a los representantes del sistema. Pero la vieja cultura política ya no sirve, aunque de ella es necesario rescatar valores éticos como el compromiso militante, la voluntad de sacrificio, la organización y el poner el cuerpo sin límites, pero con los debidos cuidados. Los estados-nación que se enfrenten frontalmente a estados más poderosos serán barridos por el vendaval, como estamos viendo estos años, con enormes costos para las poblaciones. No es que se aconseje no combatir, sino tener en cuenta que el objetivo del capitalismo hoy es la aniquilación de pueblos enteros. Si tenemos esto claro, todo empieza a tener sentido. Rafael Poch lo dijo llanamente días atrás: lo que estamos presenciando alrededor de Irán, Ucrania y Venezuela es, en términos generales, una misma y sola guerra. Su objetivo es impedir militarmente el ocaso de la hegemonía americano-occidental en el mundo, amenazada principalmente por la pujanza china. Sería ingenuo creer que se trata solo de una guerra entre estados, aunque para los grandes medios de comunicación estamos ante el enfrentamiento entre potencias que luchan por la hegemonía global o regional. Si miramos el trasfondo, veremos que en todos los casos están en juego las materias primas esenciales para la dominación, desde el gas en Gaza hasta el petróleo en Irán y Venezuela. Para apropiarse de esos bienes comunes es necesario proceder a limpiezas étnicas y sociales como las que estamos viendo en todo el mundo y de modo muy claro en América Latina. Enmendando apenas a Rafael Poch, podemos decir que estamos ante una sola guerra, la del arriba contra los abajos. En América Latina está siendo una guerra despiadada contra los pueblos originarios y negros, contra campesinos y pobladores de las periferias urbanas. Una guerra colonial que profundiza 5 siglos de conquista y violencias. Esta realidad es muy clara si nos permitimos ver dónde están las resistencias, precisamente entre los pueblos mencionados, no ya entre los viejos sujetos que la izquierda sigue mentando. Estos sujetos, y muy en particular los pueblos originarios, están practicando una nueva cultura política que no viene en ningún libro, pero que se inspira en las resistencias y sublevaciones de siglos, en los modos de vivir y de relacionarse con la vida, en tradiciones, pero también en la incorporación de nuevos aprendizajes. Un primer tema a resaltar se relaciona con las pirámides. Vemos que cada vez que los imperios atacan, lo primero que buscan es descabezar pirámides. El antropólogo Pierre Clastres observó que los pueblos de tierras bajas resistieron la conquista de mejor manera que los que formaron grandes imperios con altos dignatarios. El debate que nos proponen los zapatistas sobre las pirámides, la amplia y profunda reorganización de su autonomía, creo que se relaciona tanto con la resistencia a la tormenta como con la certeza de que reproducen la opresión, como lo escenificaron en el semillero de Morelia en agosto pasado. Si no construimos pirámides, no nos pueden descabezar. Esa es la otra lección que necesitamos aprender. Un segundo tema es el modo de enfrentar a quienes nos quieren destruir. En la vieja cultura política se trataba de responder a cada agresión de arriba, enfrentar la guerra de los poderosos con la guerra revolucionaria en una simetría que mostró sus limitaciones. No se trata de que no queramos pelear, sino que vamos a hacerlo de otros modos, de manera que aseguremos la sobrevivencia de los pueblos. En esta lógica no hay triunfos ni derrotas, no hay entradas victoriosas a los palacios del poder, sino otra cosa: seguir siendo lo que somos, para lo cual necesitamos resistir construyendo nuestros mundos, que es uno de los modos de condensar la rebeldía que nos inspira. Sobre cómo resistir, hay mucho para aprender. Días atrás celebramos la tremenda victoria de 14 pueblos amazónicos contra la privatización de tres grandes ríos, resistiendo a la multinacional Cargill y al gobierno de Brasil. La pregunta que debemos formularnos es: ¿estamos dispuestos a aprender de los pueblos o seguimos creyendo que son las vanguardias y los partidos de izquierda las únicas alternativas?

Venezuela. Secuestró a Nicolás Maduro y a su esposa. Un mes y medio después, Trump y Netanyahu emprenden una guerra contra el pueblo de Irán y asesinan al ayatolá Khamenei y a su familia. Masacran a 168 civiles en el sur de Irán. Decenas de niñas y sus profesores de la escuela primaria de niñas Shahareh y todos tan campantes. ¿Qué sigue en ese frenesí sangriento y que ya cobra cientos o miles de iraníes asesinados? Es decir, el país anfitrión, Estados Unidos, bombardea a la nación de una de las selecciones ya clasificadas, Irán. Dice el reportero de The Independent, Trump no solo agredió Venezuela, sino habla de tomar o comprar Groenlandia, ese pedazo de hielo. Ha reiterado, Venezuela, Groenlandia, en la mira, bombardeo a Irán. ¿Qué o quién sigue? Parece un mal chiste. El presidente de la FIFA, Infantino, otorga a Trump el premio FIFA de la paz. Mientras prosiguen los bombardeos de la alianza criminal Estados Unidos e Israel a Irán, en México, la seño Sheinbaum sostiene la copa Jules Rimet y sonríe hacia las cámaras. Y Lois Balart, presidente de Coca-Cola México, resalta que por tercera ocasión seremos locales. Ningún otro país del mundo puede decir lo mismo, remata. El Mundial mostrará al mundo un México fuerte y orgulloso de su identidad. La Jornada, 4 de marzo 2026. Flagrante contradicción, dijo Julio Hernández, de La Doctora, ha sido crítica de esa bebida con el probado daño masivo a la salud y peor ha sido vincular tal producto nocivo con un programa gubernamental denominado Mundial Social dirigido a niños y jóvenes. La frivolidad y locuacidad de la señora no tiene límites. Ahora anuncia que el pase inaugural del Mundial será para la joven que mejor domine el balón, es decir, que realice malabares, cual cirquera. ¿Cuál será su visión de la realidad, ya instalada en esa atmósfera alienante? En este año del Mundial, no habrá otra empresa que echar porras anticipadas a un balón que ya empezó a rodar para la clase en el poder, con Coca-Cola, chatarras y muestras de felicidad. Las matracas ya están afinadas en un tiempo suspendido ante la inminencia de los rituales futbolísticos. Ponerse de pie, cantar el Maciosare y que suene el silbatazo inicial. La matraquera principal ya está para entonar el sí se puede, aunque nunca se haya podido, ni se podrá, como alguien dijo. Ella podría ser la directora de la ola, pero no se atreve a recibir la repulsa de los mexicanos y mexicanas en el estadio. Coincidencias notables. Aún hoy me causa perplejidad entre este Mundial 2026 con el Mundial de 2010 en Sudáfrica. Ahí los verdes inauguraron el Mundial y empataron con Sudáfrica. El entrenador en ese Mundial era el Vasco Aguirre, criticado por convocar al portero Conejo Pérez. En Sudáfrica, como ha sido la tradición, no se llegó al ansiado quinto partido. Mientras la selección se batía en Sudáfrica, la violencia imperaba en México con récords de asesinatos del recién llamado crimen organizado. Al mando del país estaba el soldado Chiricuito, Felipe Calderón, enfundado en una casaca verde holgada. En mi diario escribí, es viernes 11 de junio, la inauguración del Mundial de Fútbol.

0: Mientras la selección mexicana en Sudáfrica sufre y se muestra impotente ante las fallas reiteradas frente a la portería enemiga, en México la violencia arrecia. En el Zócalo de la Ciudad de México, los locutores de Televisa arengan a la multitud para que se tome de las manos y envíe buenas vibras para el triunfo del conjunto tricolor. Felipe Calderón corea el clásico olé, olé, olé y pretende organizar varias olas, pues la selección tricolor ahoga a Sudáfrica. Mientras en Ciudad Valles, San Luis Potosí, dos jóvenes asesinadas, Adriana Yaret Ángeles y Jessica Orozco, de 17 y 18 años, alumnas de los colegios de bachilleres 6 y 24. Termina el partido empatado en Sudáfrica, con un sabor amargo, mientras en México la parca recorre ciudades norteñas. Los fanáticos del Zócalo descansan del estruendo futbolero, de los gritos del perro Bermúdez, de sus propios gritos, de los goles y los premios en muletas, aparatos auditivos, aparatos ortopédicos, sillas de ruedas que otorga Televisa a los jodidos, como alguna vez dijo Emilio Azcárraga. Los diarios de la capital chorrearon sangre con fotos y reportajes con los siguientes titulares del día 10 de junio. México vive la jornada más violenta del sexenio de Calderón, con 85 personas asesinadas. Sin embargo, se afirma que todo es relativo, que no son tantos crímenes, que hubo otras épocas con mayor delincuencia. En otras palabras, ¿cuál es el problema de tantos muertos? ¿De qué nos alarmamos? ¿Para qué politizar este asunto? Ya Calderón condenó los homicidios y, de seguro, Aguirre hará algo similar. Después del traspié declarativo sobre la violencia mexicana y el país jodido, ahora Aguirre es el principal ariete de Calderón, con un discurso motivacional en el que llamó a pasar del México del sí se puede al México del ya se pudo. Después del sangriento récord de 85-0, ¿cuál será el futuro de este país? Este fue un pequeño fragmento del escrito Bombardeos, Fútbol y Coca-Cola. Mientras los pueblos seguimos defendiendo nuestra tierra, el agua, los montes, las semillas y organizándonos para defender la vida. En otra realidad, en otro México de los poderosos, de los empresarios, de los gobiernos y de los partidos políticos, la presidenta Sheinbaum celebra con la empresa que está acabando con el agua de los pueblos en este país. Celebran por el negocio que representa para ellos el mundial. Celebran en este país batido de sangre donde no hay nada que celebrar.
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0: Sí, pues yo desde muy pequeña ya traía esto en la sangre, ¿no? Mi mamá me decía que me pusiera el suéter y mi madre que no me lo ponía. Y me salía a jugar con los niños de la cuadra y siempre era la misma historia. Leonor, ya deja de andarte ensuciando. Y no, pues yo para arriba y para abajo. Y sí, así también cuando iba en la prepa, no, hombre, había un cuate llamado Miguel. Sí, buenísimo el canijo. Y pues todas queríamos con él, pero ninguna que le hablaba por venosas. Y yo, pues luego que le hablo, no más, de pura loca. Uy, re luego que fuimos novios, pero pues la verdad es que estaba bien tarugo. Y la neta también todos sus amigos. Ay, como el Beto que me dice que si el otro día cuando iba a las tortillas, que qué burro, porque no me alcanzó para el kilo. No, pues yo no sabía que había subido. Uy, y con eso de que además te cobran hasta el papelito. Ah, yo siempre me agarro una tortilla y le pongo un poquito de sal, no más, porque esa no te la cobran. Y sí, nomás el Beto me dijo que pa' qué no le calculo, que si no sé que ya subí el kilo. Y no, pues yo luego que le doy un codazo bien puesto, meritito en las costillas. Y mientras estaba, pues que le digo, ay, no seas menso tú, que antes que no estaba tan cara. Que los culeros que se guardan el maíz son los que hacen que se ponga cara y que los ricos nomás se quieren hacer más ricos. Y que le digo que nomás no encuentra trabajo. No porque sea bruto, digo, que porque además no encuentra porque a los ricos no les interesa que todos tengan trabajo. Que les interesa que todo el mundo ande así, como tarugo, como desesperado por encontrar. Y que sé que él, si busca, que de verdad yo sí sé que quiere encontrar trabajo, pero pues no más trabajo, ¿no? Ay, porque los burgueses quieren que haya gente miserable dispuesta a hacer lo que sea por emplearse. Pero sé que eres muy chido y que él no quiere hacer cualquier cosa sino ser un hombre trabajador. Y sé que me quiere y por eso no lo recrimino como su mamá, porque su mamá se la pasa trabajando y pues se desespera que no ve que el Beto encuentre trabajo.
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0: Ya saldremos adelante.
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2: Hola, soy Ricardo Guzmán Wolfer y este es mi podcast Literatura y Derecho y Más. Hoy hablaré sobre la voluntad de creer. El ensayista espiritual William James dio la conferencia La voluntad de creer en Harvard a finales del siglo XIX. Erudito en temas complejos de la vida interior espiritual, en este texto analiza la fe religiosa respecto del intelecto meramente lógico para establecer una justificación al derecho humano para adoptar una actitud creyente en asuntos espirituales. No se trata de una prédica dogmática generalmente justificada con que la fe se traduce simplemente en creer en conceptos incomprobables, sino de un análisis que lo llevaron a adoptar voluntariamente la fe. El concepto de la fe es más amplio que el de la religión. Para William hay creencias filosóficas que de algún modo se equiparan a la fe religiosa, además de que hay un acto similar en otros trances de la vida. Puede haber fe, es decir, el deseo de pensar que las cosas se harán de cierto modo, en cualquier actividad donde hay una voluntad de actuar. Por ejemplo, el abogado postulante tiene fe en que los juicios se resolverán con justicia y legalidad. O el granjero tiene fe en que el clima, las plagas y el trabajo adecuado de sus ayudantes lleven a buen término la cosecha que les dará para comer y vivir durante cierto tiempo. Practicante de una taxonomía cientificista, en apariencia derivada de la lógica, William habla de hipótesis que llevan a la fe, mismas que divide entre A, vivas o muertas, B, forzadas o evitables, y C, trascendentales o triviales. Con esta distinción establece que la fe será una opción genuina cuando sea forzada, que entre varias opciones necesariamente hay que elegir una, viva, entre dos opciones, ambas son atractivas y una escogerá dependiendo de la propia creencia. Y trascendental, se trata de una opción única en la vida. Puesto que la fe planteada por William tiene su origen en la opinión humana y su percepción de la verdad, la perspectiva psicológica puede ser genuina y necesaria a la idea que buscamos creer. Como si la mente tuviera la posibilidad de modificar la realidad en nuestro entorno. A pesar de que ciertas creencias sean tan poco viables que no podríamos creerlas por ser inexistentes, como las sumas, 2 más 2 serán 100, que siempre son irreales porque ninguna acción puede darles existencia. Romper un corazón incrédulo usando la lógica no es fácil. Para creer en la vida espiritual o en ritos religiosos debe haber una tendencia preexistente del creyente, por mínima que sea. Se trataría de una opción muerta, según la propia clasificación de James, cuando se buscara la creencia de algo que nos es ajeno y que en ningún momento de la vida reviste de una posibilidad verosímil. Creer por el mero uso de la propia voluntad parece vacío, pero su parte contraria, donde el cientificista, con su intelecto incorruptible, solo es capaz de seguir el método científico, es igual de hueca en tanto prefiere la amargura de lo que solo se puede comprobar así, que generalmente no es mucho por estar supeditado a las posibilidades técnicas, regularmente muy por detrás de los conceptos a verificar. El científico parte de comprobaciones objetivas, pero el deseo de creer también puede partir de que la naturaleza volitiva humana tiene otro tipo de situaciones comprobables que inciden en las creencias de las que no se puede escapar, como lo son el miedo, la esperanza, los prejuicios y la pasión, la imitación y el partidismo, la presión circundante de nuestra casta y grupo y muchas otras. Es más fácil explicar el deseo de creer para huir de la soledad o para insertarse en el círculo familiar donde se practica con ahínco una religión, o para sobrevivir en medio de una sociedad en pugna donde las confrontaciones religiosas pueden llevar a la muerte, o donde simplemente se replica el modelo que le parece exitoso al individuo por conllevar la posibilidad de obtener poder y dinero. Estos son algunos de esos otros factores que, generalmente de modo inconsciente, nos llevan a creer en cierta hipótesis espiritual o religiosa. El científico del siglo XIX limita la comprobación científica al laboratorio manipulable, cuando hoy la psicología o la sociología nos aportan verdades comprobables, a veces con menos variantes que los experimentos científicos. Si la altitud de la población donde se encuentra el laboratorio o la temperatura ambiental influyen mínimamente en los resultados de un experimento, que para James en su época sería una verdad científica, y que siglos después podría establecerse como inexacta por los resultados en latitudes y temperaturas ambientales distintas, con resultados no coincidentes. Así, puede que la mirada de la psicología social nos aporte verdades más comprobables. El niño que abraza una religión tendrá mecanismos mentales más comprobables para establecer un referente no científico de su voluntad a creer. Mientras el médico regular demuestra la inexactitud científica del psicólogo individual, el psicólogo social puede tener acceso a verdades más comprobables para entender los caminos del empeño en aceptar una vida espiritual. El estado de las cosas es todo menos simple. Y en este siglo XXI la tecnología ha llegado a lugares sorprendentes que refuerzan la idea de que la intuición y la lógica no son las únicas causas que producen el credo individual o colectivo. Lo que James habla como una naturaleza pasional que hoy podríamos establecer más cercana a los mecanismos de la mente relacionados con creencias, también tiene relación con el complejo intercambio químico de neurohormonas. Algunas de mayor producción dependiendo de los alimentos y de las condiciones sociales del individuo. Por ejemplo, en la química cerebral de un niño que vive entre bombardeos, sin entender la causa ni conocer al enemigo, será distinta de otro niño que viva entre comodidades. Desde una postura analítica, James establece que el pensamiento científico es insuficiente para comprender la vida, y en consecuencia, menos puede ser la herramienta decisoria para establecer cuál es la creencia religiosa o espiritual a seguir. Pero no niega su parentesco con el científico ortodoxo, en tanto que ambos creen en la evidencia objetiva y se sienten seguros de ello. Aunque James también comprende que los empiristas dogmatizan cuando se dejan llevar por sus instintos. Es una equivocación tomar solo el empirismo como fuente de conocimiento, porque los hombres habitan un planeta iluminado por la luna y visitado por los sueños. Sin embargo, existe una verdad indefectiblemente cierta que es el fenómeno de la conciencia humana. Esta sirve como punto de partida del conocimiento de que hay una materia sobre la cual filosofar, lo que se ha hecho a grado tal que bastaría ver una biblioteca para entender que las posibilidades humanas para explicar lo que llamamos la realidad objetiva son inagotables. La tan alabada evidencia objetiva es una mera aspiración que marca un ideal remoto del pensamiento humano. Posterior a William, el arte propone el teatro del absurdo para aproximarse a esa realidad que a muchos les parece incomprensible. Para algunos lo importante es el origen de la idea a perseguir, mientras que para otros no importa cómo se adquirió una hipótesis, ya sea susurrada por la pasión o brotada del accidente mental. Lo que realmente interesa es el desenlace de esa idea. La fuerza de la hipótesis está en el resultado, donde también está la posibilidad del error. El método científico busca obtener igual resultado en cada experimento para excluir el error. Y este puede ser causado por consideraciones morales para establecer si lo que existe es bueno o sería bueno si existiera. La ciencia se limita a hablar de lo existente. Muchas cosas son en sí mismas indiferentes a lo bueno o lo malo. Pero el que busca explicar su lugar en el mundo puede optar por una idea moralista para entregar a esa verdad toda su naturaleza y mantenerse en la creencia y en los hechos consecuentes o caer por los resultados. Mantener esta actitud en la relación con los otros se dificulta porque esperamos una prueba de la existencia del pensamiento ajeno para comprobarlo, pero los otros actuarán cuando vean que yo soy consecuente con mis pensamientos. El deseo de un tipo de verdad provoca la existencia de esa verdad especial. Busco la solidaridad social y la practico, lo cual puede ser atractivo para otras personas, con el resultado de que mi idea personal llevada a los hechos sea el inicio del camino espiritual para otros. Este es un caso en el que la psicología social podría explicar de mejor forma el fenómeno de la vida que el científico empírico, en el hecho de que para la existencia de un hecho colectivo es indispensable que exista una fe preliminar a su llegada, sea de un individuo o de varios. Se evidencia la necesidad de la hipótesis, idea o como se le quiera llamar, que dará el resultado si esa hipótesis es practicada. Bajo nuestra propia responsabilidad tenemos derecho a creer cualquier hipótesis que sea lo suficientemente viva como para tentar nuestra voluntad. La fe no se practica sobre hechos que sabemos que no son verdad. Lo hacemos sobre opciones de vida que el intelecto del individuo no puede resolver por sí mismo y, sobre todo, que no le son lejanas o absurdas como para dejarlas de considerar. Cuando advierto mis limitaciones, sin importar mi área de especialización, para comprender mi realidad física, mental y emocional, acudo a la vida espiritual tanto porque está imbuida en esa parte de mi ser que no tiene como primer referente la lógica o la ciencia, como porque he visto el resultado de otras personas de optar por esa línea de pensamiento. La vida espiritual da al mundo una explicación que determina nuestras reacciones y estas son diferentes a las que se obtienen de un esquema de creencias naturalistas o científicas. No sabemos con certeza cuál es el camino correcto en las avenencias importantes de la vida, donde cualquier movimiento es un salto a la oscuridad. Solo queda actuar de la mejor manera, esperar lo mejor y aceptar lo que venga. Busca en Instagram @libros_de_Ricardo. Gracias y hasta la próxima.
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2: Hola, soy Ricardo Guzmán Wolfer y este es mi podcast Literatura y Derecho y Más. Hoy hablaré sobre Olvidar es Vivir. Iván Izquierdo escribe El Arte de Olvidar para hablar sobre la relación entre la mente y el cuerpo, especialmente en los desarrollos cerebrales que permiten escoger recuerdos y guardarlos. El tiempo convierte en ruinas el cuerpo humano y en un proceso paralelo también la mente, a veces antes que el cuerpo. Algunas memorias subsisten a lo largo de la vida, ya sea de manera consciente o inconsciente, y al llegar a cierta edad podemos retomar las propias vivencias con la mirada de la experiencia, a veces de manera involuntaria. La pérdida de recuerdos puede darse de varias formas. En la extinción y la represión, las memorias no se pierden, pero son menos accesibles. En el bloqueo y en el olvido hay una verdadera merma de información. El olvido humano no es voluntario generalmente. Para sobrevivir buscamos escoger las memorias. Lo trágico y fascinante de los propios recuerdos es que en parte dependen de la voluntad, pero también en parte dependen de reacciones químicas cerebrales que nada tienen que ver con el deseo humano. Los neurólogos tienen identificados las partes del cerebro en donde se guardan determinados recuerdos. Y estas partes intervienen para definir nuestra memoria y los mecanismos que para ello se requieren a nivel celular. Cada estado emocional va acompañado de una avalancha hormonal y neurohormonal. Los griegos antiguos, en su sabiduría metafórica, hablaban de personas a partir de sus humores, referidos estos a los fluidos corporales. Se liberan ciertas sustancias que modulan la actividad nerviosa del cerebro. Y esto sucede involuntariamente. Los avances médicos que han identificado esas sustancias tienen claro que algunas actividades o alimentos también las liberan, y esto explica los excesos alimentarios y la proliferación de actividades de alto riesgo. Los aspectos emocionales se insertan de mayor forma en las memorias. A nivel neuronal, es 100% real el dicho: recordar es vivir. Un recuerdo profundo, placentero o de enojo logra liberar las mismas sustancias neuronales, quizás en porcentajes menores, que la vivencia misma. La memoria corporal también se puede encontrar en áreas sin neuronas. El cuerpo retiene impactos emocionales asociados a golpes o tocamientos. Fisiológicamente, parte del estómago tiene la capacidad de recordar. Anatómicamente, el cerebro humano está diseñado para olvidar. Las neuronas se agotan y o mueren. Fisiológicamente, la mente humana se modifica en momentos del desarrollo, como sucede cuando el niño cambia de gatear a pararse. Las funciones corporales y cerebrales se modifican para ajustarse al desplazamiento en dos extremidades y ya no en cuatro. En esta etapa es muy claro cómo se pierden células cerebrales, pues la información neuronal para gatear ya es inútil. Realmente se olvida por falta de uso neuronal o por la desaparición de las células nerviosas y o de sus sinapsis. En otras etapas del crecimiento, para impedir el olvido, solo queda practicar reiteradamente la memoria. El autor refiere que leer es la mejor actividad cerebral. La pérdida de memoria individual puede extrapolarse socialmente. Las campañas mediáticas contemporáneas no son novedad. Los gobiernos que insisten en dar un discurso falso para manejar a una población incapaz de recordar incluso lo más trágico no es novedoso. La Primera Guerra Mundial dejó a un pueblo alemán resentido y una vez acabada la guerra se esforzó en recuperarse económica y espiritualmente. Pero Hitler logró que esos alemanes olvidaran el alto grado de civilización que habían alcanzado para 1930. En lugar de aprovechar el pensamiento moderno para evolucionar y adelantar el crecimiento industrial y social, Hitler realizó una campaña para que esos alemanes vanguardistas decidieran volver a la ética y las costumbres de dos milenios antes, cuando la violencia iba por delante de un pensamiento progresista. El racismo y la división social eran parte central del control social. El odio es buen motor para la destrucción. Logrado el objetivo, la brutalidad de Hitler contra quienes eran disidentes llevó a la muerte de millones de personas, con un nivel de salvajismo que jamás se había visto ni repetido hasta la fecha, con sitios de exterminio y toda una ingeniería diseñada para hacer eficiente la muerte humana. Después, cuando los alemanes habían perdido la guerra, también hubo un olvido colectivo sobre los actos de muchos criminales. Cierto que parte de los mecanismos para no saturarse con todas las vivencias y las emociones que la vida nos provoca a lo largo de los años son necesarios para no naufragar en los propios recuerdos, pero el arte de olvidar debe ser enfocado al crecimiento interior, seleccionando lo que nos beneficia. Neurológicamente estamos diseñados para olvidar. Nadie puede recordar todas sus vivencias, pero, dice el filósofo Ruy Reis, tal vez no recuerdes con precisión las particularidades de un hecho relevante, pero sin duda recordarás la emoción que te provocó. En la posmodernidad, donde el individuo privilegia su mirada sobre la social, somos quienes creemos ser, a partir del personaje que armamos con los propios recuerdos emocionales, correspondan o no al hecho histórico. Gracias y hasta la próxima.
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2: Hola, soy Ricardo Guzmán Wolfer y este es mi podcast, Literatura, Derecho y Más. Hoy hablaré sobre alcohólicos de cine y cómic. Entre la larga lista de filmes sobre adicciones autodestructivas hay varias que pueden tildarse de clásicas. En tanto se refieren al alcohol, una de las sustancias primeramente identificadas en todas las culturas como causante de adicción. El alcoholismo ha dado para cualquier cantidad de cintas, donde se manejan los efectos directos del consumo etílico, así como sus consecuencias o efectos colaterales. Títulos como Días de Vino y Rosas, Estados Unidos, Blake Edwards, 1962, son usados como información sobre el alcoholismo, pues además de mostrar el deterioro de Jack Lemmon y de Lee Remick, esposos alcohólicos que parecen querer dejar la bebida, habla de la posibilidad que ofrece el programa de Alcohólicos Anónimos. El acercamiento estadounidense a los grupos de rehabilitación con el programa de los 12 pasos ha hecho de AA una terapia de uso mundial. Días de Vino y Rosa resulta memorable por contener el mensaje de que cualquiera puede tener la enfermedad, basta que se den las condiciones para que se revele, pero da la esperanza del tratamiento que AA significa. El filme da la esperanza de que algunos enfermos pueden rehabilitarse. Vivirán funcionalmente, pero siempre y cuando logren dejar la bebida y afrontar las causas personales de su ingesta con el famoso programa de los 12 pasos que ha servido para otras adicciones: comida, droga, ludopatía, codependencia, etcétera. Es decir, es una enfermedad de la que nunca se curan, pero les ofrece una vida en sobriedad. Aunque la película muestra que otros jamás podrán dejar de beber. Casi a la par de Días sin Huella, The Lost Weekend, Estados Unidos, Billy Wilder, 1945, donde Ray Milland es el escritor alcohólico que afecta a quienes lo rodean. Ambos filmes fueron muy reconocidos y premiados en su momento. Sobre el tema, en México se hizo Mi nombre es Sergio, soy alcohólico, Juan Alfonso Chavarría Chavira Hacha, México 1981, con Andrés García. La retorcida trama de una pareja de bebedores suicidas, muy acorde con los melodramas telenovelescos mexicanos, parecía dejar de lado esta compleja enfermedad, ciertamente capaz de llevar a los dipsómanos a situaciones extremas, pero se daba realce a la trama sentimental para mostrar cómo en México se adaptó el programa de AA con características ajenas a la de los fundadores norteamericanos. Si allá los grupos de AA buscan pasar desapercibidos, en México se publicitan abiertamente. Andrés García, galán de muchas películas y dramas televisivos, no logra mostrar el deterioro propio de los adictos al alcohol. Al parecer este filme fue profético, pues según varias notas periodísticas, el actor murió de cirrosis hepática, uno de los síntomas del alcoholismo, si es que lo tenía. Entre los muchos otros filmes sobre el tema, pocos logran transmitir al espectador la soledad y el dolor profundo del borracho como Adiós a Las Vegas, Estados Unidos, Mike Figgis, 1995, donde Nicolas Cage encarna, nunca mejor dicho, al suicida consciente de que consumir grandes cantidades de alcohol lo matará. Botella tras botella espera salir de este mundo. Ni siquiera los cuidados de la prostituta interpretada por la hermosa Elizabeth Shue, quien no se queda atrás en su actuación, convencen a Cage de que vale la pena seguir en este mundo. La alegría en las borracheras iniciales, la pérdida de la conciencia, la inhabilitación paulatina, la paciencia para llegar al fin de la vida, todos esos estados son logradamente interpretados por Cage, quien se llevó un Oscar por esta película. El ambiente sórdido en que se desempeña la prostituta también envuelve al bebedor. No se trata de un alcohólico solitario y aislado, encerrado en su mundo. Ha decidido unir sus últimos días a esta sexoservidora, que no la pasa nada bien. Luego de ser violada por unos jóvenes universitarios, llora desesperada mientras el agua de la regadera se lleva la sangre de las heridas, pero no logra limpiarle el dolor ni la humillación. Su única opción es confortarse con el hombre a su lado, que por momentos es incapaz de hablar o caminar, porque sabe que la policía no habrá de ayudarla. Es un complejo mensaje de que el hombre que se hunde en estas tinieblas con olor etílico nunca se caerá solo. Si Cage ha perdido el empleo, ahora es causa indirecta del deterioro de su acompañante, precisamente por no poder ofrecerle un refugio. La ausencia de sus capacidades empáticas y de protección son más palpables cuando son requeridas. Actores de bella presencia, ambos van siendo reducidos lentamente a una carcasa lastimosa en donde el vacío existencial los envuelve. Esta peculiar necesidad norteamericana de publicitar la existencia del alcoholismo como una enfermedad que puede ser combatida personalmente con la ayuda de los grupos de 12 pasos, quizás tenga que ver con establecer que los problemas de salud pública pueden ser atendidos desde la ciudadanía y no necesariamente desde los programas de salud estatales, actualmente en crisis en varios países, no solo en México. O quizás para mostrar al mundo esta aportación norteamericana que ha tenido éxito en cualquier lugar del planeta donde se ha intentado. O quizás, en el caso de los cómics de Marvel, para mostrar que los personajes del cómic son tan mundanos como sus lectores. Uno de los héroes principales es Iron Man, lanzado al estrellato mundial con varias películas, luego del éxito en los cómics. En las películas y en los cómics se le propone como un hombre guapo, soltero codiciado, millonario, muy inteligente y, por supuesto, con éxito con las mujeres. Sin embargo, en el cómic El demonio en la botella, aparecido en el cómic Iron Man número 128 en Estados Unidos, en noviembre de 1979, contemplamos a un Tony Stark que lucha contra la botella y que suda ante la posibilidad de tomar una copa. Como si la pura fuerza de voluntad fuera suficiente para vencer su dependencia del alcohol. Más adelante, en el número Invincible Iron Man 503 en Estados Unidos de abril de 2011, en el cómic titulado ¿Cómo era, qué pasó y cómo es ahora?, Tony Stark aparece ya como miembro de Alcohólicos Anónimos, hablando desde la tribuna y poniendo en palabras que no denotan su calidad de superhéroe las peripecias que tuvo que pasar con y sin el traje de Iron Man durante su etapa activa de alcoholismo, incluso perdiendo sus empresas y la posibilidad de relacionarse con las mujeres. Peor aún, da nota de cómo el personaje de Iron Man fue sustituido por otro hombre debido al alcoholismo de Stark, y cómo ese millonario terminó viviendo en las calles entre los vagos que se arropan unos a otros para tolerar el frío. Al final de esa historieta, Tony Stark agradece la taza de café que Alcohólicos Anónimos le brinda en cada reunión y camina hacia una vida con trabajo y compañía femenina. Esta faceta alcohólica se toca muy tenuemente en las películas de Iron Man, donde el intérprete, por cierto, es Robert Downey Jr., publicitado alcohólico en recuperación, y que debe a ello parte de su segunda etapa de éxito cinematográfico. Las adicciones sirven en la industria del entretenimiento para mostrar la existencia de un programa que ha salvado millones de vidas y dar esperanza a los espectadores. Busque este y otros textos cinematográficos en el libro de Próxima Aparición, De Sangre y Carne, Violencia y Descomposición Social en el Cine, escrito por Pedro Paunero y Ricardo Guzmán Wolfer. Gracias y hasta la próxima.
5: ¿Qué tal? Este es Francisco Barrios, el más tuerzo. Pues básicamente para mandar un abrazo virtual, videográfico, a todos los seres humanos que durante todos estos 25 años han construido el discurso tan importante de la Qué Huelga Radio. la recordamos en distintos momentos de esta historia, desde el espacio que ocupaban en la UNAM y todo el itinerario que forjó, ha forjado toda su existencia, ¿no? Sus transmisiones desde Oaxaca durante las movilizaciones de la APO, por ejemplo, que fueron tan significativas, el poder encontrar formas de difundir, de testimoniar todos los hechos que iban ocurriendo, ¿no? Por supuesto, en algún momento nuestra presencia por ahí, de paso, por alguna instalación física. Así que, ante todo, mi agradecimiento por toda esta información, por esta este seguimiento de tantos y tantos acontecimientos en esta ya larga historia de 25 años de trabajo de la que huelga. De verdad, de todo corazón, desde aquí, desde el Centro Periférico Cloacas Comunicantes, un gran, gran abrazo a todos los involucrados, las involucradas, los cómplices de este experimento social tan, tan importante. Tan, tan. Eso es todo por hoy. Un gran, gran abrazo.
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8: Y buenas noches, ¿qué tal? ¿Cómo se encuentran, queridos radioescuchas? Están en Desobediente, el informativo / noticiero de la Coyotera Radio Comunitaria en la coyoteraradio.org y en algún momento en el 102.3 de FM. En la voz está Conrado Romo y me acompaña esta noche mi compañera Aide Navarro. Aide, buenas noches.
9: Hola, Conrado, buenas noches. Y buenas noches a todas las personas también que nos están haciendo el favor de conectarse en la página de la coyoteraradio.org, pues para seguir en sintonía y para seguir también desobedeciendo al silencio con nosotros, como cada lunes, miércoles y viernes acá en la Coyotera.
8: Así es, hoy, el día de hoy, tenemos un programa casi especial. Hoy tenemos alguna serie de situaciones diversas, porque como ya todos sospecharán, el día de hoy el tema que casi abarca toda la agenda informativa tiene que ver pues con el inicio del Mundial.
9: Así es, bueno, pues ya creo que es bien sabido, ¿no? Y también, pues en algunos puntos, ¿no? De este tema, pues ya también muy discutido, ¿no? Y muy cuestionado todo lo que se está haciendo y todas las repercusiones también que está habiendo alrededor de esta justa mundialista que ya está por empezar, ¿no? Y bueno, por ahí yo hoy que salí a caminar acá por el centro de la ciudad de Guadalajara, pues me tocó ya ver a muchas personas con su playera de México, ¿no?
8: Sí, también ya el número de extranjeros por la ciudad.
9: Sí.
8: aumentado. A mí me ha parecido muy curioso ver a extranjeros en zonas poco frecuentadas por el turismo. Entonces espero que...
9: Y muy playero su look,
8: muy playeros,
9: ¿no? De chancla, short.
8: Sí, también no sé si el tráfico, hoy sentí que estuvo peor que otros días, no sé si tenga que ver con lo mismo, pero sí, bueno, ya empezamos con este tema que va a durar un mes aproximadamente.
9: Un mes vamos a estar con este tema, pero bueno, sobre todo también pues con un ojo crítico, ¿no? Analizando todo lo que esté sucediendo y también obviamente pues denunciando, ¿no? Y señalando cuando tenga que ser necesario. Y pues también le invitamos a que usted se haga parte de esta conversación. Creemos que es muy importante su opinión, así que escríbanos al buzón comunitario. Tenemos en WhatsApp el 3314-302107 y vamos a estar aquí muy pendientes de sus mensajes. Y pues también en la misma página, si ya están conectados por ahí escuchándonos, deslícenle un poquito hacia abajo, denle ahí en el mousepad, perdón. Ahí estoy yo justamente en la página revisando esta caja de chat. Y bueno, ahí en ese espacio también se pueden comunicar con nosotros y estar en comunicación directa.
8: Así es, y bueno, aprovecho para saludar, ¿no?, a todos los que hacen posible este programa, empezando allá por Profeta, que se encuentra en controles. Hoy a nuestro productor fantasma que se encuentra aquí, que está mandando un saludo. No sé, Aide, si te has fijado que nuestro productor fantasma cada vez se vuelve más violento, más iracundo, más desbordado de sí mismo.
9: Yo creo que necesita abrazos de Conrado.
8: Pues yo se lo he intentado, yo lo he intentado. La verdad es que pocas veces yo propongo mis abrazos. Está diciendo que no. Está diciendo que quiere mantenerse en esa posición de violencia, de actitud. Pues qué terrible, ¿no? Qué terrible que el hippie ha sucumbido a su pulsión de violencia e ira.
9: Pues que juzgue a la gente también, o sea, que se hagan parte de esta telenovela. Nos están viendo también a través de YouTube, si ustedes desean conocer a Conrado, que es muy abrazable, y a Tachi, que también es otro compañero muy abrazable.
8: No lo sé.
9: Ahí está, nada más que se resisten a hacerlo, pero ambos son muy abrazables, así que si usted quiere conocerles, conéctese a YouTube y ahí podrá verlos. También está, pues aquí del otro lado, como bien lo dijo Conrado Profeta, que le agradecemos mucho hacer posible este programa, y a nuestros compañeros también, Kike y Chava, que son parte de la manada y que hacen posibles que estas transmisiones de YouTube lleguen hasta ustedes.
8: Así es, después de muchos intentos ya estamos, ya avanzamos esa parte para que también puedan escucharnos y platicar desde ahí. Y pues, ¿qué te parece, Aide, si vamos al reel de notas?
9: Vámonos con el reel.
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9: Y arrancamos con la información internacional, y es que se reactiva la guerra en Irán. La tensión entre Estados Unidos e Irán volvió a escalar este miércoles después de que fuerzas estadounidenses atacaran territorio iraní por segundo día consecutivo. La ofensiva ocurre tras el derribo de un helicóptero militar estadounidense en el estrecho de Hormuz, una de las rutas marítimas más importantes para el comercio mundial de petróleo. Horas antes de los bombardeos, el presidente Donald Trump acusó a los líderes iraníes de estar tardando demasiado tiempo en negociar un acuerdo y advirtió que tendrían que pagar un precio. Posteriormente, el ejército estadounidense confirmó ataques contra sistemas de defensa aérea, radares e infraestructura militar en el sur de Irán.
8: La respuesta iraní tampoco se hizo esperar. Durante la madrugada, Teherán lanzó drones y misiles contra instalaciones militares para intercambiar ubicadas en Jordania, Bahrein y Kuwait, mientras ambas partes intercambiaban amenazas y mantienen una creciente presión militar en la región. El nuevo episodio pone en duda las negociaciones de paz que Trump había asegurado en repetidas ocasiones que estaban cerca de ser concretadas. Lejos de un acuerdo, el conflicto parece estar en una nueva fase de confrontación, con el riesgo de ampliar la inestabilidad en Medio Oriente y afectar nuevamente los mercados energéticos e internacionales.
9: Y bueno, también por allá en Europa se inaugura la Sagrada Familia de Gaudí después de 144 años de obra, y es que el Papa León XIV presidió este miércoles una histórica ceremonia en Barcelona para bendecir la Torre de Jesucristo de la Basílica de la Sagrada Familia, la obra cumbre del arquitecto Antonio Gaudí. Con esta inauguración, el templo se convierte oficialmente en la iglesia más alta del mundo después de 144 años de construcción. Al acto asistieron los reyes de España, Felipe VI y Leticia, así como el presidente del gobierno gobierno español Pedro Sánchez y el presidente de Cataluña Salvador Illa. Más de 9.000 personas siguieron la ceremonia desde el interior del templo y unas 130.000 desde el exterior.
8: Durante su homilía, el pontífice definió a la Sagrada Familia como una obra maestra arquitectónica y un símbolo de unidad y concordia. También aprovechó para enviar un mensaje contra la guerra y en favor de los migrantes, al señalar que no se puede creer en Jesús y al mismo tiempo abandonar a quienes sufren o huyen de la miseria. Esto un mensaje velado a la extrema derecha. La ceremonia coincidió con el centenario luctuoso de Antoni Gaudí y concluyó con un espectáculo de luces, drones y fuegos artificiales. La culminación de la torre refuerza la posición de la Sagrada Familia como uno de los grandes íconos turísticos y culturales de Europa, aunque también reabre el debate sobre las manifestaciones turísticas que enfrenta Barcelona, igual que Guadalajara.
9: Así, bueno, ahora viajamos hasta América, y es que TV Azteca enfrenta nuevas acusaciones en Estados Unidos luego de que un grupo de acreedores solicitara ampliar una demanda en Nueva York. Los inversionistas sostienen que la empresa habría ocultado activos, incrementando su deuda y modificado su estructura financiera para evitar el pago de bonos por cientos de millones de dólares. La acción fue presentada por The Bank of New York Mellon, representando

0: bonos por $400 millones, cuyo incumplimiento se remonta a 2021. Con intereses acumulados, la deuda reclamada supera actualmente los $580 millones, mientras el caso continúa abierto tanto en tribunales estadounidenses como dentro del proceso concursal que se desarrolla en México.
1: Y bueno, también acá en México la CENTE presiona a un día del Mundial, y es que a horas de la inauguración del Mundial 2026, la CENTE llevó sus protestas hasta las inmediaciones del Estadio Azteca. Miles de maestras y maestros marcharon por Avenida Tlalpan para visibilizar sus demandas y solicitar una reunión directa con la presidenta Claudia Sheinbaum. Sin embargo, fueron detenidos por un amplio operativo policial antes de llegar al recinto mundialista. El gobierno capitolino respondió blindando la zona con vallas, bloques de concreto, vehículos pesados y miles de elementos de seguridad. La consigna era sencilla: poder ejercer el derecho a la manifestación y la protesta, lo que por el impresionante dispositivo de seguridad no fue garantizado.
0: Mientras tanto, las personas quedaron varadas entre las vallas que circundan el Estadio Azteca, hoy conocido Estadio Ciudad de México, y el cierre de calles. Incluso hubo quienes refirieron que el ambiente que se vive no es el que caracteriza una justa mundialista de este calado, que por lo regular es festivo. En este caso, además de las manifestaciones, se tienen calles completamente amuralladas y llenas de policías. Más allá del fútbol, el conflicto vuelve a poner sobre la mesa la cuestión más importante: ¿qué se está jugando en México? ¿El derecho a la educación digna? ¿El derecho a la memoria de las personas desaparecidas? ¿El derecho a contar con una vivienda o precios accesibles? ¿El derecho a vivir sin estar a expensas del capital? Más allá del fútbol, el Mundial puso al descubierto de qué lado están jugando quienes nos gobiernan.
1: Así es, y bueno, mientras esto ocurre en las calles, también a menos de 24 horas de la inauguración de este Mundial 2026, el gobernador de Jalisco, Pablo Lemus, anunció la suspensión de clases y de actividades en el sector público estatal para este 11 de junio. La medida sigue la decisión tomada previamente por el gobierno federal de la Ciudad de México, bajo el argumento de reducir problemas de movilidad. La suspensión aplicará para estudiantes de todos los niveles educativos y para la burocracia estatal. Además, mientras que los servicios de seguridad, protección civil y atención básica continuarán operando con normalidad. También se informó que el transporte público ampliará sus horarios debido a las actividades relacionadas con el torneo.
0: El anuncio ha generado cuestionamientos debido a su cercanía con la fecha de aplicación. A menos de un día del arranque mundialista, miles de familias, trabajadores y estudiantes tuvieron que ajustar de últimas horas sus actividades, en una decisión que evidencia el peso que ha adquirido el evento deportivo en la agenda gubernamental. Mientras las autoridades presentan la medida como una estrategia para mejorar la movilidad, también surge la pregunta sobre la planeación previa. Después de años de preparación para el Mundial, la suspensión generalizada de actividades parece reflejar que la solución elegida fue detener la rutina de la ciudad para enfrentar un problema que se conocía desde hace tiempo. Y es que, además, mientras las autoridades siguen en este tipo de suspensiones y decisiones a bote pronto para facilitar la operación del Mundial, otra polémica comienza también a crecer entre los aficionados, y son los altos precios dentro de la FIFA Fan Fest Festival de Guadalajara. Aunque el acceso al Fan Festival, instalado en Plaza de la Liberación, es gratuito, asistentes han cuestionado en redes sociales el costo de alimentos, bebidas y productos oficiales. Las críticas se suman a una discusión que ya se ha presentado en otras sedes mundialistas, donde los espacios públicos terminan funcionando también como grandes plataformas comerciales controladas por patrocinadores y operadores autorizados.
1: Especialistas han señalado que los fanfest modernos dejaron de ser únicamente zonas para ver partidos y se han convertido en negocios paralelos que monetizan a los aficionados que no consiguieron boletos para los estadios. El propio análisis de El País, el periódico, advierte que estos espacios representan una oportunidad económica de gran escala para FIFA, patrocinadores y concesionarios. La controversia llega en un contexto donde el Mundial ya enfrenta cuestionamientos por el elevado costo de entradas, hospedaje y consumo, y para muchos aficionados la promesa de una fiesta popular y abierta contrasta con una realidad en la que seguir el torneo implica desembolsos cada vez más altos, incluso fuera de los estadios.
0: Y para cerrar esta revisión rápida de lo que ha ocurrido en Guadalajara sobre el tema de la FIFA, pues también queda más claro que la FIFA, como se dice popularmente, le hizo el fuchi a los vendedores locales del centro histórico, y es que las vallas y cercos y adecuaciones instaladas por la FIFA bloquearon la visibilidad y el acceso a decenas de negocios locales, lo que está afectando sus ventas. Además de eso, resultó que también existen restricciones para que los restaurantes, taquerías, bares u otros establecimientos comerciales transmitan los partidos de fútbol jugados en México, ya que deberán contratar licencias comerciales especiales, cuyos costos oscilan entre 4.900 y más de 23.000 pesos, dependiendo del tamaño del establecimiento.

0: Esto quiere decir que aunque hayas pagado una suscripción personal a alguna plataforma de streaming, no lo puedes pasar en tu negocio porque requieres de una suscripción empresarial. Y estos costos oficiales establecidos por la CANIRAC son los siguientes: de 1 a 5 meses, 4,650 pesos por todo el torneo; de 6 a 20 mesas, 13,950 pesos; y más de 20 mesas, 23,250 pesos. Y pues para no variar, los negocios tampoco pueden hacer publicidad con cualquier cosa alusiva al mundial, a menos que hayan pagado por ello, ya que FIFA no ha registrado ante el INPI, 344 marcas registradas relacionadas con el evento, incluyendo nombre, logotipos, tipografías, mascotas y frases comerciales. Y ya, bueno, si osan usar alguna de ellas, las multas pueden llegar hasta los 29 millones de pesos. Qué gran negocio hizo la FIFA, ¿no? Con nuestro país.
1: Con nuestro país, con el vecino del norte, con el vecino de hasta más al norte. Lo que ocurre es que y ya tendremos más adelante, vamos a platicar a fondo de esto, pero lo que queda claro es que este mundial, y así lo relatan los medios de todo el mundo, ha sido un completo desastre por donde se vea, ¿no? Es México, con todos sus desastres, parece ser la mejor sede, ¿no? A pesar de que está al borde, ¿no?, de esta polémica del centro en Ciudad de México, a pesar de las obras aquí, pues parece que FIFA no en esta ocasión no tendrá un mundial en los términos que entiendo ha sido histórico, ¿no?, en términos de afición y de alegrías y de todo este tipo de cosas.
0: Y es histórico también, o sea, el cómo a México, a nuestro país, nos gusta repetir esos malos tragos, ¿no? Ayer justo veía yo esta película que está ahorita en la plataforma de la N, como dicen nuestras compañeras de Solax, ¿no? Que si mal no recuerdo se llama México 86, ahí tiene como protagonista a Diego Luna. Entonces ya sabrá usted cuál película. Se la recomiendo, véala, porque creo que hace una alusión justamente a lo que estamos viviendo en tiempos actuales, cuando esto sucedió hace 40 años, ¿no? 37, 40 años. Así que, pues bueno, ahí se las recomiendo para que la vean. Y por acá nos llega un mensajito al buzón comunitario que dice: arriba los hippies coyoteros, mandémosle los abrazos virtuales a Conrado para que se resblandezca su corazoncito. Y también de paso a Tachi. Dice: y en efecto, por YouTube estamos escuchando Suavecito y Abrazable, así que disfruten nuestras agradables voces también.
1: Maravilloso. Pues, ¿qué te parece si con esto le mandamos un abrazo profeta para que nos mande a la primera nota ampliada?
0: Adelante.
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0: Y arrancamos con la información ampliada. La Red Nacional Todos los Derechos para Todas, Todos y Todes, la Red TDT, conformada por 88 organizaciones de 23 estados de la República, presentó este martes en conferencia de prensa el Observatorio Mundialista de Derechos Humanos. Este proyecto es una iniciativa que busca documentar, denunciar y observar las violaciones a los derechos humanos que han ocurrido y ocurrirán en el contexto de la celebración de la Copa Mundial de Fútbol 2026.
1: La documentación de las violaciones de derechos humanos se realizará en toda la República Mexicana, pues aseguran que las consecuencias de la celebración de este evento no se limitarán a las tres sedes que albergarán los partidos de la Copa. Según expusieron los participantes, los tipos de violaciones que se esperan o ya se han documentado son el desplazamiento forzado, especialmente de personas en situación de calle, la desaparición de personas, la represión de la protesta social y su criminalización, y la explotación laboral. También se prevé un endurecimiento de la política migratoria en las fronteras. Denise Montiel, codirectora del Centro de Justicia para la Paz y el Desarrollo, CEPAD, expresó su preocupación hacia el abuso de autoridad en el uso de la fuerza ante la protesta social.
0: Y por su parte, Héctor Flores, representante del colectivo Luz de Esperanza y padre de Daniel Flores Fernández, víctima de desaparición forzada, detalló que por parte del colectivo se continuarán con las actividades durante la justa deportiva. Entre las acciones que realizarán las y los integrantes del colectivo, destacó la pega de fichas de búsqueda y cascaritas por la memoria en el centro histórico, con el objetivo de que los aficionados del Fan Fest y los turistas conozcan la realidad de que México tiene más de 130,000 personas desaparecidas.
1: Elías García, director del Centro de Reflexión y Acción Laboral Serial, y además destacado colaborador de este programa, destacó que el Centro de Guadalajara ha sido uno de los mayores testigos de las afectaciones a personas trabajadoras del sector formal e informal, quienes han sido desplazadas, lo cual ha tenido como consecuencia que no puedan ejercer su actividad y llevar el sustento diario a sus familias. Destacó que, junto con el gobierno de Zapopan, el cereal participará en la última milla del estadio con un stand que servirá como punto de contacto con las personas trabajadoras y asistentes del evento. Esto con el propósito de brindar asesoría y documentar las condiciones laborales que se observan.
0: Finalmente, María González del INDEC puntualizó las maneras en que la población y organizaciones pueden participar, más bien que las maneras en las que la población y organizaciones pueden participar son a través de la denuncia y documentación de las posibles violaciones a derechos humanos, y aclaró que no hay que pertenecer a alguna organización defensora de derechos humanos para denunciar estas violaciones. Asimismo, subrayó que las denuncias se recogerán tanto en campo, es decir, en las actividades que tengan lugar en las calles, como a través de los medios digitales de la red TDT. Y bueno, esta información que nosotros acabamos de compartirles gracias a nuestra compañera Jimena González, que ayer estuvo en esta conferencia de prensa que se llevó a cabo aquí en Guadalajara. Y bueno, también para ampliar esta información, tenemos con nosotros a María González, directora del Instituto Mexicano para el Desarrollo Comunitario, el INDEC. Bienvenida, María.
3: Hola, buenas noches.
0: Buenas noches.
1: Buenas noches. María, platícanos, este observatorio, ya mencionábamos que busca documentar todos los casos de violaciones a derechos humanos en el país, pero platícanos, ¿qué otras organizaciones participan? ¿Cómo surge la idea? ¿Y cuál es, al final, la forma en la que operará esta red en todo el país?
3: Sí, muchas gracias. Sí, este Observatorio Mundialista de Derechos Humanos justo busca documentar violaciones que ya se han dado por el Mundial, que se van a estar dando durante estos 39 días, y también violaciones o impactos que van a quedar instaladas por este pues evento global. De lo que ya tenemos documentado, pues son alrededor de 15 derechos humanos, algunos que ya están siendo violados y otros que están en riesgo. Este observatorio pues es de la Red Nacional Todos los Derechos para Todas, Todos y Todes, que está integrada por 88 organizaciones de derechos humanos en 23 estados del país. Entonces, es un observatorio nacional que no es exclusivo solo de las sedes mundialistas ni de las subsedes, sino que justo, por ejemplo, todos los impactos de la política migratoria, pues no necesariamente se dan en las sedes, ¿no? Sino pues en las fronteras del país, por ejemplo, o otros elementos que tienen que ver en estos otros lugares subsedes donde los jugadores van a ir a dormir. De los impactos que el observatorio ya tiene documentados, pues es toda la limpieza social que se ha dado alrededor de los estadios y también en las ciudades de las sedes mundialistas, y por ejemplo pues Guadalajara ya está documentado pues todo el retiro, ¿verdad?, de población callejera o de personas sin hogar o de todo el comercio informal o ambulante. Esto pues también es un desplazamiento, ¿verdad?, de personas sobre todo en situación de calle. Hay pues también maquillaje urbano, por llamarlo de alguna manera, en el sentido de obras millonarias que no necesariamente responden a necesidades urgentes, ¿no?, como agua limpia, vivienda, transporte, como en el caso principalmente de Jalisco.
0: Sí, María, y justo pues también se hizo esta puntualización de que no es necesario pertenecer a alguna organización defensora de derechos humanos para hacer estas denuncias, y de ahí me gustaría preguntarte, María, ¿cómo podríamos reconocer estos espacios que van a estar en campo para poder hacer estas denuncias? Y en su caso, ¿cómo podríamos hacerlas? ¿De manera verbal? ¿Habrá que hacerlo por escrito? ¿Tendrán algún formato para llenar in situ?
3: Sí, bueno, el observatorio tiene ya instalado un micrositio que está en la página oficial de la Red Nacional, que es www.redddt.org, y ahí se van a poder hacer ahí las denuncias vía digital, ¿no? Entonces ya hay un formato especial para hacer denuncias y también hay pues información para cómo puedo documentar, qué puedo hacer si detecto una violación o si soy víctima de una violación, entonces cuál es el protocolo, etcétera, ¿no? Y la otra vía pues es directamente en calle. Por ejemplo, ahorita hay un despliegue también de organizaciones de la red que están en Ciudad de México en este momento, por ejemplo, en las movilizaciones que tienen las familias de personas desaparecidas o los maestros o los estudiantes, los padres y madres de Ayotzinapa, o sea, toda la movilización que está ahorita en Ciudad de México. Ahí hay presencia de compañeros, compañeras del Observatorio Mundialista y aquí, por ejemplo, en Guadalajara, en las diferentes actividades que va a haber, también va a haber presencia en calle de pues de nosotros como defensores de derechos humanos. Pero por lo que mencionaban, efectivamente, documentar no es exclusivo de personas que nuestra labor sea la defensa de derechos, sino se puede documentar, cualquier persona puede documentar, solamente están estas guías, ¿no?, de que se describa adecuadamente pues el cómo, el qué, el cuándo, el quién, como estas preguntas muy básicas para documentar una violación, ¿no?
1: Sí, nada más, María, quería comentar que investigué ahorita la página y la dirección, nada más para que las personas puedan atender, es si es redtdt.org, pero termina con .mx también.
3: Sí, muchas gracias por complementar. Y bueno, ahí también es importante enfatizar, ¿no?, que especialmente lo que vamos a estar observando es violaciones, pero sobre todo cuáles a efectos de la política de seguridad, o sea, todos estos operativos de vigilancia, hipervigilancia, ¿no? Todas las afectaciones que tengan que ver con movilidad, con la protesta social, ¿verdad?, de movimientos sociales, de comunidades, de periodistas, de defensores, de defensoras, y con atención especial en personas migrantes, en personas en situación de calle, en criminalización de protesta, en racismo, en clasismo, en violencias institucionales y estos procesos, digamos, que generalmente son procesos de exclusión histórica, ¿no?, a ciertas poblaciones, y colocar pues desde luego siempre la dignidad y los derechos humanos en el centro.
1: María, en estas documentaciones que han hecho en este, digamos, etapa preliminar de las jornadas mundialistas, ¿alguna de las tres sedes, ya sea Ciudad de México, Guadalajara o Monterrey, ha tomado o ha sido mucho más, ¿cómo llamarle?, cercana a la protección y observancia de los derechos humanos? ¿O las tres sedes en realidad se han, digamos, no han puesto demasiada atención en esta materia?
3: Y creo que hay como un patrón general de las tres sedes, en el sentido que en las tres ha habido limpieza social, en las tres ha habido pues ya cercos, ¿no?, cercos policíacos, militares, sobre todo ese último punto, sobre todo en Ciudad de México, por las grandes movilizaciones, pero los patrones más o menos los encontramos de manera compartida, ¿no? O sea, como que estas violaciones que escribimos de estos 15 derechos, que algunos están vulnerados y otros pueden estar en riesgo, en general son patrones que se están viendo, digamos, como a nivel nacional.
1: María, pues muchas gracias por compartirnos este importante ejercicio que están realizando. La realidad es que por todas partes parecería que este mundial se trata más bien de la defensa de las personas de su territorio, para que no conviertan las ciudades en estas escenografías para la televisión, ¿no? Internacional. Entonces, la verdad, su trabajo es muy importante, y pues ya una vez que concluya el mundial te estaremos molestando para que nos platiques cómo fue al final la información que recabaron, ¿no? Si en realidad el escenario fue mejor o peor de lo que ustedes estaban planteando. Entonces, pues agradecerte que nos acompañaras esta noche en Desobediente.
3: Sí, muchas gracias. Como observatorio vamos a estar sacando alertas de manera permanente. Cuando se están detectando violaciones ya cometidas o actos que pongan en riesgo a las personas, y también informes sistemáticos, ¿no? O sea, vamos a estar haciendo cortes, ¿no? Y como les decía, el observatorio tiene esta mirada premundial, mundial y postmundial. Les agradezco mucho la entrevista.
0: Muchas gracias, María, y pues también acá desde Desobediente estaremos muy pendientes pues de este avance, ¿no?, y de lo que ocurra en estos próximos días en nuestra ciudad, y por supuesto también con estos previos resultados o por así decirlo, avances, cortes que vaya haciendo la red TVT para darle seguimiento. Muchas gracias, María.
3: Sí, gracias a ustedes. Buenas noches.
0: Buenas noches.
1: Buenas noches. Y pues, ¿qué te parece si vamos al corte y regresamos con nuestra segunda, no sé si nota ampliada, pero con nuestro segundo tema, por lo menos?
0: Vámonos con esta pausa desobediente y ya estamos de vuelta.
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1: Y ya estamos de vuelta aquí en Desobediente, un miércoles que está siendo más desobediente que de costumbre, pero bueno, aquí estamos una noche más para poder platicar de los acontecimientos del día de hoy. Y pues recordarles que pueden comunicarse con nosotros al teléfono en cabina al 3331-692686 y al buzón comunitario al 3314-302107. Y pues como ya anunciábamos, pues vamos a seguir platicando sobre el mundial que inicia el día de mañana. En este caso, pues tenemos como invitado a alguien que tal vez ya usted conocía, tal vez ya usted había escuchado, tal vez es la primera vez que lo vea, pero se encuentra con nosotros René Rosales. Es que profeta
0: pero,
1: me hizo una señal y no sabía qué iba a pasar. Tal vez deberíamos hacer como... Ahí está. Pero no es sucesión, no es todo de sucesión final. Es que estaba buscando la música de fondo de René, pero el día de hoy René no viene como parte de su sección que tiene al final de este programa, sino que hoy proviene como invitado, porque lo invitamos a que platicara y que nos ayudara a pensar de forma amplia el tema del fútbol. El contexto sencillo es que pues yo durante mucho tiempo he sido un detractor de ese deporte, pero ha sido René quien me ha enseñado y me ha mostrado que a lo mejor he estado equivocado toda mi vida.
0: Ay, míralo, viene con una playera muy futbolera, así que ya desde ahí pues nos dice mucho, ¿no?, del conocimiento que tiene de este deporte. Y la realidad es que pues creo que también esta mirada, como lo habíamos dicho anteriormente aquí en el programa, ¿no?, también crítica, y a partir justamente de todas estas denuncias que hemos hecho también desde Desobediente, pues son muy importantes, ¿no? Creo que el poder hacer un recorrido también cronológico de cómo se ha dado todo este proceso para llegar al día de hoy, que estamos a un día, ¿no?, de que inicie esta justa mundialista acá en nuestra ciudad, y que nos ha volteado de cabeza y que nos ha sacado canas verdes, y que incluso, bueno, ya en redes sociales, no sé si lo vieron, pero hay un video circulando en redes sociales donde una ciudadana, una señora, increpa a Pablo Lemus, ¿no?, al gobernador, diciéndole que es un ratero, y bueno, lo insulta, ¿no? Él se detiene, la escucha, le responde de una manera bastante sarcástica, y finalmente pues la señora se da la media vuelta y se va, ¿no? Entonces, creo que justo ese video refleja el sentir de muchas de las personas que estamos padeciendo, no únicamente viviendo, sino también padeciendo los impactos que está teniendo este evento en Guadalajara, y que seguramente, ¿no?, se va a replicar en las otras ciudades que se presentará acá en nuestro país. Y bueno, recordemos que fue en junio del 2022 cuando Guadalajara se confirma como una de las sedes mexicanas de la Copa Mundial FIFA, junto a Ciudad de México y Monterrey, ¿no? Y en ese mismo año inician estos anuncios de inversión pública para infraestructura, movilidad y renovación urbana vinculada al evento, y que bueno, es algo que ha estado muy presente en estos últimos días en nuestra ciudad.
1: Y ya desde el 2023 comienzan las obras, que en realidad, pues como decíamos ya en el reel de notas, pues en realidad se siguen tomando decisiones hasta hoy día, hoy en la mañana, ¿no?, cuando estamos a menos de 24 horas de iniciar. Ya en diciembre de 2025, ¿no?, ya se instala la oficina de visitantes y convenciones, ¿no?, que estima que habrá un incremento de hasta el 357% de visitantes en el país, ¿no?, derivado del tema del mundial. Que dicho sea de paso, las últimas estimaciones que se ha dado por parte de las autoridades, particularmente del INEGI, pues es que la meta que se estaban proponiendo de los 5 millones de visitantes, pues no se está llegando ni a un porcentaje pírrico de esta estimación.
0: Que siempre no, porque bueno, las actividades y toda la ocupación turística que esperaban, y que incluso pues ya anunciaban que iba a haber un 100% de ocupación, pues se viene abajo, ¿no? Y también pues las tarifas estas infladas de última hora han tenido que meter super promociones para que entonces haya esta ocupación o haya esta respuesta también, y este compromiso pues que ya tenían con todos los hoteleros, ¿no?
1: Así es. Y pues René, platícanos ¿Por qué no debo de odiar al fútbol?
11: Bueno, buenas noches. Muchas gracias, Aide y Conrado. Y bueno, traigo, como me dijeron que íbamos a hablar hoy de fútbol, traje la gloriosa playera del Bohemian FC, que al rato les cuento. Les cuento quién es este equipo o cuál es este equipo, ¿no? Justamente en la mañana que Conrado me invita y me dice que venga a hablar de fútbol, le pregunto, y bueno, ¿qué quieres que diga, no?
0: Vamos a narrar un partido.
11: Ajá, o sea, yo dije que te hablo de alineaciones, te hablo de formaciones, te explico el fuera de juego, ¿qué quieres que haga, no? Y Conrado me dice, haz que no odie el fútbol, ¿no? Y justo creo que la idea de hoy es justo reivindicar, ¿no? Y recuperar el fútbol, ¿no? Porque creo que, y aunado a todo lo que ustedes han venido detallando y explicando con las notas desde, no de hoy, sino de días anteriores, todo este hartazgo que ha traído la creación o la llegada de este evento a la ciudad y al país, pues ha crecido de manera muy muy importante, ¿no? Y he escuchado como voces que dicen que se repiten constantemente, ¿no? Que el fútbol es solamente algo de para embrutecer a la gente, para idiotizar y todo esto, ¿no? Y que habría que simplemente no ver o no atender a este evento, no atender el fútbol, ¿no? Y yo creo que al contrario. Hay que prestar muchos ojos a lo que pueda pasar y a lo que va a pasar a partir de mañana y durante un mes, ¿no? Hay un escritor, un jugador argentino que decía que el fútbol es lo más importante de las cosas menos importantes, ¿no? Y me hace mucho sentido porque hablar de un evento como el Mundial que se avecina a partir de mañana, checaba más o menos datos de que se estima o se espera que la audiencia llegue a los 6,000 millones de personas, ¿no? En todo el mundo durante todo el mes. En el mundo la población, si según mis datos no me fallan, es de 8,300 millones de personas. Eso quiere decir que 3/4 partes del planeta estarán atentos a lo que pase a partir de mañana. Solamente Conrado y otros tantos no lo estarán, ¿no? Entonces, por eso creo que es importante prestar atención a lo que suceda mañana, ¿no? Porque con todo esto que ustedes ya han documentado, queda de manifiesto una cosa, ¿no? Que finalmente el fútbol no lo han arrebatado, ¿no? Y creo que el prestar ojos tiene que ver con un proceso también de no dejarles que se queden con el fútbol, ¿no? Hay un entrenador que ahorita dirige a la selección de Uruguay, argentino, Marcelo Bielsa, que en algún momento decía algo así, que el fútbol se parece cada vez menos a los aficionados y más a los empresarios, ¿no? Me parece muy fuerte esta frase en el sentido de que justo quiénes son quienes ahora ocupan los estadios, ¿no? ¿Quiénes son los que ahora tienen el dinero para pagar una entrada e ir a los partidos que se van a presenciar durante el Mundial? Y esto, ojo, no es algo que ocurra ahora, ¿no? No es algo que esté ocurriendo en esta edición del Mundial. Es algo que lleva un proceso que se comenzó o se intensificó a partir de los 90, cuando empieza esta comercialización, esta mercantilización y convertir el fútbol en un espectáculo, ¿no? Y que ahorita creo que estamos viendo su máxima cumbre, ¿no? Estamos viendo este proceso en el que poco importa la disputa, los juegos, poco importan las victorias, los trofeos, todo esto, pero lo que importa es cómo podemos monetizar todos y cada uno de los espacios que ocurren alrededor de un partido de fútbol, ¿no? Y bueno, en ese sentido, el fútbol también, como otras esferas de la sociedad, se ha venido gentrificando, ¿no? Ha venido teniendo este proceso de desplazamiento de las personas que generalmente ocupaban estos espacios, ¿no? Y el fútbol no deja de ser más que un laboratorio, un reflejo de lo que es la sociedad, ¿no? Y tenemos una organización como la FIFA que lo que trata es como de, su esfuerzo más grande es de despolitizar el fútbol, ¿no? Entonces creo que por el contrario, la necesidad que tenemos como ciudadanía es politizar estos ejercicios de fútbol, estos eventos, ¿no? En ese sentido, pienso, por ejemplo, como en los orígenes como del fútbol, ¿no? Estos procesos de barrio, estos procesos de incluso de que surgen en los barrios, pero en los carpinteros, los mecánicos,
12: como de las
0: de los oficios
11: que cada oficio tenía su propio equipo, ¿no? Y que eso poco a poco se ha ido perdiendo, ¿no? Porque se ha capitalizado todo este proceso del fútbol, ¿no? Entonces creo que en ese sentido es un poco la invitación a pensar el fútbol como un proceso comunitario, como recuperar este ejercicio de que los estadios también son un territorio para crear comunidad, son un lugar donde se puede generar o tendría que generarse este vínculo con la persona que tienes al lado, y que ahora estos procesos en donde la experiencia VIP, la experiencia mercantil ha alejado a la gente de los estadios, ha imposibilitado estas formas de ser que tenían antes los estadios, ¿no?
0: Sí, justamente no puede sonar un poco a eslogan, pero como el fútbol anteriormente pues nos unía de otras formas, ¿no? Ahora creo que con toda esta inteligencia y toda esta mercadotecnia que ha envuelto, ¿no?, ahora al fútbol, gracias pues a la FIFA y a todo lo que decíamos hace rato, ¿no?, de la mercantilización de estos eventos, pues ha generado también esta otra parte, ¿no? Y creo que también lo hemos mencionado aquí en diferentes programas, que pues este discurso que hemos manejado antimundialista no es antifútbol, ¿no?, sino es anti-FIFA, ¿no?, y ante toda esta armatoste que se ha hecho y que nos ha... y que nos va a seguir trayendo daños colaterales, ¿no? Ya nos cuestionábamos en algún momento, invitábamos también pues a nuestras audiencias a participar con respecto a esta reflexión de pues si va a haber estos daños colaterales, o sea, muchos de ellos van a ser irreversibles, ¿no? Y nos hemos dado cuenta, nos hemos puesto a reflexionar en eso. Le decía yo a Conrado hace un momento también que salí a caminar hace un rato aquí por las calles del centro y ya veía yo a mucha gente con sus playeras de México, ¿no? Y pues con esta, creo que con esta emoción también, ¿no? Uh-huh. Que se guarda alrededor de lo que se vive en esos momentos, pero también creo que pues esta contraparte, esta otra cara que nos ha traído el Mundial, la FIFA, ¿no?, a nuestra ciudad, pues lo ha tirado por los suelos.
11: Claro, y que creo que también más allá de todo lo que ha implicado, ¿no?, que gobiernos estatales se subyuguen a la FIFA, creo que también lo interesante acá es los mensajes que puedan comenzarse a transmitir a partir de ahora, ¿no? En el sentido de que pues finalmente el grueso de la competencia va a suceder en un país dominado por un personaje que es el que es, ¿no? Y que empieza, justo en la mañana leía una nota en que la FIFA obligó a la selección de Haití a cambiar su playera, que ya tenían para el Mundial, porque traía una bandera, es alguien cargando como una bandera, y es una bandera rojo y blanco, y que representaba, hacía referencia a la independencia de Haití de Francia, ¿no? Entonces el argumento de la FIFA es que el fútbol no se politiza, ¿no? pero sí permitimos o sí permite que, por ejemplo, un árbitro de
1: africano,
11: no me acuerdo de dónde, de Angola, Somalia, bueno, no sé de dónde, no se le permite el acceso al país, ¿no? Sí se permite que Irán no pueda hospedarse en Estados Unidos cuando todos sus partidos son Estados Unidos y se ve obligado a hospedarse en Tijuana, ¿no? Entonces creo que estas cosas que empiezan a suceder, creo que estamos en un momento en donde el fútbol o se va al carajo o lo recuperamos, ¿no? Creo que este mundial es un punto importante en el que o se hace algo para recuperar el mundial, el fútbol, perdón, o realmente ya lo perdimos para siempre, ¿no? Y que creo que este manifestarse, este hacer, volver a ser el fútbol nuestro, tiene que empezar a partir de eso, ¿no? A señalar todo este tipo de cosas, ¿no?
0: Claro. Participando en las cascaritas antimundialistas, así por es, ejemplo.
1: ¿Y tú crees que, digamos, hay herramientas y hay instrumentos? Porque veo ahora estos grandes magnates que controlan el fútbol, ¿no? Empezando aquí en México por los Azcárragas, ¿no? Por los Vergara, por toda esta gente ultramillonaria que pues poco le interesa, me parece, la gente. ¿Cómo conciliar, por ejemplo, en seguir siendo consumidor de este deporte, pero a la vez también ser crítico, digamos, también, digamos, cómo hacer un acto, digamos, para no seguir enriqueciéndoles? Porque al final la asistencia y todo esto, pues al final para ellos es negocio. Yo lo decía y lo digo con todo el desconocimiento absoluto del mundo, pero en algún punto yo había estado escuchando a algunos comentaristas afirmando sobre esta debacle que ha habido en los últimos años de forma mucho más profunda del fútbol mexicano, y que tiene que ver también como con la lógica del negocio, ¿no? Y decía, bueno, es que la gente tiene que dejar de ir, la gente tiene que dejar de consumir. Tú, ante esta crisis, ¿cómo te posicionarías?
11: A ver, es muy complicado, ¿no? O sea, porque justo creo que, decía, estamos en un punto bien, bien difícil, ¿no? Porque hay otra cosa que también tiene el fútbol, ¿no? Y que finalmente es ese espacio que te permite soñar, ¿no? Es eso algo que te permite ganar batallas, por decirlo de alguna manera, que no puedes ganar en tu día a día, ¿no? Y es donde te genera esta cuestión de arraigo, de sentimiento, de pertenencia, ¿no? Entonces, la pasión también es complicado, ¿no? O sea, es complicado la forma en la que nos han presentado el producto, en el que si tú quieres seguir siendo fanático, si tú quieres seguir siendo, tener esta pasión por tu equipo, por lo que a ti te han inculcado que es tu equipo, tienes que consumir. Es muy complicado, o sea, es complicado como lo es complicado todo, pues, ¿no? O sea, porque pareciera que no puedes salir a la calle sin consumir, ¿no? Entonces, no es una cuestión única del fútbol, ¿no? O sea, es algo que estamos inmersos en eso y que hay formas que podemos hacerlo, ok, sí. Y creo que una de las cosas que puede ser es el ejemplo de esta camisa que traigo, ¿no? El Bohemian Football Club es un equipo de Irlanda, de la primera división de Irlanda, y que de repente se ha vuelto un boom comercial. ¿Por qué? Porque dentro de sus playeras, además de tener el patrocinio o los tener a bandas como Fontaines, como Nike, Oasis y todo esto, también se han manifestado por cuestiones sociales, ¿no? Es un equipo que se ha manifestado por el matrimonio igualitario, es un equipo que ha sido pro-Palestina desde el principio, ¿no? Incluso una de sus playeras más vendida es esa que tiene los colores de la bandera palestina. En algún momento sacaron una playera que decía Welcome refugiados, ¿no? Entonces, y esto ellos de alguna u otra forma han dicho, a ver, okay, lo estamos monetizando, sí, pero también queremos llevar un mensaje, ¿no? Entonces, es un equipo que ha sabido utilizar este proceso de la mercantilización, por decirlo de alguna manera, pero también llevando otro tipo de cosas, ¿no? O sea, y me imagino, leía en la mañana un poco una nota de cómo era un partido en el estadio del Bohemian, y justo se vivía, decían, que se vivía como un lugar muy, muy fraternal, ¿no? Entonces me imagino a un pequeño que va por primera vez al estadio y que lo primero que se encuentra es ese tipo de cosas, ¿no? O sea, lo que vas a generar en ese tipo de, en esos pequeños, ¿no? O sea, el entender, o sea, la bandera del orgullo, ¿no? O sea, todo el estadio está tiene diferentes consignas, entre ellas la bandera del orgullo. Entonces, que un chico pueda ir creciendo y alimentándose de eso, creo que también ayuda mucho, ¿no? Y hay muchos casos en la historia del fútbol, ¿no? De cómo el fútbol puede ser una herramienta para transmitir otro tipo de cosas, ¿no? Como también lo puede ser para transmitir cosas deplorables, ¿no? O sea, no sé si a ustedes les suena el nombre de Željko Rasnatović.
12: No.
11: Ok. Ok, súper rápido. Él es mejor conocido como Arkan. Él era uno de los líderes más radicales de la Estrella de Belgrado en 1980, en los 80s, finales de los 80s, 90s en Serbia, y él dirigía la porra, los radicales. Entonces, cuando estalla la guerra de los Balcanes, después de la muerte de Tito y empieza la separación de los estados-nación que componían la ex Yugoslavia, a Arkan lo llaman para convertirse en uno de los grupos paramilitares más terribles dentro de la guerra de los Balcanes.
12: Órale. ¿No?
11: Entonces, el fútbol tiene las cosas más peores del mundo que puedas traer, porque fomenta los nacionalismos, fomenta el odio, fomenta la xenofobia, fomenta todo lo peor, pero creo que también sirve o puede dar pie a rebeldía y a comunidad.
0: Pues, siempre, pues, agradecidos con este contexto, ¿no? Que creo que también nos suma muchísimo y creo que justo hay que entender eso, ¿no? Que nuestro mensaje tiene que ser anti-FIFA, ¿no? Y creo que el fútbol es un deporte que por demás, ¿no? Lo hemos compartido acá. Es un deporte que nos une, ¿no? Y, pues, muchísimas gracias por esta participación, René. Y, bueno, el tiempo nos comió. La verdad es que cuando de pronto volteamos al reloj nos dimos cuenta que es tardísimo, así que pues bueno, nada más le queremos agradecer la escucha, le queremos recordar el clima para el día de mañana. Vamos a tener una mínima de 18 grados centígrados y una máxima de 28. Para que se prevenga, pues el tiempo va a estar igual que el día de hoy, un tanto nublado ya hacia la tarde. ¿Qué es eso que se está escuchando?
12: No estoy yo muy seguro.
13: Mucho, primero me puse faldita así y me aventé ahí contra el corredor de Brasil.
14: Ah, fuiste tú.
13: Fui yo. Sí. Ven, ven, ven. Give me your... Ay, qué chiquito.
12: ¿Cómo eran cómo se llamaban el programa ese? Bueno,
11: los protagonistas. ¿Podemos empezar a destrozar aquí el show?
12: Sí.
0: Ya que termine la FIFA, claro. Destruyan primero la FIFA y luego vienen a destruir nuestra casa.
12: El productor destruyó el transmisor.
0: Gracias. Entonces, nos escuchamos el próximo viernes. No dejen de conectarse a través de lacoyoteraradio.org. Y sigan desobedeciendo el silencio con nosotros.
12: Saludos.
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15: Compañeras, compañeros, compañeres de la Que Huelga Radio, desde el Centro de Derechos Humanos, Fray Bartolomé de las Casas, acá en Chiapa les mandamos un abrazo combativo, solidario en sus 25 años, que sean muchos más caminando al lado de los movimientos sociales, de los pueblos y también colaborando desde estas tierras dignas y en resistencia en Chiapas junto al Fraiba. Nuevamente un abrazo y que sigan más años de lucha y de resistencia.
16: Hola compañeras, compañeros, compañeres de la Que Huelga Radio, las mujeres que luchamos por la libertad y que actualmente llevamos a cabo un plantón de más de 300 días a las afueras del Palacio del Gobierno, todas nosotras integrantes del colectivo Haz Valer Mi Libertad, a través de este medio les enviamos un cálido y combativo abrazo y asimismo expresamos nuestras más profundas felicitaciones por estos 25 años de escuchar casos como los nuestros, casos de injusticia y de darles una amplia voz. A través de este programa se amplifica la voz de los inocentes, se amplifica el llamado a la justicia, a la libertad, el derecho a la protesta. Y creemos que es un espacio muy importante este programa de La Que Huelga Radio. Y agradecemos su existencia, agradecemos que hayan visitado el plantón de las mujeres que luchamos por la libertad y que a través de su medio muchas más personas se hayan enterado que en el Estado de México no se castiga el delito, se castiga la pobreza, se castiga el pensar diferente, se castiga la protesta. Y por eso nosotras estamos muy agradecidas, porque el corazón solidario que ustedes nos mostraron nos dio esperanzas de saber que se puede escuchar en otras latitudes, en otros espacios, en otros lugares, estados, pues la voz de nuestros presos inocentes. Les enviamos un cálido abrazo nuevamente y siempre expresaremos nuestro profundo agradecimiento. Y agradecemos sobre todo que ustedes existen, que están aquí y que escuchan muchas causas y que esas causas toman un eco importante a través de su programa. Un abrazo y seguimos en comunicación.
14: Yo, ¿cómo andan? Un abrazo grandísimo en este 25 aniversario a La Que Huelga, que anda sonando, resistiendo en la ciudad, ahí en el FM, resistiendo contra esos bloqueos de señal. Y pues gracias por el espacio, yo y mucha banda que nos han brindado, siempre con las puertas abiertas, y pues nada, un chingo de años más, un chinguerísimo, aquí un Axel, y pues reitero el saludo a la banda que está haciendo posible La Que Huelga actualmente, y también a toda la banda que ha sido parte de su historia, y pues muchos años más. Mucha rebeldía, mucho amor, y a seguir luchando. Un abrazote, lo que es. ¡Au!
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19: ¿Qué tal? ¿Qué tal? ¿Cómo estás? Ahí estás, ahí nos escuchamos. Listo. Pues qué gusto estar de nuevo acá, en estos micrófonos, en esta querida Que Huelga, un jueves más de esta ciudad caótica, pasada por lluvia, por una lluvia el día de anoche, torrencial, ¿no? Por ahí de las, ¿qué serán? ¿Qué habrán sido? De la medianoche, pues la lluvia nos pegó recio, y entonces continuó durante toda la madrugada hasta el otro día. Entonces eso implica que esta gran ciudad monstruo pues colapse, ya que la infraestructura y en sí la ciudad no está preparada para un efecto del clima como este, entre otras muchas cosas más. Y también igual sumado a esto de la infraestructura, pues también nuestra propia conciencia, ¿no? Del convivir, del vivir en esta ciudad. Entonces, bueno, pues ahí se empieza a complicar las cosas. Poco a poco la ciudad se va restableciendo y gracias a ello, pues estamos de este lado en estos micrófonos. Y además agradeciéndote también que tú tengas el chance de poder escucharnos en cualquiera de nuestras modalidades. Por ahí está quehuelga.net, el 102.9 de la FM también. Y también nos puedes escribir al 55 28 47 84 20, para que pues estemos en contacto, no necesariamente en este momento, sino que podemos pues seguir escribiéndonos a partir de ese medio. Entonces, pues mira, vamos a el día de hoy traigo, espérame un poquito porque aquí se me movió lo que traíamos preparado para leer. Ay, ay, ay, vamos a ver. Va de nuevo, que ya no sé en dónde nos quedamos. Por aquí. Bueno, mientras tanto te vuelvo a recordar el número 55 28 47 84 20. Órale, este se ve interesante. Bueno, de entrada te cuento que vamos a leer una narración. ¿Recuerdas la semana pasada que hablábamos acerca de una antología que compila la ciencia ficción latinoamericana por allá del 2015, que se llama El Tercer Mundo Después del Sol? Entonces, esta vez, pues, decidimos traerte a cuenta... Ahí está, ya lo tienes. Uno de los cuentos, valga la redundancia, uno de los cuentos que aquí se compilaron, y este se llama Catacali, y fue escrito por Elaine Vilar Madruga, y ella es de Cuba. Es una escritora cubana. Entonces vamos a leer este cuento. Y bueno, pues también tenemos ahí algo para el intermedio sonoro, la música, que también es costumbre, y nuestra agenda. Dentro de la agenda, pues la rifa que venimos mencionando desde hace algunas duermevelas ya. Y bueno, para continuar y empezar la lectura de este cuento, te vuelvo a repetir, Catacali, de Elaine Vilar Madruga. Ella es una escritora cubana. Pues vamos a una rolita para comenzar a mover el esqueleto. Esta rola es de Lunaxel y se llama ¿Dónde están? Es una colaboración con Los Norteados para que se dé esta introducción musical en esta duermevela. Bien, pues vámonos de una vez. 3, 2, 1, escuchemos al Lunaxel, ¿Dónde están? Y esto es La Duermevela, aquí en La Que Huelga, 102.9 de la FM, Radio Libre Social y Contra el Poder. Ahorita regreso.
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0: anual sobre la situación.
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3: Mi madre me quería distinta del resto de los niños nacidos en la generación destruida. Era su sueño, uno de los pocos que había sobrevivido al largo invierno, luego del paso de la peste de Naque. Me lo explicaba en voz baja, como un cuento de hadas, mientras ambas nos agarrábamos los dedos en silencio. La respiración de mis abuelos desde

Los ancianos de nuestra comunidad le habían traído a mi madre el libro donde se ocultaban los nombres permitidos por los dioses luego del largo invierno. Eran nombres buenos. Apartaban la maldición de la muerte, pero ella se negó. No los quiero, dijo. Mi hija ya tiene el suyo. Y fue Katakali. Pese a que los ancianos mascullaron palabras de magia rabiosa y algunos, incluso, bordaron en el aire el signo de Naqué. No te gusta tu mano enferma. Parezco un renacuajo, decías. Y luego te esforzabas en vano por cubrir los pliegues, la carne, el bamboleo. No eres la única. Otros habían nacido peor que tú, sin piernas, sin rostro, sin ojos, sin sexo. Niños árboles, niños sapo, niños cara de tigre, niños sirena, niños cíclope, monstruos. Tu madre te adoraba a pesar de todo, exactamente igual al resto de las madres que los hijos del largo invierno que abrazaban, besaban y querían, hasta lo inverosímil a aquellos cuerpos deformes. Los magos intentaron curarte, curarlos, disimular con hechizos las hendiduras de la carne, las extremidades duplicadas contra natura, los rostros de cera. Pero la magia no fue suficiente. Quizá porque los dioses habían abandonado a Ardoloum desde mucho antes del largo invierno. Toda traza de maravilla que quedaba en la tierra comenzaba a desaparecer con el paso de los siglos. Los magos se dieron por vencidos. Naqué era más fuerte. Fue entonces que recordaron a los Mex, aquellos hombres que vivían encerrados en los domos, en una ciudad dentro de otra, alquimistas del hierro, el vapor y la sinestesia, gente que nadie quería ver, los despreciados, los escupidos, aquellos que conocían artes impronunciables, quizás aventuró a alguien, incluso más poderosas que la magia decadente. Los viejos, en un último trago de humillación, fueron los encargados de tocar a las puertas de los domos. Llevaban regalos, ofrendas, sobornos, lo que fuera necesario para ayudar a aquellos niños con sangre naque. Algunos viejos fueron caminando de rodillas, la carne hecha jirones, las varas de poder inclinadas en señal de sumisión, los ojos cubiertos de cenizas. Las ciudades domo de los Metzk abrieron sus puertas y los viejos penetraron con sus promesas de un mejor día y con las súplicas. Al salir, eran 15 veces más ancianos y dijeron, se hará. Las madres gritaron de alegría, pero los viejos bajaron las varas de poder con un gesto de impotencia y afirmaron, no hay que celebrar nuestra desgracia. Pero las madres volvieron a gritar. Casi todos los niños nacidos luego del largo invierno sobrevivieron a la tecnología de los Mets. Algunas madres se negaron a traicionar a la magia y prefirieron ver cómo sus niños sapo, sus hijos mosca, sus bestias, informes morían atragantados. El aire se trababa en aquellos pulmones incompatibles con la vida. Ardaloum lloró la muerte de los niños, pero los ancianos suspiraron aliviados. Otras madres decidieron que sus hijos vivieran, sí, con el estigma de lo diferente, un ojo de más, la ausencia de extremidades, una cola, rostros de cera derretida, una mano atrofiada, como Katakali. Casi todos los niños del largo invierno sobrevivieron a la tecnología de los Mets. Entraban a las factorías encerradas bajo los domos, en grupos de 20 o 30, reunidos en un montoncito tembloroso. Sus madres recitaban una última plegaria a los dioses que ya habían abandonado Ardoloum. Los ancianos arrojaban trazos débiles de magia y esperaban. Conocían el precio. Volverán. Sí, pero ya no serán los mismos. Sanos, pero ya no los mismos. Sanos. Aquella palabra había sobrevivido al miedo y la reticencia. Los Mets

cumplieron su promesa. Las madres y los viejos tuvieron de vuelta a los niños de la generación del lago invierno. Las factorías escupían su vapor, su polvo, sus sonidos de rueda engrasada hacia el aire de Ardalón. Luego se abrían las puertas y los pequeños salían a la luz. Sanos, pero ya no los mismos. Eran solo cáscaras, una cobertura de piel, un cuerpo funcional, ojos vacíos. Les han robado el alma, dijeron los viejos. El soplo del alma, gritaron las madres en medio del espanto, sin saber qué hacer con aquellas cáscaras perfectas. Los viejos alzaron las varas y esbozaron en el aire signos de maldiciones. Algunos, los más osados, arrojaron un trazo de magia antigua, roja como vino, sobre las torres de las factorías. Pero la magia, al chocar con el hierro y el vapor, se hizo una sombra entre sombras, fue diluyéndose. Oh,

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3: Katakali fue una buena decisión, lo sé. Además, apenas se te nota, lo sé. Tu brazo, qué tontería, eres casi normal. Casi. No puedo imaginar cuánto sufren las otras madres. Ah, un hijo vacío. Algunos han aprendido nuevamente a hablar, a pensar, a actuar. No te engañes. Algunos imitan lo que ven, pero son espectros y nada más. No sabes, mamá. No, no sé, pero he oído y he visto. Nunca me pararé cerca de una factoría nuevamente, Katakali. Me da miedo. Miedo a que me chupen el alma con sus hechizos de hierro. A veces quisiera, ser normal. No seas loca, normal. Serías una cáscara. Soy rara. Katakali, hasta tú me miras distinto. No seas loca, soy tu madre. ¿Cómo voy a mirarte así? Con alivio, pero también con lástima. No quiero hablar más. Mamá, olvida eso, Katakali. Por encima de mí, cuerpo muerto, no te dejaré nunca. Vivíamos en la periferia de Ardalohum. Casi nunca nos acercábamos a las factorías o a las ciudades domo. Sin embargo, desde el techo de mi casa podía verlas, a lo lejos. Sus torres, su humo, y si hacía silencio, mucho silencio, casi se podía escuchar el sonido del hierro, el vapor y la magia inverosímil de los Mets. Porque eso debía ser magia, una de las antiguas y más poderosas. Durante una década, quizás algunos años menos, continuaron naciendo niños naque. La generación destrozada, nos llamaron. Y luego, comenzaron de nuevo a nacer bebés perfectos, como si la huella de naque hubiera sido una pesadilla entre pesadillas. Al principio, algunos niños llegaron con marcas apenas visibles. 6 dedos, 3 ojos... 2 corazones, nada más. El largo invierno fue quedando atrás y los ancianos dieron gracias a la magia que volvía a regar con sus bendiciones sobre los hijos de Ardalohum. La generación destrozada, los niños cáscara, los Nax, nosotros, los años pasaron. Crecimos, nosotros, y ellos, los que una década, años más o menos, vinieron después del largo invierno, todos. Entonces fue que supimos cuán distintos éramos, demasiado. Las cáscaras apenas lo notaban, estaban más allá de este mundo. Algunos, sí, habían aprendido normas básicas de convivencia, un lenguaje rudimentario, señas, unos pocos caminaban con oscilación de primates. Los naques comenzaron a ocultar nuestros defectos ante los ojos de aquellos que sí estaban completos y para quienes éramos el recuerdo de una época que no debió existir, que no existió nunca. Distintos y sucios. Una norma no podía usar un objeto que hubiera sido utilizado antes por un naque. Ni dormir en la misma habitación, ni tomar la misma sopa, ni beber de la misma fuente. Un naque no podía aspirar a aprender los signos de la magia. Ni siquiera podía besar el piso por donde había caminado, segundos antes, un norma. Ni vestir su ropa usada, distintos e intocables. Algunos naques acudieron a las factorías. Otros, a la magia más extrema dentro de las distintas cepas. Los hechizos mal urdidos sobre sus cabezas hicieron en ocasiones se incorporaran un nuevo nombre a la lista de los olvidados. Algunos se ocuparían de carne enferma con capas y capas de ropa. Otros diseñaron hologramas apenas creíbles que simulaban la normalidad inexistente. Unos pocos recordaron a los Mets, a aquella historia del pasado sobre niños convertidos en sombras. Madres que maldecían al estirpe de los hombres del vapor y el hierro, y viejos que, encorvados por el peso avasallador del cansancio, arrojaban hechizos inútiles contra los domos y las factorías. aquella historia sonaba a leyenda, a mentira. Algunos acudieron a las factorías, muchos incluso regresaron, cambiados, pero sanos. Pero cambiados, sanos. A los 22 años lo conocí. Él apenas había cumplido 16 y ya sus padres lo habían ordenado dentro de su cepa. Estaba destinado a convertirse en mago, a tomar la vara y a beber de la fuente del universo, de donde nacen todas las cosas y hacia dónde van todas las cosas, tarde o temprano. Yo no existía para él. Era una de las tantas jóvenes maques que limpiaban los escalones de su casa por unos créditos roñosos que sus padres arrojaban en forma de holografía monetaria desde las ventanas. Aquellos créditos significaban un día más de comida para mi madre, para mis abuelos y para mí. Yo, igual que todos los naques, peleaba por esos créditos y a veces los conseguía. Como una ladrona, de inmediato los escondía dentro de mi tarjeta ID, incrustada como una piedra en la muñeca de mi mano sana. Barría los escalones de su casa día tras día. Al principio, cuando aún no lo había visto, lo hacía por los holocréditos. Luego lo vi. Holocréditos y amor. Una mezcla desastrosa. Había una vez una naque enamorada de un norma. Así comenzaban los buenos chistes de moda. Hasta los intocables nos reíamos de ellos. ¿Qué otra cosa hacer? Me sentía ridícula. ¿Eres idiota intocable? Me preguntó la primera vez, sin dirigirme siquiera una mirada de desprecio. Aquel día se había levantado muy temprano para estudiar sus hechizos. Se sentía con suerte. Un futuro mago. La suya era una magia primitiva. Golpes, transmutación, alquimia. Golpes que practicaba arrojándolos contra los naques que limpiábamos el suelo de su casa. Él era hermoso. Tenía una sonrisa todavía demasiado infantil, el pelo largo y rubio, amarrado en una trenza apenas con forma, los ojos dormidos. Arrojaba aquellos golpes de poder y era bello y terrible, como uno de los magos en las historias de mi madre. Sin querer, la punta de mi trapo de limpiar rozó la punta de su bota claveteada de agujas, un toque apenas perceptible, pero él lo sintió. Me has ensuciado, intocable. Perdón, intenté hablar, pero la bota se incrustó en mi mano y las palabras se me hicieron sangre y agujas. No hables, volvió a decirme. La voz de un naque al levantarme me da horribles dolores de cabeza. Perdón. La bota se incrustó más. Volví a chillar. ¿Serás cáscara? No. Entonces, ¿cómo no entiendes lo que acabo de decir? Perdón. Sangré. Chillido. Cáscara. No. Entonces eres un naque idiota si repites el mismo error tantas veces, dijo y me soltó la mano. No me atreví a mirarlo a los ojos. Hubiera sido demasiado. Escuché cómo continuaba practicando sus hechizos contra el resto de los naques a su alrededor, contra mí no. Antes de marcharse, sentí el tintinear de una moneda que cayó a mi costado. Deja de limpiar, lárgate y no llores, me dijo. La bota no se encajó en mi mano de nuevo, no lloré. Cuando alcancé la mirada, él ya no estaba. Estaba la moneda, de cobre, verdadera. No la moneda, una de verdad y mía, su regalo. Pudiste haber vendido aquella moneda, no lo hice, no. Tu madre te dijo, eres una tonta con esta moneda, ¿cuántas cosas pueden comprarse? Comida, ropa, magia para los dolores de tu abuelo, y no quieres. No quisiste, a pesar de la recriminación. Haz lo que quieras, fueron sus últimas palabras, pero ya sabes, un anaque y un norma, eso no se admite. Vas a sufrir, lo sabías, pero no vendiste la moneda.
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2: Eres extraña incluso para ser naque, dijo el joven aprendiz de mago con una sonrisa. Su trenza, apenas un montoncito de pelos enredados, se deshacía poco a poco por medio de uno de sus hechizos. Me llamo Katakali, no me importa. Mi silencio. Es un nombre bonito, terminó él, pero igual eres naque. Mejor naque que cáscara, ¿sí? Su silencio. Me llamo Slimerd. Su silencio. No me gusta que me llamen así, ni siquiera mis padres. Es un nombre idiota. Slimerd es casi lo mismo que llamarse mierda. Mi silencio. ¿Puedes decirme, señor? Sí, mi señor. Eres rara incluso para ser naque, ni siquiera eres demasiado fea. ¿Cuál es tu tara? Un brazo. Pero no me gusta hablar de eso. ¿Uno de más o de menos? Un brazo inútil. Nuestro silencio. Casi no es una tara, eso dice mi madre. Al menos no eres una cáscara. Sí, señor. ¿Sabes algo de magia? No, señor. En otros tiempos, la magia hubiera podido curarte. Lo dicen los libros. Yo no. Malo para ti. Antaño, hasta uno de mis hechizos más simples pudo haberte hecho norma. Ya no. Debe ser difícil limpiar todo el día los escalones de las casas. A veces. Y más aún ser naque. Al menos no soy una cáscara. Pobres bichos. Sí, pobres bichos. Su silencio. Silmer, a mí me gusta. ¿Qué sabes tú? Hablas mucho, intocable. Si fueras norma, pasa, pero mujer, ¿y naque? Mi silencio. Qué curioso, si quieres... Siquiera eres demasiado fea. Una factoría podría repararte. Quiero decir, si no te hace cáscara antes. Lo he pensado. Señor, olvidas bastante a menudo lo de señor. Lo he pensado, señor. Pues no deberías pensarlo tanto, caramba. Sigue siendo rara, naque y mujer. Y piensas y hablas demasiado. Perdón, señor. Me parecía haberte dejado claro que no me gusta esa palabra. Perdón, qué asco. Ustedes los intocables lo dicen demasiadas veces al día. Cada vez que la oigo, tengo ganas de patearles la boca. Señor. Sí, curioso. Todo lo curioso que puede ser. Una factoría podría repararte. ¿Lo has pensado? ¿Ser norma? ¿Norma? Como todos. Tener un brazo útil, no volverías a arrodillarte para limpiar pisos ajenos. ¿No te gusta la idea? Mi silencio. E incluso, alguien podría quererte. Al fin y al cabo, no eres tan fea. Su silencio. No me tocó. Un aspirante a mago no tocaría nunca a alguien como yo. Así eran las cosas. Así debían ser en Ardalum. Loca. Loca, loca. Todos estos años, todos estos intentos de protegerte, ¿para qué? ¿Para qué? ¿Cómo puedes, Katakali? ¿Cómo no recuerdas? ¿Quieres ser una cáscara por el resto de tu vida? ¿Un brazo de más? ¿Un brazo de menos? ¿Cuál es la diferencia? Los gritos de mi madre, las preguntas de mi madre, mis dos abuelos arrodillados en el suelo mirando sobre la magia... Mirando, sabe la magia dónde, rezándole a quién. Eres casi normal, casi. Un brazo de más, un brazo de menos, no es una diferencia tan grande. Mi madre escupió contra la sombra de las factorías que se alzaban a lo lejos. Maldijo a los domos y a los mets, a Simred. Y también, maldiciéndome en un charco de lágrimas y arrepentimiento, le prometí tantas cosas, le dije... No voy a cambiar, no voy a ser una cáscara. Pase lo que pase dentro de esa factoría, nunca dejaré de ser yo. Pero mi madre estaba inconsolable. Aunque tenga que amarrarte contra la cama y mantenerte encerrada por el resto de tu existencia, no te voy a dejar marchar, Katakali. Tú eres mi vida. Yo era su vida. Lo sabía. Y era cruel. ¿Cómo ese tonto puede valer más que nosotros? ¡Estás loca, loca, hijita, loca! Y me abrazó. Mientras tanto, abuelo volvió a recitar los proverbios de mi cepa, aquellos que hablaban de la contemplación y la aceptación de las pruebas que la magia quiere imponer sobre sus hijos. Cerré mis ojos, me negué a escuchar. Ninguno de ustedes sabe lo duro que es Hernaque, les dije, con una violencia que no pretendí controlar. Luego, deshice con un gesto nervioso el signo de bendición que mi abuelo bordaba en el aire. Ninguno de ustedes puede imaginarlo. Te convertirán en una cáscara. ¡No! Y seguí repitiendo aquel no mientras mamá intentaba agarrarse con sus manos flacas a mis muslos y abuelo esbozaba en el aire un signo nuevo que intentaba mantenerme clausurada a la puerta que daba a la calle. Ella se rompió en un sollozo cuando la puerta se dio bajo el impulso de mi mano. «Volveré», les dije, y aquella era una promesa. Pretendía hacerla. Caminas por las calles desiertas tras el toque de queda. No te preocupa demasiado. Sabes que nadie se atrevería a tocar a un naque. Ni siquiera si viola las leyes de Ardalolum. Nadie te tocará. Ser un apestado te hace también extrañamente libre. Las factorías parecen cada vez más cercanas, tangibles. Ya no lucen como fantasmas encapuchados de otro tiempo. Sus cuerpos de óxido y humo son sólidos, tan próximos a ti que comienzas a tener miedo. Casi quieres retroceder, huir. Has olvidado la moneda que él te regaló. La dejaste en la casa, junto al llanto de tu madre. Sientes una punzada de déjà vu del mal presentimiento que se arrastra bajo tu garganta como un gusano. Quieres tragar y no puedes. Caminas por las calles desiertas de Ardahlum. Aún no ha salido el sol, faltan varias horas. Todo saldrá bien, todo tiene que salir bien. Te dices. La factoría, cadáver de metal. Desde una de sus altas chimeneas salen humos en espuma. Putos grises. El arco del domo se extiende a su costado como un cuerpo dormido. Esconde a la ciudad de los Mets, un reino donde la magia no existe, donde no gobiernan los dioses, donde los hombres vuelan en artefactos de hierro como esos magos del pasado que levitan utilizando los axis del poder que poblaban la tierra en zonas muy exactas y que solo los iniciados conocían. Un mundo completamente distinto. Katakali tiembla, demasiado asustada para dar un solo paso o pronunciar una sílaba. Pero no es necesario. Las puertas de la factoría se abren, como si hubieran escuchado un grito mudo. Una mujer sale a la luz. Debe ser un monstruo, pensó Katakali, cuando vio la sombra de la mujer que se aproximaba, pero no lo era. Hermosa. Unos 40 años, cuerpo redondo de criatura que ha dado a luz muchas veces. Katakali se siente tranquila, protegida. Quisiera yo comenzar a decir, pero de nuevo las palabras se hacen un montón tembloroso dentro de su boca. La mujer abre los brazos como si entendiera, y Katakali corre a esconderse dentro de ellos. El mundo dentro del domo, tan distinto, tan igual. Una ciudad de cúpulas redondas de vidrios negros. El universo donde los Mex existen, lejos de las leyes de la magia. Al principio, el olor a humo me dio náuseas. Quise escupir, pero aquello parecía descortés. Todo es tan distinto y tan igual. Hombres que vuelan en pájaros de hierro, nieve de óxido, vapor, hologramas. Ella no me habla, solo me conduce a través de pasillos y puertas y más pasillos y puertas. Una ciudad laberinto. No pregunto. Me parece poco prudente. Vamos a la factoría. Lo sé. El lugar donde reparan a los que son como yo. El sitio donde un naque se convierte en norma. La mujer me sonríe. Le devuelvo la sonrisa. Sonreímos. Estás dentro de una cámara de metal y vidrio. Algunos Mex se afanan a tu alrededor. Escuchas palabras pronunciadas en lengua de números. Te parece magia. ¿Sabes que no lo es? Te amarran contra la pared fría. Lazos de hierro, tiemblas, no es miedo. Una aguja penetra tu cuello. Alguien vuelve a hablar en una lengua de números. Tiemblas, no es miedo. Lazos de hierro y sueño, mucho sueño. Alguien escarba dentro de tu ropa, saca tu brazo, inútil. Palabras en una lengua de números. Alguien, siempre alguien, te sonríe. Tienes dolor de cabeza y sueño. Tiemblas, no es miedo. Hace mucho que has dejado de tener miedo. Alguien te pregunta tu nombre. Entiendes perfectamente por primera vez. Sabes qué es lo que pregunta. ¿Qué es lo que quiere de ti? Katakali, respondes, y por un segundo la respuesta te suena extraña, como pronunciada en una lengua que no entiendes, que no podrás entender. De inmediato te corriges y recitas los números correctamente, como te han pedido. Dices tu nombre, Katakali. Escuchas la cifra exacta, sientes un ligero pinchazo en el cerebro, un dolor brevísimo, alguien te ha tapado los ojos, tienes mucho sueño y tiemblas, ni frío ni miedo. Alguien continúa hablándote, pero ya no puedes atrapar un nuevo número, ni entenderlo, te hace sombra y duermes. Tu cerebro se vacía de palabras poco a poco, luego llegan las cifras, una tras otra, como agarradas de las manos. Katakali despertó.
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8: Katakali despertó. Estaba sobre una cama extraña. A su lado estaba la madre. Ella le hablaba. ¿Me entiendes, nena? No, no, no. La madre llora. Katakali intenta consolarla, pero es en vano. La madre no entiende. Katakali tampoco entiende. Deja de hablar. El sonido de las letras es demasiado molesto, insoportable. Incluso la moneda ha dejado de tener sentido. El mundo entero es distinto, tiene dos brazos perfectos, pero no es importante ya. Ni siquiera el recuerdo de Simred, ni siquiera el recuerdo de Simred. Lo viste hace como un año, mientras la caravana de nuevos magos pasaba frente a los balcones colgantes de Ardaloum. Él te vio, claro que te vio, y tú, incluso, levantaste los dos brazos perfectos para decirle adiós. Un gesto que tu madre te lo había enseñado una vez, sirve para resultar amigable. Te vio y en su cara se esbozó una mueca de reconocimiento, sí, y de placer, y de rabia, y luego de olvido. Como todas las cosas, era preferible así. Ya no importa. En realidad no importa nada. Has aprendido a hablar de nuevo con palabras, no demasiado. Cuesta. Te duelen los ojos cada vez que piensas cómo pronunciar, cómo traducir en sílabas aquellos números que te rondan tu cabeza. Tu madre no se da por rendida. Dice que un día volverás a ser como antes, pero no entiendes, no puedes entender. Antes de que ella ha envejecido. Te lleva siempre del brazo, como si aún fueras una niña incapaz de ver las sombras de las calles, las piedras del camino. La dejas. Que sea feliz. A ti no te importa. Pocas cosas te importan ya. Mamá se entretiene en enseñarte nuevas palabras mientras contemplas los números invisibles inscritos en las paredes de las casas, en los rostros de las personas que te miran con piedad, en el mismo rostro de tu madre, cifras y cifras, números. Bebes de aquellas cifras y números que salen como sudor de la tristeza de la gente, de la escasa magia de los ancianos, de tu cepa, del axis de Ardaloum, como una trenza infinita doblada en un nudo. Tu madre no se da por vencida. Dice que algún día serás de nuevo como antes y rehuye la oscuridad de los domos, los ojos de las factorías allá a lo lejos. A ti no te importa. Pocas cosas importan todavía, excepto los números, las cifras, el bucle eterno que se extiende como cada cosa sobre la sombra de Ardaloum, que se enreda en tu pelo. Los números juegan en las arrugas de tu madre, en tus dos manos idénticas, en tu sonrisa idiota. Las cifras se expanden y contraen. Y luego, nuevamente, se esparcen como un mapa infinito que abarca todo bajo su mano. Tu madre no se da por rendida. Eso no importa, pocas cosas importan aún. ¿Me quieres, Katakali? Pregunta ella con una mueca de dolor. Los números saltan en su rostro y tienes que apresurarte para atraparlos. Tu silencio. ¿Me quieres? Insiste. Aprieta tu mano una y otra vez. No te va a dejar tranquila. Demoras algo en procesar las cifras que te exige. Sí. Le respondes al fin. Y ella sonríe aliviada, casi tranquila. Te deja en paz con los números. Comienzas a tejerlos con la vista una y otra vez en un eclipse de hierro. La ciencia ficción latinoamericana, casi tranquila, te deja en paz con los números. Comienzas a tejerlos con la vista una y otra vez en un elipsis de hierro.

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2: Bien, pues eso fue Katakali de Elaine Vilar Madruga. Ella es una escritora de Cuba. Déjame ver si encuentro algo más por acá en la Elaine Vilar. Ay, sí, mira, aquí está Madruga. Muy bien. Dice por acá, Elaine Vilar Madruga es una narradora, dramaturga y poeta cubana. Varias de sus novelas, cuentos y poemarios han recibido reconocimientos tanto a nivel nacional como internacional. Su obra transita entre los géneros de terror, el friquismo y el erotismo fantástico y ha sido editada en Estados Unidos, Canadá, Cuba, República Dominicana, España, Argentina, Chile, Brasil, México, Panamá, Rusia, Francia e Italia. Nació en La Habana, Cuba en 1989. Estudió arte teatral con especialidad en dramaturgia en el Instituto Superior de Arte de La Habana. Además, es graduada del nivel medio de música en la especialidad de guitarra clásica del 11º curso del Centro de Formación Literaria Onelio Jorge Cardoso y fue coordinadora del Taller de Literatura Fantástica Espacio Abierto. Pues ella es Elaine Vilar Madruga, algo de su trayectoria. Y bueno, este cuento creo que... este cuento tiene así bastantes aristas por donde se podrían... por acá tengo un mensaje. No se preocupen. Ahorita ponemos de volada esta entrevista con Gerardo Camacho. Es una entrevista que pedimos hace tiempo. Bueno, les ofrecemos una disculpa. Vamos ya de una vez a esta entrevista. Entonces, nada más, quiero invitarte a una... Dame un segundo. Vamos por acá, déjame encontrarla. Es esta... rifa, por aquí la tengo. Vamos rápido para continuar con la entrevista. Aquí no está. Por acá la tengo, dame un segundo. ¿Dónde la tengo? Ya la estamos buscando así más rápido. Aquí está. Vamos rápido. Dame un segundo para poder abrirla. Listo. Dice, te rifa por la vida, un quirófano del común. Dice, adquiere tus boletos para apoyar el quirófano del común en la falda de una montaña. Entonces, aquí está la página, solo busca Rifa por la Vida, un quirófano del común, y aquí encontrarás los diferentes premios que se van sumando para que todo lo recaudado en esta actividad sea enviado justo para equipar y terminar el quirófano común allá en territorio zapatista. Entonces, pues ahí está. Y vámonos ya rápidamente a terminar esta duermevela para continuar con la entrevista del compañero Gerardo Camacho, que hablaba sobre zapatismo. Entonces, vamos de volada. Dame un segundo solamente para recordarte. Solo era... Ok, está bien. Pues vámonos. Escríbenos 5528478420. Te agradecemos bastante que nos hayas escuchado, que nos hayas escrito. Y bueno, estamos ya de vuelta en esta duermevela. La próxima semana traeremos por ahí ya preparado alguna narración que nos encontramos del otro lado del charco, que habla sobre El último escucha. Bien, pues muchas gracias y vámonos. A ver, dame un segundo. Y vámonos ya. Postdata. La literatura no huye de la realidad, sino que la enfrenta y nos las devuelve como un espacio crítico y profundamente humano. Eric Guzmán. Adiós. Let's get to business.

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2: Hola, soy Eliud Simon Roy y quiero compartir mi mejor recuerdo y mi felicitación a la Qué Huelga por su 25 aniversario. 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
1: Felicidades a la Qué Huelga por sus primeros 25 y sobre todo felicidades a quienes podemos escucharlos, tener al menos un respiro de tanta propaganda del poder. 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

Contando, continuamos hablando sobre el Seminario de Estudios Africanos, el quinto Seminario de Estudios Africanos del CIDAF UCM, del Centro de Información y Documentación sobre África de la Complutense, que este año está dedicado al imperialismo africano de las dictaduras ibéricas, colonialismo, descolonización y memorias poscoloniales, y le podemos poner un uno detrás. Un uno detrás porque es un trienio investigativo. Que comenzamos en este 2026. Y hoy vamos a estar con su investigador principal, el investigador principal de un elenco académico internacional de más de 30 investigadores y que están encabezados por mi compañero Juan Ignacio Castián Maestro, co-coordinador del CIDAF UCM.

Pues estaremos hablando, como siempre, después de la actualidad del continente africano y un poquito antes de esa agenda de actividades, estaremos hablando de este quinto seminario de estudios africanos del CIAF UCM con Juan Ignacio Castilla Maestro. Quedaros con nosotros, que lo vais a pasar bien, que os vais a divertir, porque esto es Y aquí comienza Africanía.

0: 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Y llegamos en Africanía en tiempo de actualidad con las noticias que nos han preparado nuestros compañeros de los medios de comunicación del continente africano. Y empezamos hablando del Mundial. Según informó por redes sociales Mickey Junior, un periodista africano, el árbitro somalí Omar Abdulkadir Artan, seleccionado por la FIFA para arbitrar la Copa Mundial de 2026, habría encontrado el pasado 8 de junio denegada su admisión a los Estados Unidos, pese a haber conseguido previamente el visado y fue obligado a regresar a Turquía. Artan, de 34 años, es considerado uno de los mejores árbitros africanos de su generación, habitual en las principales competiciones continentales como la Copa Africana de Naciones y la Liga de Campeones de la CAF. Representaba una presencia somalí excepcional en el arbitraje internacional del más alto nivel. Este incidente forma parte de un contexto más amplio de restricciones de entrada a Estados Unidos que afectan a varias personas involucradas en la competición. En las últimas semanas, jugadores, periodistas, fotógrafos, aficionados de diversas nacionalidades han denunciado retrasos, controles de seguridad prolongados o la denegación de entrada a pesar de contar con las autorizaciones y acreditaciones de viaje válidas exigidas. El jugador de la selección de Irak, Ayman Hussein, fue detenido por más de 7 horas y el fotógrafo oficial del equipo por más de 10, siéndole prohibida la entrada finalmente. También se ha informado de las revocaciones de documentos del sistema electrónico de autorización de viaje del ESTA a seguidores escoceses pese a tener toda la documentación en regla. Zimbabue fue elegido el pasado miércoles 4 de junio para formar parte del Consejo de Seguridad de las Naciones Unidas como miembro no permanente para el periodo 2027-2028, marcando así el regreso del país al principal organismo internacional responsable de mantener la paz y la seguridad mundial. La elección tuvo lugar durante la Asamblea General de Naciones Unidas en Nueva York. Con sus funciones programadas para comenzar el 1 de enero de 2027, Zimbabue ocupará el puesto reservado para el grupo africano en sustitución de Somalia. La candidatura del país recibió un amplio respaldo de los Estados miembros de la organización, lo que refleja el consenso alcanzado dentro del grupo africano de las Naciones Unidas. La elección se produce en un periodo particularmente complejo para la comunidad internacional, marcado por la persistencia de conflictos armados, crisis humanitarias y tensiones geopolíticas en diversas regiones del mundo. En este contexto, los miembros del Consejo de Seguridad tendrán la responsabilidad de participar en las deliberaciones sobre cuestiones relacionadas con la paz internacional, las sanciones, las misiones de mantenimiento de la paz y otras medidas previstas en la Carta de las Naciones Unidas. Según informes de Reuters, la República Centroafricana ha acordado recibir a los migrantes deportados por Estados Unidos. Este acuerdo forma parte de la estrategia del gobierno del presidente Donald Trump para agilizar la deportación de migrantes cuyo regreso a sus países de origen es difícil o imposible a corto plazo. Funcionarios centroafricanos y diplomáticos ya habían confirmado la existencia de este acuerdo, que abarca a personas sujetas a órdenes de expulsión emitidas por las autoridades estadounidenses, aunque no sean necesariamente ciudadanos centroafricanos. Esta política se vio reforzada recientemente por un fallo de la Corte Suprema de Estados Unidos que autorizaba la reanudación de ciertas deportaciones a terceros países, incluso cuando los migrantes en cuestión no son originarios de los países receptores. Esta decisión fortalece la capacidad de Washington para implementar su programa migratorio. Estados Unidos ya ha alcanzado acuerdos similares con otros países africanos como Ghana, Ruanda, Uganda, Camerún, Sudán del Sur, Eswatini, República Democrática del Congo y Sierra Leona. La muerte de Juliana Nsita, de 16 años, cuyo cuerpo fue hallado colgado de un árbol en los terrenos de una iglesia cerca de Charlotte, en Carolina del Norte, los Estados Unidos, ha generado gran preocupación y reavivado el debate sobre el manejo de los casos similares que involucran a personas afroamericanas. Nsita, reportada como desaparecida el 28 de abril, fue encontrada el 8 de mayo en los terrenos de la iglesia United House of Prayer for All People. La policía clasificó la muerte como suicidio y no ha anunciado ninguna investigación adicional. Jennifer Porter Gore señala en War in Black que el dictamen ha sido recibido con escepticismo por miembros de la comunidad, defensores de los derechos civiles y usuarios de redes sociales, quienes señalan interrogantes sin respuesta sobre las circunstancias de la desaparición y muerte de Nsita, así como la escasa información pública divulgada por las autoridades y la falta de cualquier declaración pública por parte de la iglesia en cuestión. Su caso ha sido comparado con otras muertes controvertidas, incluyendo la del estudiante universitario de Mississippi, Demart Atrevion Trey Redd, cuya muerte por ahorcamiento en 2025 también fue declarada suicidio a pesar de las objeciones de su familia. La memoria del colectivo afroamericano no tiene que remontarse a muchos años atrás para recordar los linchamientos racistas y los cuestionables documentos oficiales que cubrían los ahorcamientos. Un informe reciente de la Organización de Derechos Civiles Julian documentó más de 70 muertes en 7 estados del sur profundo durante los últimos 25 años que fueron clasificadas oficialmente como suicidios, pero que siguen siendo cuestionados por familiares y activistas. Y terminamos hablando de música. El compositor británico de origen nigeriano, Talley Riley, cuyo nombre real era Mark Oribayi, falleció a los 35 años tras un ataque con arma blanca el 5 de junio en el barrio de Silvertown, en el este de Londres. La policía confirmó la noticia el 8 de junio. Los servicios de emergencia, alertados alrededor de las 9 de la mañana, encontraron al artista en el jardín de una propiedad en Raleigh Road. A pesar de sus esfuerzos, fue declarado muerto en el lugar. Una segunda persona, también herida en el incidente, fue trasladada al hospital y su estado es estable. Se inició rápidamente una investigación que condujo a la detención de 3 personas, un hombre de 27 años que fue puesto en libertad bajo fianza, mientras que un hombre de 24 años y una mujer de 25 fueron puestos en libertad sin cargos por el momento. Figura destacada de la industria musical, Riley había colaborado con numerosos artistas internacionales, entre ellos Dua Lipa, Britney Spears y Zendaya. El anuncio de su fallecimiento provocó una gran conmoción en el mundo de la música.
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0: 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Continuamos en Africanía. Continuamos hablando del Seminario de Estudios Africanos, el quinto Seminario de Estudios Africanos del CIDAF UFM. Comenzábamos ya la pasada semana con Isaías Barreñada, quien nos presentaba su obra Sáhara Occidental 1975 y que va a ser uno de los intervinientes en este Seminario de Estudios Africanos, Imperialismo Africano de las Dictaduras Ibéricas, Colonialismo, Descolonización y Memorias Postcoloniales. Un seminario muy largo, va a ser 5 días muy intensos, y estamos con su director, con Juan Ignacio Castilla, maestro también, co-coordinador del CIDAF UFM. Un placer tenerte con nosotros aquí en Africanía.
1: Hola, ¿qué tal, Rafa? Pues encantado, como siempre.
0: El imperialismo africano de las dictaduras ibéricas. ¿Por qué y por qué el número uno?
1: Muy sencillo, es el quinto seminario, porque esta serie de seminarios de estudios africanos lo empezamos a hacer en el 2022, y entonces los 3 primeros fueron a cargo de un proyecto de investigación que teníamos, que, bueno, el IP1 era nuestro buen amigo Gonzalo Álvarez Chillida, que ya se ha jubilado.
0: IP1 es el investigador principal.
1: Sí, el investigador principal, y el investigador principal 2 era yo mismo, ¿no? Este seminario duró hasta 2024. En el 2025 hicimos un seminario puente, que era 1975, el final de los colonialismos ibéricos, en donde hablábamos de la descolonización del Sáhara, justamente en el año 75, y de también el final del imperio portugués africano. Tuvimos la suerte, al poco de concluir ese seminario, a finales justamente de julio, que nos dieron una muy feliz noticia, y que era que nos habían aprobado el siguiente proyecto presentado al Ministerio de Ciencias e Innovación, ¿no? Que es este, Imperialismo Africano de las Dictaduras Ibéricas, Colonialismo, Descolonización y Memorias Postcoloniales. Entonces vamos a hacer otros 3 seminarios, que van a ser el año 26, el 27 y el 28. Por eso este, como es el primer seminario que hacemos a cargo de este nuevo proyecto, pues tiene detrás ese número romano, 1.
0: No solamente has heredado el cargo como investigador principal, como IP, sino que has heredado además todo un colectivo de investigadores, ¿no?
1: Sí.
0: Son más de 30 investigadores de un nivel académico, de un nivel internacional por todo lo alto.
1: Bueno, sí, realmente es que, claro, hemos ido creciendo. Entonces, bueno, hay que tener en cuenta que esto empezó en la UNED, y entonces el que era el IP1 al principio era Juan Aranzadi, que ahora está jubilado, y bueno, pues Gonzalo y yo habíamos entrado allí pues como colaboradores de la Complutense. A partir ya del 2021 decidimos trabajar nosotros ya desde la Complutense, porque además, bueno, Juan se había jubilado, y entonces, bueno, pues Gonzalo me lo propuso, y entonces, claro, él fue el IP1 y yo fui el IP2. Gonzalo se jubila, y entonces, bueno, decimos, bueno, pues lo lógico es que el IP1 sea yo, pero también habíamos decidido una cosa, claro, como el proyecto lo presentábamos por historia, y yo no soy historiador, yo soy de psicología social y antropología, teníamos un poco miedo de que eso justamente nos pudiera quitar puntos a la hora de valorarnos. Entonces, pues para reforzar, hicimos un nuevo fichaje, que es el investigador principal 2, al que ya conocíamos porque había trabajado en el anterior proyecto, que es Enrique Bengochea, que está ahora de profesor en la Universidad de Valencia, ¿no? Entonces, como se va viendo, nos vamos pasando el testigo unos a otros a lo largo de los distintos proyectos, y luego se va implicando cada vez más gente. Ya en el proyecto anterior habíamos tenido mucha gente, porque era gente que había trabajado distintas colonias españolas en África, es decir, el Sáhara, el protectorado en Marruecos, IFNI, Guinea Ecuatorial, y con este proyecto, pues la verdad es que me ha dado un salto un poco arriesgado, pero parece que está bien, ¿no? Que es, pues, decidimos hacer un estudio comparativo. Un estudio comparativo entre el colonialismo español en África y el colonialismo portugués en África. 2 países vecinos que, además, en esa época, pues, tenían la desgracia de ser ambos víctimas de dictaduras de extrema derecha, pero que luego, por lo demás, eran muy distintos y sus imperios africanos eran profundamente diferentes. El imperio portugués era enorme, era muy potente económicamente y en términos demográficos, y además el imperio colonial europeo en África más antiguo, porque se empieza a crear en el siglo XV, mientras que el imperio colonial español era muy pequeño, con muy poca población, fue algo que se creó muy tardíamente, a partir de realmente del siglo XIX, y evidentemente no se podía comparar, ¿no? O no se podía poner a la misma altura, mejor dicho, que el imperio portugués. Pero justamente por eso, por el realizar un ejercicio de comparación, pues podía resultar muy interesante, ¿no? Es una idea que se nos ocurrió en el autobús, ¿no? Un día hablando, ¿no? Entonces le empezamos a dar vueltas y, bueno, pues ya fuimos contactando con gente, fuimos creando como un primer equipo, aunque todavía virtual, y lo presentamos en enero del 25. El proyecto fue muy bien valorado por los evaluadores, lo cual pues es un punto a nuestro favor. Y entonces, como parte de las actividades del proyecto, igual que pasaba con el proyecto anterior, el de proceso y legado de la descolonización española en África, pues hay que hacer un seminario anual. Y entonces este va a ser el primer seminario que hagamos. El año que viene haremos uno, seguramente en Lisboa, y entonces es posible que entonces, para seguir haciendo también un seminario de estudios africanos en nuestra facultad, hagamos algo sobre otro tema. Pero el seminario del proyecto seguramente lo haremos en Lisboa. Y en el 28 haremos el tercer y último seminario a cargo de este proyecto también en nuestra facultad. En ese sentido, pues bueno, tenemos muchísimo trabajo para el futuro.
0: Bueno, decía que se han incorporado muchos investigadores académicos y de muy alto nivel porque, por ejemplo, han entrado todos los colaboradores y cooperadores de la parte portuguesa, de la investigación portuguesa, como por ejemplo Adolfo Cueto de la Universidad sí. Nueva de Lisboa, la Nueva, como se la conoce, o Eugenio Lucotti de la Universidad de Lisboa. ¿Qué tal esa cooperación con los académicos portugueses?
1: Hombre, la verdad es que yo creo que está yendo muy bien. También la verdad es que ha sido un fichaje estupendo el de Adolfo Cueto. Él no es portugués, es asturiano, pero él hizo la tesis sobre el colonialismo portugués en África.
0: Y
1: él justamente hizo un papel extraordinario creando todo lo que es la red, ¿no? Y reclutando a los colaboradores portugueses. No puede ser IP del proyecto, investigador principal, porque no lo puede ser administrativamente, porque administrativamente tienen que ser profesores vinculados a una universidad española, pero él realmente pues es
0: el IP portugués.
1: Sí, es el equivalente, ¿no? Aunque no está registrado oficialmente, pero en la práctica lo es.
0: Oficial.
1: La verdad es que está trabajando fenomenal. Luego, aparte, también hemos incorporado gente reclutada por nosotros que también está trabajando en la parte portuguesa. Tenemos a Fernando Barbosa, que es compañero mío de departamento y al que conozco hace muchísimos años y que es justamente de origen caboverdiano, angoleño, portugués, y él también se ha incorporado al proyecto. Tenemos también dos investigadores de Argentina, que son Diego Bufa y María Becerra, de la Universidad Nacional de Córdoba, también muy especializados en el colonialismo portugués. Sí, y que también están trabajando. Se ha incorporado también, por ejemplo, Diego Audero, que es un investigador italiano que está haciendo la tesis doctoral bajo mi dirección y la de Fernando Barbosa. Y entonces, en ese sentido, pues bueno, hemos ido introduciendo mucha gente. En este seminario no está solamente gente que sean investigadores del proyecto, sino que hemos también dado pie a otras personas a las que conocemos y que hemos considerado que podían aportar algo, aunque en este momento todavía formalmente no estén incorporados, ¿no? Tenemos, por ejemplo, un profesor de Angola, que es Leonardo Tujini Kingwe, de la Universidad de Namibe. Tenemos también a José María Persán, que él ahora está en el CSIC y él fue alumno justamente el año pasado en el Máster en Cultura y Pensamiento de los Pueblos Negros. Tenemos a Francesc Sánchez, que ahora está de profesor en la Universidad de Barcelona y que también ha colaborado mucho con nosotros en distintas jornadas y actividades. Y luego tenemos un fichaje muy interesante, que es una profesora de la Universidad de Argel II, que es Sakina Seban, que es justamente, bueno, una persona que me escribió hace unos meses para venir a España a hacer una estancia de investigación conmigo. Ella justamente está muy especializada en todo lo que es la cuestión de la moriscología, de los moriscos, etcétera. Entonces yo le planteé un tema que podía ser muy interesante, que era como nuestro proyecto tiene una gran dimensión identitaria, pues era un poco estudiar cómo se ha ido recreando el imaginario español acerca del moro, pues desde los comienzos de la Edad Moderna hasta la actualidad, y sobre todo cómo eso había incidido en la política identitaria del protectorado español durante el franquismo. Entonces, bueno, es un tema también muy, muy interesante.
0: Bueno, y no solamente tenéis gente nueva, investigadores nuevos y de muy alto nivel, sino que hacéis reenganches de eméritos, porque lo de emérito está ahora muy en boga, y tenemos IPS eméritos, en este caso, por ejemplo, pues está Gonzalo Álvarez Chillida o también va a estar Juan Aranzadi.
1: Sí, los dos evidentemente pues están en muy buena forma, tanto física como intelectual, y aportan muchísimo, ¿no? Y en el caso de Gonzalo, pues forma parte también, por decirlo así, del núcleo director del proyecto, ¿no? Lo que podríamos llamar un poco en broma el politburó, ¿no? Del proyecto, ¿no? Que somos los dos investigadores principales, o sea, Enrique Bengochea y yo mismo, Adolfo Cueto y Gonzalo, ¿no? Digamos que somos como el pequeño comité, ¿no? Que está un poco en el núcleo dirigente, ¿no?
0: Oye, Juan Aranzadi además se mantiene muy joven, joven de espíritu y joven en las temáticas, porque la exposición que va a hacer se titula La revitalización cultural anticolonial de la tradición fan en el hip hop y en el rap actual en Guinea Ecuatorial. Sorprendente.
1: Sí. Sí, bueno, es un tema que yo creo que a ti justamente te va a gustar mucho, ¿no? Y bueno, sí, es que eres hiperactivo, ¿no? O sea, sigue muy metido en todo lo que es la cuestión del estudio de Guinea, muy metido en todas las redes sociales guineanas, en ese sentido está muy al tanto de todo lo que pasa, ¿no?
0: ¿Y esto cómo va a ser? Digamos que los investigadores cogen un tema y el primer año exponen lo que han investigado durante ese año y así en los sucesivos otros dos, o cada año van a tocar un tema, ¿cómo va a ser?
1: Bueno, lo hemos dejado un poco libre, ¿no? Porque, digamos, este como era el primer seminario y también porque lo queremos hacer un poco abierto y ves que incorporamos gente que no está propiamente en el proyecto, ¿no? Por ejemplo, Nayas Barreñala tampoco es miembro del proyecto. Lo que pasa es que él ya participó el año pasado en el seminario que hicimos y, bueno, además como tenemos muy buena relación personal con él, ¿no?
0: Su obra venía precisamente...
1: Claro, venía perfecta, ¿no? Y entonces hemos considerado que era muy interesante justamente darle también la posibilidad de exponerla y de discutir con nosotros, ¿no? Pero bueno, los temas que se tratan en el seminario, o sea, tienen que ver todos, evidentemente, con el proyecto de investigación. Lo que pasa es que, digamos que el proyecto tiene que generar forzosamente un libro. Es igual que ha pasado con el proyecto anterior, que hemos generado un libro en dos volúmenes. Uno ya salió publicado, el otro ya está un poco retrasado, pero ya nos mandaron las pruebas de imprenta, por fin, las corregimos. Entonces yo espero que para después del verano salga, ¿no? O sea, tenía que haber salido en primavera, pero bueno, si sale en otoño, pues bueno, tampoco pasa nada, ¿no? Y aquí es igual, aquí queremos hacer un volumen que sería como una síntesis global de lo que fue este colonialismo ibérico de las dos dictaduras, en los que hablaríamos de la colonización, la descolonización y la memoria postcolonial. Pero aparte de eso, claro, los investigadores del proyecto están produciendo otro tipo de materiales que también están relacionados, ¿no?, con la temática general del proyecto. Lo mismo que pasó la otra vez, pues bueno, pues hemos hecho todo un conjunto de artículos, de capítulos de libros, por ejemplo el libro que sacó Susana Castillo sobre la lingüística en Guinea Ecuatorial, etcétera. Y entonces también muchas de las comunicaciones que se van a presentar en este seminario, pues a lo mejor luego pueden servir de base, pues para elaborar artículos, incluso pues para elaborar algún número monográfico de revista, ¿no? Eso lo tendremos que ir viendo.
0: Quinto seminario de estudios africanos del Ciudad UCM, el imperialismo africano de las dictaduras ibéricas, colonialismo, descolonización y memorias coloniales, el lunes 22 de junio. Empezamos con 3 días, ya llevamos 5, esto va cogiendo velocidad, Juan Ignacio Castien. ¿Dónde va a ser? ¿En la sala de juntas de la facultad?
1: Sí, en la sala de juntas de la facultad, menos la sesión del martes por la tarde, que se va a hacer en la UNED. ¿Por qué? Porque ahí justamente se va a realizar un acto que ya estaba programado en las escuelas pías. Los que lo llevan son personas que también participan en el proyecto, como son Enrique Martino y Rosa Pardo, que los dos están en la UNED. También va a trabajar ahí Gonzalo Álvarez Chillida, y tiene que ver justamente con un monográfico que se ha hecho sobre la economía de Guinea Ecuatorial en el tardofranquismo, que está compuesto por toda una serie de artículos que se elaboraron a partir de los textos que se presentaron en seminarios anteriores.
0: O sea que las ramificaciones del Seminario de Estudios Africanos no se quedan simplemente aquí, sino que además van creando mucha más documentación científica.
1: Sí.
0: ¿Va a ser transmitido en streaming? ¿Va a ser grabado y editado?
1: Sí, se va a transmitir en streaming, se va a grabar y editar como los anteriores, y bueno, pues la gente que va a participar, casi todo el mundo lo va a hacer presencialmente, pero va a haber unas pocas personas que lo hagan online, ¿no? Justamente porque no están en España.
0: Bueno, pues ya sabéis que a través del canal YouTube de la Facultad de Ciencias Políticas y Sociología, a lo que os animo que os suscribáis, y gracias al buenísimo, al perfecto trabajo siempre impecable de Carlos de Audiovisuales de la Facultad de Ciencias Políticas y Sociología, al que agradecemos desde aquí siempre que esté para echar una mano en todo, y como digo, un trabajo impecable el de Carlos. Pues Juan Ignacio Castien, un placer haberte tenido aquí presentándonos, oye, este pues, quinto seminario de estudios africanos.
1: Lo mismo digo, oye, pues como siempre, un abrazo.

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La música del norte de Marruecos. La música de la llevala de la baja montaña rifeña. Este es un tema tradicional, Ain Sara, interpretado por el conjunto de La Rusi Lajar en un registro de 1998 en Francia. Esta música tradicional árabe con ese componente local de una región que precisamente quedaba dentro del protectorado de Marruecos.

Y precisamente pues con este Ansorá llegamos al tiempo de actividades y os hablamos de la exposición de arte africano Invisibles Habitando los Márgenes, que tiene lugar del 6 al 12 de julio en Ainsa. En el Salón de Exposiciones del Ayuntamiento de Ainsa, del 6 al 12 de julio, con la inauguración el 6 de julio a las 8 de la tarde, dentro del Festival Castillo de Ainsa. Exposición de arte africano Invisibles Habitando los Márgenes, 6-12 de julio en Ainsa. Y como ya os venimos avisando, el 12 de junio, el viernes 12 de junio, tendrá lugar el homenaje a Mila Lázaro, Latidos de África. Un recuerdo a una de las estrellas musicales de África en España, que nos dejó hace relativamente poco, ya que siempre añoramos. Homenaje a Mila Lázaro, 12 de junio, Latidos de África, en la Sala Villanos, a las 8:30. Y nuestro amigo el Barón del Ritmo, el Barón Jabuglú, estará presentando el 17 de junio a las 6:30 en la sede de la editorial Diwan su obra Mujer, Empoderamiento y Poder en la Música de Guinea Ecuatorial. Barón Jabuglú, editorial Diwan, a las 6:30. La editorial Diwan está en la calle Puerto de Canfranc, número 20. Mujer, Empoderamiento y Poder en la Música de Guinea Ecuatorial. Curso de Arte Africano Descolonización y Visualidades Colonizadas, del 29 de junio al 1 de julio en Teruel. En el campus universitario de Teruel, organizado por la Fundación Universitaria de Antonio Gargallo, bajo la dirección de Alfonso Revilla Carrasco, nuestro compañero en el Máster de Conocimiento y Pensamiento de los Pueblos Negros, Cultura y Pensamiento de los Pueblos Negros. Alfonso Revilla Carrasco dirige este curso de Arte Africano, Descolonización y Visualidades Colonizadas, 29 de junio, 1 de julio, Campus Universitario de Teruel. Y nos vamos con una actividad a la que tenemos mucho cariño. Nuestros compañeros de Radio Enlace organizan el taller del joven de Radio Enlace del 23 al 30 de junio. Taller de Radio Joven organizado en Radio Enlace, que se celebrará los días 23, 24, 25, 26, 29 y 30 de junio, de 10 de la mañana a 1 de la tarde. La inscripción tiene un coste absolutamente bajo y accesible, 25 euros. Y si quieres participar, pues puedes llamar al teléfono de Radio Enlace o a radioenlace@radioenlace.org. Bueno, y si no, pues lo tienes en la sección de agenda, como todas estas actividades para registraros también están en la sección de agenda del portal de conocimiento sobre África, ciudadufm.es, sección de agenda.

Y así, poco a poco, paso a paso, pole a pole, hemos llegado al final de este paseo por las cálidas costas de África, que cada semana se convierte para todos nosotros africanía. Hemos hablado y seguiremos hablando en los próximos programas del seminario, del quinto seminario de estudios africanos del CIAF UCM, el imperialismo africano de las dictaduras ibéricas, colonialismo, descolonización y memorias poscoloniales, que van a tener, que va a tener lugar desde el 22 al 26 de junio en la Facultad de Ciencias Políticas y Sociología de la Universidad Complutense, en su sala de juntas. Y que, como ya nos ha anunciado nuestro invitado de hoy, nuestro compañero y sin embargo amigo Juan Ignacio Castiel Maestro, será retransmitido a través del canal YouTube de la Facultad de Ciencias Políticas y Sociología de la Complutense. No vamos a abandonar aquí el seminario, seguiremos hablando, ya tenemos comprometido para la próxima semana seguramente a uno de los grandes hitos de la Academia Española, como es Juan Aranzadi, quien va a estar hablando en una conferencia, va a estar haciendo una ponencia que yo no me voy a perder, que se titula Revitalización Cultural Anticolonial de la Tradición Fan en el Hip Hop y en el Rap Actual en Guinea Ecuatorial. Juan Aranzadi Martínez estará con nosotros en Africanía. Así que muchísimas gracias a Juan Aranzadi, muchísimas gracias a Juan Ignacio Castién, y como siempre nos gusta recordaros a todos vosotros, muchísimas gracias, porque sin vosotros esto sería imposible. Saludos de Rafael Sánchez desde los estudios del CIAF UCM, el Centro de Información y Documentación sobre África de la Complutense. Seguimos con vosotros a través del portal del conocimiento sobre África, CIAF UCM.es. Esto ha sido Africanía.

0: Compañeros y compañeras, reciban un fraternal saludo de parte de los compañeros y compañeras que participamos en un esfuerzo colectivo llamado La Voz de Villa Radio, parte de la Organización Popular Francisco Villa de Izquierda Independiente. Hace aproximadamente 20 años tuvimos la fortuna de conocerles, de observar en su esfuerzo de comunicación a compañeros y compañeras comprometidos. Entre muchas cosas que observamos en ustedes fue el ejemplo de que la comunicación se puede hacer desde abajo, que esa forma de comunicación puede preservar la memoria, con su mismo nombre, la Qué Huelga Radio, la cual invita a reconocer la lucha digna por la educación en este país. No pocas veces nos hemos encontrado en talleres, encuentros, movilizaciones y más. Deseamos que siga siendo así, que frente a las dificultades que el sistema capitalista representa para proyectos autónomos e independientes como el suyo, que hoy cumple 25 años. Que la resistencia y la dignidad sigan siendo la bandera de lucha que haga frente a la mentira de gobiernos y políticos. Que las ondas hertzianas y los algoritmos sigan retumbando con la voz de las luchas dignas. Reciban de nuevo un abrazo colectivo de las y los compañeros que como ustedes intentamos dignamente compartir nuestra palabra para generar puentes y crear organización anticapitalista. Felices 25 años, saludos compañeros y muchos años más. ¡Vivan los medios libres y comunitarios!
1: 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Por acá Lengua Alerta, mandando un abrazo grande, mucha gratitud, muchas felicitaciones a Qué Huelga Radio por sus 25 años, deseando tenerles en el cuadrante muchos años más, que se la pasen bien chido en su festejo, y un abrazo grande, les queremos.
2: Hola, ¿qué tal? Qué Huelga Radio. Pues soy su amigo Mario Huerta. Los conocí hace aproximadamente 2 meses por mi profe de poesía de la UBA, Miguel Santos. Él estuvo en su programa leyendo poesías y estuvo poniendo unas rolitas chidas. Y la verdad es que me parece muy interesante que existan espacios como estos, espacios alternativos en los que se pueda compartir una visión más positiva del mundo, en los que se pueda pues leer poesía, poner música chida, que fue el programa que yo pude escuchar donde aparece mi profe. Los felicito por su cumpleaños, 25, y pues a celebrar. Les mando un fuerte abrazo, también le mando un abrazo fuerte a mi profe Miguel Santos, y

0: bacán. Y sí, nomás el Beto me dijo que para qué no le calculo, que si no sé que ya subió el kilo. Y no, pues yo luego que le doy un codazo bien puesto, meritito en las costillas. Y mientras estaba, pues que le digo, ay, no seas menso tú, que antes que no estaba tan cara, que los culeros que se guardan el maíz son los que hacen que se ponga cara y que los ricos nomás se quieren hacer más ricos, y que le digo que nomás por eso no encuentra trabajo. No porque sea bruto, digo, que porque además no encuentra porque a los ricos no les interesa que todos tengan trabajo, que les interesa que todo el mundo ande así, como tarugo, como desesperado por encontrar. Y que sé que él sí busca, que de verdad yo sí sé que quiere encontrar trabajo, pero pues no más trabajo no hay, porque los burgueses quieren que haya gente miserable dispuesta a hacer lo que sea por emplearse. Pero sé que él es muy chido y que él no quiere hacer cualquier cosa sino ser un hombre trabajador. Y sé que me quiere, y por eso no lo recrimino como su mamá, porque su mamá se la pasa trabajando y pues se desespera que no ve que el Beto encuentre trabajo.
1: Sabemos que tienes mucho que decir.
0: Dije, no, señora, no.
1: Dilo, escucha. 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
0: Juntos vamos a cambiar el mundo, me cae.

día toda. Compañeros y compañeras, bases de apoyo de todos los territorios rebeldes zapatistas presentes en este histórico evento. Compañeros y compañeras, integrantes de los consejos autónomos de todos los municipios autónomos. Compañeros y compañeras dirigentes de todos los pueblos y regiones. Compañeros y compañeras del Frente Zapatista de Liberación Nacional. Hermanos y hermanas de la sociedad civil nacional e internacional. Hermanos y hermanas de la prensa nacional e internacional. Hermanos todos. A nombre del Comité Clandestino Revolucionario Indígena, Comandancia General del Ejército Zapatista de Liberación Nacional, les damos la cordial bienvenida a este lugar de encuentro de todos los mundos, uno de los rincones dignos de nuestra patria, llamado hoy Caracol de la Resistencia y Rebeldía por la Humanidad, o Bendic, municipio de San Andrés Acamchén de los Pobres, Chiapas, México. Deseamos de todo corazón que puedan sentirse en su casa. Aquí es la casa y el lugar de todos los que sueñan un mundo más justo y más humano, donde todos puedan tener un lugar.